Hoy es el lunes 6 de julio del 2026. Estaré con usted durante las próximas 2 horas, de 6 a 8 de la tarde-noche, en este espacio de la comunicación en México, a través del Heraldo Radio, en el 98.5 de frecuencia modulada y 18 estaciones más en todo el país.

0: Bueno, dije el lunes 6 de julio, es martes 7 de julio. La presidenta Claudia Sheinbaum pide a Estados Unidos aclarar si el FBI participó en el secuestro y traslado de Ismael El Mayo Zambada a ese país en julio del 2024.
1: Y está pidiendo la Secretaría de Relaciones Exteriores a la Fiscalía General de la República ver si hay algún delito en todo este proceso y también que solicite información de manera directa al FBI. Y ya le estamos pidiendo también a la Fiscalía General de la República que informe, ya sea hoy o mañana, de las investigaciones que entonces hizo el fiscal Gertz Manero sobre este caso y de qué investigaciones abiertas hay sobre este caso.
0: Además, de Isela Rodríguez advierte que de confirmarse la participación del FBI, se trataría de una violación a la soberanía nacional.
2: 9 de agosto de 2024, el embajador de Estados Unidos en México, Ken Salazar, informa públicamente que ninguna agencia estadounidense participó en el operativo. 6. El 9 de mayo de 2025 son recibidos por el gobierno de Estados Unidos 17 familiares de Ovidio N. 7. 2 de julio de 2026. Un reportaje en el medio Pie de Nota informa que la avioneta que se utilizó es parte de una exposición de aviones de guerra en la que el FBI lo presenta como parte de un operativo de esa agencia.
0: Las autoridades aseguran que Lorenzo Salgado intentó atropellar a los agentes para evadir su detención, mientras que su familia afirma que se encontraba buscando trabajadores cuando recibió el disparo. Bueno, la jefa de gobierno de la Ciudad de México, Clara Brugada, entrega las obras de renovación de las estaciones Hidalgo, Bellas Artes y Allende de la línea 2 del metro. Los trabajadores incluyeron mantenimiento, nueva iluminación, cámaras y la recuperación de 6 trenes, con lo que la línea pasó de 28 a 34 unidades en operación.
3: Esta línea 2 tiene más de 50 años y era indispensable que se hiciera una intervención, y más de 1 millón de personas se transportan en esta línea. Entonces era un desafío de cómo intervenimos para su mantenimiento, pero también remodelamos las estaciones sin tantas afectaciones al usuario.
0: En tanto, el director del metro, Adrián Rubalcaba, reporta que las obras de rehabilitación en la línea 2 son revisadas por 3 auditorías, 2 de la Superior de la Federación y 1 de la Ciudad de México. Además, asegura Adrián Rubalcaba que el metro aún no ha pagado los trabajos, por lo que descarta sobrecostos.
4: Hoy estamos llevando a cabo una auditoría por parte de la Auditoría Superior de la Ciudad de México y la Auditoría Superior de la Federación para poder aclarar los procesos de licitación. Por lo que queda por completamente a un lado los dichos de que son empresas que no cuentan con la experiencia o que eran empresas fantasmas, como se mencionó en algunos medios.
0: Bueno, la Secretaría Anticorrupción y Buen Gobierno inhabilita a las empresas Impulsora Cordobesa de Alimentos y Servicios de Saguayo por presentar información falsa en licitaciones públicas. Además, les impone multas económicas y las inscribe en el padrón de proveedores y contratistas sancionados. Bueno, y TV Azteca se declara en concurso mercantil como parte de su estrategia de reorganización financiera. La televisora asegura que el proceso le permitirá reordenar sus pasivos, fortalecer su estructura financiera y garantizar la continuidad de sus operaciones. Y México alcanzó en mayo un récord histórico de exportaciones a Estados Unidos, con ventas por 54 mil millones de dólares, pese a los aranceles impuestos por el gobierno de Donald Trump. Tras los resultados, la Secretaría de Economía destaca que México se mantiene como el principal socio comercial de Estados Unidos. Bueno, y Toyota confirma que trasladará de forma paulatina la producción de la camioneta Tacoma de Tijuana a San Antonio, Texas, durante los próximos 4 años. Donald Trump atribuye la decisión a su política de relocalización industrial y asegura que la automotriz japonesa reducirá las operaciones de la armadora en México.
5: Estar en el coche con esos hermosos caballos, esos grandes jinetes, esos grandes soldados, y llegó a través de los cables que Toyota se está mudando fuera de México hacia los Estados Unidos y construyendo una de las plantas de camiones y automóviles más grandes jamás construidas. Eso es increíble, eso es lo que hacen los aranceles utilizados adecuadamente, así que hemos tenido una economía más excepcional, o una economía potencial. Nunca había habido nada parecido a esto.
0: Toyota afirma que mantendrá sus operaciones en el país, mientras la Secretaría de Economía informa que la empresa prepara una nueva inversión superior a los 500 millones de dólares en territorio mexicano. Bueno, y Apple recorta distancia con Nvidia en la carrera por ser la empresa con mayor valor en bolsa, impulsada por el alza de sus acciones y los planes para lanzar nuevos iPhone, incluido su primer modelo plegable. La compañía también extiende su acuerdo con Broadcom hasta 2031 para garantizar el suministro de chips. Y la empresa de Elon Musk, SpaceX, se incorpora al índice Nasdaq 100, lo que obligará a fondos indexados a comprar miles de millones de dólares en acciones de la empresa, aunque sus títulos han perdido impulso tras su salida en bolsa. La entrada a los principales índices fortalece su posición en el mercado. Bueno, y Argentina remonta 3-2 a Egipto y avanza a los cuartos de final del Mundial, en un partido marcado por la polémica arbitral tras un gol anulado a los egipcios y una supuesta falta no sancionada en la jugada del tanto del triunfo argentino. El delantero egipcio Mustafa Sico acusa que el arbitraje favoreció a Argentina y también dice que el torneo está encaminado para que la albiceleste sea campeona.
5: Es injusto, es una injusticia obvia y clara. Después de todo el esfuerzo de un país entero desde el principio del partido, el árbitro estuvo en esa contra. No es justo que nos vayamos así cuando íbamos ganando 2-0 a Argentina. Esto está arreglado, está dirigido. Dios nos basta y él es el mejor protector. Les pido disculpas, queríamos hacernos felices hoy. No supimos cómo lograrlo. Pero de verdad no estuvo en nuestras manos, estuvo en manos del árbitro. El torneo ya está dirigido en nuestra contra desde el principio. Felicidades Argentina por la Copa del Mundo, felicidades. Ya no necesitan más, eso es todo.
0: En el otro partido de los octavos de final, Suiza derrota en penales a Colombia tras empatar 0-0 en el tiempo reglamentario. Los suizos jugarán contra Argentina, único país de América que continúa en el torneo. Los cuartos de final serán el próximo sábado. Bueno, y decenas de eurodiputados impulsan una investigación en el Parlamento Europeo contra el presidente de la FIFA, Gianni Infantino, quien hizo un pésimo papel. Lo acusan de permitir que Florian Balogun jugara con Estados Unidos los octavos de final del Mundial, pese a una tarjeta roja, tras presuntas presiones del presidente de Estados Unidos, Donald Trump. Y Estados Unidos inicia ataques contra Irán tras acusarlo de agredir a 3 embarcaciones comerciales en el estrecho de Hormuz y violar el alto el fuego. El gobierno norteamericano argumenta que la operación busca imponer costos a Irán y anuncia además el retiro del alivio temporal a las sanciones relacionadas con el petróleo iraní. Durante la cumbre de la OTAN, Donald Trump reitera su intención de que Estados Unidos tome el control de Groenlandia y afirma que la isla debería dejar de pertenecer a Dinamarca.
6: Groenlandia no ayuda a Dinamarca. Dinamarca no gasta dinero para ayudar realmente a Groenlandia. Pero es una parte importante para los Estados Unidos. Y está rodeada por barcos de China y barcos de Rusia. Y esto no va a suceder. Lo de los barcos no va a suceder. Y era Groenlandia la que continúa siendo, la que debería ser controlada por los Estados Unidos, no por Dinamarca. Y cuando ellos no quisieron aceptar, y con todo el dinero que gastamos para ayudarlos con Rusia, ya no tenemos que gastar nada de dinero. Podríamos retirar a todos nuestros soldados de Europa.
0: La primera ministra danesa, Mette Frederiksen, rechaza la propuesta y reitera que Groenlandia no está a la venta y que su soberanía será respetada. Bueno, el presidente electo de Colombia, el derechista Velardo de la Espriella, suspende el proceso de transición con el gobierno saliente de Gustavo Petro al acusarlo de desconocer el resultado electoral y pide al ejército proteger a la democracia en la nación sudamericana.
7: Por eso no acepté, queridos compatriotas, reunirme con Petro. Todo en él es falsedad y marrulla. Con los enemigos de la patria no se debe contemporizar. Como lo dije en campaña, vine a enfrentar, a derrotar y a castigar a ese sujeto. Ya cumplí las 2 primeras partes de esa sentencia. Él sabe que lo haré pagar en el marco de la ley todos sus delitos, y por eso tiene pánico y terror. No me pidan, compatriotas, que sea políticamente correcto. Yo no soy político, por eso hablo de frente.
0: Extraordinario lo que dice Abelardo de la Espriella en contra del izquierdoso corrupto y psicópata de el expresidente de Colombia, de Gustavo Petro, quien es un positivo imbécil y estuvo a punto de acabar de deshacer a su país. Bueno, el gobierno responde que Petro sí entregará la presidencia el 7 de agosto, aunque también detendrá las mesas de empalme mientras se define cómo continuar la transición. Dos artefactos explosivos estallan en Damasco, cerca del hotel donde se hospedaba el presidente francés Emmanuel Macron durante su visita oficial a Siria. Las autoridades reportan 18 heridos y aseguran que las explosiones no pusieron en riesgo al mandatario, quien continúa con su agenda. Marine Le Pen confirma que mantendrá su candidatura a la presidencia de Francia en 2027, pese a haber sido condenada por malversación de fondos públicos, aunque un tribunal le impuso un año de prisión con tobillera eléctrica. La líder ultraderechista anuncia que apelará la sentencia y seguirá en la contienda por la presidencia de Francia.
8: Pues
6: Y entonces esta noche usted dice que es candidata a la elección presidencial. Así que esta noche soy candidata a la elección presidencial y no cambiará de opinión. No, no cambiará de opinión. No, ninguna decisión judicial en los próximos días o semanas. Si la Fiscalía General apela o va a casación, lo cual es posible, si interpone un recurso de casación, ¿usted no cambiará de opinión? No, mire, señor, yo misma voy a interponer un recurso de casación. Así que si la Fiscalía decide interponer un recurso de casación, puede hacerlo.
0: Bueno, y Flavio Bolsonaro viaja a Washington para pedir a Estados Unidos que no imponga nuevos aranceles al Brasil, al advertir que la medida podría impactar en su campaña por la presidencia en octubre. Mientras tanto, el gobierno de Luis Ignacio Lula da Silva mantiene negociaciones para evitar o reducir el impacto de las sanciones comerciales. Bueno, Estados Unidos acusa por narcotráfico, narcoterrorismo y otros delitos a Carlos Páez, alias Carlitos, identificado como líder de una célula del cártel de Sinaloa vinculada a la familia Zambada. La fiscalía lo señala de traficar fentanilo, metanfetaminas y cocaína, además de dirigir operaciones criminales mediante asesinatos, secuestros y otras acciones violentas. Toda una fichita. Carlos Páez Pereda, alias Carlitos Rugrats. Y un tribunal federal ordena la liberación del exagente del SICEN, Jorge Antonio Sánchez, acusado por la Fiscalía General de la República de participar como presunto segundo tirador en el asesinato de Luis Donaldo Colosio. Los magistrados determinan que la acción penal prescribió y que no existen pruebas suficientes para sostener la acusación. Y el Tribunal Electoral de Michoacán determina que el senador Gerardo Fernández Noroña cometió violencia política en razón de género contra la alcaldesa de Uruapan, Grecia Quirós, al desacreditar su gestión y cuestionar su legitimidad para aspirar a la gubernatura. La Corte ordena medidas de reparación a favor de la alcaldesa y notificará la resolución al Senado.
8: Asimismo, se advierte que el denunciado de una connotación da una connotación negativa. El que la denunciante tenga el deseo de ejercer su derecho político electoral de ser votada en su vertiente de voto pasivo, lo cual la deslegitima al intentar restarle credibilidad o reputación, afectando así su imagen pública. Además de que, con ello, hace una crítica negativa hacia la denunciante mediante ataques personales al vincular su derecho de contender para algún cargo de elección popular con una situación de índole personal.
0: Yo me pregunto, ¿qué pasa si nadie le hace caso a Gerardo Fernández Noroña, que suba 20 veces a tribuna y que nadie le responda nada, ni lo confronte? Se va a cansar. Deberían de dejarlo solo, que ponga y exponga sus puntos de vista, pero que nadie le conteste ni lo confronte. Sería la mejor solución para tranquilizar al legislador. Bueno, no sé si tranquilizarlo, pero por lo menos cansarlo y que nadie le haga caso. La presidenta nacional de Morena, Ariadna Montiel, respalda las asambleas que realiza Félix Salgado Macedonio en Guerrero para promover a la Cuarta Transformación. Destaca que el senador no se registró para buscar la candidatura al gobierno del estado y anuncia que lo acompañará en parte de su gira.
9: Sobre las actividades del senador Félix Salgado, él me comentó que va a mantener su activismo y eso está muy bien, yo lo veo muy bien. Todos los militantes de Morena y los legisladores y referentes, es muy importante que se mantengan activos en el territorio. Y él efectivamente no se registró para coordinador y atendiendo pues las reglas que se han colocado para este proceso,

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2: Tras la polémica eliminación de Egipto ante Argentina en los octavos de final, el entrenador Hossam Hassan denunció un arbitraje injusto y tendencioso. En el duelo disputaron Atlanta y aseguró que su selección mereció llevarse la victoria. Hemos superado en toda la vigente campeona, sin embargo, el resultado se ha visto influenciado por factores internos dentro del terreno de juego y también antes del partido, afirmó el técnico egipcio. Además, recalcó que la presencia de Lionel Messi en el torneo podría influir para que el arbitraje beneficie a la escuadra sudamericana. 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
3: Oscar Mario, muy buenas tardes. Hablemos de los acontecimientos económicos y financieros más importantes de la jornada. Hoy, martes 7 de julio, los mercados volvieron a operar con cautela. El detonante fue el resurgimiento de las tensiones en Medio Oriente, y es que 3 embarcaciones fueron atacadas en el estrecho de Hormuz, incluido un buque catarí que transportaba gas natural licuado. Aunque el escenario base sigue siendo una tregua, el incidente recordó que la situación continúa siendo frágil. Por eso, la reacción fue inmediata en los mercados. El WTI subió 5.2% hasta $72 por barril, mientras que el apetito por riesgo se moderó. El Nasdaq cayó 1.2%, el S&P 500 perdió

0: 0.4% y el Dow retrocedió 0.2%, todos afectados también por una nueva toma de utilidades en empresas ligadas a la inteligencia artificial. En México, el IPC cayó 1.2% y los grandes protagonistas fueron los grupos aeroportuarios. Azur, GAP y OMA registraron fuertes pérdidas después de publicar sus cifras de tráfico de pasajeros de junio. Los datos confirman que el Mundial sí impulsó destinos como Monterrey y Guadalajara, pero ese efecto no fue suficiente para compensar la debilidad de destinos turísticos tradicionales como Cancún, donde el tráfico internacional cayó más de 13%. La conclusión del mercado en ese sentido es clara. Más que un aumento generalizado del turismo, estamos viendo una redistribución de viajeros hacia las ciudades sede del Mundial. En el frente corporativo destacó Rivian, cuyas acciones se desplomaron 18.1%. La empresa anunció una emisión de nuevas acciones para financiar parte de su expansión y acceder a un préstamo del gobierno estadounidense destinado a su nueva planta en Georgia. El problema no fue solo la dilución para los accionistas, fue el recordatorio de que Rivian todavía necesita enormes cantidades de capital para crecer antes de generar suficiente efectivo por sí misma. Finalmente, en el mercado cambiario, el peso se depreció a 17.52 por dólar, aunque por ahora continúa moviéndose dentro del rango de 17.30 a 17.65 que hemos venido observando en las últimas semanas. Con todo, hoy el mercado recordó que la geopolítica puede cambiar el sentimiento en cuestión de horas, pero más allá del ruido, los inversionistas siguen distinguiendo entre problemas temporales y cambios estructurales en la economía. Comentó para el Heraldo Radio Marcos Arias, economista senior de GBM. Que tenga una excelente tarde.
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0: agradezco mucho la buena disposición del doctor Gerardo Rincón Flores, abogado defensor de Joaquín Guzmán Loera, el Chapo Guzmán. Don Gerardo, muchas gracias por recibir la llamada, ¿eh?
1: A tus órdenes, ¿cómo estás? ¿Qué tal? Buenas tardes, un saludarte.
0: Igual. Oiga, ¿desde hace cuánto tiempo es usted abogado del Chapo?
1: Bueno, yo conozco al señor desde hace mucho tiempo, pero oficialmente ya son 3 meses de que llevo el litigio del señor Guzmán en México.
0: ¿Y de qué se le acusa específicamente, don Gerardo?
1: Yo no defiendo los delitos, defiendo los derechos humanos, como del señor Guzmán, como de mucha otra gente. Es decir, quiero decir esto, quiero ser muy transparente en esto. La abogada María Colón es quien lleva el caso criminal en Estados Unidos. En México yo estoy revisando el debido proceso y cuestiones referentes al procedimiento judicial, de los cuales hay 2 amparos ahorita que yo presenté y están en controversia porque un juez federal se declaró incompetente.
0: ¿Y esto en la práctica qué quiere decir?
1: En la práctica quiere decir que hubo un indebido procedimiento. No digo que sea inocente, pero se violentaron todos o varios de los artículos constitucionales. Y esto sucede muy a menudo. Te voy a decir algo, hablando de otros casos que hay en México, muchos otros casos, mucha gente está en las cárceles siendo inocentes porque violaron el debido proceso, y en otros procedimientos han perdido sus patrimonios por algunas autoridades, algunos funcionarios, algunos fiscales, y quiero ser muy claro, algunos corruptos. Entonces, como prueba de esto, tengo información, videos y documentos como testimonios, los cuales se los hice llegar a la presidenta en su momento, y no hubo ninguna respuesta, las autoridades tampoco hicieron ninguna respuesta, motivo por el cual el día de hoy estoy enviando a Estados Unidos, a las autoridades correspondientes y a otras dependencias internacionales, todo lo que ha estado sucediendo, donde se muestran algunos funcionarios, algunos empleados municipales, estatales y federales, donde están coludidos para afectar. Y muchas de las cosas que suceden, lamentablemente, no prosperan en la defensa de la gente. Es decir, que ¿para qué pones una denuncia si te van a dar como quiera el fallo en contra, aunque seas víctima? En muchos de los casos hay mucha injusticia y mucha corrupción, en muchos.
0: Hola, licenciado, dice usted, estoy mencionando 32 personas relacionadas con la corrupción y los cárteles. Entre los señalados habría exfuncionarios y personas que aún conservan influencia dentro de distintos niveles de gobierno, aunque evitó revelar identidades al considerar que se trata de un asunto delicado. Esto me llama mucho la atención y qué bueno que lo menciona, doctor, porque aquí hemos mencionado muchas veces en este espacio que en México sucede mucho y a la vez no pasa nada. Hay más de 100 personas extraditadas de Estados Unidos. Está el Mayo Zambada, está el Chapo, familiares del Chapo, y no pasa nada.
1: Pero hay más gente, no nada más esas 2 personas que tú acabas de mencionar, hay mucha más gente, y gente que no tiene ni siquiera vela en los entierros, vamos a decirlo de esa forma, que no tienen un delito, y aún así han estado violentados sus condiciones y sus derechos constitucionales. Yo no te digo, yo no defiendo los delitos, porque por ahí andaban comentando que narcoabogado. Yo no defiendo delitos, defiendo los derechos humanos de las personas, y son de manera gratuita. Así como el señor Guzmán, hay gente que no tiene ningún recurso y que nadie los conoce, también los defendemos. Casualmente, traigo artistas que represento, pero así como artistas famosas, gente humilde, para mí es lo mismo. Yo no tengo preferencia en si es famosa o no es famosa, o rico o no rico. A mí es igual, yo busco la defensa de los derechos humanos de las personas, y siempre lo hemos hecho, y es de manera gratuita. Todo mi equipo de abogados en México, ahora con la Alianza Internacional de Firmas que se unieron a un servidor para hacer el bien a la gente, lo hacemos, la condición es que sea gratuito, en auxilio a menores, señoras, personas de la tercera edad, madres solteras, a todas las víctimas, los ayudamos de manera gratuita, no tiene esto costo, no somos ninguna dependencia, no somos de ningún partido, no buscamos ningún reflector, queremos que se haga justicia. ¿Sabes tú, perdón que te sigue de repente siga platicando esto, pero sabes tú cuántas familias están desgraciadas porque un familiar lo empapelaron y está en prisión? ¿Sabes tú cuántas familias perdieron todo lo que tenían, sus posesiones? ¿Sabes tú cuántas familias están en la tristeza por un familiar desaparecido? Así como eso, hay muchas gentes y familias que están sufriendo por una mala investigación, una mala autoridad, un mal proceso. ¿Y qué pasa? Pues van a otra instancia. ¿Y qué pasa? Pues nada, no pasa nada. A mí cuando me secuestraron hace años, después me valieron junto con mi familia, posteriormente el 23 mataron a mi coordinador de campaña. Han pasado cosas, ahí están las carpetas. Yo tengo las lesiones todavía en mi cuerpo de los proyectiles y gracias a Dios sigo vivo. Pero ¿en qué quedó? ¿Qué siguió? ¿Qué se investigó? ¿De qué sirven entonces las denuncias? Ahí está, no, que fue la delincuencia, fue la delincuencia. Es muy fácil denunciar o demandar o decir que son los narcos y que son los delincuentes y que son los grupos delictivos. ¿Por qué no dicen ciertos funcionarios que tienen su equipo de elementos de seguridad y policías que ellos mismos son los que hacen y le echan la culpa al narco? Hace muchos años mi primera hija y mi esposa fallecieron por lo mismo, porque yo estaba defendiendo los derechos, yo estaba apoyando a la justicia y no me quise quitar de X asunto y tuve consecuencias muy tristes. Y sigo en la lucha, no he dejado ni voy a dejar nunca hasta que Dios me lo diga. Yo le debo a Dios seguir vivo, le debo a Dios todo y yo voy a seguir ayudando a la gente. No le temo a nadie, solamente a Dios. El día de ayer recibió una amenaza a un hermano mío para decirle que ya me quitara de cosas y que no hiciera ningún movimiento. Yo no voy a parar, yo voy a continuar con esto, porque necesito que sea justicia. Si vieras tanta gente cómo sufre y no puede hacer nada.
0: Creo que hay un número importantísimo de personas que están en la cárcel, como 70%, que ni siquiera han recibido sentencia, ¿no?
1: Hay miles de personas en todo México mal procesados, sin sentencia, con empapelados, les digo yo, cuando los ministerios públicos inventan delitos, inventan procesos. O sea, ¿qué les pasa? ¿Quién se creen que son? ¿Creen que porque van a hacerse muy fiscales de hierro el momento de querer empapelar a alguien injustamente van a ser reconocidos? Todos esos corruptos van a pagar pronto. Y me refiero de manera legal. Esto no se va a quedar así. Yo voy a seguir luchando para que esto no se quede de esa manera.
0: Oiga, doctor, pero lamentablemente, con base en esto que usted dice, el gobierno federal ya se apropió de todos los organismos y órganos que antes, pues, daban un equilibrio o blindaban a los poderes con los excesos de lo que hacían personas que están actualmente totalmente protegidas por la justicia a modo después de la rifa de los acordeones, ¿no?
1: Mira, es un tema muy lamentable, pero la gente no ve. Si la gente en realidad se uniera, si tuviera más elementos legales, más gente, abogados que se quisieran sumar. Muchos se han alejado del equipo por temor, por amenazas. Tengo un equipo ahorita de 72 abogados bien sólidos entre mujeres y hombres, bien valientes. No nos damos abasto, traemos más de 600 asuntos. y todos son gratuitos. Yo los cubro con mis negocios, soy empresario, soy ganadero, y de ahí cubro lo que se ocupe de gastos. No se cobra a la gente. Pero te voy a decir que por eso mismo se envía el día de hoy una carta a dependencia de Estados Unidos. No quiero mencionar esto porque está muy, muy delicada la situación, y aparte de las amenazas que tenemos recientes desde ayer. Hoy le entrego ya la información digital y la próxima semana personalmente voy a entregar la información. Yo en su momento le entregué a la presidenta y a la Fiscalía de Nuevo León y otras fiscalías videos donde sus uniformados, donde sus fiscales siembran droga, orientan a que falsee información a la gente, hacen que las niñas mientan para procesar a alguien, y declarado por las mismas niñas que ya son adultas algunas y otras, ya están por la mayoría de edad, pero manifiestan donde la psicóloga dice, tienes que decir esto, tienes que cambiar esta versión, orientándolas para perjudicar a su manera y a su conveniencia. Pues qué mugrero tenemos entonces. ¿Dónde está la justicia? Y no quiero ser muy claro, no todos, ¿eh? Algunos.
0: Oiga, pero ¿no se siente defraudado y con un sentimiento grave de impotencia?
1: Sí, pero por eso mismo estoy recurriendo a otras entidades internacionales, entre ellas Estados Unidos, no puedo mencionar las otras. Y esto no se va a quedar así. Tengo las pruebas y videos, por eso estoy haciendo esto.
0: Pero ¿cuántas pruebas con documentos firmados no se han exhibido ante la opinión pública de narcopolíticos y personajes que han defraudado al pueblo de México con miles de millones de pesos y dólares y no pasa nada?
1: No pasa nada porque el mismo gobierno los protege, pero lo que estoy enviando a Estados Unidos, a otros países, es algo diferente, es algo como hacen daño. No quiero decir de vivir porque ya no quiero más amenazas de esto. Yo voy a ser lo prudente y lo correspondiente, donde se ven claramente las personas. Eran 35 en realidad, estoy mencionando solamente 32, porque los 35, uno ya, bueno, no está en este mundo, la otra persona tampoco, y otro está desaparecido. Entonces estoy mandando nada más 32 personas que fueron parte de Peña Nieto, de Andrés Manuel, del actual, en diferentes puestos y con sus respectivas pruebas. Esto va a robustecer muy bien la información que ya traen ellos 10, entre ellos uno que trae licencia, que si vale la licencia, sin licencia o con licencia, donde hable, se va a venir abajo muchas cosas. De hecho, yo les patrocinaría que fueran de compra, yo les pago los gastos para que vea. Dicen que no debe nada, no hicieron nada aquí en la investigación que tienen, no puedo mencionar el nombre, tú sí lo puedes mencionar, yo no, de esa persona con licencia, dice la señora presidenta, con todo respeto, que es una dama ante todo, que no hay ninguna cuestión que investigar, ok, que está equivocado el otro país, perfecto, entonces mándelo de compras, mándelo de paseo, a ver si no se lleva toda la lista y nos quedamos sin gobierno.
0: Oiga, licenciado, ¿eventualmente cree que más pronto que tarde salgan a la luz pública nombres de altísimo nivel de narcopolíticos que sabemos quiénes son y que están coludidos con el narcotráfico y con el huachicol?
1: Acabo de decir algo muy importante, huachicol. Mira, van a salir muy pronto. Ya hay una lista, ¿verdad? Pero está muy corta, las 10 personas que nombraron en el país vecino. Está muy, muy corta la lista, hay mucho más, y ellos lo saben. Ellos lo saben. Yo te aseguro que este mes no pasa, de que va a haber una cuestión muy, muy importante, porque lo que estoy enviando no es cualquier cosa.
0: ¿Qué quiere decir eso? A ver, tenemos 3 minutitos. Si no quiere dar nombres, no lo dé, pero explíquese un poco más.
1: Cuando envías información con pruebas y documentos, con acusas, con pruebas reales de lo que estaba sucediendo en perjuicio de gente y de otras personas y encubrimientos por parte de gobierno. Es que te quiero decir esto, ayer fue una amenaza muy fuerte, hoy hubo otra y debo ser cuidadoso con lo que estoy diciendo, no puedo hacer muchas menciones, pero esta información que estoy mandando a Estados Unidos por alguna razón es, y a otra entidad internacional. Esto no puede estar pasando. Nadie levanta la mano, nadie dice esto y cuando lo levantan no les hacen caso. No avanza nada, no hay justicia. ¿Qué vamos a hacer? ¿Apechugar? ¿Callarnos? ¿Seguir lo que digan las personas que nos dirigen? Claro que no. ¿Dónde está la justicia para todas esas familias, esas personas, esos ancianos, esos niños? Hay niños violados, mutilados, hacen lo que quieren y no hay nada. No tienen esos datos, ellos tienen otros datos diferentes. ¿Cómo es posible que haya tanta ignorancia de mucha gente que no pueda levantar la mano y decir, oye, vamos a hacer esto? Siguen creyendo circos, nubes de humo. Hay que actuar, hay que unirse. Es muy tarde, pero todavía podemos lograr algo por los mexicanos.
0: A ver, para concluir, doctor, y muchas gracias por la entrevista, desde su perspectiva, sin mencionar nombres, porque dice, no puedo. ¿Cuántos narcopolíticos de altísimo nivel, con base en lo que usted menciona, saldrán a la luz pública antes de que concluya el mes de junio? Dígame, uno, dos, tres, ninguno.
1: No, yo creo, mire, yo tengo 32, yo estoy pensando que más de la mitad. Más de la mitad. Cuando se vea esto, más de la mitad. Es que no todos son actuales. Unos fueron y otros con licencia. Pero yo estoy pensando que mínimo unos 20, 15, 20.
0: No, pero ¿habrá uno o dos que cimbren todo el panorama?
1: Sí, claro. Hay unas cabezas principales. Mira, no ha salido a la luz pública, pero yo me enteré que el día de hoy ya se entregaron dos personas y esto nadie lo sabe. Te lo comento por buena fuente, espero que así sea. Dos personas dijeron, ¿sabes qué? Yo prefiero colaborar, aunque me den 30 años, no me quedo toda la vida. Y dos personas ya se fueron, ya solitos. Prefieren
0: ¿el día de hoy?
1: Colaborar. La información que me llegó a mí es del día de hoy. Y eso nadie lo sabe, tú eres el primero en saberlo.
0: A ver, denme tres minutos.
1: La fuente de información que me llegó es de mi mismo equipo y es muy confiable.
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10: Hola, ¿qué tal? Muy buenas noches, bienvenidos a una emisión más de Frente en Jalisco, aquí en Heraldo Radio Jalisco. Son las 7 de la noche con un minuto, hoy martes 7 de julio, y quiero agradecer, como todos los días, en los controles técnicos a Antonio Luna, en la producción y redacción de este espacio a Ricardo Gómez, y recordarles nuestro número de WhatsApp para que se comuniquen con nosotros, el 3329-1610-03. El día de hoy vamos a tener esta mesa, que habitualmente es de coordinadores parlamentarios. En esta ocasión, dos de los partidos nos pidieron enviar a alguien en representación, pero están con nosotros Julio Hurtado, el coordinador de la bancada del Partido Acción Nacional en el Congreso de Jalisco, José Luis Tostado, el coordinador también de la bancada de Movimiento Ciudadano, Itzul Barrera en representación de Morena, también diputada local, y Valeria Ávila en representación del Partido Hagamos. Les recordamos que nos pueden escuchar en nuestra página de internet heraldodemexico.com.mx, ahí buscar el apartado radio y encontrarán la emisora de Heraldo Radio Guadalajara. También nos pueden escuchar a través de iHeartRadio en el 100.3 de FM. Y los invitamos a que nos sigan y se comuniquen vía nuestras redes sociales. En X e Instagram me encuentran como @AlfredoCejaR y en Facebook me encuentran como Alfredo Ceja. Y también pueden seguir las cuentas en X e Instagram de @HeraldoRadioGDL para que se mantengan informados de todo lo que pasa en nuestro estado. Y pueden escuchar estas mesas de análisis y todas las entrevistas en el podcast de De Frente en Jalisco en cualquiera de las plataformas. Y ha sido un día con bastante, bastante información, tanto a nivel local como a nivel nacional, y vamos a escuchar el resumen de lo que pasó el día de hoy en la zona metropolitana de Guadalajara, en el estado y también en nuestro país. Vamos al resumen.
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10: Analizan autoridades de salud y Copriscal la exigencia de declarar una alerta sanitaria por la calidad del agua. Colectivos anuncian nuevas manifestaciones. Plantean diputados un plan maestro de largo plazo para rescatar al CIAPA. Cuestiona la oposición la respuesta oficial ante la crisis del agua. Encabeza la Secretaría del Transporte las quejas por falta de inclusión a personas con discapacidad, refuerzan la capacitación de operadores. Anuncia el gobierno de Jalisco la construcción de un polideportivo en Puerto Vallarta y el aumento de apoyos para medallistas de la Olimpiada Nacional. Y concluye este miércoles el centro de acopio en Guadalajara para apoyar a las personas afectadas por la tragedia en Venezuela.
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10: Muy bien, son las 7:04 p.m. Rompimos récord. Antes de las 7:05 estamos arrancando ya esta mesa de coordinadores parlamentarios, de diputados locales. Hoy, como se va a poner buena la mesa, hay bastante, bastante que platicar. Ya ustedes decidirán si hay algo que debatir. No vamos a tener comentarios editoriales. Hoy no mandaron comentario de Cámara de Comercio y tampoco de la Universidad de Guadalajara. Así que vamos a tener todo el programa para empezar con este tema que está calientito, está bastante, bastante intenso, no de los últimos días, sino de las últimas semanas, los últimos meses, y me atrevo a decir de los últimos años. El tema del agua, el tema de la calidad del agua, del suministro de este vital líquido en la zona metropolitana principalmente, pero también es un tema que aqueja al interior del estado. Y me gustaría darle la bienvenida primero a las mujeres, Valeria Ávila de Hagamos. Estimada Valeria, ¿cómo estás? Buenas noches.
11: Buenas noches, bien, bien, muchas gracias por la invitación aquí, platicando de un tema tan importante, ¿no? Como es el tema del agua. Fíjate que nuestro problema principal en Jalisco tiene que ver con el agua sucia y con la narrativa. En estricto sentido, este problema ya tendría que estar resuelto desde el sexenio de Enrique Alfaro, que con una inversión de 17,000 millones de pesos, prometió que habría agua hasta por 50 años con suficiencia y calidad. ¿Qué es lo que nos preocupa de esta nueva propuesta y de la narrativa de Movimiento Ciudadano? Es que ahora estos nuevos 25,000 millones de pesos van a ser su respuesta a un problema que no han logrado resolver. No solo podemos a abordar el tema desde el CIAPA. La gestión integral del agua atraviesa a la Secretaría de Gestión Integral del Agua, a la Comisión Estatal del Agua y al CIAPA, que no están coordinados, que no están debidamente ordenados en lo legal, y ahora justamente tratamos de darle responsabilidades a todos. Hoy los diputados tienen la culpa, hoy los municipios tienen la culpa, pero quien nos ha gobernado durante los últimos 8 años en el estado y 11 años en la ciudad de Guadalajara son los menos responsables de lo que está pasando. Entonces, yo creo que hay que empezar a discutir por ahí, por la responsabilidad de quienes históricamente han estado al frente de estas instituciones.
10: Perfecto, ya empezamos el debate y el análisis. También aprovecho para darle la bienvenida nuevamente en esta mesa a Itzul Barrera del Partido Morena. Estimada Itzul, ¿cómo estás? Buenas noches.
12: Buenas noches, muchas gracias por la invitación. No sé si ya quieres que empecemos aquí.
10: Pues ya, empezamos de una vez.
12: Pues encantada de compartir contigo, con tu auditorio. Yo soy Itzul Barrera, diputada de Morena en Guadalajara. Y pues, como saben, es una batalla que hemos estado dando desde el inicio de la legislatura, ¿no? Entramos y la primera sorpresa que nos tiene Movimiento Ciudadano es que querían aumentar el costo del servicio de agua potable, ¿no? Al inicio planteaban hasta casi un 13% de aumento, ¿no? Nos opusimos, hicimos frente desde la Comisión de Hacienda y pudimos aplazar este aumento a unos meses hasta que lograron que se aumentara un 9.6%. Cuando logran este aumento, nosotros cuestionábamos qué iba a pasar con el nuevo recurso que se iba a recaudar a través de este aumento y si iba a servir para mejorar el servicio del agua potable a través del CIAPA, y pues desde un principio nos decían que no tenían la garantía de que con el aumento iban a poder solucionar nada. Entonces solicitamos a algunos partidos políticos, en este caso hagamos una garantía, ¿no? Que si se iba a subir el costo, pues nos dijeran qué iban a hacer con ese dinero, un diagnóstico de cómo estaba el CIAPA, que nos dijeran realmente qué era lo que iba a pasar, porque podemos aumentar las tarifas miles de veces, lo hemos visto en otros servicios públicos, pero si no hay una garantía de lo que va a pasar después, pues no tenemos certezas de qué hacen con el dinero. Y del CIAPA ya sabemos que es una agencia de colocación de Movimiento Ciudadano, ahí tienen a sus amigos, a sus compadres, hasta las conductoras de Videorola ya andaban cobrando más de 60,000 pesos. Entonces es muy preocupante que hoy haya una narrativa del Estado diciendo que ellos no son los culpables, ¿no? En lugar de asumir la responsabilidad, ya nos están culpando a nosotros de negarnos en apoyar su plan cuando el gobernador no se ha dignado ni a mandarnos el plan. Hemos visto videos de varios funcionarios de su gobierno, no de él, porque él no ha salido a dar la cara, porque no es su estilo, y estamos esperando realmente ese dichoso plan de las 30 acciones, que a mí me llama mucho la atención, porque en 2023 Enrique Alfaro fue a Nueva York a la ONU a presentar un plan de otras 38 acciones. Entonces no sé si es el mismo plan y nomás lo refritearon 3 años después, o simplemente es uno nuevo que en esta ocasión sí quieren implementar para mejorar la calidad del agua, y pues habría que ver qué plan es para ver si acompañamos o no, porque ya nos están juzgando de algo que ni siquiera conocemos.
10: Perfecto. Y aprovecho también para darle la bienvenida a Julio Hurtado, diputado del Partido Acción Nacional. Julio, ahorita de lo que comentaba Itzul, haciendo referencia a la administración pasada, pues ustedes desde la legislatura pasada trajeron este tema bastante, bastante presente en el Congreso. Recuerdo en aquella legislatura, la diputada Mirel Montes, el diputado Abel Hernández, tú también en lo personal, pues traían esta agenda que pues ya lleva varios años y varias legislaturas.
13: Sin duda. Bueno, primero que nada, buenas tardes, Alfredo, buenas tardes a los compañeros con los que hoy comparto esta mesa. La visión del PAN ha sido muy clara siempre, ¿no? Tenemos que hablar de lo que es importante, y lo que es importante es hoy una crisis que atraviesa la zona metropolitana de abasto y de calidad de agua. Ese es el asunto a resolver. Para nosotros lo prioritario es cómo le solucionamos a la gente, porque eso es lo importante, ¿eh? Si nos entrampamos en el debate de quién tuvo la culpa, de dónde estuvo el cuide, ese no es para el PAN el asunto medular. El asunto medular es cómo solucionamos. Hay que decir justamente que esta crisis tiene una historia, es decir, la crisis del agua pues no es de este año, y en honestidad tampoco es de este gobierno, del actual gobierno. Se viene arrastrando, sí, de los gobiernos pasados, que pues también son de Movimiento Ciudadano, y hay que tener muy claro, primero, cuál es la crisis. La crisis es de abasto, de calidad, y hoy se está convirtiendo en una crisis de salud. Qué bueno, la verdad es que yo celebraría primero que ya salió el gobierno del Estado a reconocer que hay una crisis, a decir, oigan, en verdad sí tenemos un problema, no hay manera de sanear el CIAPA, y proponen una solución, aunque hasta hoy solamente ha sido verbal a través de un video. Sobre el proyecto de infraestructura, sobre el modelo financiero, pues francamente no lo conocemos, porque lo único que sabemos es que van a presentar algo. No nos vamos a prestar en el PAN a un debate de echar culpas, sí de asumir responsabilidades. Y en este tema de asumir responsabilidades hay que decir que también a los municipios hoy les toca asumir responsabilidades. Mira, el artículo 115 constitucional establece que la responsabilidad original de dotar del servicio de agua es de los ayuntamientos. Uh-huh. En Jalisco hay 125, 112 se debaten todos los días para ver cómo le llevan agua a sus ciudadanos. Y aquí los de zona metropolitana, de Morena y de Movimiento Ciudadano, los alcaldes están bien a gusto, cruzados de brazos ahí, dejando que los otros se peleen. No, que le entren a resolver también el problema, porque son en principio los responsables. Si el CIAPA no funciona, pues que se vea qué se hace con el CIAPA. Pero lo verdaderamente importante es cómo le resolvemos a la gente el abasto de agua y que esa agua sea de calidad. Y en esa lógica y en ese esfuerzo, el PAN, por supuesto, que siempre asumirá su responsabilidad de oposición y de Estado, de parte integrante de un poder del Estado, para ver cómo solucionamos este problema a la gente.
10: Perfecto. Y estimado José Luis Tostado, coordinador de la bancada de Movimiento Ciudadano, te quise dejar al final porque por, pues, no alusiones personales, pero sí alusiones al partido que representas. ¿Cómo? Antes que nada, bienvenido a esta mesa, un gusto saludarte como cada mesa que organizamos aquí en De Frente en Jalisco. Y, pues, ¿cómo va este tema? ¿Cómo lo ven desde la bancada de Movimiento Ciudadano?
14: Alfredo, muchas gracias por la invitación, me da mucho gusto estar aquí contigo de nuevo, me da mucho gusto también estar acompañado ahora de dos compañeras diputadas, de Zul Barrera, de Valeria Ávila, de mi compañero Julio. Creo que es la primera vez que coincidimos en esta mesa nosotros cuatro, y además ahora sí me tocó acompañado de damas, porque generalmente me toca acompañado de compañeros diputados, Miguel de la Rosa o Tonatiuh, en fin. Contento de estar aquí, porque entiendo que tenemos la responsabilidad de ser el partido que tiene que ver con el gobierno, de gobernar y de dar la cara por los problemas. Y hoy tenemos un problema que no vamos a negar, no lo podemos negar, sería inmoral hacerlo. Tenemos 170, 200 colonias quizás con una problemática real del agua, de las 3.500 aproximadamente que maneja el CEAPA, y gobernar es responsabilidad y asumirlo así como tal. Tenemos una problemática, debe atenderse, se está atendiendo, confiamos en que se está atendiendo bajo las mejores consideraciones. No es un problema nuevo, tampoco queremos echar la culpa hacia atrás, pero tampoco podemos decir que este asunto tiene que ver con este temporal o con este estiaje o con una problemática de hace algunos cuantos días. El problema de la distribución del agua es un problema complejo, está ahí desde hace muchos años. El gobierno del estado de la anterior legislatura se abocó más al tema de tener la capacidad de almacenar el agua, es decir, de tener el producto disponible, y ahora estamos en la problemática pues que todos conocemos, problemas con la distribución del agua que llega a nuestras casas. Gobernar es responsabilidad también. Para mí sería bien fácil echarle la culpa a los del PRI, a los del PAN, a los del... En fin, es un tema... No se trata de eso, tenemos que encontrar soluciones. Nosotros estamos actuando en consecuencia. Ayer mismo hice un anuncio con algunos medios de comunicación serios, como en el que estamos ahora, de que en los próximos días, probablemente no esta semana, no alcanzo a terminar un trabajo serio, presentar una iniciativa para valorar... que el CIAPA desaparezca como lo conocemos ahora y se transfieran y se regresen las facultades y las obligaciones con todo lo que ello implica a los municipios, que es a quien les corresponde constitucionalmente. Esto no tiene que ver con evadir ninguna responsabilidad ni desconocer ninguna problemática. Tenemos que encontrar soluciones. Algunos creemos que el CIAPA actual no está en capacidad, que llevar a cabo una reestructura y una solución del mismo es muy elevada en términos de costos y habría que explorar y revisar escenarios. Y lo demás, hay un solo dato que me llama la atención de lo que han señalado mis tres compañeros. Todos reconocen que no se ha presentado ninguna propuesta, lo cual es cierto, pero todos de alguna forma la descalifican. El mismo día que se hizo el anuncio por el titular de la jefatura de gabinete del gobierno del estado, el lunes de la semana, de esta semana, una mesa donde entiendo que era coyuntural, era para tratar temas del agua, pero no necesariamente sabiendo que iba a haber este pronunciamiento. Algunos compañeros diputados hasta anticiparon que no iban a contar con un voto en contra de qué o a favor de qué, cuando se está trabajando en una propuesta que estoy seguro, los que estamos aquí y el resto de los 34 compañeros diputados que integramos la legislatura, pues revisaremos y analizaremos y aportaremos lo que corresponda. Descalificar, pues es bien fácil, pues, cuando se gobierna se tienen responsabilidades y se asumen estas, y yo confío en que en la parte institucional hará lo propio en la forma correcta, con el sustento técnico, y que ese debate se tendrá que dar en función de la solución de una problemática real y existente. Claro. Lo demás, pues ya estoy acostumbrado al 7-1 o 6-1, dependiendo, o 6-2, dependiendo, pero es parte de la responsabilidad. Somos gobierno, hay que asumirlo como tal, y eso implica también asumir las problemáticas que se dan en esto, y damos la cara, porque así debe de ser, en una problemática que además, lamentablemente, ni siquiera depende de nosotros cuatro, ni de los 38 diputados. Es un tema muchísimo más complejo, donde tenía que involucrarse el gobierno federal, el gobierno del estado y los municipios.
10: Hacia allá iba mi siguiente pregunta para todos. Digo, como bien comentan, pues ha sido responsabilidad de diferentes administraciones, un problema tal vez no atendido o mal atendido en administraciones anteriores de diferentes colores, pero también aquí entra la responsabilidad de los diferentes niveles de gobierno, ¿no? Los municipios, ya lo comentaba Julio, lo comentaba el mismo José Luis en otros espacios, pero también en este mensaje que se dio, no el proyecto como tal, pero en el mensaje que da el jefe de gabinete, Alberto Esquer, habla de la responsabilidad o de pedir la voluntad política tanto de los otros poderes, en este caso del Poder Legislativo, pero también habla del gobierno federal y pues de los tres niveles de gobierno, ¿no? Valeria, en este sentido, ¿cómo verían desde Hagamos pues una propuesta o cómo, qué esperarían de la propuesta o del plan que sabemos o conocemos por un mensaje, pero qué esperan que llegue al Congreso para que ustedes puedan analizar y puedan debatir? Digo, ahorita José Luis habla de otra propuesta que está preparando, pero ¿qué esperan ustedes de la que viene desde el gobierno del estado?
11: Lo primero que esperaríamos es que se retomaran todos los pendientes que tiene el CEAPA, la Secretaría de Gestión Integral del Agua y el CEA, que es dar cumplimiento al decreto de rendición de cuentas, de transparencias, de informes trimestrales, de cuánto se estaba recaudando, de cuentas vencidas, que son cosas que no hemos visto desde que se aprobó la tarifa y que ya tenemos como tres comparecencias en puerta en donde no ha habido rendición de cuentas del parte del titular, del ex titular del CEAPA y de ahora el nuevo titular del CEAPA. Si no damos cumplimiento a los pormenores que se solicitaron para acompañar este tipo de iniciativas, ¿cómo estamos seguros que habrá un acompañamiento distinto para algo tan grande como lo son 20,000,000,000 de pesos? Y la otra es que esa rueda de prensa fue una rueda de prensa y fue una mague de parte del jefe de gabinete, porque bien a bien nunca se hizo una propuesta para las y los diputados. Dijeron que estábamos obligados a analizar y a aprobar porque teníamos que ser parte de la solución. Obligados a aprobarlo no estamos. ¿Cuál tiene que ser la participación del gobierno federal? Ellos saben que hay participación del gobierno federal porque lo que están planteando es una CMRO o una APP, que es, más bien la CMRO es un tipo de APP que saben que es concesiones privadas con cosas públicas, ¿no? Que es como el sello de la casa, y que por eso necesitan la parte de aprobación de Hacienda a nivel federal, porque no hay nada que pase, lo aprendimos bien, no hay nada que pase de este tipo si no tiene una aprobación a nivel federal, y probablemente también con la deuda que ya tenemos a nivel estatal, tendríamos que evaluar si la federación autoriza que tengamos un tipo de asociación público-privada de esto, porque estaremos básicamente duplicando la deuda que ya existe en Jalisco, que asciende a 27,400,000,000 de pesos. En este momento es sostenible y financiable, incluso se han pedido refinanciaciones, pero no sabemos qué va a observar la federación cuando se pide un préstamo de 20,000,000,000 de pesos o más, que puede dejar endeble las finanzas del estado.
10: Perfecto. Julio, ustedes desde el PAN, digo, han sido también críticos o firmes en esta postura, también han dicho muy claramente pues que no ha llegado la propuesta del Ejecutivo, pero ¿qué esperan de lo que envíe el Ejecutivo? ¿Estarían revisando el tema de las APP, el tema de el endeudamiento? ¿Cuál sería la postura de los diputados de Acción Nacional?
13: Nosotros lo que primero esperamos es que llegue ese anunciado proyecto para conocerlo. Yo desconozco aquí por qué se dice que nosotros lo hemos descalificado. Nosotros no lo hemos descalificado, hemos dicho que esperaremos que llegue para podernos pronunciar sobre el proyecto, pero lo que esperamos es un proyecto primero que resuelva el problema de abasto. Insisto, eso es lo más importante, ¿eh? Un proyecto que resuelva el problema de abasto, porque recursos se le han invertido. En el sexenio pasado aprobamos recursos, dijeron que iban a hacer no sé cuántas obras y creo que se hicieron, pero sigue sin resolverse. Porque si nos metemos al debate de echar culpas, pues hoy Morena está muy encendido echándole culpa al gobierno de MC. Yo diría también el proyecto del Zapotillo, que tuvo modificaciones importantes en el sexenio pasado por una visión política, es también consecuencia de hoy el desabasto que hay. Pero no se trata de echar culpas otra vez, porque si se trata de levantemos banderas a ver quién saca más raja política de esto, me parece que es una visión irresponsable politizarlo al nivel electoral. Lo que tenemos es que asumir una posición responsable. Hoy en el PAN esa visión la tenemos clara y lo que esperamos es que llegue, entonces, en esta lógica, un proyecto serio, completo, transparente, en el que se nos diga en qué se pretenden gastar esos 20,000,000,000, cómo y en cuánto tiempo se va a resolver, porque también hubo por ahí, pareciera ser una expresión que dijo que en 30 años, no, pues en 30 años la gente no puede aguantar 30 años sin agua. Es decir, seria, que pueda resolver con eficiencia el problema del agua y que sea muy transparente en cuanto al manejo de los recursos y al sistema de administración de agua. Yo haría aquí también un paréntesis. No sé de dónde sacan que el servicio de aguas, que el agua se va a privatizar. El agua es
15: pública, así lo establece la Constitución Política de los Estados Unidos Mexicanos y también la Ley de Aguas Nacionales. Quien les haya asesorado y dicho que el agua puede convertirse en un recurso privado, pues está muy equivocado. Incluso el agua que explotan los privados requiere de una concesión, claro, de la Federación. Claro, por eso es tan importante hoy la correlación de la responsabilidad que hoy tiene la Federación a través de Conagua, las instituciones estatales, los ayuntamientos que le entren, y lo que nos toque hacer en el Congreso, responsablemente lo vamos a hacer.
10: Perfecto. Itzul, desde Morena, ¿cómo esperan ustedes que venga este planteamiento desde el gobierno del estado?
12: Yo primero quiero reconocer al coordinador de Movimiento Ciudadano por pronunciarse y decir que está de acuerdo en que hay un problema grave, ¿no? Que en decir que va a dar, que está dando la cara, porque pues es algo que no hemos visto ni del gobernador ni del director del CIAPA, que hemos estado esperando desde hace varios meses en el Congreso del Estado. Entonces, para mí es refrescante escuchar a alguien de Movimiento Ciudadano decir que si hay un problema, porque incluso ayer que salió el secretario de Salud decía que es un problema que tenemos de años y que siempre hemos estado así, que usemos el garrafón de agua para bañarnos, lavar los trastes, lavarnos los dientes, y que siempre ha sido así, que él no ve inminente la alerta sanitaria, ¿no? Eso por un lado. Por otro lado, hablando de las culpas, nosotros no hemos salido a echar la culpa a nadie, simplemente hemos querido que se hagan responsables quienes hoy gobiernan. Y por otro lado, hemos visto a todos los diputados de Movimiento Ciudadano hacer videos culpando al PAN y al PRI y a las administraciones pasadas, lo cual es, a nosotros nos parece ridículo cuando llevan 8 años gobernando el estado y además tienen desde el 2015 la mayoría de los asientos en el CIAPA. Es decir, Guadalajara tiene un asiento privilegiado adentro del CIAPA. ¿Por qué? Porque es el municipio más grande, con más recursos y donde están las plantas potabilizadoras. Entonces, si tenían todos estos recursos, ¿por qué nunca hicieron nada para sanear el CIAPA y al contrario, no lo perjudicaron tanto? A mí me gustaría que este plan fuera integral, pero sobre todo que nos explicaran qué es lo que van a hacer con esos 20,000 millones de pesos. Ahora, nosotros nunca dijimos que van a privatizar el agua. Lo que dijimos que van a privatizar el servicio del agua potable, el acueducto que quieren construir, el nuevo acueducto, y la planta potabilizadora de Miravalle. ¿Por qué lo van a privatizar? Porque van a concesionar de facto a una empresa privada para que ejecute el servicio, y el CIAPA o el organismo que ahora creen con la nueva propuesta de José Luis Tostado, pues va a pagarle con el dinero de las y los jaliscienses a esta empresa privada por manejar el agua de los jaliscienses, algo en lo que por supuesto no estamos de acuerdo, a reserva de que presenten otra cosa y nos sorprendan y dicen, oye, ¿por qué descalifican la propuesta de Movimiento Ciudadano? Pues porque la burra no era arisca. Oye, si venimos viendo cómo privatizan todo, cómo suben el transporte público, el agua y nada mejora, pues por supuesto que estamos asustados y por supuesto que estamos negados a acompañar a lo que privatice el servicio del agua potable. Pero bueno, estaremos expectantes y ojalá no sea lo que pensamos, ¿no?
10: Perfecto. José Luis, a ver, estas palabras, esta frase que menciona Itzul, ¿tienes tú información o sabes cómo vendrá este plan que anuncia el gobierno del estado?
14: No, en este momento yo no lo tengo, no me correspondería tenerlo. Lo que justo por eso es que también yo estoy haciendo una propuesta que además, debo decir, seguramente no les va a gustar probablemente ni a mis compañeros de partido que gobiernan municipios, porque mi propuesta tiene que ver con la desaparición del CIAPA y que cada municipio asume su responsabilidad. Y esto, para quienes ejercen las responsabilidades correspondientes, pues podrían tener algún tipo de inquietud o señalamiento. Claro. Eso se tendrá que ver. Esperemos la propuesta. Yo confío en que va a ser una propuesta seria. Además, no es una propuesta que puede generar solo el gobierno del estado. Uh-huh. Está obligado a pasar por autorizaciones de las autoridades federales del agua y está obligada también a tener las autorizaciones de las autoridades federales en los temas del financiamiento. Descalificar algo que no conocemos, con todos los matices que podamos plantear, claro, pues es especular. Si son 20,000, si son 5,000, no lo sabremos hasta que no llegue la propuesta concreta. Yo estoy seguro que será una propuesta, confío en que será una propuesta que haga sentido, que sea razonable y que asuma la responsabilidad. Insisto, pues es una realidad y gobernar pasa por ello. Esperemos cuál es la propuesta. Nosotros desde la bancada de Movimiento Ciudadano, su servidor en lo particular, estaría planteando una alternativa en base a lo que he comentado. Y esa alternativa nos corresponderá a nosotros diputados analizarlas, escuchando a todos. Porque luego está esta cuestión del Congreso, pues habría que escuchar a todos los municipios. Y en algo coincido, reconociendo que efectivamente el PAN ha sido mucho más cauteloso en este tema y más respetuoso de esperar la propuesta. ¿Dónde están los presidentes municipales y cuál es la batalla de los del interior? Y lo digo en verdad, a ver, hablábamos de 170, 200 colonias, más o menos uh-huh. es el dato que yo traigo. Yo soy de Mazatlán, sí. Lo demás lo presumo cada que puedo. En Mazatlán tenemos 289 colonias. Obviamente el tamaño de la población es muy diferente. O sea, estamos conscientes, por lo menos tu servidor está consciente de lo que esto implica. Prácticamente todo Mazatlán estaría pasando una crisis del agua en términos de población y lo que representa. Claro que no lo podemos ocultar, no se trata de eso. Lo que hay que encontrar son soluciones viables, que hagan sentido y sobre todo responsables y reconociendo las cosas como son. No pagar el agua o pagarla barata tampoco es la solución, ¿eh?
16: Claro.
14: Digo, porque ahora hay que celebrar hasta que reconozcan que van a pagar los que deben. Perdón. Pero esa discusión no debiera estar ni siquiera en el planteamiento. Insisto, es un tema de responsabilidad, es un tema de análisis, lo vamos a hacer y lo vamos a hacer todos. Nosotros desde el legislativo y el ejecutivo tendrá que hacer su parte con el aval del gobierno federal.
16: Claro, perfecto. Oigan, tenemos que ir a un corte, ya nos alargamos tantito en este primer bloque, pero estamos en esta mesa de coordinadores parlamentarios en De Frente en Jalisco. Vamos a un corte y regresamos.
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8: Muy bien, estamos de regreso aquí en De Frente en Jalisco, en esta mesa de coordinadores parlamentarios aquí en el Congreso de Jalisco. Ahorita, previo al corte y en el corte, pues platicábamos un poco de esta dinámica que se dio también hace unos días. Se habla de cerca de 20 mil millones de pesos que se le deben al CIAPA, ¿no? De una cartera, digamos, vencida, que pueden ser recuperables cerca de 12 mil o 13 mil millones de pesos. Y ahí hay de todo. Digo, está la Universidad de Guadalajara, que ya salió también un anuncio de parte de la rectora que va a someter, si no me equivoco, al Consejo General Universitario para poder aprobar que se pague al menos de lo que pues es comúnmente conocido como el corporativo de empresas, ¿no? De las empresas universitarias. Pero también hay municipios que no pagan, también hay empresas que no pagan. Digo, vemos, es muy común ver aquí en la zona metropolitana centros comerciales, torres de departamentos, que pues, es común ver pipas afuera rellenando las cisternas. ¿Por qué? Porque no tienen el servicio o la línea conectada al CIAPA. Ya sea porque deben o porque no tienen algo, digamos, un contrato hecho con el CIAPA. Valeria, ¿ustedes cómo ven desde Hagamos una postura de mayor firmeza? Hace rato hablaba José Luis, pues que él es de Mazatlán. En el norte del país hay diferentes ciudades que tienen un problemón de en cuanto a suministro de agua desde hace muchos años. Yo siempre pongo como ejemplo la ciudad de Hermosillo en Sonora, que allá el gobierno sí le cierra la llave a los deudores. Muchos alegan que es un derecho humano el acceso al agua y que tú no me puedes cortar el agua. Lo que hacen en Hermosillo es, te cae una gota al día. ¿Y qué te dice el gobierno? Tienes agua, nada más que pues en una menor cantidad. Si no te alcanza para las necesidades básicas, ¿qué hacen? Todos pagan el agua. En esta condición que está hoy el CIAPA y que está toda la política hídrica, ¿sería viable una mayor firmeza a la hora de cobrar y también la voluntad de todos los deudores de decir, oye, pues tengo que pagar el servicio?
9: Sí, claro que sí. Nosotros creemos que la cartera vencida también tiene que ser una opción para el CIAPA.

0: ¿Qué nos preocupa de esto? Que recontrataron a la persona que estaba justamente en esa posición del área de cobro, cuando sabemos que tiene un procedimiento administrativo en su contra, y al no tener ningún tipo de resultados en el cargo en el que tenía, no sabemos por qué el CIAPA vuelve a recontratar uno de sus cuates para estar al frente de esta zona, más bien de esta área administrativa de cobro de cartera vencida, ¿no? Que es una de las cosas que hace el CIAPA, reciclar a estos perfiles o mandarlos a otros lados cuando sabemos que se necesita un perfil técnico y académico para estar en este tipo de áreas, sobre todo entendiendo lo que ha pasado con el CIAPA, que han estado sus cuates y sus cuotas ahí durante muchos años. Y de la otra parte que mencionas de los grandes deudores, yo celebro mucho que la Universidad de Guadalajara esté por firmar este convenio en donde su corporativo va a pagar agua al CIAPA, porque además lo hace socialmente responsable, ¿no?, a la Universidad de Guadalajara, y esperamos que también las amigas y los amigos empresarios, Movimiento Ciudadano, puedan empezar a pagar el agua que no pagan, los bloques de agua que se dan a los municipios como Tlajomulco, ¿no?, que sabemos que tiene una gran deuda y que el presidente municipal seguido promete que va a pagar y que va a pagar, y no se ve esa voluntad, ¿no? Porque a pesar de que no están completamente afiliados, por decirlo, o forman parte del sistema intermunicipal de agua potable, sí reciben bloques de agua que vienen de este sistema que tiene que ver con la CEGIA, con el CEA y con el CEAPA. Entonces, también los presidentes municipales tendrán que poner de su parte, debido a que estamos urgiendo, como ya lo narran nuestros compañeros, sin un plan ni ningún planteamiento, nos surge muchísimo dinero. Entonces, hay que ir por todos. Así como la universidad puso la muestra, yo creo que hay que incentivar a todas las y los grandes deudores del Estado.
1: Perfecto. Itzul, desde Morena, ¿cómo ven el tema de la deuda y de los deudores específicamente?
2: Pues mira, la verdad es que el tema de la deuda del agua es muy grave, porque se están hablando más o menos de 18,000 millones de pesos de deuda, de los cuales 11,000 ya no son cobrables, es decir, que ya pasaron los años suficientes para que la gente no tenga que pagar. Entonces tenemos estos grandes empresarios, estas grandes deudas que no sabemos de quiénes son, porque también el Congreso fue responsable y le solicitó al CIAPA nos dijeran quiénes son los grandes deudores, cuánto se debe, para también saber qué herramientas tomar desde el legislativo en contra de estas grandes empresas que pues le deben al Estado. Perdón. Y esa información que al día de hoy no tenemos. Entonces, sí, yo creo que la gente tiene que pagar, pero creo que quienes menos deben de pagar son quienes les llega sucia o les llega poca agua. Perdón, estoy enferma. Ya aquí los voy a enfermar a todos.
1: No.
2: Lo que me parece más grave es que contraten empresas para la cobranza que se quedan con el 28% de lo que cobran. Es decir, si hay poca gente que paga, ¿no?, de estos grandes deudores, y contratas a alguien para que les cobre y además se quedan con el 30% de lo que poco que cobran, ¿no?, pues ¿cuándo va a acabar con su cartera vencida el CIAPA? Y otra cosa que a mí me preocupa es que este problema de que haya tanta deuda de pago del agua también tiene que ver con que los municipios, en específico Guadalajara, Zapopan y Tlajomulco, han dado un montón de permisos de construcción sin sentido. La gentrificación de la ciudad se está volviendo fuera de control, en específico en Guadalajara, que es el municipio que yo represento, y en el oriente, lo que pasó con Iconia, lo que pasó con Arena Guadalajara, que eran predios municipales en un lugar donde ya no había agua suficiente para la gente que vivía en Huentitán, y que se les hicieron permisos para hacer torres de departamentos, para hacer un gran complejo de entretenimiento donde no hay agua ni siquiera para la gente que vive ahí. Entonces, ¿por qué seguimos permitiendo que se construya donde no hay agua, donde no hay servicios suficientes para la gente que ya habita desde hace muchos años esa parte de la ciudad? Entonces, además de preocuparnos de cobrar lo que se debe y de que los grandes deudores den la cara, creo que es importante empezar a planificar las ciudades para que la gente que las habita realmente tenga el disfrute y el goce de los recursos que ahí existen, ¿no? Y no solamente dar permisos y permisos y permisos de construcción, como está pasando en el oriente de Guadalajara, para hacer negocio con sus compadres inmobiliarios de Movimiento Ciudadano, y que le quitan los servicios municipales a la gente que ya habita estas colonias y que después ya no pueden pagar las rentas de esos mismos colonias donde vivían todas sus vidas y se tienen que mover. ¿Por qué? Porque ya no pueden costear la vida donde crecieron, nacieron sus abuelos, sus padres, y eso está pasando en el oriente de Guadalajara, y también pasa lo mismo con el agua.
1: Perfecto. Julio, ustedes, a ver, el tema de la responsabilidad, digo, no solamente de los que deben este servicio, pero ustedes, cuando se dio la aprobación del aumento, ustedes fueron muy precisos en decir, oigan, sí, pero vamos midiéndole 6 meses a ver si se puede hacer algo, si se ven resultados, y si no, que se regrese el tema de la tarifa. En ese contexto, ya estaba en el debate también el tema de la deuda. y pareciera que ahí no se hizo mucho. ¿Ustedes creen que se debe fortalecer el tema del cobro y tal vez tomar medidas más drásticas?
3: Completamente, pero yo diría que lo primero que se debe hacer es revisar el tema de administración interna del CIAPA. Ya se ha comentado aquí la contratación de comunicadoras que nada tienen que ver con el perfil idóneo para el CIAPA y muchos otros que pudieran señalarse. Lo que te diría es, lo primero que tiene que hacer es el Estado asumir esa responsabilidad de eficientar la administración del propio organismo del CIAPA para que, siendo ellos cuidadosos con los recursos, entonces podamos exigirle a los ciudadanos. Ciertamente pasa también por una responsabilidad compartida de los ciudadanos. Hermosillo no es la única ciudad, varias ciudades que de hecho son ejemplo en la gestión del agua, pues tiene que ver también con que se es eficiente en la entrega del agua, pero también en el cobro. No es posible sostener un servicio si no hay eficiencia en el cobro, y lo han dejado por omisión, por irresponsabilidad, también por no cargar el costo político de las decisiones que implica cerrarle la llave a quien no paga el servicio, porque también gobernar implica eso, así como está hablando el responsable de gobernar, pues implica asumir decisiones, asumir costo político, pues que lo hagan. Si hay 18,000 millones en cartera vencida, pues hay que ir por esos 18,000 millones, hay que eficientar la administración del CIAPA, y si además de eso hacen falta recursos para ponerle una solución, pues estaremos en toda disposición de acompañar, siempre y cuando se empiece primero por la casa, que se revise la administración del CIAPA, que se plantee un sistema de recuperación de cartera vencida y que haya mucha transparencia en el planteamiento que venga. Pero por supuesto, pasa necesariamente pues por cobrar lo que se debe, ¿no?
1: Claro. José Luis, en esta propuesta que estarás presentando hacia el tema de los municipios y de la responsabilidad que tienen ellos, ¿incluirás algo sobre el tema de la responsabilidad y de pues el pago de lo que ya les suministraron?
4: Pues por necesidad, parte de la problemática pasa por la información que tenemos de este tema de adeudos. Yo no descalificaría el ejercicio que se hace por la propia institución o a través de terceros de recuperación de cartera. Habría que ver cuál es el resultado, la eficiencia, cuál es. Me parece que habría que hacer un análisis mucho más serio. Y aprovecho también para mandar un saludo a los cientos de trabajadores del CIAPA. El caso de una mala contratación no descalifica el trabajo de cientos de trabajadores que hacen un esfuerzo diario y que nada tienen que ver, digamos, en la toma de decisiones que han afectado el servicio. Claro. Y que de alguna forma no habría que descalificar el esfuerzo de cientos de trabajadores que todos los días hacen un esfuerzo por llevar el agua a las casas, a las industrias, y lo hacen con toda la responsabilidad, porque es lógico que un caso como el referido pueda llamar la atención, y son cosas que no deben de suceder en ninguna administración, pero hay cientos de personas que se parten el alma todos los días haciendo un esfuerzo de trabajo. Y anticipo, el desaparecer del CIAPA no significaría, en lo que yo propondré, ninguna afectación al tema laboral de nadie, porque el problema no está ahí, el problema está en otros lados, el problema está en un tema de infraestructura de muchos años, de una atención de cómo se concibió el CIAPA de origen, en las condiciones en que se valoró sus funcionamientos, su estructura, su marco legal, y las propuestas de lo que implica hacer una actualización de infraestructura para dar el servicio. Pero sí quiero mandar este mensaje. Son cientos de trabajadores que todos los días hacen un esfuerzo en realidad heroico, en algunos casos incluso, para tener las condiciones. Es un problema mucho más complejo, lo tenemos que solucionar, y en ese sentido van las propuestas, y que paguemos todos, porque claro, los particulares, las empresas, Movimiento Ciudadano tiene amigos empresarios y tiene amigos ciudadanos y tiene amigos, y todos tienen que pagar. Digo, si otros no tienen amigos ya es otro problema, pero todo el mundo tiene que pagar, y tiene que pagar lo que nos corresponde, porque si no, pues también es un tema de responsabilidad de ida y de vuelta, y también el desperdicio de agua que hacemos en casa y el desperdicio de agua que se hace. Es una solución integral, en verdad es un problema mucho más complejo que ponernos aquí a repartir responsabilidades o a tratar de evadirlas. Es un problema, además la padecemos todos, ¿no?
1: Perfecto. Oigan, nos quedan 2 minutos para cada uno, si quieren, a manera de conclusión de este tema, porque seguramente pues en las próximas semanas estará aumentando la polémica en el Congreso del Estado. Si quieres, empezamos contigo, Valeria.
0: Bueno, primero decirles a las y los trabajadores que justamente yo estoy segura que por todo el trabajo que ustedes hacen en calle, en la institución, por preservar a las familias que tengan agua, a ustedes también les gustaría ganar lo mismo que ganaba Eli Castro en el CIAPA, ¿no? Y eso es el verdadero reconocimiento, el saber que las y los trabajadores merecen un trato justo y no solamente expresar palabras cuando sabemos que ha habido un maltrato presupuestal, que ha habido un maltrato con las herramientas que trabajan en las calles y que ellos lo han ido a visibilizar a las puertas del Congreso del Estado. Y segundo, también queremos decir que esto no se trata de confrontar al Ejecutivo. En todos los videos que han salido con las diputadas de Movimiento Ciudadano dicen que nosotros, que Morena y sus aliados, estamos en contra de que las personas tengan agua limpia, y eso es totalmente falso. Hemos trabajado en el fortalecimiento institucional y de políticas públicas, fortaleciendo los perfiles que se promueven en el CIAPA, que no se contraten personas que no tienen perfiles técnicos académicos, haciendo que la Secretaría de Gestión Integral del Agua forme parte de la Ley del Agua. O sea, imagínense que no forma parte de la Ley del Agua en Jalisco. Hay una desconexión entre las instituciones y todas nuestras iniciativas de ley han sido para fortalecer cómo llega el agua a los hogares, cómo funcionan las instituciones y poder limpiarlas de las personas que efectivamente no tendrían que estar ahí. Entonces, de parte de nosotros hemos hecho un trabajo integral que ha sido crítico y propositivo y que no tiene solamente que ver con grabar videos de TikToks para desprestigiar a los partidos políticos que están vigilando la cuenta pública del Estado y el dinero de las y los jaliscienses.
1: Perfecto. Itzul, si quieres continuamos contigo.
2: Pues, digo, hace rato disculpen que me andaba ahogando, creo que son por las barbaridades que dicen aquí. Pero quería decir primero que en cuanto a los trabajadores del CIAPA, me parece gravísimo decir que estamos descalificando su trabajo por señalar un caso específico. De mi parte, nos hemos reunido con los sindicatos del CIAPA y ellos, a lo que les duele mucho es la falta de herramientas que tienen para hacer su trabajo. No tienen ni siquiera cemento para tapar los hoyos que abren para solucionar los problemas de fugas, que sabemos que en las fugas se va más del 60% del agua potable en el área metropolitana de Guadalajara. También me preocupa que se hable de que hagamos análisis serios cuando nosotros hemos pedido toda la información al CIAPA para poder hacer estos análisis serios y han decidido no otorgarla a las y los diputados. Entonces, creo que decir que nosotros estamos oponiendo a lo que no conocemos, pues no lo conocemos porque no nos han permitido conocerlo, no nos han permitido saber ni la propuesta del gobernador, ni el estado crítico de que se encuentra el CIAPA, ni las cuentas que tienen, ni los deudores que tienen. Entonces, teniéndonos pues en esta ignorancia absoluta de no compartir la información, por ejemplo, yo que soy secretaria de la Comisión de Hacienda, yo no conozco nada de esta información, ¿cómo esperan ellas y ellos que nosotros veamos con buenos ojos una propuesta cuando nunca nos han compartido la información suficiente? Y yo en lo particular, Itzul, que me toca recorrer las colonias del oriente de Guadalajara, que muchas de ellas son las de estas 200 que mencionaban con problemas de agua en Huentitán, en Lomas del Paraíso, en San José Río Verde, que vemos con la colonia Independencia, que vemos agua negra completamente llegando desde hace meses y meses. Yo, ¿cómo le voy a decir a los vecinos de Guadalajara que estoy a favor de aprobar 20,000,000,000 de pesos más para una institución que ellos han quebrado, ellos han saqueado durante todos los últimos 8 años? Entonces, creo que lo responsable no solamente es dar un discurso aquí, lo responsable es ir a darle la cara a la gente, lo responsable es decir la verdad, lo responsable es estar presente con la gente que está viviendo y padeciendo la calidad del agua y que tiene que gastar de su dinero en comprar garrafones todos los días para poder ir a trabajar, para poder bañarse, para poder cocinar, y es gente que no tiene el dinero, el recurso para estar invirtiendo en garrafones. Entonces, lo responsable no es dar discursos y decir, bueno, hoy nos hacemos responsables después de 8 años, hoy sí damos la cara. No, lo responsable hubiera sido que esos 17,000,000,000 de pesos que dijo Alfaro que se habían invertido en el sexenio pasado hubieran sido suficientes para que hoy tuviéramos agua limpia. Lo responsable hubiera sido que el gobernador nos mandara la propuesta antes de sacar videos de TikTok, todas las diputadas diciendo que Morena no quiere que haya agua limpia. Esto no tiene que ver con los partidos políticos, esto tiene que ver con una visión de ciudad que no han podido tener y sostener durante el tiempo, y que la gente hoy tiene agua sucia porque no han sido responsables ni con los municipios que gobiernan, ni tampoco en las sillas que ocupan en el CIAPA.
1: Perfecto. Julio, adelante.
3: Muchas gracias, Alfredo. Pues a manera de conclusión, lo que te diría es que en el PAN estamos muy claros que la crisis del agua que hoy enfrenta la zona metropolitana es sin duda el gran problema y estamos conscientes de que nuestra participación será fundamental para resolverlo. Yo coincido, este asunto no se va a resolver ni echando culpas ni dando discursos. Si lo que se quiere es sacar renta electoral para el asunto y construir a partir de este grave problema una campaña, una narrativa para campaña, pues que se sigan echando la culpa. Si lo que se quiere es solucionar el problema, hay una doble responsabilidad del Estado de asumir las decisiones administrativas que les toca, de hacer un trabajo de transparencia, de diálogo con los otros poderes, por supuesto con el legislativo y de los que integramos el legislativo, de dejar del golpeteo y mejor ponernos a construir con mucha responsabilidad una solución para la ciudad. En esa lógica, el PAN acompañará. En la lógica de entrarle al golpeteo, no vamos a entrar, sí vamos a señalar, nuestro trabajo es de oposición, de ser críticos, pero asumimos también la responsabilidad que nos toca de Estado, de construcción de soluciones para la ciudadanía, porque al final a mí no me importa lo que quiera hacer Movimiento Ciudadano Morena, a mí lo que me importa es lo que hoy está padeciendo la gente del área metropolitana de Guadalajara con el desabasto de agua.
1: Perfecto. Y terminamos con José Luis Tostado. Adelante, José Luis.
4: No, pues contento de las coincidencias. Si este va a ser el tono del debate, esto va muy bien. Todos estamos, por lo menos en esta mesa, reconociendo que la única forma en lo que vale nuestra aportación como diputados y como ciudadanos también, tiene que ver con tener información, procesarla, hacer propuestas y reconocer una problemática. Reconocer una problemática no como un discurso para decir ya lo reconozco, no hay problema. No, hombre, lo que se trata es de decir estamos en esta situación, hay que analizarlo, hay que valorarlo, hay propuestas, no descalifiquemos lo que no conocemos, por lo menos yo no conozco información al Congreso, pues no nos ha llegado información concreta sobre lo que se puede anticipar. Y yo me quedo con una tranquilidad, porque sé que entonces mis compañeras, que ya Valeria ya se reconoce abiertamente de Morena, e Itzul, pues como todo esto pasa por el aval del gobierno federal, estoy seguro que las propuestas que lleguen contarán con los votos y las aprobaciones de mis compañeros diputados de Morena, Morena oficial, Morena suboficial, porque bueno, pues no, nada de esta decisión pasa si no pasa por las autorizaciones, los acuerdos con las autoridades federales del agua y con las autorizaciones o aprobaciones y los ejercicios presupuestales de cualquier propuesta de parte de la Secretaría de Crédito Público, de Hacienda Federal, perdón.
1: Claro, que al final ahí también pues valdría, nos quedan todavía 3 minutos, fueron más cortas las participaciones, pero también ahí valdría aprovechar la relación con el gobierno federal y la gestión que puedan hacer también desde lo local, ¿no? El partido Morena, los partidos aliados o los diputados. Digo, al final, como lo dijimos, es una responsabilidad de los 3 niveles de gobierno y no solamente de una administración, sino de varias, y responsabilidad de todos los partidos políticos, que al final eso va a ser lo más importante en el Congreso, que hoy tiene esta particularidad, 8 fuerzas políticas ahí representadas. Bueno, ya Alejandro Puerto ya se sumó otra vez a la bancada de Morena, entonces ya no sabemos si son 8 o son 7, pero pues al final esta pluralidad ha sido complicado en otros temas que se pongan de acuerdo, pero yo creo que este tema en particular sí merece que se pongan de acuerdo todos los partidos políticos y todas las expresiones, como lo comentó Julio y como lo comentaron todos, por el bien de la población. Y decirlo también muy claramente que no va a ser una respuesta o una solución, pues a pesar de que en este plan se dijo de corto, mediano y largo plazo, pues los resultados no los vamos a ver este mes o el próximo mes. Eso esperaríamos muchos, ¿eh? Y me incluyo, porque al final también donde tienen su casa, a veces el suministro del agua, digo, el año antepasado, todavía estaba Enrique Alfaro como gobernador, estuvimos casi 3 meses sin agua. Entonces, en la zona de Ciudad Granja, por la Universidad Panamericana, ahorita hay una problemática fuerte, y pues obviamente ahí sería apelar a la responsabilidad de todos ustedes como legisladores, de todos los niveles de gobierno y de todos los partidos políticos, porque al final los que padecemos somos los ciudadanos y ustedes también son ciudadanos. En el momento que son diputados no dejan de ser ciudadanos y seguramente en sus casas también pueden pasar esta problemática. Oigan, pues yo les agradezco que hayan estado en esta mesa de diputados locales. Ya se reactiva de nueva cuenta, ya pasó este evento ahí deportivo que puso en pausa un ratito el Congreso. Entonces vamos a convocar a esta mesa el próximo mes para ver qué avances tenemos y para ver si ya fueron las personalidades del CIAPA, de la Comisión Estatal del Agua y de todos los que tienen una responsabilidad en este tema. Valeria, muchísimas gracias, muy buenas noches.
0: Gracias, muchísimas gracias por la invitación. Aquí vamos a estar justamente pendientes de lo que nos comentas y también recordando que este estado ya tiene una deuda, ¿eh?
1: Muchísimas gracias, José Luis. Muy buenas noches.
4: Gracias, Alfredo. Muchas gracias a mis compañeros de la mesa. Un gusto estar aquí ahora. Nos vemos pronto.
1: Itzul, muchísimas gracias, muy buenas noches.
2: Muchísimas gracias, Alfredo, y recordarle a todas y todos en Guadalajara que vamos a seguir comentándoles y contándoles lo que está pasando en el gobierno del Estado Legislativo, en nuestras redes sociales. Búsquenme como Itzul Barrera.
1: Perfecto. Julio, muchísimas gracias, muy buenas noches.
3: Gracias, Alfredo, por la invitación para dialogar de estos temas importantes para la ciudadanía jalisciense.
1: Muchísimas gracias, y nosotros nos despedimos y nos escuchamos el día de mañana. Yo soy Alfredo Ceja, muy buenas noches.
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12: Mucho antes de las pirámides de Egipto o de las grandes ciudades de la antigüedad, ya existía un asentamiento sorprendente. Çatalhöyük, en la actual Turquía, fundada alrededor del 7500 a.C., es considerada una de las primeras grandes ciudades de la historia. Lo más curioso es que no tenía calles. Las casas estaban unidas unas con otras, formando una especie de panal. Y las personas entraban a sus hogares desde el techo usando escaleras, desplazándose por las azoteas como si fueran caminos. Cada vivienda estaba decorada con pinturas murales, relieves y esculturas, lo que muestra una sociedad con un fuerte sentido simbólico y artístico. Sus habitantes cultivaban alimentos, criaban animales y hasta enterraban a sus familiares bajo el suelo de sus propias casas. En su momento de mayor crecimiento, llegó a tener entre 5.000 y 8.000 habitantes, una cifra enorme para esa época. Lo que demuestra que miles de años antes de las civilizaciones clásicas, ya existían comunidades humanas organizadas y complejas.
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0: buenas noches, noche de 7-7 del día, del mes 7, del séptimo del mes 7, y es martes. Estamos en el 7 de julio 2026. Gracias que nos acompaña 20 con 2 en la hora del centro. Ha caído un chubasco, créame, verdaderamente brutal en muchas zonas de la ciudad, no en toda. Nomás para decirle, yo de donde venía para acá hice 1 hora 45. Y son como 10 kilómetros, ¿eh? Y la razón es porque pues están cerradas las calles, están cerrados los bajopuentes, etcétera, porque están inundados, ¿no? Y pues la policía es odiada, pero pues tiene que cumplir con su función, y la policía pues dice no pasa y no pasa, y si pasa baja bajo su responsabilidad y bajo lo que le va a costar el arreglo de su coche. Pero digamos, bueno, pues ahí como sea, camina, pero sí ha sido una tarde y noche brutal con la lluvia. Bueno, en nombre de todas y todos quienes hacen posible la emisión 98.5 de FM, estamos aquí en estamos en Heraldo Radio, referente, y espero que haya pasado, insisto, muy buen día. Estamos su servidor Javier Solórzano, todos quienes permiten que andemos por aquí. Bueno, mire, hay muchas cosas por delante, hay como muchos temas. El tema muy muy breve le diré del fútbol es que fíjese, digamos, para los que somos futboleros, que no significa especialistas, quiere que lea algo muy importante lo que pasó. Ya nomás hay un equipo de América Latina, de América, uno solo, Argentina, y quedan 8. Y México quedó en 9º lugar, por encima de Brasil, de Colombia, de todos esos. O sea, va a colocar la FIFA a México como el 9º del mundo. ¿Es el 9º del mundo o no? Yo no creo, pero tampoco creo que ya ahora sí estemos en este momento muy lejos del 9º. Hoy de nuevo surgió la polémica con Argentina. Yo le quiero decir que yo no tengo elementos, digamos así como palpables, es que ayudan a Argentina, pero sí tengo elementos en términos de lo que pasó en una cancha. Y yo le diría que durante mucho tiempo, el fútbol se decía con mucha razón que cuando dos equipos jugaban, si uno de ellos era un equipo muy poderoso, y entonces se hablaba del Barcelona, del Madrid, del Juventus, del Inter, del Benfica, del Porto, hablo de, ¿no?, de Fluminense, Flamengo, Palmeiras, Corinthians, de Guadalajara, América, Cruz Azul, Pumas, Monterrey o algo así. Las decisiones de los árbitros siempre se cargaban en favor de ellos. Si era una duda, si dudas, márcale a favor del América, ¿no?, para decirlo. Ese es algo que quedó siempre ahí latente. Digamos, en el caso del fútbol mexicano no está muy claro, porque yo entiendo que esa idea de que los árbitros ayudaban al América durante mucho tiempo fue vigente, no casualmente, no de manera casual, pero yo creo que ahora no pasa tanto, ¿no? No pasa tanto, debe de haber, pero hay una influencia, Beto a saber qué va a decir la tele de Tibe, todas estas cosas que ya sabemos, pero todo esto ha cambiado, y ha cambiado, pienso que mucho en ese sentido. Bueno, punto y seguido. Con la Argentina da la impresión de que pasa algo parecido. Hay un criterio de discrecionalidad de parte de los árbitros. Los árbitros les tiran línea para que apoyen a Argentina o que. Y aquí va de nuevo. Hay duda. Hay una jugada que hay duda. Entonces el árbitro la marca a favor de Argentina, no a favor de Egipto. Y eso es algo que luego, con el VAR, uno supondría que tendrían que ir al VAR para verlo, ¿no? Y hoy hubo 2 jugadas o 3 que no fueron para verlo. Incluso una jugada en que Luna anulan un gol de Egipto, visto una y otra y otra y otra vez. Y escuchando a quien sabe, no diré quién, pero a quien sabe y ha sido árbitro y está en primerísima fila, le diría algo que a mí me parece importantísimo. El que sabe, digamos, dice: esta es una jugada que está a 80 metros de la otra portería. Es una jugada insignificante en donde es una falta menor, ni siquiera para marcarse. Porque antes también hubo una falta del propio jugador argentino. Y Egipto hace una jugada formidable. Pa, pa, pa, pa, pa, pa, mete el gol. Y el árbitro, vamos a ver lo que pasó, en la línea de córner de la otra cancha. Del otro equipo. Del equipo que metió el gol. Entonces, ahí hay una duda. Luego también hay una duda sobre el penalti marcado, aunque lo haya fallado Messi. Hay dudas. Y ese terreno de las dudas coloca muy cuestionable, de manera pues lamentable, diría yo, pues lo que Argentina también hizo por méritos propios. Realmente Messi es algo excepcional. Para cerrar, le diría, me dolió mucho la derrota de Colombia, sí, por los penaltis, ya sabe, ¿no? Se quedan ya muy pocos en todo lo que corresponde a América, nomás se queda, estaba, las posibilidades de pasar a la siguiente ronda, pues eran relativas de México, pero eran de, pues, ¿qué será? De Colombia, había posibilidades, de Argentina. Brasil le pasó a Noruega por encima, hasta fue benévolo, porque acuérdense que Brasil metió un gol en el último minuto y de penalti. De Neymar, que ya está para ser retirado, es excepcional, pero todo ese dime y directo con el portero fue muy banal, muy pueril. No había necesidad. Como está el partido, la necesidad era otra. Bueno, lo que me quiero decir es que Uruguay, ve usted lo que pasó con Uruguay. Ecuador, yo también creo lo que dice la presidenta, que los amenazaba el narco, por favor. Por favor, por favor. Yo creo que hay cosas que sí pueden pasar así, uno sabe y tal. Pero por favor, no. Yo estoy viendo los narcotraficantes mexicanos, sobre todo ahorita los grandes narcos, pensando, no hombre, dile a Lener Valencia que si no vas a ver que lo matamos. Pues no, nada. Por favor, no hagan también noticias que en el fondo también tienen algo de menosprecio al triunfo de la selección, ¿eh? Bueno. Cierro diciéndole que que Messi es una maravilla. Después de fallar dos penaltis consecutivos, o sea, en el pasado partido y en dos penaltis, Messi, pum, brincó, y brincó de manera excepcional. O sea, no le pesó, no se abrumó, se echó para adelante, corrió, y empezó a echarse el equipo que luego se dice en las espaldas. Y entonces puso el pase para el primer gol, metió de manera brillante el segundo gol, y en el tercer gol ya Egipto estaba, entre todo lo que pensaba el árbitro y entre que estaba abrumadoramente encima Argentina, y en un contragolpe los agarraron en esas ansias que siempre tienen los equipos en un partido como este de querer ganar después de que iban ganando 2-0, y pues los agarraron fuera de la base, y colorín colorado se acabó. Pero no hay duda que hay una corriente de opinión a nivel internacional en contra de la FIFA. No sé si en contra de Argentina, pero en contra de la FIFA. Por ahí en Argentina hay personajes menores que andan diciendo que les tenemos envidia. Qué risa me da eso. Pero bueno, pues, así es, la gente tiene derecho a opinar. Bueno, pero lo que sí le digo es que como fuere, ya están ahí los 8 finalistas y no hay fútbol mañana, aunque usted no lo crea. ¿Y ahora qué vamos a hacer? Bueno, yo... La vida de uno no cambia tanto, ¿no? Pero supongo que mucha gente que sí lo ha preparado, ¿no? Ha buscado todo esto por delante, pues sí, pues ni hablar, sí le ha cambiado, y mañana a ver cómo fregados le hacen. Bueno, punto y aparte, ¿sí? Bueno, Víctor Rodríguez Padilla, quien fuera director de Pemex, ha sido detenido en la colonia Narvarte. Recordará usted, fue el director de Pemex, que fue exhibido golpeando a su mujer en su casa, de manera lamentable, penosa, ¿no? Hay quien dice que ya se sabía de antemano que había violencia intrafamiliar, lo que fuere, pero Víctor Rodríguez está ya detenido. Vamos a ver qué es lo que sucede, qué procede, ¿no? Vamos a ver en qué términos viene la denuncia, qué dice la esposa, que yo supongo que dejaron de ser esposos en cualquier momento, y habrá que ver qué necesita el señor Víctor Rodríguez para cambiar, ¿no? O sea, porque esta es una actitud que vaya usted a saber, dice que desde el 2022, dice ella, fíjese, y me refiero, ¿cómo es posible que no haya, la verdad, no entiendo cómo es posible que no haya habido 3-3, ¿no? Ahí para que se revisara qué funcionarios tiene el gobierno de la 4T, ¿no? Y más alguien tan cercano a la presidenta, lo conozco de siempre, está en la Facultad de Ingeniería de la UNAM, todo lo que se dijo de él, ¿no? Pero ahora ya andamos en otra dinámica ante él. Y lo mismo con un tal Cuauhtémoc Blanco, que no hay quien que no haga el ridículo, y además ante los ojos de todo, y además ante la anuencia. La anuencia, eso es algo que yo no puedo creer, del propio gobierno y de los propios legisladores, legisladoras, que le gritan no está solo, después de las acusaciones, que son acusaciones que como no hay video, pues resulta que no son. Entonces la víctima es revictimizada. Bueno, otro punto y aparte. muy, muy en breve, porque vamos a entrar con el tema. ¿Violó o no violó el FBI todo esto que tiene que ver con el Mayo? Déjeme decirle, algo como para considerar, le diría yo, algo como para considerar de manera importante, así le diría, de manera considerar, diría yo, mucho de lo que anda pasando, es lo siguiente. Resulta que la pregunta que nos hacemos es ¿por qué el Mayo ahora? ¿Qué fue lo que pasó? ¿Qué fue lo que detonó todo? Una exposición con el avión en el que el Mayo iba. Hay versiones de que se entregó y que todo lo que estamos viendo es que ya se entregó. Yo creo que él, ahorita sí, ya está totalmente dejando las cosas a sabiendas de que no va a poder ganar nada y está totalmente con la guardia abajo. Pero esto no quiere decir que pasen otras cosas. A ver, el Mayo y su abogado vuelven a decir que están contra su voluntad en Estados Unidos. Ojo con eso, lo dijo en su carta y lo dijo el abogado hoy. Entonces, eso rompe, en definitiva, la posibilidad de que el Mayo se haya entregado. Eso es, a ver, vamos a suponer que dicen, bueno, es que dicen eso y es otra. Está bien, dicen eso es otra, pero están en perjurio. Si dicen una mentira, la justicia estadounidense a los dos me los refunde, al abogado y al Mayo. Así que yo, en términos de ley, yo sigo pensando que lo secuestraron. Entiendo por qué la presidenta está encima del tema, por la soberanía. Pero también me pregunto, ¿vale la pena que la presidenta esté encima de este asunto como está, con un hombre que ha sido buena parte de los responsables de lo que pasó con Melecio Cuen? Dos, de lo que tiene que ver con el desarrollo del Estado de Sinaloa en los últimos años. Tres, con las elecciones en las cuales él ganó. Cuatro, él no ganó la encuesta, pero lo puso López Obrador. Cinco, ahora me dicen, y lo vuelven, y lo dicen, y lo dicen, y lo dicen una y otra vez, algo que a mí me sorprende, que no tienen un solo indicio de que está ligado al narcotráfico. Bueno, ese es el punto de partida para lo que viene. 20:14 en Hora del Centro. Muy buenas noches. Vamos con un resumen, que le haya pasado bien el día de hoy. Si está en la Ciudad de México en pleno de la lluvia, pues cuídese, ¿no? No se meta donde está muy inundado, ni hablar. Tenga paciencia, ¿eh? Tenga paciencia. Quizás los camiones sí puedan pasar, ¿no? Porque son muy altos. Pero oiga, si va en su bocho, que todavía existen bochos, cuidado, si va en estos coches que son chicos, pues mejor espérese, váyase por otra ruta, ¿no? No vaya a ser que tenga ahí un desaguisado. Bueno, 20:14, resumen.
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2: El gobierno de México investiga si la posible participación del FBI en la captura de Ismael El Mayo Zambada, ocurrida en julio de 2024, violó la soberanía nacional. La Secretaría de Relaciones Exteriores pidió a la Fiscalía General de la República solicitar información oficial a la agencia estadounidense para esclarecer los hechos. En ese sentido, la presidenta Claudia Sheinbaum puso en duda la versión del ex embajador de Estados Unidos, Ken Salazar, quien aseguró que ninguna agencia estadounidense intervino en la captura del Mayo Zambada. Dijo que las nuevas evidencias obligan a esclarecer qué ocurrió realmente durante el operativo. En ese contexto, durante la conferencia matutina, la presidenta Claudia aseguró que sí existieron vínculos entre autoridades federales y el cártel de Sinaloa, ocurrieron durante los gobiernos panistas de Vicente Fox y Felipe Calderón. Como ejemplo, mencionó la condena en Estados Unidos de Genaro García Luna por narcotráfico y acusó a la oposición de desviar la atención del tema. Ismael El Mayo Zambada solicitó al juez Brian Cogan cumplir una eventual condena en una prisión con atención médica y no en una cárcel de máxima seguridad debido a su estado de salud. Su defensa reconoció que enfrenta una sentencia de cadena perpetua cuya audiencia está programada para el próximo 20 de julio. Estados Unidos acusó de narcoterrorismo a Carlos Páez Pereda, alias El Carlitos, señalado como líder de los Rugrants, un brazo armado vinculado a la Malliza del cártel de Sinaloa, que enfrenta 7 cargos federales, entre ellos narcotráfico y apoyo material al terrorismo. Un tribunal colegiado ordenó la libertad de Jorge Antonio Sánchez, señalado como presunto segundo tirador en el asesinato de Luis Donaldo Colosio, por unanimidad. Los magistrados revocaron el auto de formal prisión que enfrentaba el acusado. Lunes 6 de julio de 2026 marcó el punto más bajo de violencia letal en México en al menos 8 años. El país registró 25 homicidios dolosos en un solo día, la cifra diaria más reducida desde que existen registros comparables con la administración anterior. Un ciudadano mexicano murió este martes tras recibir disparos de un agente del ICE durante un operativo de detención en Houston, Texas. De acuerdo con el Departamento de Seguridad Nacional de Estados Unidos, el hombre intentó escapar y embistió un vehículo oficial, por lo que el agente accionó su arma al argumentar que actuó en defensa propia.
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0: 17 en la hora del centro. Gracias, estamos aquí en Referente 98.5 de FM en el caso de la Ciudad de México, en diferentes estaciones del país, y estamos en nuestro portal. Gracias en nombre de todas y todos. Le cuento, Ramón Zelaya, especialista en inteligencia y procesos de seguridad. Ramón, como siempre, gracias por tu tiempo, te saludo con gusto, ¿cómo has estado?
1: Javier, buenas noches, muy bien, muchas gracias.
0: Gracias por tu tiempo. Oye, que el FBI sí violó la soberanía en la capital. Investiga si el FBI se violó, no, investiga sí, no, no que la violó. Sí, sí, se violó la soberanía en la captura del Mayo, y acusa a Estados Unidos, y por supuesto, acusa al PAN y al PRI de haber pactado con los narcos. ¿Es así tan sencillo como decirlo?
1: No, Javier, a ver, veamos. El día de ayer el gobierno federal nos prometió una conferencia con todo el gabinete de seguridad, donde se iba a informar de una manera muy amplia cuál fue la participación de las autoridades norteamericanas en este operativo. El día de hoy, pues, llegamos a una conferencia sin mayor información, especulaciones, muchas preguntas que los propios funcionarios de manera retórica realizaban, y entonces pues nos dejaron en las mismas. Ni el propio gobierno sabe qué fue lo que pasó, y eso deja muy mal parado al gobierno mexicano, porque las agencias de inteligencia mexicana, que en todo este tiempo que transcurrió desde la detención del y traslado del Mayo Zambada, pues debieron haber hecho una labor de inteligencia y recopilación de información muy amplia, muy exhaustiva, y pues no fue así. Hay que decirlo claro, el gobierno se entera, o el gobierno pone como en estado de alerta, pues a través del reportaje que sacó Pie de Nota, donde dio cuenta de esta situación. Y a partir de ahí se empezaron a cuestionar nuevamente, a preguntar, pero pues ni ellos mismos saben qué pasó. ¿Qué es la realidad? ¿Qué es lo que sí está verificable? Que el FBI en su portal hizo un comunicado de prensa muy amplio, donde dio cuenta que fueron agentes del FBI los que se adjudican el éxito de la captura del Mayo Zambada, e incluso el avión en el que se le trasladó a Estados Unidos, pues ya es un trofeo de guerra, está exhibido en un museo en Nuevo México, y pues ya es la gran atracción del FBI en su operación exitosa que llevó a la detención del Mayo Zambada.
0: Oye, a ver, pero de cualquier manera, hoy, digamos, las cosas se bajo la óptica del gobierno se ven de otra manera, ¿no? Se ve, como digo, poco falta para que hablaran de García Luna, pero la pregunta que uno se hace, y no en un plan insidioso ni cosa parecida, pues, ¿qué pasó en los últimos ocho años o siete años y medio con la 4T encargada de la ventanilla?
1: Claro, pues evidentemente, insisto, han perdido el control total de la actuación de las agencias norteamericanas en territorio mexicano. Ha quedado claro que desde la administración de López Obrador no saben exactamente a qué se dedican los agentes. Esta operación del FBI lo único que revela es que hay más operaciones clandestinas realizándose, hay más participación de agentes extranjeros, y pues se tratan de encontrar culpables. El día de hoy se señaló claramente al exembajador Ken Salazar de ser el responsable de haber mentido y de haber informado mal. Sin embargo, el exembajador no se manda solo, actuó en representación de los intereses de su país, y si hay alguien responsable del intervencionismo o violación a la soberanía, como el gobierno lo menciona, pues es el propio gobierno norteamericano, el gobierno de Donald Trump. Entonces, creo que el gobierno ha perdido un poco la brújula en este caso, y más en la relación bilateral México-Estados Unidos, porque pues al ser tan asimétrica la relación, estamos en una desigualdad, en una indefensión donde no podemos cumplir las amenazas que lanzamos de que violaron la soberanía. Okay, y en caso de confirmarse, ¿cuál va a ser la respuesta? ¿Cuál va a ser la solución? Y ahí es donde el gobierno mexicano pues no va a poder sostener pues todas las tesis que manejaron hoy acerca de la culpabilidad del ex embajador, pero también de las operaciones clandestinas del gobierno norteamericano en México.
0: Acaba de ser entrevistado el embajador, ex embajador, dice que no tiene una sola evidencia de que haya habido un pacto entre los narcos del presidente, expresidente López Obrador, y los narcos.
1: ¿Que no tiene evidencias?
0: Sí.
1: Bueno, es evidente que el ex embajador no va a entrar en esos terrenos, y más si no tiene las pruebas, pero pues ha lanzado declaraciones muy contradictorias el propio Ken Salazar. Hay que recordar que tuvo una cercanía muy, muy estrecha con López Obrador, de ahí que perdiera incluso la confianza de su propio gobierno, que no lo veía con total confianza. Y hay una tesis de que realmente las operaciones que realizó el FBI y la DEA en este caso pues no le informaron al ex embajador porque no le tenían confianza. Hay que recordar que el fracaso de la política de abrazos no balazos, quien la aplaudió y quien la celebró e incluso la fue a vender a Washington como exitosa, pues el propio Ken Salazar. Entonces, pues ha sido un personaje muy polémico, muy contradictorio, donde primero decía que pues el Mayo Zambada podía hablar de los vínculos de López Obrador con el narcotráfico y otro día se desdice de lo mismo. Entonces, pues, es como una persona poco de confiar.
0: Sí, no acaba de dar ese do de pecho, ¿no?, diríamos, de la confianza en ese sentido. A ver, una última pregunta. Algún día vamos a ver qué pasó y me pregunto, si entró el FBI y el gobierno mexicano pudo no saber que entraba en esta operación, el gobierno no sabía nada, ¿dónde estaban nuestros servicios de inteligencia para cerrar, Ramón?
1: Sí, lo vamos a saber, obviamente, yo creo que más tardar 6-8 meses el FBI se verá obligado a dar un informe amplio de lo que ocurrió y dirán que fue una operación coordinada. Van a tratar de matizarlo diciendo que sí coordinaron una operación, pero ya de intervención directa de los agentes en territorio norteamericano y que el traslado pues corrió exclusivamente al cargo de mexicanos. En las declaraciones del Mayo Zambada señala al hijo del Chapo Guzmán como el que lo amarra, el que lo somete y lo ubica perfectamente en el avión de traslado, y el piloto desconocido, que nadie sabe quién es, el gobierno no sabe y el mexicano no sabe y el gobierno norteamericano no sabe. Y como bien lo dice Javier, pues ¿dónde está el sistema de inteligencia nacional formado por muchas instancias? No nada más el famoso CNI, antes CISEN, el Centro Nacional de Inteligencia, la inteligencia militar, la inteligencia naval, la propia inteligencia financiera, es decir, están haciendo inteligencia, por así llamarlo, a partir de un reportaje de un periodista. Sí. Si no hubiera sacado este reportaje el periodista, no tendríamos, o más bien el gobierno no tendría ese estado de alerta en el que se metió.
0: Te mando un gran saludo, muchas gracias, como siempre, Ramón.
1: Gracias, Javier, muy buenas noches.
0: Bueno, vamos a una pausa, vamos a hablar de el Mayo Zambada y lo que está buscando, cumplir la condena.
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11: Las tensiones entre el príncipe Harry y la familia real británica siguen dando de qué hablar. Esta semana, Harry viajó a Londres para participar en los preparativos de los Invictus Games 2027, pero su visita quedó marcada por una nueva polémica. Aunque inicialmente se informó que podría hospedarse en el Palacio de Buckingham, la invitación fue retirada a última hora porque, según la Casa Real, no confirmó su asistencia con suficiente anticipación. El equipo del príncipe calificó la decisión como decepcionante. Harry viajó solo sin Meghan Markle ni sus hijos, y hasta el momento no se sabe si se reunirá con el rey Carlos III o con el príncipe William, con quien mantiene una relación cada vez más distante.
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2: La eliminación de Estados Unidos en la justa veraniega tuvo un capítulo más después del silbatazo final, y es que la selección de Bélgica aprovechó la goleada de 4-1 para enviar un mensaje con dedicatoria al presidente Donald Trump. En su cuenta oficial de Instagram, los Diablos Rojos publicaron una imagen de la celebración del cuarto gol con la frase "Anula esto", una aparente referencia a la petición que el mandatario hizo para que la FIFA revisara la suspensión del delantero Folarin Balogun. 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
3: El exdirector de Pemex, Víctor Rodríguez Padilla, fue detenido este martes en la Ciudad de México, de acuerdo con el Registro Nacional de Detenciones. La captura ocurre tras la denuncia por presunta violencia familiar presentada por su esposa, quien difundió un video de la agresión. La oficina en México del Alto Comisionado de la ONU para los Derechos Humanos pidió esclarecer los asesinatos de los periodistas Roxana Guzmán y Alex Serna. El organismo lamentó ambos casos ocurridos en Veracruz y Guerrero y llamó a las autoridades a garantizar una investigación pronta y efectiva. El Tribunal Electoral de Michoacán sancionó al senador de Morena, Gerardo Fernández Noroña, por violencia política de género contra Grecia Quirós, alcaldesa de Uruapan, al considerar que sus declaraciones buscaron desacreditarla por la forma en que llegó al cargo y sus aspiraciones políticas. La presidenta Claudia Sheinbaum exigió a Ecuador reconocer que violó la soberanía de México al irrumpir en la embajada mexicana en Quito y desconocer el asilo otorgado al ex vicepresidente Jorge Glass. Señaló que ese reconocimiento es indispensable para avanzar en la relación entre ambos países. El secretario de Seguridad, Omar García Harfuch, informó que la Fiscalía General de la República investiga denuncias sobre el presunto control de sistemas de agua por parte de los Chapitos en Sinaloa. Las indagatorias buscan determinar si el grupo criminal se apropió ilegalmente del recurso hídrico. En el puerto de Lázaro Cárdenas, Michoacán, fue asegurada más de 1 tonelada de cocaína que venía escondida en 20 bultos dentro del buque mercante One Height, vinculado al cártel Jalisco Nueva Generación. La autopista México-Puebla permanece bloqueada por padres de familia y maestros de la preparatoria 122, quienes exigen justicia por un presunto caso de abuso sexual al interior del plantel y demandan la intervención de las autoridades. La gobernadora de Veracruz, Rocío Nal, informó que ya no pondrá su nombre a uno de los salones del Palacio de Gobierno tras las críticas que generó la propuesta. Esto ocurre mientras su administración realiza una remodelación del recinto con una inversión superior a los 60 millones de pesos, en medio de cuestionamientos por el gasto y por la violencia contra periodistas en el estado. 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

Bueno, estamos con Elton John, que regresa a México después de 14 años que no viene por acá. Y nomás faltaba, va a ser su gira de despedida 2 y 3 de octubre. ¿Y sabe dónde? Pues en el estadio, Estadio Azteca, Guillermo Cañedo, Estadio Azteca, Estadio Banorte, Estadio de la Ciudad de México y Estadio Banorte. Y como usted quiera, ser el Azteca siempre. La última vez que el músico británico estuvo por acá fue en el Auditorio Nacional, en 2012, con el percusionista Ray Cooper. En el 92 ofreció dos memorables conciertos en el Azteca, lo recuerdo. No fui, pero durante la gira de One Tour. Y la preventa será 13-14 de julio, que volará. La preventa Rocket Club el 15 de julio y la venta general arrancará el 16 de julio a través de llamados superboletos. Los precios irán de 990 a 16 mil pesos más cargos por servicio, lo cual está muy lejos de los 2.4 millones que costaba un boleto para ir a ver el partido Inglaterra-México.

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1: Bueno, a ver, vamos a ver. Con enorme gusto saludamos a Jesús García, periodista, editor de La Opinión y el Diario de Nueva York. Mi querido Jesús, como siempre, gracias por tu tiempo. Te saludo con gusto. Muy buenas noches.
2: ¿Cómo estás, Javier? Muy buenas noches. Gracias por la invitación.
1: Más bien, gracias por tu generosidad de estar con nosotros. El Mayo busca cumplir cadena en una prisión médica, acepta cadena perpetua. ¿Algo más que podamos saber de todo esto que tú tengas en tu agenda? Junto con otro agregado, el abogado, los abogados y el Mayo siguen diciendo que están contra su voluntad en los Estados Unidos, así que la idea de que se entregó, pues si se entregó y está diciendo mentiras, le puede ir muy mal, ¿no? Sería perjurio, ¿no? Perjurio, perdón.
2: Sí, bueno, el tema aquí es parte del proceso de, bueno, como él ya se declaró culpable, pues se establecen bajo la corte una serie de procesos. Ellos hacen una propuesta, la defensa hace una propuesta de cómo tiene que ser, digamos, lo que ellos consideran que puede ser la sentencia y las condiciones que les gustaría que tuviera la persona. Y después ahora los fiscales tienen que responder a esa petición. Entonces va a haber, y luego la defensa vuelve a responder. Entonces ese es el proceso que se tiene que seguir de aquí hasta antes que sea la sentencia, que es para el 20 de julio. Y la fiscalía tiene que responder antes del 13 de julio. Me parece que es la fecha límite que tiene. Y pues bueno, eso es parte del proceso normal. Lo que me llama mucho la atención es que es muy difícil a veces que bloqueen, que sellen o que editen o que pues básicamente veten parte del documento que se establece aquí. Hay mucha información pues que no conocemos y que está ocultando ahí pues la defensa, relacionada principalmente a la condición médica, parece, por la lectura que le doy a todo el documento, a la lectura médica que tiene, la situación médica, perdóname, de Ismael Mayo Zambada, y al parecer hubo varios reportes que se integraron por partes, ¿no? En ese sentido. Sobre el hecho de que él no, pues se encuentra, lo ha dicho, creo que lo leímos en su primera carta, ¿no? Fue muy claro, no sé si hablamos con tú y yo sobre este tema, sí, pero sí, desde sí. Su primera carta él dejó establecido que pues él no estaba por su voluntad en los Estados Unidos y que había sido secuestrado, básicamente. Sí. Lo que ahora tenemos como nueva evidencia, pues es que el FBI básicamente abiertamente está reconociendo una operación que hubo en los Estados Unidos, y creo que hoy mismo la presidenta Claudia Sheinbaum habló de eso. Es muy interesante cómo el gobierno estadounidense va revelando información que quizás no tenía, pensó que se había olvidado que podía manejar de cierta forma, pero asimismo se están echando, pues básicamente revelando cómo operaron, ¿no? De una manera pues prácticamente irregular, violando la ley de seguridad en México, porque pues no hubo una coordinación con autoridades mexicanas. Esto es importante porque muchas veces se piensa que al establecer esto, pues se está diciendo que está defendiendo a un narcotraficante. No es la situación, sino es la forma, sobre todo si estás presumiendo que tienes una gran relación y una coordinación asombrosa que nunca habías tenido con un gobierno, que operes de esa forma, ¿no?
1: Sí, claro. Tienes.
2: Entonces, esa parte es súper importante, me parece que ponerla sobre la mesa. No creo, honestamente, que el gobierno estadounidense revele mucha información, y sí le proporciona información a México. Hemos visto también, eso también es un tema que con el que yo siempre he estado muy en contra, de que el gobierno mexicano oculte información pues bastante tiempo, ¿no? Lo establece bajo temas de seguridad nacional durante 5 años, que es como, digamos, ya un machote de respuesta, y entonces es imposible ya revisar realmente lo que está ocurriendo ahí. Y como el gobierno estadounidense señala, pues yo ya respondí al gobierno mexicano y ese es un intercambio diplomático, pues al final se queda esto de no saber exactamente qué pasó. Sobre el tema del Mayo, pues puede entrar o no ya en este momento. Lo que estamos viendo es que no entra como en un tema necesariamente de cooperación. Es decir, hay dos frentes muy interesantes aquí que me han explicado fiscales y otros abogados que he hablado sobre el respecto. Cuando una persona se declara culpable, puede haber la vertiente de que hay una colaboración, obviamente, y que esté proporcionando información para obtener ese beneficio. Pero por la forma en que se está presentando la propuesta justamente de sentencia, esa colaboración no necesariamente es tan importante ya para el gobierno estadounidense. Es decir, una de dos, o él ha decidido no colaborar o no proporcionar información, o lo que la autoridad está recibiendo no es realmente lo que le interesa tener. Claro. Entonces, pero él ya se declaró culpable, lo que implica que tiene que tener una sentencia de acuerdo a esa culpabilidad. Es decir, no es que le puedan perdonar una sentencia, pero tiene mayores posibilidades de, digamos, negociar en ese sentido, ¿no?
1: Uh-huh. Oye, ha dicho que no va a soltar información en el propio abogado. Y eso supongo que también lo considerarán los jueces, ¿no? El juez. Y también diría yo, si no me estás colaborando, yo por qué te declaras culpable, tienes cadena perpetua, pero ¿por qué vas a recibir un beneficio si no me estás ayudando en nada, ¿no?
2: Porque le ahorra al gobierno
1: un proceso,
2: un juicio súper caro, ¿no?
1: Sí, claro.
2: Estos juicios son carísimos. Digo, la verdad es que es una cantidad de recursos y al gobierno le cuesta mucho trabajo, y ellos lo que se interesa es presumir que metieron a prisión a un personaje, y en este caso como el Mayo Zambada. Ahora, es muy difícil. A ver, hay varios elementos. Él ya es una persona mayor, muy sí. mayor. O sea, si lo sentencian a 20 años, vamos a pensar, va a tener casi 100 años cuando pueda procesarse para poder liberarse.
1: Uh-huh.
2: O sea, por menor que sea la sentencia en su caso, o sea, lo mínimo que le podrían dar, que realmente lo veo eso muy lejano, serían 10 años de prisión. Eso es súper bajo para un personaje como él.
1: ¿A pesar de la edad?
2: Claro.
1: Sí.
2: No se toman esas consideraciones.
1: Ah, claro.
2: Sí, a menos que el juez lo establezca y que haya un reporte adicional, o porque ya esté realmente muriéndose, por ejemplo, y digan, bueno, no tiene ni sentido meterlo tanto tiempo en la cárcel porque se morirá, entrará justamente a morir en ese momento, ¿no?
1: Sí.
2: Pero no es su condición, o sea, tiene una enfermedad crónica. La última vez que lo vimos se veía bastante fuerte en realidad, muy, muy animado incluso en ese sentido. Pero ahora tiene esa posibilidad. O sea, el personaje que es, no le van a dar una sentencia mínima. Por eso entiendo que lo que hace el abogado es establecer, pues el castigo que él aceptará, pues será quizás que nunca salga de prisión, ¿no? ¿Por qué? Pues porque las cadenas, la cadena perpetua o 30 años de prisión, digo, a menos que sea una persona con una historial de longevidad muy alto, pues después de 100 años seguirá viviendo los 30 años y cumplirá la sentencia, lo cual pues es improbable, ¿no?
1: Uh-huh.
2: Es una situación compleja para él. Entonces, el hecho de que ahora pida una condición sobre cuestiones médicas, yo creo que es a donde hay que enfocarse mucho, porque no tiene ya mucho margen de negociación en ese sentido.
1: Uh-huh.
2: No creo, sí entiendo esta posibilidad, porque hemos hablado incluso con el abogado en algún otro momento, y sí él ha establecido que su cliente no cooperará en ese sentido. Por supuesto, hay presión también de los fiscales. Obviamente, él tiene muchísima información que podría proporcionar, pero también hay que recordar que pues los fiscales estadounidenses tienen a los hijos del Chapo, y en ese sentido aquí viene esta conexión, porque mucha gente había dicho, no, es que las acusaciones en contra de los gobernadores, del gobernador en México y estos políticos en México, estos 10 políticos, son porque ya habló el Mayo Zambada. O sea, las personas que dicen eso no leyeron la acusación, porque la acusación está estructurada con base en información de los chapitos,
1: sí.
2: no con base en información del Mayo Zambada.
1: Claro.
2: Lo que nos lleva a entender que él realmente no está hablando, ¿no? Entonces, a esa parte yo creo que es muy difícil entrar en ese.
1: Sí,
2: eso
1: sí,
2: es básicamente
1: entiendo.
2: lo que yo conecto, ¿no?
1: Sí, claro.
2: Pero es muy, muy difícil entender hacia dónde están las negociaciones, sobre todo porque en este momento está muy delicada la negociación con ellos. Vamos a ver lo que responda la fiscalía, nos va a dar realmente, por ejemplo, esta pregunta que tú has establecido, ¿no? Muy interesante, de saber qué más hay o qué está haciendo, porque la forma en que ellos respondan y el lenguaje que utilicen nos va a dar a entender realmente si hay un camino hacia esa negociación o no.
1: Ese es el asunto. Cuando el Mayo dice no voy a hablar, ya no habló. Ya queda ahí como que no que habló, o al rato no sabemos qué vaya a pasar. Lo digo en función de las presiones que puede haber de aquí al día de la sentencia.
2: Sí, no, todavía tiene tiempo para poder negociar. Es decir, incluso después de la sentencia,
1: sí.
2: Por ejemplo, si hay una sentencia, él todavía puede negociar y decir, okay, ¿saben qué? Quiero quiero decir cosas y quiero proporcionar información, pero pues ayúdenme para tales o tales elementos, ¿no? Uh-huh. Lo cual es más difícil hacerlo cuando ya está sentenciado, lo tiene que hacer antes, porque sí, justamente claro, es claro. Cuando se considera, cuando el juez toma en consideración todos estos elementos. Uh-huh. Porque si no, pues el juez, cuando le responda a los fiscales y los fiscales digan, bueno, pues intentó hacer un acuerdo de cooperación, no se dio, no estoy diciendo que eso va a ocurrir, pero si el juez escucha eso, pues va a decir, bueno, pues esta persona no quiere cooperar, pues entonces lo vamos a entender, bueno, tienen que seguir las guías de sentencia, y las guías de sentencia son muy claras dependiendo si una persona se declara culpable, asume la culpabilidad de todos los delitos por los que es acusado, y entonces en ese sentido se le tiene que proporcionar la sentencia, tampoco es que se puedan salir de las guías. El caso de sus delitos, pues son, es cadena perpetua, esa es la máxima sentencia, sí puede tener esa cadena perpetua, pero no podría tener, por ejemplo, cadena perpetua más 50 años o cosas así, eso sí. Sería exagerado en su caso.
1: Sí.
2: Pero incluso podría tener algunos años, como por ejemplo Genaro García Luna, tener 40 años, 30 años, una cosa así.
1: Sí,
2: es complicado en este sentido, ¿no? Pero yo creo que aquí el elemento fundamental es la edad. Cualquier sentencia que tenga ya es una persona muy mayor, para que, pues básicamente, como lo establece el abogado Frank Pérez, pues que pudiera salir ya de prisión.
1: Sí. Bueno, te mando un gran saludo, como siempre, Jesús García, y gracias por tu tiempo.
2: Igualmente, un abrazo.
1: Un abrazo claro. Para ti. 2048 en la hora del centro.
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1: Bueno, Larry Rubin, como lo sabe usted, presidente de la American Society de México. Larry, como siempre, gracias. ¿Cómo has estado? Muy buenas noches. ¿Cómo te va?
3: Javier, muy buenas noches, muy contento de hablar contigo, muchas gracias, ¿eh?
1: Oye, a ver, han diseñado, con todas las cosas que están pasando, Larry, que sé que estás en primera fila, todo esto que está impulsando la organización, la creación de un tratado de lucha contra el crimen binacional, mientras estamos con un debate sobre muy intenso sobre la soberanía, a ver, ¿de qué se trata, Larry?
3: Con todo gusto, Javier. Pues mira, fíjate que uno de los temas principales que ha aquejado a la relación México-Estados Unidos, sin duda, es el tema de la seguridad, ¿no? Y bueno, y es importante también pues para los ciudadanos mexicanos, americanos, y vemos que nuestros dos gobiernos, el de México, el de Estados Unidos, no se ponen en acuerdo total sobre los mecanismos, las operaciones, cómo se debe de manejar las políticas que usar, ¿no? Y los objetivos en general, y pues el gran perdedor a fin de cuentas es el ciudadano de la calle, ¿no? En México, en Estados Unidos, y por eso el American Society ha propuesto como pues como organismo líder de la comunidad americana que se cree un tratado de lucha contra el crimen, un TLCC, pues para que los dos países se pongan de acuerdo y se pongan a trabajar. Hoy estoy aquí en Austin, uh-huh. En la capital del estado de Texas, que es el socio más importante de México, ¿no? Y pues estamos hablando de ello también, porque es clave, ¿sabes?
1: Ajá. Oye, ¿sería un tratado bilateral, trilateral? ¿En qué has pensado?
3: La idea es que sea bilateral, porque verdaderamente la relación de seguridad entre México y Estados Unidos es lo que pesa. Canadá en este sentido no tiene realmente un problema como lo tiene México y Estados Unidos, y los que estén que poner de acuerdo son estos dos países. Ya es una cuestión de los dos gobiernos si quieren invitar a Canadá, porque claramente tienen entrada en el tema del narcotráfico, ¿no? Y está pasando el narcotráfico de Canadá a Estados Unidos, de México a Canadá y de Canadá a Estados Unidos, ¿no? Entonces, claramente también tienen una perspectiva y una responsabilidad, pero la más grande es la de México, Estados Unidos.
1: Sí. ¿Qué es lo que ven como los principales problemas, así en esto que hacen el diagnóstico, viendo la importancia de lanzar un tratado de esta naturaleza? ¿Qué diagnóstico, bajo qué diagnóstico camina?
3: Claro, pues mira, lo que primero hicimos, y esto es basado en tener un diagnóstico adecuado, es reunir expertos en materia de seguridad, expertos en la relación bilateral, expertos en diplomacia, ¿no? Y ponernos de acuerdo sobre qué debe incluir el tratado de lucha contra el crimen. Básicamente esta parte es esencial, porque sin poder tener expertos en diversas materias que puedan fortalecer este tratado, pues difícilmente podemos llegar a los gobiernos y decirles esto tiene sentido, ¿no? La idea es que la sociedad civil, como el American Society por los últimos 83 años, pues verdaderamente presente esto y que los gobiernos lo utilicen, le cambien, le pongan, pero que realmente sea algo que le sirva a todos los ciudadanos de México y Estados Unidos, que hemos sido los más afectados por los temas de seguridad.
1: Uh-huh. Oye, ¿hay una fecha o algo para empezar a discutirlo el asunto o qué es lo que hay por delante?
3: Claro, pues mira, el mes de septiembre es mes clave para nosotros. Tenemos nuestra convención binacional y también varios eventos en Washington. Entonces, queremos ya terminar de hablar con los expertos en México y en Estados Unidos. Aquí también en Estados Unidos tenemos expertos trabajando en el tratado. Entonces, la idea es tenerlo preparado, listo, y que los gobiernos que nos representan a todos, a fin de cuentas, ¿no? Pues se pongan a trabajar en nuestra representatividad a sacar adelante lo que será para nosotros el tratado más importante de las dos naciones hacia futuro y que nos proveerá a todos de mayor seguridad y de la reducción en crimen y en estos grandes grupos criminales que existen, sí, en México y Estados Unidos.
1: Pues mira, Larry, habrá un gran tratado México, Estados Unidos, Canadá, nos entenderemos, lo revisaremos cada año o cada 16 años, como quieras, pero si no hay condiciones de seguridad, el tratado pues estará endeble todo el tiempo, ¿no?
3: Es cierto, ¿no? O sea, todo recae en seguridad, ¿no es cierto? O sea, el comercio, el turismo, evidentemente la relación México-Estados Unidos, ¿no? De todo depende de que México-Estados Unidos puedan trabajar de la mano en luchar contra el crimen, y no es algo nuevo, ¿no? Lamentablemente ha venido sucediendo desde hace décadas en México, pues este crecimiento desbordado de los grupos criminales, y hoy en día pues están muy diversificados, ¿no? Tienen trata personas, obviamente narcotráfico, extorsión, pero también extorsión y corrupción, no, son claro, ya imperios.
1: Larry, que tengas buena estancia por allá y muchas gracias que estuviste con nosotros, te mando un saludo.
3: Igualmente, Javier, muchísimas gracias, un fuerte saludo también.
1: Está interesante esto, ¿eh? Vamos a ver hasta dónde llega. Nos vemos en 5 minutos en la tele, adiós.

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9: La fiesta de 15 años tiene raíces mucho más antiguas de lo que muchos imaginan. Sus antecedentes se encuentran en las culturas prehispánicas de Mesoamérica, especialmente entre mayas y aztecas. En esas sociedades existían ceremonias que marcaban el momento en que una joven dejaba la infancia para integrarse plenamente a la vida comunitaria. A esa edad, recibían formación sobre sus responsabilidades dentro del hogar y su papel dentro de la sociedad. Con la llegada de los españoles, estas tradiciones se mezclaron con costumbres europeas. A las ceremonias se sumaron elementos del mundo católico, como la misa para bendecir la nueva etapa de la joven, y también prácticas sociales de Europa, entre ellas el vals y las celebraciones formales donde se presentaba a la joven ante la comunidad. Y con el paso del tiempo, la fiesta de 15 años se extendió por gran parte de América Latina. En el siglo XX, se convirtió en una tradición popular que combina música, baile, simbolismo familiar y una presentación simbólica de la joven en una nueva etapa de su vida.
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11: ¿Qué tal? Buenas noches, un gusto saludarles. Soy su servidor Gabriel Sahagún y todo el equipo está listo para platicarle de lo que acontece en el ámbito del deporte. El compañero Zucca en los controles, Óscar Hernández en la producción y mis compañeros a los cuales voy a presentar unos instantes más para platicar de todo lo que acontece. Yo sigo viendo una Copa del Mundo muy agradable, de buen nivel deportivo, con muchas historias que contar. Hoy Argentina pasó el peor susto de los últimos años. Egipto lo tuvo ahí donde también Senegal tuvo a Bélgica, pero esa es la diferencia entre los buenos y los mejores: saber responder en el momento crucial, saber darle la vuelta a un partido complicado, tener argumentos futbolísticos para hacerlo, y Argentina lo encontró. Al final de cuentas vamos a ver con otro tipo de rivales que cada vez serán más complicados, si este equipo de Scaloni está para realmente pelear para ganar esta Copa del Mundo. Yo lo veo ya más complicado en función de eso, de que en los últimos partidos ha demostrado esas debilidades que seguramente el técnico de Suiza ya vio y los técnicos más adelante van a ver, y hemos visto equipos todavía más capacitados y contundentes. Así es el Mundial, cada 4 años nos va dando historias. Y bueno, hasta penales se tuvo que ir el último partido de esta fase de octavos. México va a terminar en la 9ª posición. Yo decía, híjole, los argentinos la quieren hacer, quieren quedar en 9ª y dejar a México en el 10º, ¿no? La realidad es que se dieron los resultados y a partir de pasado mañana hay el primer día de inactividad futbolística. A partir de pasado mañana un juego en esta fase de cuartos de final para encontrar a los semifinalistas, a los 4 mejores, y los partidos obviamente cada vez más de pronóstico reservado, solamente que un equipo del continente americano. Eso es muy normal en las copas del mundo, normalmente es 1 o 2, es Brasil o Argentina, otra vez es Argentina. Colombia se quedó fuera en penales, la gran Colombia, el gran Portugal, los que vendían estos equipos como posibles campeones del mundo, pues ya no están ahí. No es que hayan tenido malos mundiales, alguien los dejó fuera, porque así es esto. Y Francia obviamente sigue pareciendo el candidato más fuerte, pero todos pueden tener su mal partido. Víctor Peralta, ¿cómo estás? Buenas noches.
12: Buenas noches, Gabriel, Alex, amigos del Heraldo Radio Deportes del 100.3 de frecuencia modulada. Y bueno, ya sabemos cómo está el turno de los partidos: 1 el jueves, Francia-Marruecos; 1 el viernes, España-Bélgica; 1-2 el sábado, Noruega-Inglaterra y Argentina-Suiza. Y ahí conoceremos de estos 8, 4 que van a semifinales, que serán el próximo martes y miércoles de la siguiente semana. Y después ya conoceremos a los finalistas. En otros deportes, además de la Copa del Mundo, ayer dejamos el partido pendiente en unos segundos por terminar el encuentro de México frente a Estados Unidos. Al final ganó Estados Unidos por un punto. Y con esto, la escuadra americana, la escuadra de las Barras y las Estrellas, se pone como líder de ese grupo con 5 victorias, 1 derrota. México está con 3-3. Faltan 2 partidos y bueno, pues México tiene que ganar si quiere avanzar a la siguiente ventana de la eliminatoria mundialista de la Federación Internacional de Baloncesto. En el ciclismo, hoy Isaac del Toro, Pogachar, el UAE y los ciclistas fuertes, pues se quedaron muy atrás porque hubo una fuga que no pudieron alcanzar. Fue muy grande el lapso de tiempo que sacaron los ganadores del día de hoy, y fue una etapa, pues no sé si la dejaron para tener piernas en lo que sigue, pero sorprendió esa fuga tempranera y nunca el pelotón los pudo alcanzar. El mexicano quedó muy atrás, por ahí del lugar 24, y en la general se retrasó 4 lugares, ahora es 8º general. Esos 24 segundos que tenía ayer, pues ya no son segundos, se convierten en minutos. Y ya está también con nosotros Alex Reyes. Alex, ¿cómo estás? Buenas noches. Alex, buenas.
13: Hola, Víctor, Gabriel, ¿cómo están? Buenas noches, gusto en saludarles. No he dejado de ver videos, no he dejado de escuchar, incluso en redes sociales, en algunas televisoras, el tema del arbitraje. Caray, yo me resisto a pensar y intento de verlo de la manera más objetiva posible. Egipto tuvo para aniquilar a los argentinos, o sea, no puedo yo decir que el arbitraje acabó con ellos.
11: ¿Pero por qué acabó, jugaron, según eso? ¿Cuál sería el argumento de que acabó? ¿Porque les invalidaron el segundo gol en una acción donde el VAR puede actuar?
13: Claro, ese es el tema, ese es lo que dijo desde el entrenador de Egipto, algunos jugadores, que hay una, pues que todo está armado y que la FIFA quiere a Argentina. Argentina hoy, con lo que lo he visto, tiene mejores jugadores en la banca que a veces de titulares, ¿no? Es un equipazo, y pues Messi aparece cuando tiene que aparecer, y eso que ha fallado 4 penales en mundiales en su vida, es el jugador que más penales ha fallado en Copas del Mundo, y aún así es un jugador que nunca se raja, que aunque ya no corre como antes, pues nada más toma el balón, tienes que esperar lo peor de Messi, porque pues es un cuate brillantísimo. Pero Argentina hizo en 15 minutos lo que todo mundo esperaba de ellos, ¿no? Y yo honestamente me resisto a decir que el arbitraje es tendencioso a favor de ellos. Y bueno, pues ni hablar, Egipto, pues claro que van a seguir llorando, y pues la FIFA tendrá que aguantar, tendrá que entender que pues a los equipos les duele perder cuando dan un partido como el de hoy, y cuando tienen casi en la lona y en la tumba al campeón del mundo, y pues no les alcanzó, no les alcanzó, se fueron echando para atrás, y Argentina terminó, parecía obvio, después del primer gol eran 20 minutos casi lo que iba a tener, y terminan dándole la vuelta. Yo sé que Argentina es el equipo que más hate genera a nivel mundial, ¿no? Así pasa, porque pues, además de que son los campeones del mundo, ya sabemos que son pocos los argentinos que son insufribles, y bueno, pues ellos viven a su manera, ¿no? Y con la pasión que en pocos países del mundo se vive con tal pasión el fútbol, y bueno, eso a veces no gusta, pero pues de que tienen siempre patas para gallo y de ser campeones, no sé si vayan a hacerlo, pero otra vez están en instancias finales. Y no quería dejar pasar, cambiando de tema, el tema de Novak Djokovic. ¿Qué cosa? El partido más largo en la historia, de unos cuartos de final, lo gana el jugador más veterano del circuito a los 39 años, 5 horas 15 minutos, le gana un top 5. Ahora, tristemente para él, se topa con Jannik Sinner, y la lógica dice que perderá, pero bueno, este jugador es un portento, 55 semifinales de Grand Slam, es una locura. Nos admiramos de Messi, nos admiramos de Cristiano, pero Novak está al nivel de estos monstruos del deporte en esta época del siglo XXI. Y bueno, es que hace ratito estuve viendo la repetición y vi cómo terminó, y es increíble lo que ha hecho Novak Djokovic. En fin, afortunadamente ya también empezamos a pelar otros deportes, porque pues bueno, sé que ahí estaban, y lo que dice Víctor de la Tour de Francia, que hoy el equipo UAE de Isaac del Toro como que se tomó un respiro.
11: Queda mucho.
13: Tranquilitas, ¿no?
11: Faltan mucho tour.
13: 16 etapas, ¿no? Que es una barbaridad de tiempo, pero bueno, seguramente vendrán cosas muy buenas. Hoy, por cierto, tuve la posibilidad de platicar unos minutos con Raúl Alcalá, que está en Europa, estuvo el fin de semana allí en Barcelona, y me platicaba porque él iba con la intención de platicar un poco más con Isaac, y entonces me dice, ya trae un esquema de protección, de seguridad, que es muy complicado. Apenas pude saludarlo, yo quería estar un ratito con él, pero ya traen en el escenario a Isaac como una gran figura, y me dice, eso me da gusto, porque pues apenas está en su segundo año, pero ya lo tratan como estrella del ciclismo, ¿no? Y eso me dio también a mí mucho gusto escucharlo. De Raúl, que fue una estrella del ciclismo.
14: Sí.
13: No a los niveles, creo yo, y mucho menos a esa edad que hoy está teniendo Isaac. Pero bueno, son de estas historias padrísimas que estamos viviendo en el deporte, a la par del Mundial. Que bueno, mañana es el primer día, por cierto, que no hay actividad. Después de mañana va a ser 8, prácticamente de 27 días de actividad. Mañana será el primero en donde no habrá partido. Un respiro para lo que viene, que son los cuartos de final, semifinales y el tercer lugar y la gran final.
14: Pues así están las cosas y se está diluyendo el Mundial. Ya nomás quedan los partidos de cuartos, semifinales, tercer lugar y la gran final. Así que estamos ante lo más relevante, pero ya en número lo que menos queda. Como sea, hoy fue un día de emociones encontradas, de mucha gente. Veíamos al Cholo Simeone, ¿no? Simplemente ver al Cholo Simeone era ver a todos los argentinos en ese momento, de lo que vivían, sentían y padecían, de lo que estaba haciendo Egipto, que por minutos no logró. Pero volvemos a insistir, Víctor, esa es la diferencia entre los buenos y los mejores. Argentina lo tenías 2-0, faltaban 20 minutos y no solamente te igualó el partido, te lo terminó liquidando. Luego habrá las polémicas, luego saldrán los videos amañados para no establecer cosas. Sí, hubo una jugada que era el 2-0 de Egipto antes del que se validó, que se tenía que revisar desde esa jugada. No está mal la revisión, porque la jugada tiene que ser limpia desde el origen, no es que se hayan ido muy atrás. Esa era la acción que derivó el contragolpe de los egipcios. Entonces, al haber falta ahí, tenía que regresarse, tenía que analizarse, y desafortunadamente sí, es una falta de las ínfimas, pero lo es, y al final de cuentas se revirtió. Luego, con todo y eso, Egipto consiguió el 2-0, pero Argentina nunca bajó los brazos, y a su estilo, con su idea, con su fútbol, le remontó a Egipto. Esa es la realidad. Me parece que la jugada de Mo Salah, en lugar de haber sido un poquito más simple y sencillamente, entendiendo que quedaban pocos minutos para el alargue y que le convenía más el alargue a Egipto que a Argentina, quiso buscar el gol y ahí se abrió el espacio para el tercero del albiceleste, que finalmente, sufriendo y como sea, ante un gran rival, pero que le faltaron esos 5 centavos para el peso que normalmente le faltan a este tipo de equipos ante las potencias mundiales.
12: Y nos hace recordar lo que pasó hace unos días, ¿no? En el Azteca también faltaron pesos, pero estos desde inicio, centavos para el peso, con la selección mexicana. Ahora fue con el equipo de Egipto, que faltaban 20 minutos, y Cristian Romero al 79 acercó, al 83 Messi emparejó, y al 92 Enzo, al 90 más 2, la corrección es 90 más 2, Enzo Fernández colocó la victoria para Argentina. Enzo Fernández, déjenme repetir esto porque este dato es histórico y además me gusta. Es el único jugador a nivel de club campeón del mundo, lo hizo con Chelsea el año pasado. Campeón del mundo por la FIFA en un torneo autorizado, lo que se vivió en Estados Unidos. Y es campeón del mundo con selección nacional. Solamente él en la historia tiene esos dos títulos. Y hoy le dio la victoria al cuadro argentino. Yassem Ibrahim al 15 abrió el marcador para los egipcios, y al 67 Mostafa Sico, vaya apellido que tiene, recordando aquel brasileño que jugó el Mundial de 86 en nuestro país. Bueno, ya con esto Egipto tendrá que regresar a casa. Seguramente en el Heraldo Radio Egipto estarán hablando, pero a lo contrario de lo que nosotros hacemos, ¿no? Y llorando, y lo que pasa, como cuando Países Bajos eliminó a México con el famoso no era penal, hoy Egipto, seguramente sus especialistas están analizando este partido y están en contra del arbitraje, del videoarbitraje, de la FIFA, de Argentina, de Messi, etcétera, etcétera. Decían en antaño que América para los americanos, Europa para los europeos, y la Copa del Mundo del 2026, pues hay un americano que es Argentina y un africano que es Marruecos, todo lo demás es Europa. Estamos en una nueva era desde que se rompió con Brasil en Japón, Corea 2002, esas hegemonías de que el país local y el continente local se quedaba con la Copa del Mundo. Ahora la probabilidad es muy alta de que un europeo pueda llevarse el cetro, como lo hizo Alemania en Brasil 2014. Y con estos partidos, Francia-Marruecos, España-Bélgica, de esos van a quedar dos, Noruega-Inglaterra queda uno, y Argentina y Suiza, bueno, pues ahí será el duelo entre un americano, un europeo. Francia-Marruecos, un europeo y un africano, y además el africano que está en crecimiento y que será anfitrión de la próxima Copa del Mundo.
14: ¿Habrá sorpresa? Esa es la pregunta. ¿Habrá sorpresa en las semifinales? ¿Habrá equipo cenicientes en las semifinales? ¿O llegarán históricos ya con blasones de campeones del mundo? Porque se pueden dar las dos cosas. Se puede dar un Francia-España, o se puede dar un Marruecos-España, se puede dar un Argentina-Inglaterra, o se puede dar un Suiza frente a Noruega. O sea, pueden darse esas condiciones, pero todavía pues da la situación o da las circunstancias de que siguen con vida cuatro equipos que sus selecciones históricamente por lo menos han ganado una vez la Copa del Mundo, Alex.
13: Sí, claro, siempre estas instancias, llegue quien llegue, pues ya se torna una historia atractiva, ¿no? Creo que muy pocos, yo no estoy seguro que alguien más allá de los suizos haya pensado que su selección pudiera llegar a estar entre los ocho mejores de la Copa del Mundo, y lo están, y pues nadie puede reclamarles nada, ¿no? A su estilo, con sus virtudes, con sus carencias, pero están entre los ocho mejores del mundo, y es, pues quizá, yo diría que más sorpresivo incluso que Noruega, ¿no? Porque pues Noruega sí sabíamos de Haaland, y que pues es un equipo que ha ido creciendo, que tenían muchos años de no estar en Copas del Mundo y han trabajado bien en los últimos años, y bueno, de la mano del famoso extraterrestre
14: Android,
13: están también, ¿no? Teniendo teniendo una gran Copa del Mundo. Yo creo que Noruega le va a dar, por supuesto, batalla, pero que tiene las condiciones para incluso ganarle a Inglaterra. Yo no lo veo tan lejano. Creo que los ingleses sí son favoritos sobre los noruegos, pero bueno, pues de que está abierta la eliminatoria. En el de Argentina, Suiza, pues quisiera darle algún tipo de vida a los europeos por el hecho de que en el fútbol pues nada está escrito, pero bueno, pareciera más complicado, ¿no? De lo que en el papel pudiera representar. Y bueno, pues de los otros, creo que están muy abiertas. Francia, Marruecos debe de ser quizá el mejor juego de estos cuartos de final, porque los dos están en un altísimo nivel fútbol. A mí Marruecos, la verdad, más allá de lo que hizo hace 4 años, creo que es un equipo que está muy bien trabajado. Ya aquí el otro día Víctor nos decía con toda la razón del mundo, no es sorpresa que hayan terminado como semifinalistas hace 4 años, porque llevan 10, 12 años trabajando en sus fuerzas básicas, aprovechándose hoy de la universalidad y de todo esto, de la migración incluso, pero bueno, pues lo están aprovechando por lo menos deportivamente hablando, y se están preparando muy bien para el Mundial que les tocará recibir una parte dentro de 4 en el 30. España-Bélgica, pues a mí España no me ha convencido, honestamente no he visto esa España poderosa que decíamos, ¿no? Al inicio, y que llegaba como número uno del ranking, y quién sabe cuántos meses tenía sin perder un partido oficial. Todavía no lo veo, a ver si ya en esta recta final aparecen. Y bueno, pues de los otros, yo pongo a Inglaterra y Argentina como favoritos.
14: Sí, yo lo pondría Francia, por mucho lo que digas de Marruecos, que claro que ha hecho un gran torneo. También tuvo sus complicaciones en algún momento. Francia fue más lo que Paraguay generó para nulificar al equipo con toda la marrullería que existe. No la voy a criticar, es parte, entiendo el juego, y los franceses lo entendieron y le ganaron. Al final de cuentas consiguieron el resultado. Fue el partido menos brillante de los franceses. Marruecos no creo que entre en esa dinámica, y será un partido más del tú por tú, y al tú por tú ahorita no veo quién le tosa a los franceses, entendiendo lo que decimos, cada partido hay que jugarse, una circunstancia cambia, una lesión, una expulsión, y tenemos otro tipo de encuentro, pero sí da esas sensaciones, Víctor, y al final del día pues tenemos que esperar. Vamos a escuchar a Leo Messi, por cierto, hablando después de el gran susto, el segundo que lleva Argentina en esta Copa del Mundo. Ya el tercero a lo mejor no le alcanza. Vamos a escucharlo.
15: Sí, creo que fue un alivio para todos por cómo se dio el partido, porque no es fácil levantar un 2-0, pero como siempre digo, este grupo no baja los brazos nunca y lo intenta hasta el final. Tuvimos la suerte de conseguir el gol del Cuti rápido y todavía no quedaba tiempo y bueno, lo pudimos dar vuelta y en los 90, la verdad que es una locura lo que hizo este grupo hoy en esta eliminatoria. Y nada, muy, muy, muy feliz, muy contento que la gente pueda seguir estando, pueda seguir disfrutando del pase, de lo que hacemos, y ojalá sigamos.
14: Muy importante lo que dice Víctor en los 90, porque si no hubiera agregado otro tiempo extra y eso se va acumulando en el desarrollo del evento.
12: Sí, lo hemos visto, ¿no? Bueno, el segundo partido, el Suiza-Colombia, se fue a 30 minutos más, luego los penales, y hay jugadores que no alcanzan en lo físico por el calendario. Es que es muy, son muy seguidos los partidos, no hay descanso semanal, y conforme se van acortando el número de equipos, la distancia también de juegos es más corta. Así se jugaba antes la Copa del Mundo, ¿no? Incluso yo veía un dato la semana pasada de que en uno de los mundiales México solamente duró 7 días, y en 7 días jugó 3 partidos, entonces pues no te alcanzaban las piernas, no te alcanzabas a recuperarte, se te acababa todo lo que traías, si es que llevabas algo a esas Copas del Mundo. Eran otros tiempos. Dice Messi, el 2-0 estaba pesado. Don Fernando Marcos decía que, y se acuerdan de él, que el 2-0 era el resultado más engañoso del fútbol, porque algunos se tiran para atrás para defender y el otro va a buscar acortar, y a lo mejor acorta y después empata y le da la vuelta, como sucedió hoy con Argentina. De los 8 que quedan, hay 4 campeones del mundo: Francia, España, Inglaterra y Argentina. Y hay 4 candidatos que vienen, vamos a decirlo así, no sé si valga la palabra, como la nueva generación de selecciones, que es Marruecos, que es Noruega, que es Bélgica y que es Suiza. Si me preguntas cuál sería el equipo que queda en la octava posición, yo pondría a Suiza, pondría a Bélgica en el 7, pondría a Inglaterra en el 6, pondría a Bélgica en el 5, a Noruega en el 4, y España y Francia peleando, o Noruega dando una sorpresa. Yo a Noruega lo veo más fuerte que a la propia España, y Marruecos no sé si le pueda alcanzar esta motivación de enfrentar al campeón del mundo. Y el partido es el próximo jueves, entonces
14: es subcampeón.
12: Sí, al campeón del mundo, al subcampeón, exacto, al subcampeón.
14: En este momento es subcampeón. Puede ser el campeón, pero ahorita es subcampeón.
12: Sí, fue el campeón hace 2 versiones. Es el subcampeón. De los que están, para mí el más fuerte es Francia, después vendría Noruega y después Argentina, pero Argentina ha sufrido más de la cuenta en esta Copa del Mundo. Pero no sabemos, porque ha sido una copa diferente, ha sido una copa por ya de inicio con 48 selecciones, larga. ¿Qué tanto puede pesar para algunos el cansancio? ¿Qué tanto es motivante estar ya en estas instancias? ¿Qué tanto la novatez de algunos, por ejemplo Noruega o Bélgica, que se meten a esta instancia, o Suiza, que tenía desde el 54 que no estaba tan alto? Bueno, es que se juegan muchas variables ya en este tema, y las condiciones físicas, el plantel que se tiene, la motivación que hay para seguir en la competencia. Sabes que es ganar o morir, y si pierdes te vas, y si ganas sigues. Bueno, pues es que así es el mundial, y ahí están, repito, 4 campeones del mundo y 4 aspirantes a quitar a esos campeones del mundo.
14: Que nunca ha estado Marruecos en semifinal, Bélgica alguna vez ha estado en semifinal, Suiza en otras épocas, pero Noruega es la mejor actuación en la historia ya ahorita, así que sería totalmente inédito si se mete en una fase de semifinales, Alex.
13: Sí, bueno, pues habremos de esperar, ¿no? Viene la época más interesante, y como siempre empieza un poquito la nostalgia, ya son pocos juegos. El fin de semana nada más creo que hay un día que tendrá 2 partidos, pero si no, pues ya todos uno, en fin, la mesa está servida. Creo que los dos grandes favoritos siguen, bueno, los tres, porque creo que también sería justo decir que con el campeón hasta que muera, decía un refrán de hace muchos años, y Argentina, pues es Argentina, y hasta que no esté muerto deportivamente hablando con el silbatazo final, nadie puede descartar la reacción como la que hoy tuvieron, pero creo que antes, para muchos, España y Francia, ¿no? Incluso dentro de lo que platicamos, pues eran selecciones quizá con mucha obviedad, ¿no? Uh-huh. Pero hubo muchísimos que pusieron a Portugal como gran candidato.
14: A Colombia.
13: ¿No? A Colombia. Bueno, pues sí, hay a veces las estadísticas no dicen la realidad. Ecuador llegó como la mejor defensa de Sudamérica, ¿no? Y
14: el Mundial es otra historia.
13: Con un partido muy pobre ante México en términos generales. Y gran mérito de la selección mexicana, como lo platicamos, pero bueno, en estas instancias, las estadísticas y los números no cuentan, ¿no? Lo decía Scaloni hoy, ¿no? Que a veces la táctica y la preparación del juego no te alcanza, pues tienes que apelar al talento de los jugadores y que llegue una chispa que les cambie el chip, literalmente, durante un partido, y eso pasó hoy, ¿no? El gol del 1-2. No solamente apagó a los egipcios, revivió a Argentina y se convirtió en una locomotora. Y bueno, pues de ahí tarde o temprano creo yo iba a pasar lo que terminó pasando, porque los dejaron vivir y permitieron que Argentina tuviera el control absoluto del partido en esa recta final, después incluso del primer gol.
14: Bueno, vamos a escuchar a Enzo Fernández, jugador clave para este partido y el avance de Argentina a los cuartos de final de esta Copa del Mundo.
16: Primero recalcar a mis compañeros, obviamente. La verdad que lo que se vio ahora en estos últimos 20 minutos, una humildad, una grandeza de ir para adelante más allá de las adversidades, momentos difíciles. Y bueno, hoy creo que en los últimos 20, 25 minutos demostramos lo que es el argentino.
17: O sea, que le preguntaron a Scaloni cuando terminó el partido un análisis y lo único que alcanzó a decir es: este grupo de jugadores, déjenme ir, dijo.
16: Sí, bueno, nos dijo, hablamos un poco después del partido también, repitió un poco lo mismo, felicitándonos por lo que hicimos en los últimos minutos, y bueno, la verdad que es una felicidad enorme que todavía no puedo caer, y nada, agradecer a mis compañeros, y un momento increíble que queda guardado en mi corazón.
14: Así es, Pai. Ahorita nos vamos a ir a una pausa, pero algo más que agregar de estos temas, Alex, Víctor.
13: Yo, nada más, Víctor, si me permite rapidísimo, en redes sociales vi a este personaje que es un español, Mr. Chip, que le dicen.
14: Ah, ok.
13: Y ¿no? Y posteó hace en la tarde que decía que el camino de Argentina de llegar a las semifinales sería la de enfrentar a los equipos de mayor ranking, tomando el ranking de la FIFA, de la historia de una Copa del Mundo, es decir, que le habían dando a entender que el camino ha sido demasiado fácil, ¿no? Para los argentinos en este mundial.
14: Sí, se acomodó.
13: Contra Cabo Verde sufrieron como yo creo nunca en su vida lo pensaron, y no se diga contra los egipcios, ¿no? Por eso hace ratito también decía, pues el ranking y las estadísticas terminan por hacerse un lado cuando un equipo sale inspirado y cuando cree que el resultado de sus vidas puede darse en ese momento, como fue Cabo Verde, que los tuvo en jaque un buen ratito, y a los egipcios, pues ni se diga, ¿no? Entonces, pues sí, puede ser que, o sea, si lo planeó la FIFA así, como todo mundo dice, pues es un guión que casi se les acaba en la segunda ronda, ¿no? De ponerle un camino muy fácil con equipos de muy poco cartel. Pues sí, pero el debutante los puso en jaque y los egipcios estuvieron a punto de hacer también lombrada, y bueno, pesan los nombres, pesa la historia y pesa el talento de los argentinos, eso que no quede bien.
14: Víctor.
12: Una piedra en el camino para Argentina pudiera ser, si le gana Suiza, enfrentar al ganador de Noruega e Inglaterra. Esa sería la semifinal para Argentina, o Noruega o Inglaterra, o el camino para Suiza. Y del otro lado, Francia, si vence a Marruecos, espera al ganador de España-Bélgica. ¿Podemos esperar un duelo de campeones del mundo, Francia-España? y podemos esperar un duelo de campeones del mundo Argentina-Inglaterra en semifinales. Uh-huh. Eso se puede dar.
14: Sí.
12: Si las sorpresas, si Marruecos, si Bélgica, si Noruega y Suiza no dicen otra cosa. Pero la piedra será para Argentina en las semifinales, o Inglaterra o Noruega, y ya no sería Egipto, ya no sería Cabo Verde, ya no sería lo que vimos de Argentina. Esa sí sería una verdadera piedra para los argentinos, pero hasta las semifinales. Y en la final, bueno, pues ya.

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4: Aquí en el Heraldo Radio Deportes.
5: En un momentito.
4: Y bueno, Víctor, hemos hablado de...
5: Estamos haciendo el enlace con la entrevista.
4: Ah, ok.
5: En un momento que nos indiquen. El compañero Zuka nos dice que ya estamos listos. Adelante, Víctor.
4: Perfecto, bueno, ya estamos de regreso. Hablamos de ciclismo, y es que está la Tour de Francia en Europa, y es que hay un mexicano, se llama Isaac del Toro, y nos está dando buenos resultados, o da buenos resultados. Es muy temprano la etapa número 4. Pero el ciclismo a nivel nacional y a nivel local también tiene referentes, no solamente el ciclismo de pista, también el de ruta, y también el que se denomina ciclismo de aventura. Zapopan, el común de Zapopan, el próximo domingo, 26 de julio, tendrá la cuarta edición de la Copa Zapopan Gravel, ciclismo de aventura. Y para hablar de ello, tenemos en la vía telefónica, saludamos y agradecemos el contacto con Alejandra Galindo, quien es directora del Consejo Municipal del Deporte de Zapopan. Ale, ¿cómo estás? Buenas noches, gracias por tomar la llamada.
6: Muchas gracias, saludo a ti y a todo tu auditorio. Pues así es, muy contenta de poder presentar este evento que es el Zapopan Gravel en su cuarta edición, y pues es una

0: competencia en ciclismo, de la cual pues es como para recreación, pero también lo tenemos en el ámbito competitivo. Es por eso que lo abrimos a que sea para bicicleta gravel, montaña, así como e-bike también.
1: Ale, buenas noches, gracias por estar con nosotros. ¿Cuáles son esas características que hace de este evento algo importante para ustedes en esta etapa, en este momento, que estamos en efervescencia deportiva, pero bueno, ahora nos vamos con ciclismo, que también la gente está ávida luego de lo que ya platicaba Víctor con Isaac del Toro?
0: Así es, bueno, pues es una competencia más que nada que para que vivan una experiencia de resistencia, naturaleza, y pues obviamente la comunidad ciclista, ¿no? Claro que todo conlleva un reto físico, pero pues también es una ruta en la cual nos adentramos al bosque de la primavera, el que también lo hace extremo, pero también tiene como esta paisajismo que te hace disfrutarlo de otra manera. Y sí, efectivamente tenemos la variedad de que sea de gravel, en la modalidad de que sea de una vuelta, son 30 kilómetros el circuito, y lo pueden hacer ya sea una, dos o tres vueltas en gravel, y el ciclismo de montaña pues lo tenemos de dos vueltas, ¿no? De una o dos vueltas, que son 30 o 60 kilómetros. La bolsa de premiación es muy importante mencionarla, porque pues a diferencia del año pasado, la bolsa de premiación incrementó, son 250,000 pesos que se reparten en ambas ramas, tanto femenil como varonil. Y el primer lugar de la rama de gravel de tres vueltas, el primer premio es de 25,000 pesos. Entonces, pues también lo hace atractivo la premiación. En montaña se premian a los 5 primeros lugares, el primer lugar de 5,000 pesos.
1: Pues esto nos habla de que el evento va creciendo, va aumentando, hay más expectativa y hay mayor participación, y eso siempre es importante, ¿no? Para ustedes, para la gente que compite, para la gente que va a disfrutar el evento.
0: Así es, y que más que nada saber que desde Zapopan tenemos eventos para diferentes eventos deportivos, no adentrarnos a solamente una disciplina, sino tener la variedad de disciplinas para poder atender los diferentes gustos y los diferentes atletas que tenemos. También un referente de que nuestros eventos son de talla internacional, que también eso suma la participación de extranjeros en nuestros eventos desde Zapopan.
1: Alex.
2: Hola, buenas noches, Ale, mucho gusto en saludarte, soy Alex Reyes, felicitarte también porque, pues bueno, sé que has sido parte de toda esta fiebre mundialista y Zapopan ha hecho una gran labor llevando y acercando el mundial a todos los rincones, ¿no? Que también, pues es difícil, aunque es de fútbol y es profesional y todo, pero era inevitable y Zapopan ha tenido, creo yo, un gran acercamiento a través de la Copa del Mundo. Pero bueno, la vida sigue, Ale, y después este fin de semana el evento ciclista, pero pues no paras, afortunadamente, y el año que entra todavía falta tiempo, pero con esto que ya platicamos alguna vez de la capital americana del deporte, seguramente un chorro de proyectos que ya se empiezan a trabajar, Ale.
0: Así es, yo creo que para Zapopan ha sido un reto el que fue el albergar el mundial, pero sobre todo conscientes de que siempre se le apuesta a acercarlo a ciudadanía, y que si bien sabemos que no toda la gente puede llegar al estadio, pero la fiesta más bien se vivió en las calles, que eso fue lo importante, que así se vivió, se disfrutó, y que ha sido un gran referente para otras ciudades también. Y pues también tenemos la apertura con otras disciplinas en esta ocasión con Zapopan Gravel, que es una competencia que ya es su cuarta edición y cada vez se ha posicionado más, y pues nosotros contentísimos de poderlo hacer esta edición, una edición más en la cual pues viene con una bolsa de premiación sumamente atractiva, y eso se trata de poder incentivar la participación de las y los competidores.
1: Víctor.
3: Pero no solamente eso, Ale, esta carrera de ciclismo Zapopan también tiene información interesante. Con el tema del mundial se opacó, y déjame decirlo así, se opacó un poquito, pero va a estar vigente a partir del 1 de enero del 2027 y hasta el día 31 de diciembre del 2027, porque Zapopan fue elegida capital americana del deporte, y entonces Zapopan va a estar en la mira del continente y del mundo otra vez, con la activación de todas las disciplinas, a todas horas, todos los días, 365 años. A ver, Ale, platícanos esto, porque fue una nota que un poquito se perdió previo a la Copa del Mundo, pero que está vigente porque, por fortuna, será todo el siguiente año.
0: Así es, bueno, desde en este momento estamos potencializando todo lo que es la cobertura que tenemos en activación física, recreación y deporte, y si se viene ya manejando una agenda para el 2027, en el cual pues vamos ahora sí que cabalmente tener este nombramiento de ser capital americana del deporte, y que el presidente Juan José Fentel, siempre está el Parlamento Europeo a recibir este nombramiento de manera oficial. Pero bueno, nosotros ya venimos trabajando en una agenda para que tengamos los 365 días del año activados con diferentes disciplinas. No todos deben ser eventos, pero el simple hecho de que nosotros tengamos una oferta deportiva o de activación física o recreación en nuestros espacios públicos deportivos, bueno, pues eso también suma, ¿no? Aquí hablamos de toda la cobertura de deporte del municipio, no únicamente de cómo es Zapopan. Entonces, pues también trabajamos de manera coordinada con los clubes deportivos, con los clubes profesionales, así como ya las otras dependencias que también tienen actividad física o deporte dentro de sus áreas.
1: Estás hablando de todo un reto, ¿no? Y obviamente vienen de un reto grande y ahora se ponen en otro. Y eso es bueno también para que la dinámica de una emblema como es Comú de Zapopan, pues siga creciendo. ¿En beneficio de qué? De que la gente vea en el deporte una de las actividades más importantes de su día a día.
0: Así es, ese es el objetivo principal, el que podamos tener ese acercamiento con la ciudadanía, el que puedan tener una oportunidad de recrearse, de hacer una actividad física y deporte, y sobre todo, pues, potencializar todo lo que se viene haciendo en el municipio, que sin duda sabemos que a través del mundial ya se ha dado un gran mensaje, pero bueno, no todo se centra en fútbol, también hay otras actividades deportivas que hay que comunicar, que hay que exponer, y que a nivel de mundial se puedan entender y ver que Zapopan está listo para poder ofertar esas actividades físicas, recreativas, y sobre todo poder visibilizar y cuantificar el impacto social que da la oferta deportiva en un municipio.
1: Alex.
2: Y Ale, también me da gusto que el crecimiento en las coberturas mediáticas de los eventos se va dando, ¿no? Que también los medios son aliados, claro, este espacio siempre estará abierto, pero me ha tocado ver cómo cada vez más los colegas y a su vez la gente está más enterada, y eso habla pues de que a la gente le está gustando lo que Zapopan les ha ofrecido a lo largo del tiempo.
0: Sí, bueno, también tenemos un presidente que siempre da seguimiento puntual a todo lo que sea desde el sitio, no en temas deportivos, sino que en todos los rubros, y el trabajo que se hace coordinado con otras direcciones o coordinaciones, claro que suma para que los eventos puedan venir muy bien focalizados, y sobre todo que cumpla con muchos requerimientos desde la seguridad, la prevención, y sobre todo que vengan bien planeados y muy focalizados para el sector que uno quiere albergar o tener como atletas en cada uno de los eventos.
1: Víctor. No se escucha, Víctor. Bueno, Ale, ¿algo que desees agregar? Siempre estamos en comunicación, vamos a seguir con todos los temas, y bueno, viene un año muy interesante, así que vamos a estar nosotros al pendiente de todo lo que se haga en Comú de Zapopan, pero no sé si quieras agregarnos algo más.
0: Sí, pues agradecer el espacio, y también pues que tenemos una gran oferta de cursos de verano a través de Comú de Zapopan, que busquen la información a través de nuestra página de internet, que es www.comudezapopan.gob.mx. Arrancamos el día lunes, así que todavía estamos en esta semana de periodo de inscripciones. A veces es muy buena oferta, tenemos 11 sedes, así que tal vez podamos quedar cerca de tu casa y que pueda ser una oferta atractiva para tus niños.
1: Perfecto, adelante, lo estaremos platicando, y luego también la próxima vez que nos platiques todo lo que fue tu experiencia alrededor de esta Copa del Mundo. Muchas gracias.
0: Gracias a ustedes, un abrazo.
3: Gracias. Bueno, pues ahí está la oferta que tiene Comú de Zapopan, y repetir, la carrera será el próximo domingo 26 de julio, la de ciclismo, 26 de julio, salida a las 7 de la mañana, será punto de salida y meta en el kilómetro 8.5 de la carretera de Mariano Otero hacia el Bosque de la Primavera. Habrá competencia y modalidad en 30, 60 y 90 kilómetros. También habrá una participación de 600 ciclistas y se pide que todos sean mayores de edad, tanto en damas como en varones. Y bueno, va a ser diferente porque es ciclismo de aventura, así lo llaman en el común de Zapopan. Es diferente y bueno, vamos a ver, es la cuarta edición, pero son disciplinas que poco a poco también están adentrándose en el gusto de los ciudadanos, no solamente del municipio, sino del estado. Será a nivel nacional y con etiqueta internacional.
1: Efectivamente, pues estaremos muy al pendiente también todo ello. A ver, muchachos, vamos con el tema de Wimbledon. Ya nos había adelantado lo que hizo Novak Djokovic, algo más para su enorme carrera deportiva. Sabemos que es muy complicado ya para él llegar a instancias de finales, de ganarlas por la edad y por los rivales. En condiciones tenísticas, Djokovic todavía compite, pero los años no pasan en balde con todo y que él se ha mantenido vigente y eso le ha dado todo lo que tiene, ¿no? Porque además él empezó a ganar ya no veterano, pero tampoco tan jovencito, porque pues tenía en el techo siempre dos hombres que se adelantaron en su época y en su momento, que eran Federer y Nadal, nada más. Luego les empezó a ganar y luego el tiempo lo ubicó en el lugar que le corresponde, pero hoy ese tema es ineludible, ¿no? Pero son hitos estos que logran Novak Djokovic en su momento. No sé si se acuerdan cuando Jimmy Connors llegó a jugar también unos cuartos de final en el US Open a los 34, 35 años y todo el mundo se sorprendía y algunos decían, pues yo era mi ídolo y ahora voy a jugar contra él. Bueno, pues Djokovic lo está haciendo a los 39 años. Son cosas que...
2: ¿Sabes?
1: Sí, dime, Alex.
2: Perdón, Gabriel, esta vez que me acordé, estaba viendo el partido, que no me acuerdo si fue Luis Alfredo Álvarez en ESPN o Batata, que sacaron un dato increíble, solamente un jugador de 39 años le había ganado a un top 5 en la fase de cuartos de final, semifinal o final de Wimbledon. Y eso fue en 1970 y piquito. O sea, de verdad que Novak está haciendo historia de una manera impresionante. No sé si le va a alcanzar, tristemente, pues le toca el número uno del mundo. Uh-huh. Y pareciera estar claro. Novak ha tenido un año relativamente tranquila, ¿eh? Creo que no ha jugado más de 6-7 torneos y se ha enfocado para estos grandes. A ver si... pues la vida le da, hoy estaba exhausto, no podía ya ni respirar, casi no pudo hablar en la entrevista final, por el cansancio que traía, 5 horas 15 minutos.
1: A cualquiera le hubiera pasado, pero...
2: Por supuesto, pero bueno, la verdad es que el carisma que tiene, está viviendo, creo yo, a plenitud esta etapa de su vida, y la está disfrutando, y está tratando de hacer historia. A mí, honestamente, me encantaría que cerrara su carrera en 25.
1: Claro.
2: No estoy seguro que le dé la capacidad física y los rivales. Cuando aparezca Carlos Alcaraz, pues volverá a ser muy difícil. Pero bueno, es una historia de estas que nunca se nos olvidarán y dejará una vara altísima para las siguientes generaciones.
1: Parecía que era Roland Garros y no se dio. Es más complicado Wimbledon, sobre todo cuando en la semifinal enfrentas a Sinner, pero... mientras esté la pelotita en juego y haya un punto para definir, a Djokovic no lo puedes descartar del todo, Víctor.
3: No, y son 23 años jugando. Su carrera la inició en el 2003, y escuchen estos números. 24 títulos de Grand Slam, 40 títulos de Master 1000, un récord absoluto de 428 semanas consecutivas como número uno del mundo. Actualmente es el ranking número 8, está en Wimbledon, se metió a semifinales. Títulos de Grand Slam, 24. Finales de la ATP, 7. Final Master 1000, 40. Juegos Olímpicos, 1. El oro de París, 2024.
1: Momentazo.
3: En total, 101 títulos ganados y ha participado en 145 finales. Entonces, los números son impresionantes. El Abierto de Australia lo ganó 10 veces, Wimbledon 7, el Abierto de Estados Unidos 4, Roland Garros 3. ¿Qué le falta? Pues nada. Récord de partidos, 1172 victorias, 237 derrotas. En pista dura, 648 triunfos, 113 derrotas. En pasto, 125 victorias, 19 derrotas. En tierra batida o arcilla, 277 triunfos, 70 derrotas. Ganancias oficiales en su carrera, más de 193 millones de dólares en premios ganados en torneos.
1: Muchos de ellos son récord. ¿Mandé?
3: Sí. ¿Qué más se le puede pedir? O sea, ha ganado todo, absolutamente todo lo ha ganado Novak Djokovic en 23 años de carrera.
1: Y no ganó más porque tenía Federer y Nadal ahí, Alex. Esa sí, es la realidad.
2: Claro, claro, ¿no? Esa, híjole, ¿cómo van a pasar los años y vamos a decir, caray, esta era de los Big Three irrepetible, sin ¿no? duda. Irrepetible, porque difícilmente volverán a nacer tres superatletas del mismo deporte al mismo tiempo y jugar en la misma época, y no fueron pocos años, casi 15, 18 años los que estuvieron, o un poquito más, tendría yo que sacar el dato exacto, pero los tuvimos casi dos décadas dominando de una manera casi abrumadora el deporte que practican, que es el tenis, pero pues bueno, ¿no? Así se nos queda siempre la nostalgia.
1: Este es el último mohicano, sí.
2: Claro.
1: Ojalá llegue lejos.
2: Ojalá que así sea, pero bueno, pues ya lo veremos el jueves. No sé si el jueves o el viernes le toca la semifinal, pero bueno, ojalá pueda recuperarse y tener fuerzas para enfrentar a Sinner. Claramente es el favorito.
1: Oye, son 24, deberían de agregarle el oro olímpico, y además con un momento de esos que son irrepetibles en la historia del deporte, no solamente la manera
2: como... Rafa Nadal ganó dos oros, ¿no?
1: ¿Eh?
2: Rafa Nadal...
1: Sí, ganó en 2008, yo estaba en Beijing cuando ganó en 2008 Rafa.
2: Sí.
1: El que no ganó oro individual fue Federer. Él ganó dobles con Wawrinka ese mismo año 2008, pero nunca pudo ganar en individual. Y parecía que a Djokovic se le iba y lo hizo en París. Esa es la historia de estos tenistas extraordinarios. Bueno, vámonos, Alex.
2: Pásela bien, Gabriel, Víctor. Nos escuchamos mañana, primer día de asueto en esta Copa del Mundo. Hacía falta.
1: Pero mucho que platicar. Ahora sí vamos a poder hacer resumen de muchas cosas de este Mundial. Víctor Peralta, ¿cómo estás? Buenas noches.
3: Bueno, vámonos. Descansamos del fútbol, pero no del tenis, sino del ciclismo. Coco Gauff avanzó a semifinales y Carolina Muchova también avanzó a semifinales. Ellas se van a encontrar en esta ruta. Carolina Muchova, por primera ocasión, llega a semifinales de Wimbledon y ya con eso cumple la ruta de ser semifinalista en los cuatro torneos de Grand Slam. La que no alcanzó a llegar es Aryna Sabalenka, se quedó en el camino, no estará disputando la final, habrá nueva campeona en Wimbledon. Gracias, buenas noches.
1: Buenas noches, gracias. A nombre de todo el equipo, el compañero Zuca en los controles, Oscar Hernández en la producción, su servidor Gabriel Sahagún, les invita a que siga aquí en el 100.3 de FM, el Heraldo Radio Jalisco, y mañana en punto de las 9 de la noche nos acompañe en el Heraldo Deportes Jalisco. Gracias, buenas noches.
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9: Mucho antes de los globos de colores que hoy vemos en las fiestas, en muchas ferias los niños jugaban con algo muy diferente. Globos hechos con tripas de animales infladas. En México, sobre todo entre mediados del siglo XIX y las primeras décadas del siglo XX, en varias ferias rurales se limpiaban tripas de cerdo, borrego o res. Se lavaban cuidadosamente y después se inflaban para convertirlas en globos o pequeñas pelotas. Eran juguetes sencillos, pero bastante resistentes, que podían durar varios días y servían para jugar, lanzar o simplemente llevarlos como parte de la fiesta. La práctica también existió en Europa durante siglos, donde las vejigas de cerdo infladas se utilizaban como pelotas e incluso llegaron a emplearse en algunos experimentos científicos. A partir de la llegada del caucho y la producción de globos de hule en el siglo XIX, estas formas artesanales comenzaron a desaparecer poco a poco. Los nuevos materiales facilitaron su fabricación y distribución, y aquellas curiosas pelotas infladas con tripas quedaron como una muestra del ingenio popular que durante generaciones dio vida a los juegos de feria.
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6: Los mexicanos contratamos pocos seguros y qué deberíamos estar analizando antes de hacerlo. Hay muchísimos que ahorita nos va a platicar Nadia Jiménez. Oye, Nadia, cuéntanos un poquito por qué es importante tener un seguro. Por supuesto, me estoy refiriendo también a los seguros de gastos médicos mayores.
7: Para que se accione un gasto médico mayor, tienen que existir dos cosas: que superes tu deducible y que tengas un diagnóstico.
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8: La hospitalidad mexicana sigue haciendo amigos. La estancia de la selección de Irán en Tijuana durante el Mundial 2026, ciudad que la adoptó como su base de operaciones debido a restricciones logísticas y de visados en Estados Unidos, consolidó una de las conexiones culturales más emotivas del torneo. Tras quedar eliminados invictos en la fase de grupos con 3 empates, los representantes de la escuadra persa emitieron diversos mensajes institucionales y personales de la profunda gratitud hacia la afición mexicana antes de romper filas. La amistad no necesita traducción. Gracias, México, por abrirnos sus puertas. Queremos extender nuestro más profundo agradecimiento al maravilloso pueblo de México, especialmente la hermosa ciudad de Tijuana y a sus amables y cálidos habitantes. Nos recibieron con generosidad y una hospitalidad genuina que nos hizo sentir como en casa. El comunicado oficial concluye declarando formalmente que de ahora en adelante, México siempre será más que una nación anfitriona para nosotros. Se convertirá en nuestro segundo hogar y nuestro segundo equipo. Les saluda Heriberto Vázquez Muñoz.
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8: En 1969, durante la misión Apolo 12, la NASA realizó un experimento que dejó a los científicos sorprendidos. Después del alunizaje, los astronautas provocaron que una parte del cohete Saturno V se estrellara contra la superficie lunar para estudiar cómo reaccionaba el suelo. El resultado fue inesperado. Los instrumentos detectaron que la luna vibró durante casi una hora completa, como si fuera una enorme campana. La explicación está en la propia naturaleza del satélite. A diferencia de la Tierra, la Luna es mucho más seca, rígida y carece de procesos geológicos activos como placas tectónicas o agua en su interior. Por eso, cuando ocurre un impacto, las ondas sísmicas pueden viajar por su interior durante mucho más tiempo sin disiparse. Experimentos similares en otras misiones Apolo también registraron vibraciones que duraron horas, revelando que el interior lunar transmite las sacudidas de una forma muy distinta a nuestro planeta. Este descubrimiento cambió la forma en que los científicos entienden la estructura de la Luna y su comportamiento geológico.
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7: Fans japoneses agradecidos con México. Tras finalizar sus compromisos de grupo en la sede regia, se viralizaron videos de aficionados y miembros de la comunidad japonesa que rompieron en llanto en los alrededores de los estadios y hoteles. Los hijos del sol naciente expresaron su profunda conmoción por los aplausos, porras y el cobijo orgánico que los regiomontanos les brindaron en cada partido, haciéndolos sentir en casa. Como agradecimiento formal a los gestos del público local, quienes incluso llegaron a regalar banderas de Japón en las calles, la Embajada de Japón en nuestro país emitió un video oficial a través del embajador. En él, todo el cuerpo diplomático respaldó públicamente y celebró el pase de la selección mexicana en otras instancias, consolidando una hermandad futbolística inédita en esta edición. Les saluda Heriberto Vázquez Muñoz.
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8: Las tensiones entre el príncipe Harry y la familia real británica siguen dando de qué hablar. Esta semana, Harry viajó a Londres para participar en los preparativos de los Invictus Games 2027, pero su visita quedó marcada por una nueva polémica. Aunque inicialmente se informó que podría hospedarse en el Palacio de Buckingham, la invitación fue retirada a última hora porque, según la Casa Real, no confirmó su asistencia con suficiente anticipación. El equipo del príncipe calificó la decisión como decepcionante. Harry viajó solo sin Meghan Markle ni sus hijos, y hasta el momento no se sabe si se reunirá con el rey Carlos III o con el príncipe William, con quien mantiene una relación cada vez más distante.
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1: ¿Estás pensando en una nueva pantalla para ver el Mundial? Antes de gastar tu dinero, escucha esta información.
0: Te diremos los resultados del análisis de 49 modelos de pantallas LED y cómo andan de precio.
1: ¿Cuáles ofrecen mejor calidad de imagen? ¿Qué tan importante es el audio? ¿Todas traen garantía? Aquí tenemos las respuestas y los mejores tips para hacer una buena compra.
0: Además, que no te metan gol. Si vas a viajar a una sede del Mundial, ojo, porque junto con la emoción, también aumentan los fraudes.
1: Quédate en Revista del Consumidor Radio y entérate.
0: Juega seguro dentro y fuera de la cancha. Comenzamos. Revista del Consumidor.
1: Si estás pensando ver el Mundial en una nueva pantalla, Profeco te da la información que te ayudará a elegir el modelo más conveniente para tu hogar y economía.
0: Porque la mejor jugada es tu pantalla.
1: El Laboratorio Nacional de Protección al Consumidor analizó 49 pantallas LED de entre 40 y 65 pulgadas.
0: Todos los modelos analizados son Smart TV y permiten conectarse por Wi-Fi a servicios y plataformas de contenidos audiovisuales en línea.
1: Lo que debes saber.
0: Las pantallas LED no necesitan fluorescencia para iluminarse y gracias a ello tienen algunas ventajas. Consumen menos energía, dan más brillo, colores precisos y reproducen videos de formatos avanzados.
1: Actualmente existen tecnologías como OLED, QLED y Mini LED que buscan mejorar el contraste, el color y profundidad de imagen.
0: Ya es común encontrar resolución 4K u HD e incluso 8K para contenidos con muchísimo detalle.
1: Esto las convierte en la opción ideal para deportes, películas, videojuegos o
0: para gritarle al árbitro en ultra alta definición.
1: Aunque la tecnología en pantallas ha cambiado mucho, su objetivo siempre ha sido el mismo:
0: que disfrutes tus contenidos favoritos con la mejor calidad posible.
1: Por eso, el personal del laboratorio realizó una serie de pruebas.
0: ¿Cómo se verificó la calidad de las pantallas?
1: Para revisar la calidad de la imagen se tomaron en cuenta el color, el contraste, la uniformidad de la imagen en toda la pantalla y el nivel del color negro.
0: Entre más se logre un negro profundo, es mejor calidad de imagen.
1: Por el contrario, los modelos que solo alcanzan un gris oscuro perdieron puntos en su calificación.
0: Para evaluar la calidad de audio, el laboratorio implementó una metodología propia que le permitió identificar la fidelidad y la distorsión del sonido.
1: Aunque la mayoría de las pantallas integra bocinas sencillas por su diseño delgado, algunas cuentan con conexiones o salidas de audio digital ideales para conectar barras de sonido o teatros en casa.
0: También se evaluó la información comercial porque esta es indispensable en todos los productos que adquirimos.
1: Se revisó que las pantallas presenten en español, entre otros requisitos, marca, modelo, país de origen y voltaje.
0: No puede faltar un instructivo con notas precautorias.
1: Y la garantía debe señalar sus alcances y restricciones.
0: Aquí hubo hallazgos importantes.
1: Casi la mitad de los modelos analizados no cumplieron con todos los elementos para hacer válida la garantía.
0: En 7 pantallas se piden más requisitos de los establecidos para hacerla efectiva.
1: Además, los instructivos de 5 modelos no presentan todos los requisitos de información.
0: En cuanto a los atributos relevantes que presentan las pantallas, se analizaron de forma visual y documental.
1: Se reportan en las tablas de resultados con el fin de ofrecerte más referentes de comparación y que puedas elegir mejor. De los 49 modelos analizados, la mayoría obtuvo una calificación general de muy buena.
0: Esto significa que ofrecen un desempeño ideal para ver televisión abierta en alta definición, películas y contenido en streaming.
1: Incluso, 3 modelos lograron una calificación global de excelente.
0: Y algo interesante es que hasta los modelos con las calificaciones más bajas ofrecen un desempeño aceptable para contenidos básicos y videos por internet.
1: ¿Cómo andan en su relación precio-calidad?
0: Las pantallas de 40 y 43 pulgadas tienen un rango de precios de menos de 3,000 a más de 6,000. La mayoría de ellas calificaron con MB.
1: Los modelos de 50 pulgadas son buenos y muy buenos en calidad. Andan de 4,000 a 8,000 pesos.
0: De las pantallas de 55 y 58 pulgadas, la más accesible calificó con MB. Cuesta poco más de 5,000 pesos.
1: Las más caras de este tamaño calificaron con excelencia. Una cuesta alrededor de 18 mil pesos y la otra casi 21 mil.
0: De los modelos de 65 pulgadas, el de precio más bajo está en poco más de 8 mil pesos y es muy bueno en calidad.
1: En cambio, otro que obtuvo una calificación menor llega a más de 20 mil pesos.
0: El modelo de 65 pulgadas que logró la excelencia tiene un precio de casi 25 mil pesos.
1: Antes de comprar una pantalla, toma esto en cuenta.
0: Sé honesto, ¿realmente necesitas pagar por atributos adicionales? Porque sí, muchas veces terminamos pagando funciones que nunca usamos.
1: Verifica qué conexiones incluye.
0: Y revisa las apps integradas y servicios de streaming disponibles.
1: Recuerda que algunas plataformas requieren suscripción para funcionar.
0: Tips.
1: Cada característica adicional incrementa el precio de una pantalla. Analiza si usarás todas sus funciones.
0: Solicita que te sellen la garantía. Es indispensable para cualquier reclamo.
1: Fotocopia el recibo de compra. El papel térmico se degrada, se borra y por eso debes contar con una fotocopia o respaldo digital.
0: Analiza si conviene la garantía extendida. Algunas tiendas ofrecen ampliarla.
1: Implica un gasto adicional que, ante una avería, puede incluir la reparación o la sustitución de la pantalla.
0: Para conocer más detalles del estudio de calidad de pantallas LED, así como recomendaciones para instalarla y cuidarla, consulta la revista del consumidor en su versión impresa o digital.
2: Revista del consumidor.
1: Ahora vamos a información interesante y muy útil para evitar caer en fraudes, pues estos son cada vez más sofisticados.
0: Que no te metan gol.
1: Boletos falsos, paquetes turísticos fantasma, reservaciones inexistentes. Cada mundial trae consigo personas que buscan aprovecharse de las y los consumidores.
0: Para evitar caer en engaños, desconfía de las siguientes situaciones.
1: Desconfía de ofertas demasiado buenas para ser verdad. Si un paquete tiene precios exageradamente bajos o te presionan para comprar antes de que se acabe, cuidado.
0: Parques turísticos fantasma que prometen servicios todo incluido, pero que no están confirmados, son parciales o inexistentes.
1: Servicios falsos prometen vuelos, hospedaje y entradas, pero al final nada se realiza, no se emiten comprobantes.
0: Y cuidado también con los sitios falsos de internet, mensajes o anuncios que imitan páginas oficiales para robar tus datos personales o bancarios.
1: Otra señal de alerta, personas que se presentan como asesores sin trabajar realmente para una agencia formal.
0: O agencias que solo existen en redes sociales y nunca proporcionan domicilio físico o teléfono fijo, o sea, no existen realmente. Por eso se les dice fantasma.
1: ¿Y cómo puedes protegerte?
0: Primero, verifica la reputación de la agencia, lee reseñas, investiga opiniones y confirma que esté registrada en el Registro Nacional de Turismo.
1: Cuando vayas a pagar, cerciórate de que utilicen métodos de pago seguros, nada de transferencias a cuentas personales y monitorea constantemente tus movimientos bancarios.
0: Antes de viajar, confirma directamente con hoteles o aerolíneas que tus reservaciones realmente existan.
1: Y muy importante, lee siempre los términos y condiciones. Las agencias formales explican claramente políticas de cancelación, cambios y devoluciones.
0: Además, guarda todo, correos electrónicos, comprobantes de pago, capturas de pantalla y mensajes. Esta información puede servir como evidencia en caso de fraude.
1: Y si tienes un problema o detectas alguna irregularidad,
0: acude a la Procuraduría Federal del Consumidor, Profeco.
1: Puedes comunicarte al 55 55 68 8722 o al 800 46 88 722.
0: También puedes escribir a asesoria@profeco.gov.mx
1: o denunciar directamente al correo especial del mundial, denunciasmundial@profeco.gov.mx.
0: En este mundial,
1: no dejes que te metan gol. Profeco protege tus derechos como persona consumidora.
0: Revista del Consumidor. Si un proveedor no cumple con lo ofrecido en el contrato, acércate a la Profeco.
1: Aquí puedes recibir orientación, asesoría y también presentar tu queja.
0: Y si sospechas que un anuncio puede ser publicidad engañosa, escríbenos a denunciapublicitaria@profeco.gov.mx.
1: Te invitamos a conocer todos los detalles sobre la edición especial Mundial Social de la Revista del Consumidor en su versión impresa o digital.
0: Síguenos en redes sociales y protege tus derechos.
1: Métete a la cancha de la información y no te quedes fuera de lugar.
0: Procuraduría Federal del Consumidor, medio siglo cuidando a las personas consumidoras.
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1: Las versiones son contradictorias. Alguien mintió. Dos. De confirmarse la participación del FBI sin informar al gobierno de México, representa una violación a la Carta de las Naciones Unidas, a la Carta de los Estados Americanos, a la Constitución Política de los Estados Unidos Mexicanos y a la Ley de Seguridad Nacional.
2: Que en seguimiento a lo que ha planteado la secretaria de Gobernación, Rosa Isela Rodríguez, hemos pedido a la Fiscalía General de la República que solicite formalmente al Buró Federal de Investigaciones, o FBI, como es conocido por sus siglas en inglés, mayor información sobre esta participación que se dio a conocer en los medios de comunicación. También hemos estado en comunicación con la Embajada de los Estados Unidos en México sobre este tema, quienes ya nos han aportado algunos elementos de información sobre cómo es que este avión fue prestado al museo que ya se mencionó en El Paso, Texas.
3: Si hubo una relación con este grupo delincuencial, con el cártel de Sinaloa, fue con Fox y con Calderón. Y lo digo así. Y está demostrado por la detención de García Luna. Tan es así que en 2001 el líder de este cártel se escapa de la cárcel y no es detenido hasta 2014.
4: Ha habido muchas versiones sobre dónde se ubica el gobernador Rocha Moya.
3: Bueno, sabemos que está en Culiacán. Está ubicable porque él está ubicable, o sea, no es que alguien lo esté vigilando, sino que está ubicable, y en todo caso la fiscalía tendría que determinar.
5: Derivado de un análisis integral y contextual, en el cual se consideran las circunstancias que rodean su ámbito de vida personal, se advierte que de forma vedada, el denunciado pretende demeritar su gestión y desempeño como servidora pública, al sugerir que busca posicionarse, precisamente, derivado de las condiciones a través de las cuales fue designada.
6: Este tribunal resuelve. Se declara la existencia de la violencia política contra las mujeres en razón de género en perjuicio.

0: precisados en la presente sentencia.
1: La Suprema Corte de Justicia de la Nación determinaron por unanimidad que la competencia de fiscalizar los recursos federales en el caso de las aportaciones, refiriéndome al recurso del FAIS, corresponde exclusivamente a la Auditoría Superior de la Federación y no a la Auditoría del Estado.
2: Le pido, como presidente electo a las Fuerzas Armadas de la República de Colombia, que cumplan con su juramento, proteger la Constitución y la democracia y no obedecer ninguna orden que Petro esté dando en sentido contrario. A la comunidad internacional le reitero la petición que hice durante la campaña. Les pido que estén vigilantes, atentos y respaldándonos hasta que haya cesado el intento de golpe de Estado.
3: La Secretaría de Relaciones Exteriores reservó por 5 años toda la documentación relacionada con las comunicaciones entre México y Estados Unidos sobre las acusaciones de presuntos vínculos con el narcotráfico del gobernador con licencia de Sinaloa Rubén Rocha Moya y del senador por esa entidad Enrique Insunza Cázares. El secretario de Economía, Marcelo Ebrard, viajó a Washington para preparar este miércoles la siguiente ronda de conversaciones sobre la revisión del T-MEC. El encuentro se realizará tras la decisión de Estados Unidos de no extender el acuerdo en su forma actual y dar paso a revisiones anuales. Donald Trump presumió un nuevo triunfo de su estrategia comercial. El presidente aseguró que la decisión de Toyota de mover una planta de México a Estados Unidos es resultado directo de la presión ejercida con su política de aranceles. La presidenta Claudia Sheinbaum afirmó que hasta ahora todo indica que autoridades de Estados Unidos, incluido el entonces embajador Ken Salazar, mintieron al gobierno de México sobre la participación del FBI en la detención de Ismael El Mayo Zambada. Señaló que es necesario esclarecer los hechos, pues podrían haberse violado tratados internacionales y la Constitución mexicana. Las exportaciones de México a Estados Unidos crecieron 10.8% entre enero y mayo de 2026, su mayor avance en 4 años, mientras que las importaciones aumentaron 15.4%. Con ello, el comercio bilateral alcanzó un récord de $404,567 millones, consolidando a México como el principal socio comercial de Estados Unidos. Equifax, empresa de análisis, datos y tecnología, anunció que llegó a un acuerdo definitivo para adquirir Círculo de Crédito, institución de información crediticia, por un monto de $750 millones. La Asamblea General de la Organización de las Naciones Unidas aprobó por amplia mayoría, 136 países a favor, 9 en contra y 30 abstenciones, la apertura de un debate sobre la necesidad de poner fin al bloqueo económico, comercial y financiero de Estados Unidos contra Cuba, a pesar de los intentos de la delegación estadounidense de evitarlo. La inteligencia artificial no está provocando una caída generalizada del empleo en los países de la Organización para la Cooperación y el Desarrollo Económicos, donde la tasa de desempleo se mantiene cerca de su mínimo histórico, según el informe sobre las perspectivas de empleo para 2026, publicado por la organización.

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0: Muy buenos días. Bienvenidos a Bitácora de Negocios. Yo soy Mario Maldonado y qué gusto me da saludarlos en este miércoles 8 de julio del 2026. Estamos transmitiendo en vivo aquí en la cabina del Heraldo Radio. Muchas gracias a todos y a todas por conectarse tempranito, en punto de las 6 que arrancamos con toda la información, con las voces y el resumen, y después estos saludos, la música, el WhatsApp, las redes sociales para que se pongan en contacto con nosotros. Y van de una vez, WhatsApp 55 21 13 03 50. Escríbanos sus comentarios, opiniones, mensajes, saludos en las redes sociales, en mi cuenta de X arroba Mario Mal, en Facebook y en Instagram estoy como Mario Maldonado, y también en las cuentas del Heraldo Media Group, en el del Heraldo Radio, sobre todo en Instagram, en Facebook y en X arroba Heraldo Radio. Saludos a quienes nos siguen en la capital del país, nos escuchan en vivo por la 98.5 de FM, en la radio tradicional, en las estaciones hermanas del Heraldo Radio en el interior de la República Mexicana, o a través de la radio por internet, también en cualquier punto del país o del mundo. Sabemos que muchos bitácoras nos escuchan a través de la radio por internet, así que muchas gracias, saludos. Y en el podcast también estamos, por si nos quieren escuchar después, en el podcast de Bitácora de Negocios, ahí en todas las plataformas, en Spotify y todas las demás. Ahí estará el podcast un par de horas después de que acabe el programa. Estamos escuchando a Elvis Presley, Suspicious Minds, es el nombre de esta canción. Esta semana estamos escuchando los éxitos del rey del rock and roll, el estadounidense Elvis Presley, considerado uno de los íconos culturales más populares del siglo XX. Esta es de 1968, fue escrita y grabada por primera vez por el compositor estadounidense Mark James, y después grabada por Elvis Presley en 1969. Una muy actual además, ¿no? Porque de esta sí hay varios remixes y versiones más actuales. Muy buena canción, la verdad, a mí me gusta mucho esta de Suspicious Minds. Suspicious Mind, ¿no? O Minds, ¿es en plural? O en singular, creo que es en singular. Singular, ¿verdad? Minds, ¿sí? Plural, dice Chucho. Ah, caray. Bueno, está bien. El rey del rock and roll, Elvis Presley, lo vamos a estar escuchando hoy aquí en el programa. Y también, pues vamos a tener mucha información para todos nuestros bitácoras de confianza. Después de fútbol no vamos a hablar, ¿verdad? Porque ayer Argentina, ¿qué opinan de ese triunfo de Argentina? Lo que sí es que los argentinos, cuando se deciden atacar, lo hacen de veras, ¿no? O sea, tremendos son los argentinos en el juego de grupo, ¿no? La verdad también creo que perdón, es uno de los equipos que demuestra desde mundiales anteriores que sabe jugar muy bien en equipo, ¿no? Que si bien tiene individualidades como la de Lionel Messi y algunos más que juegan en los clubes europeos, sin duda, pues es un equipo que juega así, justo, en equipo, y lo hacen muy bien. Pero bueno, el arbitraje siempre los va a perseguir, así como al América, ¿no? Así como al América, Argentina, el arbitraje, caray. Bueno, hay una cantidad ya de quejas, ¿no? Ante la Asociación de Árbitros de la FIFA, no sé cómo, creo que se llama Asociación de FIFA de Árbitros, algo así, la AFA, ¿no? Bueno, pues sí, hay muchas quejas. Gianni Infantino también está en un remolino, con lo de Donald Trump, la solicitud de que le levantaran el castigo, la tarjeta roja al delantero estadounidense, y terminaron goleando a Estados Unidos. De todos modos, no ayudó de mucho. Pero entre todo eso, el arbitraje, lo que pasó ahí con las elecciones, como la de Irán, que no pudo ni siquiera quedarse en un hotel de los Estados Unidos para sus juegos, tuvo que hacerlo en Tijuana, en México. En fin, todo eso pues le está generando bastantes problemas a Gianni Infantino, al showman, presidente de la FIFA, Gianni Infantino, que pues ayer veía una conferencia que daba, bueno, un post ahí en X, en las redes sociales, sobre, le preguntan de todo esto, ¿no? Todas las irregularidades o las quejas alrededor del mundial. Y él decía, pues es que tratamos de controlar todo, pero pues a veces no se puede y hacemos nuestro mejor posible, pero chill, decía, chill out, ¿no? Pero ustedes tranquilos, que no hay problema, porque estamos viendo una fiesta. Bueno, la fiesta es de él y de la FIFA con tantos ingresos que está teniendo, y pues él, me imagino, los bonos que va a tener. Y como el presidente de la FIFA es más político que realmente deportivo, no tiene que andar con los presidentes haciendo giras y toda la cosa, pues él se siente ya un presidente de un país, ¿no? Ya en Infantino. Se siente, como es italiano, pues, y como la selección italiana lleva dos mundiales que no clasifica consecutivamente, pues se siente como el presidente de Italia, ¿no? O de la Federación Italiana, o vayan ustedes a saber qué sentirá Gianni Infantino. Pero ha sido, me parece que ha dejado mucho que desear. Iba a decir mala organización, a lo mejor no es la palabra, no es lo correcto decir que ha sido pésima esa organización del mundial, pero Gianni Infantino en particular ha dejado mucho que desear, ¿no? Desde que entregó el premio de la paz a Donald Trump al arranque, se notó ahí algún sesgo, ¿no? Con Estados Unidos, que es uno de los anfitriones de este mundial de fútbol, el principal, sin duda, porque ahí vienen todos los cuartos, las semifinales y la final del mundial en Estados Unidos. Bueno, vamos a entrarle a los demás temas, a la información en México, porque en México, hablando de Estados Unidos, sigue otra vez tensándose esa relación bilateral en los temas de seguridad, el Mayo Zambada. La presidenta Sheinbaum y la secretaria de Gobernación ayer le reclamaron a Ken Salazar por haberles mentido con ese informe de cómo se llevaron al Mayo, cómo se trasladó el Mayo Zambada después de que lo engañaron allí un hijo del Chapo Guzmán. Y lo emboscaron y se lo llevaron de vuelta, bueno, no de vuelta, se lo llevaron a donde lo reclamaban, a Estados Unidos, y ya está pues a punto de que le dicten sentencia, ¿no? Cadena perpetua seguramente. Lo que está peleando el Mayo Zambada es que no lo dejen en una prisión de altísima seguridad, porque allá sí son verdaderas prisiones, verdaderas cárceles. El propio Chapo Guzmán, en las cartas que ha escrito desde la prisión de Brooklyn, ¿no? Donde está, pues da cuenta de eso, ¿no? Verdaderamente son tratos, pues, que podrían rayar en lo inhumano, ¿no? Sin embargo, bueno, pues son contra criminales de alto peligro, de alta peligrosidad, y es lo que está buscando el Mayo Zambada. Quizá venga por ahí ya algunas declaraciones incendiarias, ¿no? Respecto de otros políticos mexicanos, respecto de Andrés Manuel López Obrador, porque ya ven que en su libro de memorias, Ken Salazar, el ex embajador estadounidense en México, pues aseguró que un empresario supuestamente le dijo que López Obrador estaba bastante preocupado por lo que pudiera declarar el Mayo Zambada de México, de las campañas, de la relación de los gobiernos con el crimen organizado, y pues todo ese el tema que ha venido arrastrando México con Estados Unidos, con las agencias. Ahora dicen que pues fue el FBI quien planeó todo ese operativo para llevarse el Mayo Zambada secuestrado, engañado, y pues directo a Estados Unidos para declarar allá, y pues para cumplir la sentencia por todos los delitos que se le imputan allá, de tráfico de drogas y demás. Bueno, pues así las cosas en la relación con los Estados Unidos. Parece que Rubén Rocha, es que uno ya no sabe, ya los confunde, ¿no? Que a Rubén Rocha ya se le está acabando el tiempo, porque ese plazo de supuestamente 60 días que da el gobierno de Estados Unidos después de que solicita una detención de un criminal o de alguien que está buscando, ¿no?, con fines de extradición, pues esa fecha ya se cumplió. Aunque la presidenta Sheinbaum pues dice, no hay plazo, porque no se ha probado la culpabilidad, no tenemos las pruebas de culpabilidad de Rocha Moya, y por lo tanto no podemos detenerlo, y si no lo detenemos, pues entonces no hay plazo para enviarlo extraditado a los Estados Unidos. En fin, pues da la impresión, y según eso comentan fuentes del gobierno estadounidense, que pues para el Mayo Zambada hay dos caminos: o lo entrega México luego de que se hagan públicas las pruebas, ya sea que se las entreguen directamente o que las presenten a las fiscalías, en fin, a donde, al gobierno, ¿no? O sea, o que las hagan públicas mediáticamente, o pues que vengan por él, ¿no? Como por el Mayo Zambada. Bueno, están esos temas, están también los asuntos económicos, comerciales, la renovación del T-MEC, todo este asunto de las plantas de la planta de Toyota, de la producción que se va a trasladar a Texas, a los Estados Unidos, pues ha generado ahí incertidumbre sobre lo que va a suceder con la industria automotriz, con esa negociación o renovación del T-MEC. Sin embargo, las exportaciones siguen en récords. El valor de las exportaciones está rompiendo récords. En mayo, más de 54 mil millones de dólares, un crecimiento de 17.5%. Es el mayor monto registrado desde que hay estadísticas, según la Oficina del Censo de los Estados Unidos. Y México, pues, es indiscutiblemente el principal proveedor de bienes de los Estados Unidos, superando por mucho ya a Canadá, Taiwán y a China. Bueno, China no tanto, pero pues bueno, así están las cosas en Estados Unidos con el asunto de las exportaciones y con el tema del T-MEC. Bueno, pues le vamos a entrar a estos y otros temas hoy aquí en el programa, así que quédense con nosotros. De aquí hasta las 7, son las 6:21. Vámonos ya con Roberto Aguilar.
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0: Roberto Aguilar ya está con nosotros aquí en la cabina del Heraldo Radio. Mi querido Robert, buenos días.
2: ¿Qué tal, Mario? Me da mucho gusto verte a ti y a todos nuestros amigos. Pues las bolsas se desploman luego de que el presidente Trump declarara que el acuerdo de paz con Irán ya había terminado. Y bueno, y esto a raíz del aumento de las hostilidades desde el día de ayer. Ya de hecho se reportaron ataques directamente en el estrecho de Hormuz y eso hace que el petróleo suba más de 6% y crece la demanda por activos de refugio, es decir, el dólar también se está apreciando justamente en esta coyuntura, mientras que el presidente Donald Trump pues llegó ayer a la cumbre justamente de la OTAN, y ahí es donde nuevamente vuelve a amenazar pues que él sí quiere Groenlandia, está de hecho buscando financiamiento, dice él, para concretar la compra. Y bueno, además de eso, pues hay expectativas de que se reúna justamente con Zelensky para hablar sobre el tema de la guerra, ya con bastantes meses la guerra entre Rusia y Ucrania. En este contexto también te comento que las tasas de los bonos de la deuda de Estados Unidos y Europa suben justo ante la expectativa de alza de tasas que para atajar la mayor presión inflacionaria que provoca justamente este conflicto en Medio Oriente. Y bueno, y hoy las minutas de la Reserva Federal, lo interesante es que son las primeras del nuevo presidente del Banco Central. Y bueno, ayer se dio a conocer la encuesta de Citi y ahí los analistas consultados mantienen el estimado del Producto Interno Bruto de México para este año en 1.1%, pero bajaron ligeramente el pronóstico de inflación a 4.15% y la tasa de referencia, dicen, se mantendría en 6.5% hasta 2027. Bueno, y el tipo de cambio está cotizando en estos momentos en 17.59. Más temprano tocó un 17.62 pesos, así es que bueno, también la presión en el tipo de cambio justo por la revaluación del dólar a nivel global.
0: Buenísimo, Robert. Este asunto de las exportaciones, récords, y también por ahí hay un reporte de inversión extranjera directa y que México está pues en los más altos niveles, ¿no? De inversión extranjera. ¿Cómo lo ves estos dos temas? Porque pues así, digamos, leyéndolos en frío, sin más contexto, pues la economía debería estar bollante, ¿no?
2: Sí, bueno, es que justamente lo que México no hace es que le agregue valor a lo que exporta, es decir, estamos siendo como una especie de ensambladores, y eso, bueno, pues no, en ningún momento le genera valor a la economía. Así es que bueno, si hay una situación ahí complicada, y ayer justamente este organismo, UNTAC, este organismo de la ONU, subió del lugar 11 al 10 a México en términos de inversión extranjera directa, pero pues es otro de los temas que tampoco vemos. La inversión son reinversión, más bien de utilidades de empresas que ya están aquí instaladas, y lo que no vemos pues es la llegada de recursos frescos a la economía mexicana. Así es que bueno, contrastes justamente de México.
0: Y a ver qué inversión anuncia de 500 millones de dólares de una empresa automotriz en México, ¿no? Para compensar lo de Toyota.
2: Seguramente no será una asiática.
0: Una asiática.
2: Por ahí nos han dicho.
0: Bueno, gracias, Robert. Nos vemos al ratito en la televisión.
2: Al contrario, Mario, muy buenos días.
0: Sigan a Roberto Aguilar en X, Roberto AH. Escríbanos aquí al WhatsApp y a mi cuenta de X. Vámonos a la pausa y regresamos.
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8: En 1969, durante la misión Apolo 12, la NASA realizó un experimento que dejó a los científicos sorprendidos. Después del alunizaje, los astronautas provocaron que una parte del cohete Saturno V se estrellara contra la superficie lunar para estudiar cómo reaccionaba el suelo. El resultado fue inesperado. Los instrumentos detectaron que la luna vibró durante casi una hora completa, como si fuera una enorme campana. La explicación está en la propia naturaleza del satélite. A diferencia de la Tierra, la Luna es mucho más seca, rígida y carece de procesos geológicos activos como placas tectónicas o agua en su interior. Por eso, cuando ocurre un impacto, las ondas sísmicas pueden viajar por su interior durante mucho más tiempo sin disiparse. Experimentos similares en otras misiones Apolo también registraron vibraciones que duraron horas, revelando que el interior lunar transmite las sacudidas de una forma muy distinta a nuestro planeta. Este descubrimiento cambió la forma en que los científicos entienden la estructura de la Luna y su comportamiento geológico.
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Ya estamos de regreso con más aquí en Bitácora de Negocios, 6:31, tiempo del centro de México. Gracias por seguir con nosotros aquí en estas frecuencias de El Heraldo Radio. A todos nuestros bitácorers que se van sumando a esta estación, si nos escuchan aquí en la capital, en la 98.5 de FM, o en el interior de la República Mexicana, en Jalisco, Nuevo León, Durango, Oaxaca, Chiapas, Tamaulipas, Guerrero, Nayarit, el sur de los Estados Unidos, en Texas, en Brownsville, en McAllen, en cualquier lugar de México o del mundo que nos estén escuchando, también a través de la radio por internet o en YouTube o en la página del heraldodemexico.com.mx, ahí en la pestaña de radio. Muchas gracias, de verdad que es un gustazo, un honor poder estar transmitiendo aquí todas las mañanas para todos ustedes, para nuestros bitácores, y que pues que se pongan en contacto, que se hagan presentes. Eso nos gusta mucho y por eso siempre hay un espacio importante para todos nuestros bitácores, toda nuestra audiencia, que nos envía saludos o comentarios, opiniones sobre los temas relevantes. Así que les recuerdo el WhatsApp para que nos escriban: 55 21 13 03 50, 55 21 13 03 50. En las redes sociales, en mi cuenta de X, Mario Mal, en Facebook e Instagram estoy como Mario Maldonado, y en las redes del Heraldo Radio, en Instagram, Facebook y X, arroba Heraldo Radio. Regresamos escuchando a Elvis Presley, esta canción de Suspicious Minds, que ya nos dijo que sí es en plural, Chucho, que es del rey del rock and roll, de 1969, una pues versión... la versión original, aunque hay versiones más nuevas y que también suenan bastante bien, y con la misma voz de Elvis Presley. Que bueno, pues ¿por qué estamos escuchando a Elvis? Elvis de Pelvis, Chucho, ¿porque te gusta? Porque es... Sí, ¿verdad? Habíamos dicho que lo pondríamos. Pues porque ya pusimos al rey del pop, al rey del rock and roll ahora. Vamos a poner a Madonna. Ya la hemos puesto también como reina del pop, ¿verdad? La próxima semana dice que las vamos a poner las mejores canciones del primer semestre de este 2006. Ok, bueno, Chucho ya saben que es el DJ, ¿no? Bueno, no, el DJ, ¿quién sería el DJ aquí? Sí, ¿verdad? Más bien, el coordinador musical. Chucho es el productor de la música también. Bueno, vamos a los comentarios, a las redes sociales que nos escriben por acá en X. A ver, ahí vamos. Fernando Muñoz nos dice: tarde pero seguro aquí en el Heraldo Radio. Abrazos, qué buena rola de Elvis. Saludos, Fer. Roberto Varela: uno esperaría que el gobierno estuviera feliz en que se detenga un capo del nivel del Mayo Zambada, pero no, al parecer les impacta sus finanzas. Saludos. Tere Lagos también nos escribe por acá en X, nos saluda. Alejandro Méndez, que nos pone like o me gusta aquí en el post de X. Guillermo de Witt nos hizo un gran miércoles, saludos igualmente, Guillermo. Araceli Beltrán, Víctor González, Janet Lais también nos saluda, nos pone X, Aldo MR, Rodolfo Cárdenas, Salvador Luna, Víctor Hugo Calderón, que nos dice: buenos días, las presiones arancelarias de Estados Unidos obligaron a Toyota a mover su producción fuera de México. ¿Cuántos armadores seguirán? General Motors, Stellantis Ford. Pues a ver qué anuncia, como decíamos ahorita con Roberto Aguilar, después de esta información de que efectivamente se va a trasladar parte de la producción de la pickup Tacoma de Toyota a Texas hacia el 2030. Pues dicen que tienen otra gran inversión ahí en Guanajuato y que genera muchos empleos y que venden muchos coches y que financian muchos coches en México, que no se van a ir de México. La presidenta Sheinbaum dice que van a usar pronto una inversión de $500 millones de una armadora. Así que bueno, está...

0: Esperanza, quien nos escribe ahora recién en X. Muchas gracias a todos. Ya dijimos a Alejandro Méndez por sus saludos y por sus me gustas. Con eso nos sentimos ya muy bien acompañados. Vicente Martínez nos dice por acá en el WhatsApp: buenos días, Mario. Me extraña que digas que son buenos en conjunto. Los argentinos son unos tramposos. Manos clavados, faltas, ya ves, desde la mano de Dios en Maradona, desde ahí, desde el 78, son tramposos, ojalá que pierda. Pues ahora les toca a Suiza, híjole, creo que con Colombia podría haber sido un mejor partido, ¿no? Porque además ya les ha ganado Colombia también en competencias internacionales, en torneos internacionales, pero bueno, Suiza la verdad es que está, se nota facilito, aunque eso decían de Cabo Verde primero. Y luego ayer con los marroquíes, ¿no? Con Egipto, perdón, no, los marroquíes juegan hoy, juegan mañana, ¿no? Marruecos. Es que me dejé llevar ahí por Mohamed Salah, pero es egipcio, ¿verdad? Qué cosa, sí, la verdad, pues sí, triste a veces lo que sucede con el fútbol. Lo que más me llama la atención es que los árbitros eran franceses, ya ven que también hay rivalidad, ¿no? Francia e Inglaterra, sobre todo por el Mundial pasado. No entiendo ahí, en fin, y ahora los de Argentina sí se van a, en el de Francia y Marruecos van a ser argentinos, ciertamente, sí, los árbitros, pero bueno, en fin, muy cuestionado, sí, ese triunfo. Y luego, ¿qué tal ayer? Pues que Colombia no pudo sacar el resultado contra Suiza, cara, y ahora sí a las selecciones latinoamericanas, bye bye, ¿no? Salvo Argentina, que es el campeón del mundo. Arturo Aguilar nos dice: la sociedad mexicana está hastiada de la mentira diaria, de culpar al pasado de las corrupciones e ineptitudes del gobierno. Con el gobierno de Morena, el país en caída libre. Muchas gracias a todos y a todas por sus saludos, comentarios. Hacia el final del programa leemos algunos más. 6:38, vámonos a otra cosa.
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0: Vamos a platicar con Ramón de la Rosa, subdirector de Economía en Actinver. ¿Cómo está, Ramón? Buenos días.
2: ¿Qué tal, Mario? Muy bien, gracias. Buen día.
0: Gusto en saludarte. Pues hubo encuesta reciente de Citi, de expectativas para México en los principales indicadores. ¿Cuáles son los que te llaman la atención? Tienen que ver con la política monetaria, con las tasas, con el tipo de cambio, la inflación. Y ahorita le entramos a los temas de crecimiento.
2: Claro. Bien, pues lo que vimos fue una ligera disminución en el pronóstico de inflación, Mario, para el cierre de año, de 4.23 a 4.15. Gracias, esto se debe pues en gran medida al descenso tan rápido que han tenido los precios de algunos productos agropecuarios, sobre todo la parte del jitomate, ¿no? Que ya se ha corregido bastante y eso ha hecho que se revise hacia abajo este esperado de inflación. Para el mes de junio, que ya mañana sale la inflación, pues se espera una inflación mensual negativa. Es raro ver en junio una inflación negativa, pero pues la vamos a tener. Y con eso en mente, pues lo que está pensando la mayoría de los encuestados es que se mantenga la tasa de referencia en 6.50 sin movimientos por parte del Banco de México. Y el último indicador, pues el tipo de cambio, se ha ido revisando ligeramente a la baja, 17.92 para el cierre de este año, 18.50. Y lo que hemos visto, Mario, en los últimos meses ya, bueno, ya tal vez un año, es que pues aunque haya muchos eventos de riesgo a nivel global, parecería que el tipo de cambio está muy resiliente, ¿no?
0: Sí, eso parece, el tipo de cambio está resiliente, defensivo con respecto al peso, con respecto al dólar, y bueno, pues eso le ha ayudado también a la estabilidad de ciertos productos, de los precios, aunque bueno, sabemos que tampoco le beneficia mucho a los exportadores, ¿no? Ese peso fortachón. ¿Cómo viste estos datos de inversión extranjera, récords, que pues cada mes, ¿no?, se van rompiendo récords de inversión extranjera directa, aunque pues es más bien reinversión de utilidades, y el dato también de las exportaciones de mayo, que fue también récord y que pone a México como súper principal socio comercial de Estados Unidos, a pesar de lo que digan allá y de la renovación del T-MEC, que está siendo complicada.
2: Sí, son datos positivos, ¿no? Qué bueno que están mejorando, pero en el agregado la inversión extranjera directa aporta poco en comparación del PIB, si uno lo ve, por ejemplo, con la inversión fija bruta, tanto del sector privado interno como el público, ¿no? Entonces, a pesar de que ha ido mejorando ese indicador, que es bueno, la mayoría es reinversión, no son nuevas inversiones, y entonces, dado que es muy poca su participación en el PIB, pues tiene un impacto limitado en crecimiento. Deberíamos de ver mejor indicadores como la inversión fija bruta, que vimos ahora en la semana, que creció 4% mensual. Ese es el

0: tipo de indicadores que necesitamos ver, Mario, que vayan mejorando rápidamente para poder pensar en un mayor crecimiento económico. Y la otra de exportaciones también es buena noticia, pero digamos, las industrias que generan mucho más valor agregado, como el sector automotriz, pues prácticamente están estancadas las exportaciones ya desde hace un par de años. Lo que hemos visto crecer son exportaciones de aquellos productos eléctricos, electrónicos, componentes audiovisuales. Son productos que antes Estados Unidos parecería haber traído de China y ahora está trayendo desde México, pero cuando uno analiza a fondo estas industrias, pues el valor agregado que le da México es mucho más bajo que lo que se le da al sector automotriz. Entonces, aunque estén mejorando esos dos indicadores, dado que no aportan mucho en la forma en la que se mide el PIB, pues entonces el crecimiento es limitado.
1: Sí, es así un poco como se explica por qué la economía mexicana no está creciendo mucho. Ese tema de las proyecciones económicas, ¿cambiaron en esta reciente encuesta de Citi?
0: Se mantuvieron igual, Mario, 1.1 de crecimiento para este año, 1.8 para el siguiente. Entonces, pues sí estamos hablando de una mejora respecto al año pasado, pero digamos, todavía no estamos alcanzando estas cifras de 2, 2.5 que tenía el crecimiento del país antes de, después de la pandemia. Y creo que pues parte de que se hayan mantenido estos pronósticos de crecimiento para el año, para el 2026, tiene que ver con que pues justo lo que platicábamos, ya vimos algunos indicadores que despegaron durante,
1: sí, que inversión
0: durante
1: fija,
0: el Mundial, ¿no? Exacto, que estuvieron relacionadas con el Mundial, entonces te va a durar este impulso el segundo trimestre, tal vez un poco, muy poco del tercero, y el reto vendrá en que mantengas el crecimiento en el cuarto.
1: Ese es el tema. El asunto es que ya sin mundial, o sea, sin derrama económica, turismo, consumo, pues podría más bien venir a la baja, ¿no? O no, o si hay realmente, o sea, otros motores ahí que estarían impulsando el crecimiento económico.
0: Pues en realidad ya, o sea, un motor extra ya no habría. Lo que tendríamos sería el consumo que estuviera resiliente, que parece que así será, ¿no? Y la parte de exportaciones, que como mencionábamos ahorita, contribuyen el valor agregado poco, pero digamos, mientras más exportes, pues tienes un mercado laboral que está estable en México y generalmente el sector manufacturero te da los salarios mejores pagados y eso te mantiene un consumo, ¿no? Entonces, ese será el reto, mantener el crecimiento en el cuarto y tercer trimestre va a ser lo importante para que se mantenga la expectativa ahí en 1.1, 1.2.
1: ¿Y que el gobierno deje de subejercer el presupuesto, el gasto público, o que lo mantenga así para que no se le vaya de las manos el déficit?
0: Pues mira, esta es una maniobra delicada, creo. Evidentemente hay un subejercicio frente a lo presupuestado. La realidad es que pues los ingresos también tampoco han estado como se habían programado, por lo tanto es peligroso comenzar a gastar como lo tenías proyectado sin que ahí estés cumpliendo con los ingresos, porque eso te aumentaría el déficit y te comenzaría a elevar el riesgo, ¿no?, de finanzas públicas. Entonces, me parece que lo que vamos a estar viendo es lo que hemos visto en los últimos años, es el gobierno que tiene el gasto, y cuando ve que los ingresos comienzan a cumplir ciertas metas, sobre todo en la parte final del año, es cuando comienza a ejercer lo mayor. Así que ese podría ser otro colchoncito que tengamos para que el crecimiento se mantenga las perspectivas en 1.1.
1: Bueno, pues ya lo veremos y lo platicamos y analizamos aquí. Ramón de la Rosa, muchas gracias, un abrazo, buenos días.
0: Encantado, Mario, saludos a todos, buen día.
1: Igualmente, 6:44, ya casi 45 minutos, vamos con las historias empresariales.
2: Historias empresariales.
1: Una jueza federal declaró a Televisión Azteca en concurso mercantil, con lo que inició ya el periodo de un año para buscar un acuerdo con sus acreedores, o de lo contrario será declarada en quiebra. Bueno, pues el asunto es que está ya buscando este acuerdo y mientras tanto sigue operando, que para eso es el concurso mercantil, para que las empresas, digamos, no quiebren totalmente o dejen de operar y pues sea más difícil pagar y ponerse de acuerdo con los acreedores. Nos platica del tema Daniela Millar.
3: TV Azteca fue declarada en concurso mercantil por una jueza federal, al determinar que la empresa enfrenta un estado de insolvencia derivado del incumplimiento generalizado de sus obligaciones de pago. Con esta resolución inicia formalmente un proceso de reestructura financiera, que busca mantener en operación a la televisora mientras negocia con sus acreedores. Como parte del procedimiento, la compañía reconoció pasivos por más de 23 mil millones de pesos, cifra muy superior a la reportada hace unos años. Entre sus principales acreedores se encuentran inversionistas que adquirieron deuda emitida en Nueva York, quienes mantienen un litigio en Estados Unidos para reclamar el pago de capital e intereses vencidos desde 2021. También figura un préstamo otorgado por Outer Bank, institución con sede en Santa Lucía, así como adeudos con otras entidades financieras y empresas vinculadas al grupo empresarial. La resolución judicial ordena suspender el pago de las deudas contraídas antes de la declaratoria, con excepción de aquellas indispensables para garantizar la operación cotidiana de la empresa. Durante la etapa de conciliación, quedarán suspendidos los embargos y ejecuciones sobre los bienes de TV Azteca, mientras un conciliador encabezará las negociaciones con los acreedores para buscar un acuerdo de reestructura. Por su parte, la televisora sostuvo que el concurso mercantil forma parte de una estrategia de reorganización corporativa, operativa y financiera orientada a fortalecer su posición de largo plazo. Para Bitácora de Negocios, Daniela Millar.
2: Entrevista.
1: Vamos a platicar con Valeria Moy, directora general del Instituto Mexicano para la Competitividad, el IMCO. ¿Cómo estás, Valeria? Muy buenos días.
4: Hola, Mario. Muy buenos días. Qué gusto saludarte.
1: Igualmente. Muchas gracias por platicar con nosotros. Pues el T-MEC, la revisión del T-MEC con estas noticias de Toyota, de si se va una inversión y si anuncia otra la presidenta, que ya dijo que va a anunciar una de $500 millones para el sector automotriz, pero no parece que esté muy facilita esa negociación. Al revés, ¿no? Como que se ha ido complicando más. Marcelo Ebrard ya está allá en Washington previo a la reunión que va a haber aquí el 20 de julio, a partir del 20 de julio con Estados Unidos. ¿Cómo estás viendo todo el panorama para México en esta renovación del acuerdo comercial, Valeria?
4: Pues muy complejo, ¿no, Mario? Yo creo que no sabemos ni ellos, ¿eh? Yo creo que más bien nosotros estamos reaccionando a lo que Estados Unidos está solicitando, y no lo digo como detrimental para México, sino que lo que está haciendo Estados Unidos es una estrategia, si es que le podemos llamar estrategia, absolutamente desordenada, que nos tiene a nosotros, y bueno, ya ni menciono a Canadá, porque a Canadá ni siquiera lo han incorporado al juego, pues completamente sacados de onda, sacados de balance, ¿no? No es una negociación en forma, no es un procedimiento en forma, no se reúnen para ver ciertos temas de forma muy puntual. O sea, es como muy desordenado todo. Claro, se esperaba que fuera desordenado porque nunca se había hecho este proceso de una cláusula de ocaso en un acuerdo comercial. Pero de cualquier manera, Mario, el desorden que estamos viendo en las conversaciones, que está provocado por Estados Unidos, pues es muy complicado negociar así, y pues creo que es un momento muy complicado para México, porque lo que estamos viendo es pues mantener un acuerdo medio vivo, pero medio amenazado, pero el comercio sigue rompiendo máximos históricos. Pero yo creo que el acuerdo comercial va mucho más del mero comercio, que creo que ese es el error, ¿no? Porque de repente decimos, ay, pues qué más da, ¿no? ¿Qué importa que no se haya firmado por otros 16 años si el comercio sigue y va a seguir? Uh-huh. Pues no, lo que sí frena el comercio o esta incertidumbre sobre el comercio son las inversiones, y las inversiones están detenidas, y no solo están detenidas, están buscando otro lugar, porque ninguna inversión se queda sentada esperando a ver cuándo nos ponemos de acuerdo, ¿no? Se van a buscar rendimientos por otros lados. Yo creo que ese es el gran costo que está viviendo México en este momento.
1: Y es que hay varios temas, ¿no? Hablamos de este el sector automotriz, que es uno de los más relevantes para Estados Unidos, para Donald Trump, y por supuesto para México, porque es el principal motor de las exportaciones, la manufactura y los autos. Pero está el tema del acero, medicamentos, los temas laborales, energéticos, de agroalimentarios, el tomate. Es decir, hay muchos asuntos en realidad alrededor, ¿no?
4: Hay muchísimos frentes abiertos dentro de la acuerdo, hay muchísimos frentes abiertos meramente comerciales, más los que les quiera sumar, ¿no? Porque también hay temas ahí de seguridad que en teoría no deberían de ser comerciales, pero son, o sea, ya están incorporados en este lío y en estas conversaciones. Yo creo que el tema más contencioso es el del acero y el aluminio, porque sí hay como una obstinación de Estados Unidos de no tocar ese arancel. Y creo que hay una obstinación de México, con razón, debo de decir, o sea, yo creo que eso es lo correcto que tendría que pedir México, que se bajara ese arancel, ¿no? A lo mejor no que desapareciera, pero que sí se bajara ese arancel. Y Estados Unidos, pues parece que no está en la menor disposición de ceder ni un ápice en esta área. Hay otro tema que a mí me parece completamente fuera de lugar que está solicitando Estados Unidos, que es el de las reglas de origen. Cuando habla de las reglas de origen, habla de extraer el contenido americano, el producido en Estados Unidos, de las reglas de origen. Y eso pues, no tiene ningún sentido comercialmente hablando. O sea, porque si estamos hablando de tres socios, no puedes decir, bueno, las reglas de origen te aplican a ti, pero a mí no me aplican, ¿no? O sea, eso es, me parece a mí algo que es inaceptable, pues para México y para Canadá, pero en este caso la conversación es solo con México. Y sí es una especie de línea roja que México no debería de permitir, no debería de conceder. Pero, sinceramente, Mario, no sabemos ni qué se está negociando, ni cómo se está negociando, si es que acaso hay un orden. Yo creo que esto, ¿te acuerdas en a principios de año que salió el reporte de riesgos de Eurasia, que siempre sacan su reporte de 10 riesgos principales? Uno de los principales que mencionaba Eurasia era que tuviéramos un acuerdo comercial zombie, ¿no? Y yo creo que ahora tenemos pues un acuerdo comercial que una vez dije zombie y alguien me dijo, bueno, pero los zombies están vivos, ¿no? Bueno, pues no están vivos ni muertos, están, ¿no? O sea, simplemente están. Y creo que eso es lo que estamos viendo con este acuerdo, ¿no? O sea, no hay fechas fatales, o sea, ya estamos con un acuerdo pues muy extraño, que sí, desde luego, genera incertidumbre para la inversión en México.
1: Y además el argumento, según dijo la representación comercial de Estados Unidos en esta carta o mensaje para no extender 16 años el acuerdo, es que pues hay un déficit comercial muy amplio, el cual se sigue ampliando, ¿no?, con los datos de exportaciones de México.
4: Y es que además se va a seguir ampliando porque no tiene sentido. O sea, el déficit que tiene Estados Unidos con México es un déficit normal porque responde a sus condiciones de ahorro. O sea, eso responde a otra cosa. Siempre que hay un acuerdo comercial, siempre que hay una relación comercial, siempre hay alguien que tiene déficit y alguien que tiene superávit. Así es, ¿no? O sea, cuando tú vas al súper, tú tienes déficit. O sea, es normal que haya un déficit y un superávit en una relación comercial. Pero este déficit se va a hacer más grande, evidentemente, si el problema de ahorro en Estados Unidos, que es un problema real de ahorro público y de ahorro privado, se mantiene. Entonces, pues vamos a seguir teniendo, o Estados Unidos va a seguir teniendo este déficit, ¿no? Y no le va a gustar, pero lo va a seguir teniendo.
1: Ya. Bueno, pues qué complicado. A ver si hay más luz después de estas reuniones, de que regrese Marcelo Ebrard de Washington y de que comiencen las reuniones aquí en México ya formales el 20, ¿no?
4: A ver, lo dudo, pero ¿cuánto tiempo llevan empezando las reuniones formales, Mario? ¿Cuántas veces has oído eso?
1: Sí.
4: ¿No?
1: Bueno, entonces, lo veremos.
4: A seguir esperando, Mario.
1: Gracias, querida Valeria. Te mando un abrazo y muy buenos días.
4: Hasta luego.
1: Valeria Moy, directora general del IMCO. Con esto nos despedimos. Muchas gracias por habernos acompañado. Mandamos aquí saludo rápido a Felipe León López, que nos escribe por acá en X, a Luis Bartolini también, y Alan Alba nos dice excelente día, saludos desde Toluca la Bella, saludos a Valeria Moy, nos dice en el WhatsApp. Muchas gracias, se quedan con Sergio Sarmiento y Lupita Juárez aquí en estas frecuencias de El Heraldo Radio. Nosotros nos vamos a la televisión, al canal 8 de la televisión abierta, a las noticias de la mañana. Y nos escuchamos aquí mañana tempranito a las 6. Muy buenos días.

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0: 7 de la mañana en puntísimo. Hoy es miércoles 8 de julio del 2026. Yo soy Sergio Sarmiento y quiero invitarlo a que se quede con nosotros a lo largo de las próximas 3 horas para conocer la información, lo que está afectando a México y al mundo, toda esa información que es indispensable para saber cómo reaccionar ante las vicisitudes de esta existencia. ¡Ay, qué filosófico vengo hoy! ¡Qué filosófico!
1: ¿Qué pasó?
0: Pero Guadalupe, ya la escuché usted, siempre con el buen humor, siempre me baja a tierra, siempre me aterriza. ¿Cómo estás, Guadalupe Juárez?
1: Con el gusto de saludarte, mi querido Sergio Sarmiento. Buenos días para ti, buenos días para nuestros amigos del auditorio. ¿Cómo andan? ¿Cómo amanecen? Ya sin mundial, pero pues todavía.
0: Oye, síndrome de abstinencia. Sí. Hoy es el. No, sí hay mundial, pero hoy es el primer día en no sé cuánto tiempo que no hay juego.
1: Para muchos, esto la verdad es que ya tomó otra dirección. Y bueno, ayer polémico, ¿no? Este juego ahí en Argentina contra Egipto. Qué barbaridad. Ya estaremos platicando. Sí. Qué cosa.
0: Y que no lo pude ver.
1: Pero estuvo sensacional. Y bueno, también estaremos hablando, por supuesto, de lo que se dijo el día de ayer. ¿Quién mintió? ¿Alguien mintió? Porque Ken Salazar, que era nuestro embajador aquí de Estados Unidos en México, dice que ninguna agencia estadounidense participó en el operativo de extracción de el Mayo Zambada, pero en una exposición el FBI presentó el avión que supuestamente formó parte de un operativo y que se podría relacionar con este operativo de sustracción del Mayo Zambada. En fin, pues vamos a estar atentos, ¿no? Sí hubo participación del FBI, no hubo participación del FBI, porque si hubo, pues esto representa una violación a la Carta de las Naciones Unidas, una violación a la Constitución, una violación a las leyes internacionales. En fin, bueno, pues seguimos con este tema.
0: Bueno, pero si esto es tan malo, ¿y por qué en un gobierno en el que pues tuvimos un presidente, te acordarás que el presidente Andrés Manuel López Obrador decía que la transparencia es la regla de oro de la democracia?
1: Sí.
0: A ver, explícame entonces por qué la Secretaría de Relaciones Exteriores ha reservado durante 5 años todo el tema de las acusaciones en contra del Departamento de Justicia de los Estados Unidos, en contra de Rubén Rocha Moya, el gobernador con licencia, y Enrique Insunza, el senador por Sinaloa. Y si esta es la forma en que quieren demostrar que hay, que no hay nada que ocultar, entonces, pues, ¿para qué lo ocultan?
1: Bueno, pues debe quedar claro quién hace acuerdos con los delincuentes, ¿no? Esto fue lo que nos dijeron el día de ayer. Aquí en México se sigue sosteniendo que no hay pruebas en contra de estos dos personajes, de Rocha Moya y de Insunza, ¿no? Lo que siempre se ha pedido son pruebas y más pruebas. Y lo que se dijo ayer y se subrayó es que México no hace pactos con criminales. Bueno.
0: Sí los hacen el gobierno de
1: Estados Unidos. El gobierno de Estados Unidos sí, porque ellos protegen a los criminales.
0: Ah, ya ves.
1: Pues, Es lo que nos están diciendo. Y bueno, por otra parte, Sergio, pues yo sí no me voy a retractar. Yo aquí ya le puse a la cabina. Itzel me ayudó con las tijeras y también aquí con el moño. Y ya le pusimos aquí a la cabina Guadalupe Juárez.
0: Ese es. eso me recuerda. Es como, ¿no será como una gobernadora de Veracruz que ya le pone su nombre?
1: No, ella no.
0: Ella no tiene derecho.
1: Ella no, pero yo sí. Fíjate, Sergio, que yo pensé que la situación en Veracruz estaba muy compleja por el tema de la inseguridad, ¿no?
0: Claro.
1: Por cuestiones que tienen que ver con la desaparición de personas, con el asesinato, como hemos visto, de varios periodistas. Tiene muchísimos problemas Veracruz, pero llamó la atención el día de ayer que la gobernadora pues estaba hablando de temas relacionados más bien pues con ahí algunos arreglos en la casa de gobierno, entre ellos pues un salón que decía, bueno, antes había como unas guarderías, pero estaba súper espantoso, y entonces pues ella le ha estado metiendo ahí una manita de gato para que esto sea un poco más digno. Y entonces en uno de los salones pues de pronto dijo pues que tendría que llevar el nombre de la primera gobernadora del estado. Y después dijo, le preguntaban, entonces va a llevar su nombre, dijo, no, claro que no. Entonces ahí como que ya no se entendió muy bien, pero lo que sí queda claro es que hay prioridades, ¿no? Hay prioridades,
0: pues,
1: y no son a lo mejor las que a las personas que viven en Veracruz les gustaría.
0: pues, bueno, ¿qué te puedo decir? Ya para qué nos metemos en más líos, Guadalupe, ¿por qué no mejor empezamos con un resumen de la información?
1: Tienes razón, vamos al resumen, maestro Osby.
0: La Secretaría de Relaciones Exteriores reservó por 5 años toda la documentación relacionada con las comunicaciones entre México y Estados Unidos sobre las acusaciones contra el gobernador de Sinaloa con licencia, Rubén Rocha Moya, y el senador de Morena, Enrique Insunza, por presuntos vínculos con el narcotráfico.
1: En respuesta a una solicitud de transparencia, la Cancillería argumentó que hacer pública esa información podría afectar la confianza y confidencialidad necesaria para el intercambio de información entre autoridades de ambos países.
0: Ayer, durante su conferencia de prensa matutina, la presidenta Claudia Sheinbaum aseguró que el gobernador con licencia, Rubén Rocha Moya, está en Culiacán y está ubicable.
2: Bueno, sabemos que está en Culiacán. No hay, está ubicable porque él está ubicable, o sea, no es que alguien lo esté vigilando, sino que está ubicable, y en todo caso la fiscalía tendría que determinar.
0: Está en Culiacán, digo, hay quien dice, ay, ¿por qué no se fue a Estados Unidos a esconder? Ah, ya me acordé por qué no se fue a Estados Unidos. Hay orden de aprehensión en su contra, ¿verdad?
1: Bueno, también Insunza, ¿no? Ha mencionado que pues él está por allá en su tierra, que está por allá en Culiacán. Había estado mandando un montón de comunicaciones a través de X, ahora anda muy, muy tranquilo, muy calmado, no hemos visto nada en sus redes sociales. Pero bueno, por otro lado, la presidenta Sheinbaum cuestionó si el ex embajador de Estados Unidos en México, Ken Salazar, mintió al negar que agencias de ese país hayan participado en la captura y traslado de Ismael el Mayo Zambada.
2: Esta pregunta, esta solicitud de información, se hizo en varias ocasiones. La respuesta por parte del embajador Ken Salazar, pública y de manera directa, fue que no había habido ninguna participación de ninguna agencia de los Estados Unidos. Sin embargo, en días recientemente, supimos a través de una nota periodística que el avión en el que arriban estas dos personas, miembros de la delincuencia organizada, está expuesto en una feria en donde el FBI se atribuye este operativo.
0: Bueno, lo que sabemos es que hay una placa que dice que se utilizó en un operativo del FBI. Vale la pena señalar que pues no necesariamente esto es una confesión de parte. Quienes redactan las placas de las exposiciones no necesariamente representan una declaración oficial por parte del FBI. Yo creo que hay otras razones para pensar que hubo una colaboración, pero no hay ningún indicio de que hubo agentes del FBI en México, no hay indicios de que venían agentes del FBI en el avión. Lo que sí sabemos es que el FBI estaba preparado para recibir a el Mayo Zambada y a el Chapito, a Joaquín Guzmán López. Estaban listos allá en el aeropuerto, cercano a El Paso, Texas. Y también otro indicio de la colaboración es que, pues, ¿qué crees? Detuvieron a Joaquín Guzmán, detuvieron a El Mayo, pero se les escaparon los dos pilotos, ¿eh? O sea que eso sí sugiere una colaboración. Pero a ver, es una colaboración en territorio estadounidense. Y eso es legal. Pero en fin, vamos a ver qué más va surgiendo. El Departamento de Justicia de los Estados Unidos acusó de narcoterrorismo y apoyo material al terrorismo a Carlos Páez Pereda, identificado como presunto operador de alto nivel de la facción de los Mayos del Cártel de Sinaloa y líder de un grupo armado conocido como los Rock Rats, o sea, las ratas de tapete. Usualmente ese término se usa como
1: para los niños.
0: Para los niños.
1: Bueno, una jueza federal vinculó a proceso a Hilda Lozoya, hermana del exdirector de Pemex, Emilio Lozoya, por el delito de lavado de dinero relacionado con el caso de agronitrogenados. Además, la citó para el próximo jueves, cuando revisará si le impone la medida cautelar de prisión preventiva justificada.
0: Datos del Registro Nacional de Detenciones de la Secretaría de Seguridad y Protección Ciudadana revelaron que el exdirector general de Pemex, Víctor Rodríguez Padilla, fue detenido en la Ciudad de México por violencia intrafamiliar contra su esposa, María Felicia Jiménez.
1: Bueno, pues por estas acciones de violencia que vimos a través de un video que publicó la propia...
0: Y violencia intrafamiliar es poco, para el tipo de golpiza que le estaba propinando a su esposa.
1: Efectivamente, y bueno, por lo pronto, pues ahí está todo el peso de la ley, ha dicho la presidenta Sheinbaum. Y la Asociación Mexicana de Empresas de Servicios Petroleros dio a conocer que Pemex mantiene una deuda superior a los 27 mil millones de pesos con diferentes compañías afiliadas a esa organización.
0: Elementos de la Fiscalía General de la República y la Secretaría de Seguridad y Protección Ciudadana realizaron dos operativos en Matamoros y Reynosa, donde fueron asegurados casi 500,000 de litros de hidrocarburo. 7 personas fueron detenidas y se decomisaron decenas de vehículos de carga y equipo para el trasiego de combustible.
1: El secretario de Seguridad y Protección Ciudadana, Omar García Harfuch, informó que la Fiscalía General de la República investiga denuncias sobre una posible cooptación de servicios de agua por parte de la facción de los Chapitos en el estado de Sinaloa.
0: El Gabinete de Seguridad informó que las fuerzas federales aseguraron 1,187 kilogramos de cocaína ocultos en un buque mercante en el puerto de Lázaro Cárdenas, Michoacán, cuyo valor fue estimado en más de 259 millones de pesos.
1: La Suprema Corte aceptó revisar la sentencia de 2018 que ordenó crear la Comisión para la Investigación y la Verdad del caso Ayotzinapa. Sin embargo, diversas organizaciones civiles advirtieron que esto podría retrasar nuevamente el cumplimiento de ese fallo.
0: El primer tribunal colegiado en materia de apelación con sede en el Estado de México ordenó la liberación inmediata de Jorge Antonio Sánchez Ortega, acusado de ser el segundo tirador en el homicidio de Luis Donaldo Colosio en 1994. Consideró dos cosas. Uno, que no había pruebas, cosa pues que ya sabíamos desde 1994. Segundo, que la acción penal quedó extinta desde 2015.
1: El senador de Morena, Gerardo Fernández Noroña, anunció que va a impugnar la resolución del Tribunal Electoral de Michoacán, que determinó que incurrió en violencia política de género en contra de la alcaldesa de Uruapan, Grecia Quirós.
0: La líder nacional de Morena, Ariadna Montiel, celebró que el senador Félix Salgado Macedonio haya decidido mantener su activismo en Guerrero, a pesar de que no va a participar en el proceso interno del partido en la entidad.
3: Sobre las actividades del senador Félix Salgado, él me comentó que va a mantener su activismo y eso está muy bien, yo lo veo muy bien. Todos los militantes de Morena y los legisladores y referentes, es muy importante que se mantengan activos en el territorio. Y él efectivamente no se registró para coordinador y atendiendo pues las reglas que se han colocado para este proceso, y yo, como lo dije la vez pasada, le agradezco mucho que haya tomado esa determinación y sobre todo que haya refrendado el compromiso que va a seguir luchando, y eso es lo más importante.
1: Bueno, pues él sigue ahí en las reuniones, ¿no? En estas de la defensa de la soberanía y a los lugares que llega. Qué chistoso, porque fíjate que hay siempre un grupo de personas que le grita, gobernador.
0: Bueno, oye, ¿qué le gritan a Rocío Nale? A ver, platícame.
1: Ah, pues no sé, a ver, Sergio, no le han gritado a ella, pues ya sabes, ella ya es la gobernadora de Veracruz, Rocío Nale. Lo que llamó la atención ayer es que pues anunció que estaba haciendo remodelaciones, ¿no? Ahí en gobierno, y que pues le iba a poner el nombre de la primera gobernadora de la entidad a un salón del Palacio de Gobierno. Pero como que después los periodistas se acercaron a ella y entonces dice, el salón va a llevar el nombre de usted, gobernadora, se va a llamar Rocío Nale, y dijo, no, claro que no. A ver, ¿cómo creen? Y vamos a escuchar.
4: Entonces, si es el Salón Juárez, pues este tiene que ser el Salón de la...
5: ¿Podría llevar su nombre?
4: No, de ninguna manera.
1: Bueno, pues ahí está. Esta es una parte, esta es una parte del audio, pero hay otra parte del audio donde dice
0: que
1: es la primera gobernadora de Veracruz.
0: Que es una zacatecana.
1: ¿Y quién es la primera gobernadora de Veracruz? Rocío Nale.
0: Eso es. Bueno, después de que la empresa Toyota anunció que va a trasladar de México a Texas una parte de la producción de su vehículo Tacoma, la Secretaría de Economía señaló que en los próximos días será anunciada una nueva inversión de otra empresa automotriz por más de 500 millones de dólares. La verdad es que si vemos la situación, vemos un incremento en las exportaciones mexicanas en general, principalmente por un aumento en los equipos de cómputo, pero hay una disminución en las exportaciones de vehículos del 9%. ¿Y por qué? Por los aranceles de Trump.
1: Bueno, que celebraba, ¿no? El día de ayer, sí. Incluso hasta mandó un mensaje en
0: sobre
1: su
0: esta
1: social,
0: decisión de Toyota de mudarse a Tacoma.
1: Los aranceles ya están dando resultados, estaba muy contento por ello.
0: Por otra parte, también el mes pasado, eso sí no lo dijo, no lo celebró Donald Trump, registró el déficit más alto, me parece, en varios años.
1: Bueno, y la empresa canadiense Polaris confirmó que invertirá más de 200 millones de dólares en la construcción de 3 centrales eléctricas en México, en asociación con la Comisión Federal de Electricidad, bajo el esquema de desarrollo mixto.
0: El presidente electo de Colombia, Abelardo de la Espriella, acusó al mandatario saliente Gustavo Petro de querer orquestar un golpe de Estado, después de que dijo que no reconocía la victoria de Espriella en las elecciones y que pidiera a las fuerzas militares mantener el orden constitucional.
1: Pues qué raro, ¿no? Que no se reconozcan las elecciones.
0: Gustavo Petro, que no reconozca el resultado electoral, y dijo que se va a dedicar a combatir el régimen impuesto.
1: Pues así las cosas con estos señores que no reconocen nunca los resultados. Las autoridades de Venezuela informaron que la cifra de fallecidos por los fuertes sismos del pasado 24 de junio ya es de 3,685, mientras que el número de heridos se mantiene en 16,740.
0: El ejército estadounidense concluyó una nueva ronda de ataques contra Irán, alcanzando más de 80 objetivos. Además, advirtió a Teherán que lo hará responsable de nuevas violaciones al acuerdo provisional del cese al fuego entre ambos países. Recordemos que previamente Irán atacó a un barco, le causó daños, pero atacó a un barco, lo cual, pues sí, efectivamente constituía un rompimiento del acuerdo del cese al fuego.
1: Y durante una cumbre de la OTAN celebrada en Ankara, el presidente de los Estados Unidos, Donald Trump, afirmó que el alto al fuego con Irán ha terminado y que no desea seguir tratando con Irán.
6: It's over. I don't want to deal with them anymore. They're scum. You know what scum is? They're scum. They're sick people. They're led by sick people. And they're vicious, violent people. And if they had a nuclear weapon, they'd use it. As far as I'm concerned, it's over.
0: Basura, they're scum, es lo que dice el presidente Donald Trump. Son gente enferma, con líderes enfermos. Esas son las palabras del presidente Trump. También el mandatario ordenó este miércoles la suspensión inmediata de todo comercio con España. Por su parte, la oficina del presidente del gobierno español, Pedro Sánchez, dijo en un comunicado que tomaba las declaraciones de Trump con tranquilidad y normalidad y que no tenía intención de alterar las magníficas relaciones que mantiene con Washington. La verdad es que a lo mejor España sí tiene buenas relaciones con Estados Unidos, pero Pedro Sánchez no tiene buenas relaciones con Donald Trump.
1: Bueno, y en los deportes, con una gran polémica por el arbitraje, la selección de Argentina eliminó a Egipto del Mundial de Fútbol al imponerse por marcador de 3-2. El seleccionador de Egipto, Hossam Hassan, aseguró que fue claramente un partido amañado y que todo el mundo lo vio.
0: A ver, yo no lo vi porque no pude ver el partido, pero ya le voy a pedir sus comentarios aquí a Alan Hernández, nuestro youtuber especialista en deportes, porque la verdad es que no pude ver el partido, estaba yo trabajando, pero Pues vamos a ver qué pasó. Lo que sí es que yo le eché un vistazo a mi teléfono, iba ganando Egipto 2-0.
1: ¿Sí?
0: Después le eché otra vez un vistazo al teléfono e iba ganando Argentina 3-2, pero en los uh-huh. últimos
1: les anularon
0: en los últimos 10
1: les anularon minutos, un gol a los egipcios.
0: Así es que el gol espectacular.
1: Sí, sí, además un golazo. Bueno,
0: pero y bueno, aparentemente por una falta, pero una falta que tuvo lugar en el inicio de la jugada uh-huh. del otro lado de la cancha. En fin,
1: no, pero además dicen que no, el árbitro no midió con la misma vara, ¿no? Porque fue prácticamente la misma falta y no fue la misma pena.
0: Bueno,
1: pero
0: pues,
1: ¿qué más?
0: Vamos a ver, pero fíjate que el que sí pude ver, muy aburrido, uh-huh. Colombia. Colombia quedó eliminada de los octavos de final del Mundial de Fútbol al caer ante Suiza en tanda de penales. Los suizos muy eficientes, se fueron a ceros y después llegaron a los penales y pues por un poquito rebasaron a Colombia. Así son los suizos, ¿no? Como relojito suizo.
1: ¿Qué tal?
0: Solamente lo que se necesita, el esfuerzo que se necesite.
1: Ese, fíjate, ese sí ya no lo vi yo.
0: Ya ves, bueno, tú viste el bueno, yo vi el malo, pero ya. Son las 7:21 a.m. Bueno, y vamos a la frase de este día. La mejor defensa es el ataque. Se le atribuye a Sun Tzu. Fue lo que hizo ayer la presidenta Sheinbaum, ¿no?
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0: Y vamos a las preguntas. Ayer preguntábamos en este espacio, ¿está usted de acuerdo con la afirmación de la presidenta Sheinbaum de que Estados Unidos no es potencia cultural? Sí, nos respondió 10.9%, no, 85.3%, quién sabe, 3.8%. Recibimos 1,666 participaciones.
8: La que sigue, por favor.
0: Claro que sí, maestro Osvaldo, ya coloqué en mi cuenta personal de X, @ Sergio Sarmiento, la siguiente pregunta. ¿Es correcto reservar por 5 años la información sobre las acusaciones de Estados Unidos a Rubén Rocha por complicidad con el narco? Sí, nos dice 2.2%. No, 97.2%. ¿Quién sabe? 0.6%. En una hora llevamos 540 participaciones.
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0: Lo invito a darnos seguimiento en el Heraldo Radio, este proyecto radiofónico que ha cambiado de alguna manera, ¿no? De muchas maneras, la radio informativa en México. En Instagram estamos como @ el Heraldo Radio, en Facebook Heraldo Radio, en X @ Heraldo Radio _. Nosotros vamos a una pausa y regresamos en unos momentos más, maestro Osvaldo, ya después meteremos la música.

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0: escuchando Personal Jesus, Jesús personal, es del grupo Depeche Mode, un grupo británico surgido allá en los años 80. Lo formaron Dave Gahan, Martin Gore, Andy Fletcher y Vince Clarke. Hoy estamos recordando este grupo porque porque hoy es el aniversario del nacimiento de Andy Fletcher, pues uno de los integrantes de esta banda, Depeche Mode. Me dicen que es el conocido como el tercer integrante de la banda. En realidad los dos principales son Dave Gahan y Martin Gore. Y a propósito han seguido tocando en el grupo, pues se han formado por ellos dos.
1: Oye, qué buena canción, mi querido Sergio, para empezar Personal esta Jesus. Mañana. Sí, todos tenemos un Jesús personal. O bueno, no sé, a lo mejor alguien tiene alguien más, pero Jesús, personal. Dicen que salió esta canción que se inspiró en el libro de Elvis y yo, de Priscilla Presley, que detalla su relación con el músico Elvis Presley, y la canción trata sobre ser un Jesús personal para alguien más. Bueno, vámonos a los mensajes. Buenos días, los felicito por su programa. Por otro lado, la presidenta pide explicaciones sobre la captura del Mayo, ya que alguien mintió. La respuesta la tiene en casa con Rocha Moya. El día que se llevaron al Mayo, recordemos que Rocha Moya y otros se iban a reunir, donde ese mismo día pierde la vida quien por cierto, también las autoridades mintieron. Pero regresando al tema, Rocha Moya puede darle información que busca la presidenta Sheinbaum, ya que como gobernador sabía y sabe cuáles eran las intenciones reales de esa reunión, y sobre todo que pues quién iba a estar y lo que iba a pasar. Ya dejémonos de tantas mentiras, dice. Que tengan excelente día.
0: Dice otra persona, soy Elizabeth de Ixtapaluca. ¿Por qué el gobierno actual defiende tanto a Rocha Moya y a Insunza? Ah, pero qué

0: desbloquearlo. Señores de Stackalovers, ya está aquí con nosotros Itzel González.
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2: Ya estaban dirigiéndose los destacalovers aquí a la cabina, ya protestando, ya
0: pues sí, pues por es el que cierre. No. Es que de repente dijeron, es que ya pasó el primer bloque y de Itzel no sabemos nada.
2: Pero no, tranquilos, aquí estamos con mucha información en este, que es miércoles, mitad de semana, 8 de julio del 2026. Comenzamos con las destacadas del Heraldo de México. En primera plana, cuestiona Sheinbaum, salpica caso Mayo a ex embajador de Estados Unidos. La mandataria exhibió las contradicciones de Ken Salazar, quien dijo que no hubo injerencia del país vecino. País, Claudia Sheinbaum mantiene un amplio aval de la ciudadanía. Encuesta de QM y Heraldo Media Group revela que la presidenta obtuvo un 69% de respaldo de la gente. Ciudad de México, se cae el cielo en el poniente, lluvia a tormenta a la capital. Activaron alerta naranja en Álvaro Obregón y Cuajimalpa. Lupita Juárez me respalda.
3: Llovió durísimo, durísimo.
2: Y aparte, alerta amarilla en el resto de las alcaldías. Estados, Juquila prohíbe la venta de productos chatarras y bolsas plastificadas. Las nuevas reglas aprobadas por la Asamblea del Pueblo también endurecen el manejo de la basura. Orbe, alerta en Nueva York por un rascacielos. Algunas columnas de la torre que está en obras de remodelación se doblaron. Y finalmente, en mercados, llama al sector financiero a prepararse por envejecimiento. La Condusef pide a instituciones que enfoquen sus esfuerzos en los adultos mayores del país, que en la actualidad son más de 17 millones. Lupita, Sergio, amigos, hasta aquí las destacadas del Heraldo. Muy feliz mitad de semana.
0: Muy bien, gracias Itzel González.
3: Muy buenos días y bueno, la Secretaría de Relaciones Exteriores clasificó como reservada durante 5 años la información relacionada con las comunicaciones sostenidas entre los gobiernos de México y Estados Unidos respecto al gobernador de Sinaloa, Rubén Rocha, y también al senador de Morena, Enrique Insunza. Gustavo Rojo, director de Observatorio Ciudadano de Mazatlán y miembro de la Red Ciudadana por la Integridad y Anticorrupción de Sinaloa, gracias por tomar la llamada. ¿Cómo estás? Buenos días.
4: Buenos días, Lupita, Sergio, los saludo con gusto y a todo su auditorio.
3: Gracias, Gustavo, ¿qué opinas de esta decisión de la Secretaría de Relaciones Exteriores, en realidad del gobierno de México?
4: Pues, miren, esos son los riesgos que nosotros hemos estado advirtiendo con la modificación de la ley. Desafortunadamente, cuando desaparecieron al INAI y crearon la nueva Ley General de Transparencia, no se advirtieron esos cambios con respecto de la ley general anterior. Y esas son las consecuencias de haber permitido que se hubiese realizado los cambios que se realizaron en la propia ley general. Porque la ley general así lo contempla. La ley general quitó obligaciones de transparencia que ya estaban contempladas en la ley general anterior y que nadie nos dimos cuenta. Y ahora estamos sufriendo esas consecuencias porque la causal de reserva de información crecieron con respecto de la ley general anterior. Entonces, se abrió la puerta para que todo esto que está pasando pasara al momento en que se permitió que se modificara y que se autorizara y se publicara una nueva ley general con esas características.
0: Ahora, lo curioso del caso es que el gobierno en estos momentos está luchando, me parece, dando una batalla que me parece muy importante de demostrarle a México y al mundo que no negocia con el narco, lo dijo ayer la presidenta, lo dijo ayer la secretaria de Gobernación, pero al ocultar la información, lo único que generan son sospechas. ¿No es contraproducente esta decisión del gobierno federal?
4: Sí, definitivamente, es donde tienen ellos la oportunidad de demostrarnos a nosotros, de demostrar a los ciudadanos, de demostrarle al pueblo de México que lo que ellos dicen es la verdad, ¿no? Pero se contradicen al momento en que no quieren que la verdad se conozca a través de la información pública. Entonces sí, es una gran contradicción que tienen.
3: Gustavo, le pedimos explicaciones a los Estados Unidos. Se habla de que pues alguien mintió, que sí fue la operación en

0: territorio nacional del FBI, se han violado las leyes internacionales y nacionales, pero ¿no deberíamos estar concentrados en pedir explicaciones a quienes están señalados de este lado, al gobernador Rocha, que pues al parecer estaba convocado a una reunión en la que estaría el Mayo y también el asesinado rector de la universidad, ex rector de la universidad?
1: Por supuesto que sí, ellos son los únicos que tienen pues esa verdad, porque ellos fueron los actores o son los actores que están involucrados directamente en esa situación. Sin embargo, desde el principio se cayó. Cuando pasaron los hechos, el gobernador se enfocó en decir que eran mentiras, que él no estaba, incluso que no estaba en Sinaloa, que había salido del país, y ahí quedó todo. No hubo una mayor exigencia para que aclarara esa situación. La fiscal que hizo el montaje, que orquestó el montaje, ahí está, muy tranquila, en el retiro. Nadie la molesta, nadie la cuestiona. Ella sabe perfectamente lo que pasó y hay más involucrados que saben perfectamente lo que pasaron y no se les cuestiona absolutamente nada.
2: Gustavo, ¿tú piensas que no se ha hecho un esfuerzo por determinar si realmente hay pruebas en contra de los 10 de Sinaloa, de los 10 acusados por el Departamento de Justicia?
1: Lo que yo pienso es que no se ha sacado esa información. Por supuesto que tienen información, ambos gobiernos tienen información de todas estas personas y no... No me limito nada más a estos 10 involucrados de aquí en Sinaloa, sino a toda la lista que se ha estado manejando en los medios de comunicación. Por supuesto que sí tienen información, pero van a sacar lo que ellos quieran que se sepa nada más, Sergio. Desafortunadamente estamos en un país de desinformación, en un país en donde el gobierno dice lo que quiere decir, dice lo que quiere que el ciudadano sepa, y cuando se ve acorralado pasa lo que pasa seguido en las mañaneras, que le echan la culpa a gobiernos anteriores cuando ya hace más de 20 años que pasó, que dejaron de estar en el poder, y no se concentran en decir lo que está pasando ahorita en su gobierno. Entonces, mientras tengamos esa desinformación por parte del gobierno, no vamos a avanzar y vamos a seguir padeciendo los ciudadanos con toda esta situación que pues cada vez cuando se siente que ya va saliendo o que va aflorando alguna verdad en el horizonte, salen nuevas situaciones y volvemos al inicio otra vez.
0: Sí. Gustavo, lo que nos ha dicho la Secretaría de Relaciones Exteriores es que hacer pública la información podría afectar la confianza y confidencialidad para el intercambio de información entre autoridades de Estados Unidos y de México. ¿Tú por qué crees que se esté reservando la información? Esa es la explicación oficial, pero ¿por qué crees que se esté reservando esta información?
1: Porque no les conviene que se sepa la verdad realmente. O sea, se sabe perfectamente que están señalados 10, pero son malos involucrados. Entonces, ¿quiénes son los que realmente están en esa lista? ¿Cuáles son las pruebas que se tienen? ¿Cuáles son los hechos que se conocen? Entonces, si al gobierno no le conviene que se señalen más a sus miembros del partido, pues no van a sacar esa información. Hay que recordar que el año que entra están en juego 17 gubernaturas por las que pues obviamente van a ir, porque pues aquí en Sinaloa hay más de 10 presuntos candidatos, vamos a ponerlo de esa manera, ¿no? Que ya están en campaña. Entonces, no quieren perder la credibilidad que todavía les queda con los votantes a través de información que saquen, que va a señalar a más miembros de su partido. Entonces, yo creo que esa es la verdadera razón.
0: Muy bien. Gustavo, muchas gracias por conversar con nosotros esta mañana. Muy buenos días.
1: No, al contrario, Lupita, Sergio, es un gusto saludarlos y gracias por la invitación.
0: Hasta luego. Es Gustavo Rojo, director del Observatorio Ciudadano de Mazatlán y miembro de la Red Ciudadana por la Integridad y Anticorrupción de Sinaloa.
2: Ayer en conferencia de prensa, la presidenta Claudia Sheinbaum dijo que si había alguna colusión con el narco, no era del gobierno de la 4T, de Andrés Manuel López Obrador o de su propio gobierno, sino de los panistas Vicente Fox y Felipe Calderón. Dice la presidenta que ellos favorecieron al narco y que la prueba está en el caso en contra de García Luna. Manelich Castilla fue comisionado general de la Policía Federal. Lo tenemos en la línea telefónica. Manelich Castilla, gracias por tomar nuestra llamada. ¿Qué opinas de esa opinión de la presidenta Sheinbaum?
3: Sergio, Lupita, muy buenos días.
0: Buenos días.
3: Antes que nada, saludos siempre. Mira, Sergio, pocas cosas han dañado tanto este país como hacer de la seguridad pública un discurso, una herramienta de ataque político-partidista. Cuando la seguridad pública se convierte en un arma político-electoral, porque en el fondo es eso, estamos perdiendo oportunidades muy valiosas de consolidar esfuerzos, de construir instituciones sólidas. Todos los gobiernos, desde que yo tengo uso de razón, han tenido desafíos en materia de seguridad pública. Algunos han logrado consolidar esfuerzos que del tiempo trascendieron del ámbito local, municipal, a pesar de lo que parezca. Y creo que no ayuda, Sergio, observar la seguridad pública desde esta lógica político-partidista de descalificación.
2: De hecho, el propio secretario de Seguridad, Omar García Harfuch, en varias ocasiones, a nosotros nos lo dijo en una entrevista, pero lo ha dicho en varias ocasiones, ha dicho que tiene un enorme riesgo politizar el tema de la seguridad. ¿Tú estás de acuerdo por lo que nos estás diciendo?
3: Estoy de acuerdo, es mi firme convicción, lo hemos dicho desde hace muchísimo tiempo, coincido plenamente con el secretario. Y fíjate qué importante lo que rescatas de las declaraciones del secretario, porque a mí me merece mucho respeto el esfuerzo que está haciendo la doctora Sheinbaum en materia de seguridad pública. Apostar por un perfil técnico, alguien que conoce la problemática desde abajo, estuvo en el campo, estuvo en áreas de análisis, que ha hecho un esfuerzo enorme desde que entró a la Policía Federal en su momento, es un gran acierto. Y se nota en el actuar cotidiano de esta Secretaría del Gabinete de Seguridad. Sin embargo, Sergio, los actores políticos se ven entrampados en esta relatoría que no deja avanzar. Imaginemos por un momento, Lupita, Sergio, que lo que estemos discutiendo sería qué esfuerzos merecen continuidad, evaluación seria de los resultados del pasado. Porque en estos sexenios que menciona la presidenta, también se hicieron cosas muy importantes. Me parece que a nivel de detenciones, a nivel de construcción de capacidades, a pesar de lo que haya dicho el presidente anterior, la Policía Federal implementó un modelo que sigue funcionando. Inteligencia, investigación, análisis, perfiles mejor capacitados, hombres y mujeres que están mucho más allá de las disputas políticas, Sergio. Yo he conocido a miles de policías, soldados, marinos, que no piensan en la siguiente elección, que no están concentrados en ver quién va a gobernar, sino en cómo poner a disposición de la sociedad sus capacidades. Entonces, creo que hay que mantener en temas de seguridad siempre una postura técnica, una postura que sume, que ve hacia adelante, no hacia la siguiente elección, y no para defender relatorías que no suman, que no abonan a construir un esfuerzo sólido y continuado.
0: Manelich, ayer también se habló de aclarar la participación de Estados Unidos en la sustracción de El Mayo Zambada. ¿Qué es lo que debemos realmente entender de este caso y qué es lo que tú ves de fondo con esta situación del Mayo?
3: Bueno, indudablemente hay una contradicción importante. Creo que no es un tema menor el saber cómo un delincuente de esta envergadura, uno de los más importantes en la historia del narcotráfico, no solo en México, sí, sino en la región a nivel mundial, un hombre que encabezó una de las organizaciones delincuenciales con más capacidad económica y logística, no es menor el cómo fue extraído del país. Yo creo que coincido en que tiene que haber aclaraciones. Merecemos saber qué es lo que hizo que el Mayo Zambada esté en manos de la justicia norteamericana. Sin embargo, también pienso, Lupita, y eso nos lleva a lo que acabamos de decir, gente como ellos debe estar presa. Y debe estar a disposición de las autoridades en México, en Estados Unidos o en el país que lo reclame, porque su daño ha sido global. Y creo que el fondo más, el que más nos debería importar, es que se estén desmantelando estas organizaciones. Después, sí, claro, exigir el cumplimiento al marco internacional, por supuesto, que es fundamental. Ayer mencionábamos, Lupita, que Estados Unidos, a partir de que Trump determinó que las organizaciones del narcotráfico eran también terroristas, modifican el juego de la puesta en marcha de los instrumentos internacionales, porque en nombre del combate al terrorismo, pues se permiten cualquier tipo de licencia para salvaguardar la seguridad nacional norteamericana. Y eso es algo que merece un estudio mucho, muy profundo. Me parece que sí merece México una explicación, que no es menor que un embajador que en teoría habla en nombre del país vecino, pues haya salido públicamente a decir que no había habido una participación activa de las agencias norteamericanas, y que la aparente evidencia que empieza a surgir nos diga lo contrario. Creo que ahí sí estamos en espera de una explicación, pero en el fondo lo que tendríamos que celebrar es que este tipo de delincuentes estén presos.
2: Manelich Castilla, excomisionado general de la Policía Federal, muchas gracias, y nosotros vamos a una pausa, regresamos.
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10: Mucho antes de los globos de colores que hoy vemos en las fiestas, en muchas ferias los niños jugaban con algo muy diferente. globos hechos con tripas de animales infladas. En México, sobre todo entre mediados del siglo XIX y las primeras décadas del siglo XX, en varias ferias rurales se limpiaban tripas de cerdo, borrego o res. Se lavaban cuidadosamente y después se inflaban para convertirlas en globos o pequeñas pelotas. Eran juguetes sencillos, pero bastante resistentes, que podían durar varios días y servían para jugar, lanzar o simplemente llevarlos como parte de la fiesta. La práctica también existió en Europa durante siglos, donde las vejigas de cerdo infladas se utilizaban como pelotas e incluso llegaron a emplearse en algunos experimentos científicos. A partir de la llegada del caucho y la producción de globos de hule en el siglo XIX, estas formas artesanales comenzaron a desaparecer poco a poco. Los nuevos materiales facilitaron su fabricación y distribución, y aquellas curiosas pelotas infladas con tripas quedaron como una muestra del ingenio popular que durante generaciones dio vida a los juegos de feria.
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0: Enjoy the silence, goza del silencio. Estamos escuchando al grupo Depeche Mode. Hoy sería el aniversario de, es el aniversario del nacimiento de Andy Fletcher, uno de los músicos integrantes de esta agrupación.
1: De esta agrupación, sin duda, me encanta.
0: Yo la verdad los conozco es que poco, muy buenas canciones. No son aves de mi gusto, pero ¿qué puedo decir?
1: Muy ochentero, Sergio. Bueno, nos dice una persona de nuestro auditorio, Luis de Catepec. Buenos días a Sergio Sarmiento y a Lupita Juárez. En opinión de una locutora, al decir que el presidente electo de Colombia no sabe de política, no ha aprendido. El presidente de Ucrania empezó siendo criticado por ser un payaso y nos ha mostrado ser un verdadero político. En cambio, el que comenzó como político y terminó como payaso fue el expresidente López Obrador. Espero que la actual presidenta aprenda, es lo que nos dice Luis de Ecatepec.
0: Dice otra persona, buenos días Lupita y Sergio, con el gusto de saludarles. Quisiera pedirles, por favor, si pudieran felicitar a mi hijo Mozart Víctor.
1: Ándale, qué nombre.
0: Mozart Víctor, que el día de hoy es su cumpleaños y en este momento va manejando a su trabajo y los está escuchando como siempre. Agradezco de antemano su bondad. Les mando un gran abrazo atentamente, Sonia Mendoza. Gracias, Sonia, por el mensaje. Y a Mozart Víctor,
1: cantar las mañanitas, le vamos a tararear.
0: Le vamos a tararear la Sinfonía 40 de Mozart.
1: Ya parece viernes, ¿no?
0: Eine kleine Nachtmusik, tan, ta, tan, ta, ta, ta, ta, ta, tan.
1: Bueno, que gobiérnate, nos dice la gobernadora, no, nos la dice productora. Gobiérnense.
0: Es cierto que, pero nuestra gobernadora, productora, le va a poner a su lado de la cabina Carla Ruiz, o Julián.
1: Bueno.
0: A ver, ¿qué más nos faltan mensajes?
1: Nos faltaba uno, ¿verdad? Sí. Miguel 60 dice, buenos días, indudablemente no es correcto el ocultamiento de la información sobre las actividades delincuenciales de Rocha, pero esto no es raro en este gobierno, que de forma directa, firme, franca y descarada protege a este delincuente. Sin embargo, no debemos perder de vista que nuestra legislación tipifique el encubrimiento como delito, y esto es lo que está haciendo el gobierno autoritario, antidemocrático. Bien hecho, Claudia, te quitaste la máscara. Muchas gracias. Sergio, decías hace unos momentos algo que me parece muy importante. Están haciendo las cosas de tal manera que la gente sospeche, claro, que hay algo malo.
0: Yo sí pienso que en realidad el gobierno como gobierno no está involucrado con el narco. Yo no estoy de acuerdo con las posiciones de Donald Trump, que me parece que son una forma de ganar votos y de manipulación política. No estoy de acuerdo. Pero, tienes a un expresidente que fue a darle la mano a la mamá del Chapo, que mandó una carta pidiendo que le dieran un trato preferencial al Chapo allá en la cárcel de Estados Unidos, que liberó a Ovidio Guzmán cuando el culiacanazo.
1: El operativo.
0: Por supuesto que tienes que tomar medidas muy serias para comprobar que no tienes esa situación. Y bueno, por una parte tienes unas acusaciones por parte del Departamento de Justicia en contra de 10 políticos, y decides no entregarlos y protegerlos, y por otra parte reservas la información. Me parece un gravísimo error político.
1: Como decía el presidente, esto se presta al sospechosismo.
0: Efectivamente.
1: El expresidente, ¿quién era el que decía el sospechosismo?
0: El sospechosismo fue Santiago Krill el que dijo el sospechosismo.
1: El que fue el primero.
0: Cuando era secretario de Gobernación del presidente Vicente Fox. Pero en fin, vámonos mejor al clima.
1: Vámonos
0: ¿no?
1: a otras
0: vamos
1: cosas.
0: Clima. Son las 8:05.
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0: Araceli García, meteoróloga del Servicio Meteorológico Nacional de la Conagua, ¿cómo estás? Buen día.
5: Hola, Sergio, Lupita, un gusto saludarlos nuevamente aquí en este miércoles 8 de julio. Pues bueno, para hoy tenemos muchos sistemas sobre el país, como vemos está nublado desde ahorita, es porque tenemos circulaciones ciclónicas a niveles medios y altos de la atmósfera, están interactuando con canales de baja presión y el paso de la onda tropical número 16 que se estará desplazando sobre las costas del sur durante este día. Todos estos sistemas ocasionarán chubascos y lluvias fuertes a muy fuertes, acompañados con descargas eléctricas y posible caída de granizo en zonas del noreste, oriente y centro del país, incluyendo el Valle de México, con lluvias puntuales intensas en zonas de Puebla y Veracruz. En contraste, tenemos una circulación anticiclónica de niveles medios de la atmósfera que mantendrá el ambiente muy caluroso sobre entidades del norte de la República Mexicana, sobre todo en el centro y sur de Baja California Sur y Sonora, y iniciando a partir de este día en el sur de Sinaloa. Para el Valle de México, para el día de hoy se esperan lluvias fuertes a muy fuertes, el cielo permanecerá nublado, tal vez abra un poco, y la temperatura oscilará entre los 22 y 24 grados Celsius. Desde el Servicio Meteorológico, esta es la información, regresamos con ustedes.
0: Muy bien, muchas gracias, Araceli García.
5: Hasta luego.
1: Bueno, y en Jalisco fueron encontrados 3 de los estudiantes reportados como desaparecidos desde el pasado 25 de junio en la localidad del Zancudo, en Puerto Vallarta. Una de las líneas de investigación señala que podían ser víctimas de reclutamiento por parte del narcotráfico. Se hablaba de seis estudiantes reportados como desaparecidos. 3 regresan a salvo. Falta encontrar a los otros 3, pero vamos a platicar con Juan Martín Pérez García, coordinador de Tejiendo Redes en la Infancia en América Latina y el Caribe. Juan Martín, gracias por tomar la llamada. ¿Cómo estás? Buen día.
6: Muy buenos días, gracias por esta oportunidad.
1: Juan Martín, preguntarte sobre esto que se ha estado denunciando, no es la primera vez que lo vemos, pero lo que se está configurando es que a lo mejor podría estar de nueva cuenta este tema de reclutamiento por parte del narcotráfico. Estos muchachos, algunos de ellos se dirigían a su clausura de cursos, otros ya regresaban de la clausura, de la entrega de papeles. ¿Cómo ves tú esta situación y qué opinas de lo que está pasando?
6: Muchísimas gracias por darle el seguimiento. Pues como hemos estado dialogando, el reclutamiento de adolescentes y personas jóvenes es algo que no solamente ha sido sistemático en los últimos 20 años, sino que se ha incrementado en el último periodo, particularmente en la zona occidente y norte de México, por la guerra que tienen los dos grupos, tanto los mayos como los chapitos. De hecho, también ayer se ha hablado de un recuento de más de 500 personas jóvenes asesinadas en lo que va a esta confrontación, donde lamentablemente vemos que el Estado mexicano es solo un testigo silencioso frente a lo que está sucediendo. También hay muchos reportes que las propias madres buscadoras han estado realizando. En las últimas expresiones públicas en el marco del Mundial fueron bastante incisivas en que el reclutamiento de sus hijos e hijas y de nuevas personas, adolescentes y jóvenes, está siendo ya una constante. Y en todo esto hay que recordar, Lupita, Sergio, que desde hace ya 15 años el Comité de Derechos del Niño de Naciones Unidas le recomendó al Estado mexicano tipificar el delito de reclutamiento y se han negado. De manera reciente, en el marco del Día de la Niñez en las Américas, la Comisión Interamericana de Derechos Humanos, que recién presentó su informe sobre desaparición en México, donde destacó nuevamente el patrón de reclutamiento de niños y de personas jóvenes en nuestro país, pero de manera reciente volvió a insistir en que el reclutamiento ya es una crisis regional de derechos humanos. Insiste en la urgencia de tipificar el delito para proteger a las víctimas, y obviamente, pues esto lo hemos insistido, nos permitiría tener datos oficiales, porque ahora nosotras desde las organizaciones, las y los investigadores, estimamos anualmente entre 30, 35 mil, y ahora posiblemente un poco más, de adolescentes reclutados anualmente. Y esto, pues, es una proporción realmente posiblemente pequeña, reitero, es una estimación. Lo que sería más importante es tener dato oficial, porque eso además permitiría destinar presupuesto especializar áreas del Estado para poder acompañar, porque afortunadamente para la vida de estos adolescentes y sus familias se lograron localizar a tres de ellos, Flor, José y Elvira, pero es muy importante entender que después de haber sido captados y que posiblemente no fue en ese momento solamente, sino que venía de algunas semanas o meses, en ocasiones lo que viven o lo que son forzados a presenciar o a participar puede generarles profundos daños, incluso estrés postraumático. Necesitamos atención profesional para que puedan, en lo posible, reincorporarse de la mejor forma a su entorno familiar y, sobre todo y con mucha prioridad, a que tengan derecho a un futuro y a un proyecto de vida.
0: ¿Qué tan generalizado es el problema de este reclutamiento forzoso de jóvenes?
6: Lamentablemente, Sergio, está bastante extendido en el país. Obviamente las zonas de mayor confrontación militar, ahí hay una relación directa, ahora Sinaloa, pero tenemos toda la zona del Triángulo Dorado, una parte de Sinaloa, Durango, también en Guanajuato y Jalisco, la zona del occidente, Lagos de Moreno particularmente, y recordarán ustedes, hay casos muy duros que se han viralizado. La Ciudad de México, Sergio y Lupita, desde la llegada en su momento, hace ya más de 7 años, con la llegada de la señora Claudia como jefa de gobierno, los 3 primeros años se duplicó la desaparición, lo documentamos, era esencialmente el reclutamiento de el cártel La Unión y el cártel la Antiunión, ¿no?, en esta división, porque algo similar a lo que está sucediendo en Sinaloa ya lo vivimos en la Ciudad de México con estos grupos criminales que se fragmentaron, y en la ampliación o la extensión del control territorial. Las personas adolescentes y jóvenes tienen, sobre todo en el reclutamiento, fines de vigilancia y de cobro de extorsión. Son muy poquitos, los hay, pero son pocos los que actúan con acción directa, me refiero de disparar armas, sicariato y demás. Porque, bueno, su constitución física y su condición psicológica no los hace tan seguros como para ser sicarios profesionales. Pero más allá de estos casos concretos, la gran mayoría están en riesgo porque también son muy fáciles de capturar por las fuerzas de seguridad mexicana o por los grupos adversarios. Hemos visto también, y están en redes sociales, muchos jóvenes, quizás traigo a colación a Chepe, un jovencito de Chihuahua, que fue después capturado por un grupo, reclutado de manera forzada y capturado por un grupo criminal y exhibido en un video. Las autoridades no lo buscaron y después encontró su cuerpo. Y como ese hay varios casos, entonces lamentablemente las zonas donde vamos a tener presencia de reclutamiento es donde la confrontación militar está creciendo. Ahora Michoacán, por ejemplo, también.
1: Juan Martín, ¿cómo se alerta a las familias, cómo se alerta a estos jóvenes y cómo combatir esto que a veces es muy atractivo, en el que le dicen a los niños y a los jóvenes que es una manera pues muy fácil de ganar dinero, de hacerse ricos?
6: Sí, creo que es muy importante esto que pregunta Lupita, porque generalmente pensamos que el reclutamiento son gente externa con sombrero y lentes oscuros que vienen a reclutar a los adolescentes, y no, el reclutamiento se da entre pares, es decir, entre otros adolescentes y otras personas jóvenes, se da en su propio entorno comunitario y en ocasiones por su propia familia. Tampoco es que se pueda reclutar a todos, hay casos en lo que llamamos leva, donde literal, como en estos casos que estamos conversando, 3 de los que no aparecen fueron aparentemente levantados en una parada de autobús. Y bueno, pero además de estos casos donde hay leva o levantamiento, muchos o la gran mayoría están siendo perfilados previamente, y nosotros como sociedad, en este caso las autoridades, sabemos quiénes son, y pongo ejemplos porque son indicadores ya bastante documentados. Están fuera de las escuelas, pueden tener trayectorias familiares ya con experiencia carcelaria, trayectorias familiares muy complicadas, es decir, pues rupturas, fragmentaciones, pueden ya tener consumo de sustancias, haber sido víctimas de violencias, de crímenes atroces, y puede estar ahí vinculado, pues buscar venganza o demás, están en condiciones de precariedad con mucha frecuencia. Esto no es exclusivo, sino se asocia, y particularmente están en zonas de control criminal. Entonces, un adolescente de secundaria reclutado puede tener estímulos para reclutar a otros. Y esto se da, obviamente, bajo una lógica de confianza, de amistad. Y es ahí donde lo que nosotros de fuera vemos como una oferta falsa de trabajo, para ellos y para particularmente para las personas jóvenes en estas urgencias, es algo de confianza. Entonces, por eso es tan importante nosotros como instituciones, como organizaciones, el Estado mexicano ya los tiene identificados. ¿Quiénes son los que ya no van a la escuela y desertaron? ¿Quiénes ya han sido detenidos por estar en conflicto con la ley? ¿Quiénes fueron detenidos porque estaban consumiendo sustancias en la vía pública? ¿Quiénes aparecen en los expedientes por conflictos o dinámicas familiares? Eso es muy fácil de procesar a nivel municipal, a nivel de los estados, para poder focalizar atención especializada con ellos, insisto, sobre todo en las zonas de control territorial de los grupos criminales.
1: Muy bien.
6: No son todos los niños y niñas que estén en este riesgo directo.
1: Claro. Juan Martín, muchas gracias. Muy buenos días.
0: Gracias.
6: Y gracias a ambos por este espacio. Lindo día.
0: Gracias. Leopoldo Maldonado, que es el director regional de Artículo 19, la Oficina para México y Centroamérica, es un hombre con el que hablamos con mucha frecuencia, sobre todo para temas que tienen que ver con la violencia contra periodistas, con los abusos contra periodistas. Acaba de ser nombrado, me da mucho gusto, relator especial en el tema de los derechos de periodistas y la libertad de opinión y expresión por el Consejo de Derechos Humanos de las Naciones Unidas. Se acaba de dar a conocer esta información y con mucho aprecio felicito a Leopoldo Maldonado, quien es abogado de la Universidad Iberoamericana, por haber obtenido este reconocimiento. Acabo de estar en contacto con él. Dice pues que lo que va a haber son muchos retos, me imagino, pero me parece que ha sido un gran defensor de los periodistas mexicanos y estoy pues muy orgulloso de que vaya a tener este papel como relator especial en la promoción y protección del derecho a la libertad de opinión y expresión del Consejo de Derechos Humanos de las Naciones Unidas.
1: Pues la verdad es que nos alegra mucho esta noticia por Leopoldo, por el trabajo que ha hecho, por la gran trayectoria que tiene. Y bueno, las fuerzas de Comando Central de Estados Unidos informaron este martes que iniciaron una serie de bombardeos contra Irán por atacar buques mercantes tripulados por civiles en una vía marítima internacional. Y bueno, pues unos minutos, el presidente Donald Trump de los Estados Unidos ha señalado que da por acabado este acuerdo de alto al fuego con Irán, asegurando que se ha acabado porque Irán es basura. Vamos a platicar con Arturo Ponce Urquiza, él es profesor de la UNAM, geopolítico y especialista en seguridad internacional. Y doctor, gracias como siempre, pues, ¿qué opinas de esto que está pasando y qué es lo que ves de todo lo que ha estado ocurriendo en las últimas horas? Parecía que pues ya finalmente se llegaba a un acuerdo y lo que seguimos viendo pues son estos ataques, estas suspensiones, estas declaraciones.
7: ¿Qué tal? Muy buenos días.
1: Buenos días.
7: No, siempre agradecido con ustedes. Creo que el escenario se está combinando con una serie de elementos. El primer elemento es la reunión de la OTAN en Turquía, y este hay que tomarlo ahí bajo una consideración muy importante, porque era para establecer no solamente las mejoras en términos del financiamiento de la OTAN, sino también cómo se va a ver el escenario de la guerra entre Rusia y Ucrania, que por cierto ha dado un giro muy interesante, y eso tiene que ver con Irán. Los ataques que han estado haciendo los ucranianos contra las refinerías y las áreas estratégicas rusas han provocado una escasez de combustible en Rusia. Y Rusia, durante el tiempo que duró el conflicto, utilizó a este conflicto en sí mismo para resarcir las pérdidas que había tenido, es decir, como que empezaba a quedar tablas en términos de sus ingresos económicos por la cuestión del petróleo que estaba detenido en el Golfo de Hormuz, en el Estrecho de Hormuz, perdón. Ahora, con esta situación, lo que sucede es que vuelve a haber un desequilibrio junto con lo que está pasando en Rusia y lo que está pasando acá en Medio Oriente. Ahora, ¿por qué pasó? Resulta que Irán atacó una serie de barcos, uno de Arabia Saudita, otro de Qatar y otro que tiene que ver con intereses estadounidenses. Sean quienes sean estos barcos, lo que significó fue un quebrantamiento del acuerdo al que habían alcanzado, que ese día previo a, en los próximos 60 días, ya establecer un acuerdo formal ya de un cesafuego y de que se permitiría no solamente el envío de petróleo iraní, sino con la promesa de que no se iba a reactivar el programa nuclear, que se permitiría que oficiales estadounidenses certificaran la entrega de el material nuclear que estos tuvieran. Esto fue el acuerdo que nos dice el gobierno de Estados Unidos, pero por el otro lado, Irán, sus autoridades dicen, no, nosotros no firmamos dichos acuerdos, simplemente ya que las cosas se iban a normalizar y que tendríamos el pleno control del estrecho de Hormuz. Entre que sí o que no, empezó a ver, si se acuerdan, en las semanas previas, ciertas diferencias e incluso ataques por parte de Estados Unidos y no pasaba nada. Pero estos últimos ataques que hacía referencia en su momento a estos barcos de Qatar y de Arabia Saudita, sí ya implementaron otro tipo de acciones, las cuales llevaron los ataques por parte del Comando Central de los Estados Unidos contra el sur de Irán y provocando serias afectaciones en el sistema de defensa y de embarcaciones, lo que hubo la respuesta iraní pegando hacia Cuba en posiciones estratégicas estadounidenses en Kuwait y también en Bahrein. ¿Esto qué es lo que puede provocar? No solamente las declaraciones del presidente Trump, sino ya las imposiciones del Departamento del Tesoro ha dicho que se van a restablecer todas las sanciones económicas contra Irán. ¿Qué es lo que va a suceder? Viene otro escenario, Hezbollah y Hamas. Hamas se supone que además estaba por entregar ya el control a los tecnócratas para el gobierno en Gaza. Y por el otro lado, vamos a ponerle así, la alianza que hay entre el gobierno del Líbano con Israel para controlar a Hezbollah. Es decir, es una pelota de nieve.
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8: Se reporta el cierre de carriles laterales por Lázaro Cárdenas a la altura de Cruz del Sur con dirección a Avenida Colón. Hay tráfico pesado sobre Avenida Vallarta de Periférico hacia Avenida Patria. También se reporta el cierre de algunos carriles. Avanza lento Avenida López Mateos desde Lomas de San Agustín, pasando por Santa Anita, El Palomar, Bugambilias hasta Las Fuentes. Hay tráfico pesado sobre Lázaro Cárdenas del Álamo hasta Avenida Colón, ya que se reporta un accidente a la altura del Parque Liberación. 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

0: Bueno, estamos de regreso. Una disculpa, doctor Ponce, se nos vino la guillotina. Estamos hablando con el doctor Arturo Ponce Urquiza, profesor de la UNAM, geopolítico y especialista en seguridad internacional. Y bueno, nos hablabas del contexto en que se están dando estos ataques, la decisión de Estados Unidos, la importancia de que se diga en Ankara, doctor.
1: Así es, no hay ningún problema. Este evento dentro de la OTAN es fundamental que haga este tipo de anuncios el gobierno de Estados Unidos, porque lo que está buscando también es reconfigurar el sistema de alianzas. Recordemos que cuando se dieron los ataques, él solicitó el apoyo de todos, la mayoría de los miembros de la OTAN, y muchos de ellos lo rechazaron, empezando por España, pasando por Italia, por la propia Francia, incluso Gran Bretaña, y todo este lío que hubo con la isla de Diego García, que está en el Índico, que era fundamental para los ataques. Y precisamente en ese entorno las quejas se han centrado ahora principalmente sobre el gobierno de España, refiriéndose de que cuando se necesitó de las bases, por ejemplo, de Torrejones para el abastecimiento de los aviones que iban en dirección hacia Irán y hacer los ataques respectivos, no se recibió la autorización y por ende las dificultades que tuvieron, que bueno, pero de alguna forma las pudieron suplir. El asunto es ahora que Estados Unidos necesita que, si esto se va a fragmentar, se va a eliminar ese acuerdo que se firmó con Irán, tiene que llevar a cabo acciones muy contundentes para lo más rápido posible demostrar que lo que está haciendo está bien y que vuelva a poner en negociaciones a Irán. Es decir, que los ataques sean tan contundentes que no le quede otra al gobierno iraní de volver a solicitar intermediación, ya sea de Turquía o ya sea de Pakistán, para volverse a sentar a negociaciones. Aquí viene otro elemento, y este es importante. Israel no ha cejado su intención en el gobierno de primer ministro Netanyahu de que hay que tener cuidado y sobre todo la eliminación por prácticamente de completo del gobierno de los ayatolás. Y de ¿por qué? Por la condición básica de que los dos se han declarado enemigos mutuamente y que buscan su eliminación total. Esto para Estados Unidos es un tema fundamental porque no puede eliminar obviamente a un país y no tiene la capacidad para ello, pero que sí puede buscar evitar que Israel tenga mayor injerencia en ese tipo de temas. Pero el otro elemento es importante: el petróleo. Y el petróleo, si bien había empezado a estabilizarse y a buscar sus procedimientos obvios para mejorar su distribución, y lo que puede volver a provocar es el incremento de los precios, volverse a bloquear el estrecho de Hormuz y buscar otras alternativas para poder sacar el petróleo de la zona. Esto implica ahora otra vez a otros países que necesariamente tienen que salir por el estrecho de Hormuz. Pensemos en el caso de Emiratos Árabes Unidos, pensemos en el caso de Kuwait, que a fuerzas tienen que pasar sí o sí por el estrecho de Hormuz. También lo tiene que hacer Arabia Saudita, pero poco a poco ha ido buscando las formas de buscar las líneas de salida por el Mar Rojo. Pero ahí, otra vez, tenemos otro aliado en esa región del gobierno teocrático de Irán, que es el gobierno de los hutis en Yemen, que ponen en predicamento esta zona también, en donde se une el Mar Rojo con el Índico. Y esto sí tiene implicaciones serias, porque además aquí hay que agregar este otro elemento: están próximas también las elecciones al interior de los Estados Unidos. Y esto es un tema muy importante, que aunque son elecciones muy internas, muy de consumo interior, si los precios del petróleo no mejoran, sí se verá implicada las posibilidades de que el Partido Republicano pueda mantenerse al frente de la Cámara Baja como de la Cámara Alta del Congreso de los Estados Unidos. Es decir, las piezas se han estado moviendo de una forma que no, a lo mejor no habían considerado en Washington, y que ahora tienen que volverlas a restablecer. Insisto, por lo que está pasando también en Ucrania, por lo que está pasando en el propio Medio Oriente y también con sus aliados. En este caso, el secretario general de la OTAN, Mark Rutte, ha dicho que ahora sí le van a dar todo el apoyo de ser necesario. Pues sí, porque necesitan tener el abastecimiento de petróleo ya confirmado para el próximo invierno en Europa. Claro. Y esto es vital. Tienen que tener los suministros de petróleo ya confirmados porque está avanzando el verano, entrará el otoño y por ende al entrar el otoño comienzan las primeras frentes fríos en Europa y con ello las implicaciones de las bajas de temperatura y las necesidades de el abastecimiento propio de petróleo.
0: Muy bien, pues doctor, como siempre apreciamos que puedas platicar con nosotros. Muy buenos días.
1: No, al contrario, siempre agradecido con ustedes. Que tengan un buen día.
0: Hasta luego.
2: Son las 8:36. La empresa Toyota Motors ha anunciado una inversión de $3,600 millones para trasladar la producción de su camioneta Tacoma, que es una camioneta muy importante para esa empresa y para el mercado, desde territorio mexicano a San Antonio, Texas. Roberto Aguilar es economista y colaborador de El Heraldo de México. Siempre es un gusto conversar contigo, Roberto. Parece que esto sí es una... Estamos viendo una víctima directa de los aranceles de Donald Trump, ¿no es así?
3: ¿Cómo estás, Lupita? Sergio, muy buenos días. Gracias por la invitación. Sí, efectivamente.

0: anunciado 10 mil millones de dólares de inversión para Estados Unidos, justo en el marco de estas negociaciones que se dieron entre Japón y Estados Unidos. Para que Estados Unidos no le aplicara un arancel del 25%, el gobierno de Japón, Sergio Lupita, se comprometió a invertir 550 mil millones de dólares en Estados Unidos y le bajó a 15% el arancel. Toyota tiene en Estados Unidos su segundo mercado más importante en el mundo, después de Japón, y obviamente pues le interesa más tener esta ventaja. Pero además, fíjense que me enteré, porque un experto también, un empresario más bien del sector automotriz, me comenta que en Estados Unidos se está aplicando un crédito de 3.75% sobre el valor de venta, que va a estar vigente hasta el 2030. ¿Para qué? Para los autos fabricados en Estados Unidos. Es decir, hay un estímulo adicional, además de los aranceles, para que la producción se mude al mercado de Estados Unidos. Un mercado que vende más o menos 15 millones de unidades al año. Nosotros estamos entre 1 y 1.5 millones de unidades al año. Claramente no es el objetivo de Toyota el mercado mexicano, sí una plataforma de producción, y esto, bueno, podría dar pie incluso de que otras armadoras pudieran tomar decisiones similares, y ahí sí vemos una presión mayor para el tema de la industria automotriz mexicana.
1: ¿Qué va a pasar con la planta que está en Guanajuato? Se ha mencionado que no va a ser de la noche a la mañana, que va a estar hasta 2030, pero pues lo que estamos viendo es esta decisión, es esta manera diferente, ¿no?, de hacer las cosas y de estar pensando ya en Estados Unidos, no tanto en México como en el pasado, que todo el mundo quería venirse a México.
0: Exactamente. Fíjate, Lupita, acabas de decirlo. ¿Por qué venirse a México? Por una cuestión de ventajas competitivas, menores salarios y costos, para tener más cerca el mercado objetivo, pues que es el mercado estadounidense. Ahora, Toyota tiene dos plantas, una en Guanajuato y otra en Tijuana, muy famosa, por cierto, la de Tijuana, como apunta Sergio, porque Tacoma es una marca, es un modelo que se vende mucho en Estados Unidos.
2: Sí, es
0: el segundo más vendido.
2: Después de la Ford F-150, creo, ¿no?
0: No recuerdo exactamente, pero es uno de los más vendidos, y obviamente, pues, le interesaba también a Toyota estar cerca. Esa es la que va a cerrar progresivamente, Lupita, de aquí al 2030, para transferir justamente la producción a la planta nueva, que es parte de esta inversión que está haciendo la compañía, y se va a quedar la de Guanajuato, 2.800 empleos, pero tampoco sabemos qué va a suceder, si se va a concentrar o no toda la producción de Tacoma en Estados Unidos, pues también la de Guanajuato, pues no tendría razón de ser. Eso es un tema que todavía está muy pendiente, y que probablemente veremos decisiones posteriores a un, pues a que se esclarezca un poquito más la relación comercial, y sobre todo el impacto que tiene el sector automotriz, que ha sido altamente integrado entre los tres países, y que hoy nos coloca como el quinto, la quinta región productora más importante de autos en todo el mundo.
2: Ahora, lo interesante es que las exportaciones mexicanas a Estados Unidos están subiendo y alcanzando récords todos los meses, pero las de autos están bajando 9% según la última cifra.
0: El último dato que se dio justamente el día de ayer, así es que todo esto que ya estaba enrarecido, ayer nos dan los datos de las exportaciones automotrices, que como dice Sergio, cayeron 9%, aunque ya en el, si hacemos el agrado de enero a junio, tenemos un saldo positivo de 1.4%, pero también ese es uno de los temas importantísimos, y hay un cabildeo pues de ambas partes, porque las empresas, las más grandes estadounidenses, tienen presencia productiva en México, y al tener cualquier obstáculo, pues sí les va a dificultar, y eso sí va a cambiar la dinámica. Así es que creo que hoy estamos como en una situación de alineándose de manera bastante negativa para la industria automotriz mexicana. Así es que sí, la Secretaría de Economía, perdón, pues trató de atajar también diciendo, va a haber otra inversión de 500 millones.
1: Es lo que te quería preguntar, 500 millones, pero pues eso nos ayuda a un poquito nada más, ¿no? En realidad no es una cifra que dijéramos, ahí es una gran inversión.
0: Toyota va a invertir tres o cuatro veces más en Estados Unidos con su planta. Lo que vayamos a recibir de 500 millones de dólares, pues va a ayudar, pero no va a compensar. Eso sí es la realidad. No sabemos exactamente qué compañía, se habla que es una asiática, pues ya veremos también en los siguientes días, porque esto urge que también haya este tipo de anuncios para dar un poco más de certidumbre a la industria.
2: Roberto Aguilar, economista, colaborador del Heraldo de México, gracias por estar.
0: Al contrario, Sergio, Lupita.
1: Muchas gracias, buenos días.
2: Son las 8:42 a.m, vamos al jaque mate.

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0: El gobierno de México ha tomado la decisión de reservar por 5 años toda la información sobre las acusaciones por presuntos vínculos con el narcotráfico presentadas por el Departamento de Justicia de Estados Unidos contra el gobernador con licencia Rubén Rocha Moya y el senador Enrique Insunza, ambos de Sinaloa. Me parece una pésima decisión. La presidenta de la República y su equipo están metidos actualmente en una verdadera batalla para demostrar a México y al mundo que el gobierno nacional no tiene tratos con el narco. No será fácil, sobre todo cuando el propio presidente de los Estados Unidos, Donald Trump, repite constantemente que México es gobernado por el narco. Sin embargo, ahora se le ocurre a nuestro gobierno reservar la información sobre unas acusaciones formales a políticos mexicanos. Esta reserva de la información no ayuda ni a esos políticos ni al gobierno de México. Al contrario, genera más sospechas que en este momento no necesita nuestro país. Yo soy Sergio Sarmiento y lo invito a reflexionar.
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3: Mónica Reyes, ¿cómo te va? Muy buenos días.
4: Buenos días, Lupita. ¿Qué tal, Sergio? Mónica. ¿Qué tal? Amigos del Heraldo Radio y también por YouTube, por supuesto, que nos están viendo y escuchando. Pues, ¿qué les traigo? 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Gracias.
3: Gracias a ti, Moni. Buenos días.
0: La Suprema Corte de Justicia de la Nación aceptó revisar la sentencia de 2018 que ordenó crear la Comisión para la Investigación y la Verdad del caso Ayotzinapa. Felipe de la Cruz es vocero del colectivo Por la Verdad y Justicia de los 43. Felipe de la Cruz, gracias por tomar nuestra llamada. Cuéntenos, ¿cómo ven ustedes este fallo de la Suprema Corte o esta decisión de revisar la sentencia?
5: Buenos días. De antemano mi agradecimiento por el espacio. Pues precisamente hemos estado analizando con las madres, padres de familia, el documento que se publica sobre el tema de la revisión sobre el decreto que hacen en Tamaulipas. Para nosotros es preocupante ver cómo a casi 12 años se sigue buscando la manera de prolongar esa situación que para nosotros ya es demasiado cansada. Porque nosotros coincidimos en de que no hay necesidad de volver a crear otra comisión cuando por decreto ya hay dos comisiones, que la UILCA y la COBA encargada del caso Ayotzinapa. Lo que más vemos nosotros en el análisis es que pretenden involucrar a padres y madres de familia en esta comisión para seguir justificando pues un hecho que aún no resuelve en 3 periodos de gobierno, ¿no? Ya estamos en el tercero, Peña Nieto, Obrador y hoy Claudia Sheinbaum, y seguimos en el punto de partida, no tenemos nada todavía.
3: Don Felipe, entonces, ¿esto no los ayuda?
5: No, definitivamente no nos ayuda en nada, todo lo contrario. Para nosotros es volver a empezar y definitivamente pues rechazamos rotundamente esta pues decisión de la Suprema Corte en el sentido de que van a revisar y que al final pretendan crear otra comisión para que ya sean 3 comisiones y que definitivamente no avancemos en nada.
0: Mucha gente pensaba que esto pues que era positivo, que era que iba a ayudar a esclarecer el tema antes, pero ustedes lo ven definitivamente como otra cosa.
5: Sí, lo vemos desde el ángulo de las víctimas. Nosotros, desde que se inicia este crimen en Iguala, desde que inicia toda esta lucha por verdad y justicia, hemos vivido pues diferentes situaciones que nos han permitido darnos cuenta que seguimos patinando en la verdad histórica, seguimos patinando en declaraciones de detenidos, pero únicamente pues en eso, y en verdad no tenemos nada concreto, no tenemos de lugar donde están los jóvenes. Hoy vemos que están dando palos de ciego, y hoy con esta creación de otra nueva comisión, para nosotros únicamente se pretende prolongar la situación que vivimos a casi 12 años.
3: Don Felipe, entonces, ¿ustedes en qué posición estarían frente a la Suprema Corte? ¿Les han hecho llegar? ¿Cuál es su punto de vista? ¿Cuál es su opinión?
5: No, de hecho, estamos nosotros elaborando un documento, un posicionamiento de rechazo a la creación de esta otra comisión, porque como lo mencionábamos, no nos resuelve. Hay sobre la mesa varias peticiones por parte del grupo donde exigimos realmente pues que se trabaje en la cuestión ministerial, que se llame a declarar pues al gabinete de seguridad de Enrique Peña Nieto, quien en tiempo real recibieron la información de los hechos y que hasta ahorita no han declarado su testimonio. Nosotros no inculpamos a nadie, queremos que vengan como testigos porque estamos seguros que nos van a ayudar pues lo que puedan darnos a conocer de lo que ellos saben.
0: Bueno, pues entonces, ¿qué viene ahora entonces? Ya que esto va a la Suprema Corte, pero mientras tanto están dos comisiones y está supuestamente la Fiscalía General de la República trabajando en el tema.
5: Sí, precisamente por eso, porque ya hay dos comisiones encargadas en específico de este caso y hasta ahorita resultados concretos no hemos tenido. En la creación de otra comisión donde ya involucran a los padres de manera directa, para nosotros pues percibimos que es una situación como de descargar responsabilidades también en los padres, porque ya van a tener una forma de decir, no, pero ellos aquí están como quieran, ellos están viendo, y pues siempre hemos estado ahí y no vemos nada.
0: Bueno, pues yo quiero agradecerle, Felipe de la Cruz, vocero del colectivo Por la Verdad y Justicia de los 43, el haber conversado con nosotros esta mañana.
5: Mi agradecimiento también es grande con ustedes por el espacio que nos dan.
0: Al contrario.
3: Gracias, muy buenos días.
0: Bueno, pues.
5: Buenos días.
0: Gracias. Nuestra responsabilidad es escuchar, ¿verdad? Creo que el mejor trabajo que podemos hacer como periodistas, Lupita, es escuchar
3: los distintos puntos de vista, Sergio,
0: no significa que no expresemos los nuestros.
3: Claro, y como decías hace unos momentos, a ver, se pensaba que esta decisión de la Suprema Corte pues era muy buena, pero ya vemos que los voceros o las organizaciones, no todas están de acuerdo.
0: De familia, sí. Bueno, también yo creo que mucho se adelantaría en el tema de saber lo que pasó en Ayotzinapa si se revisara nada más el informe de la Comisión de Derechos Humanos del 2018, que entre otras cosas pidió que se hicieran análisis genéticos de restos hallados en el basurero basurero municipal, ahora se me olvidó, pero la razón que no se aceptó esto, pues porque podría resultar que son de los estudiantes los restos y entonces se comprobaría que la verdad histórica era correcta. Pero bueno, pero ahí está, es un estudio de la Comisión Nacional de Derechos Humanos de, creo que son como 1,000 cuartillas, que vale la pena revisar porque ahí están todos los elementos.
3: De Cocula.
0: Sí. Ajá. Bueno, sí. Pues muy bien, no me acordaba y gracias por eso.
3: Sí, de repente
0: eso.
3: Se me fue.
0: Bueno, vamos a otras cosas cuando son las 8:51.
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7: Las selecciones de Francia y Marruecos se enfrentan este 9 de julio en Boston, dentro de los octavos de final de la Copa del Mundo. El seleccionado galo llega a este compromiso luego de vencer a Paraguay 1-0 en la ronda previa. Un resultado que significó su cuarta victoria en el certamen. La escuadra europea respalda su juego en un promedio de 2.8 goles por partido, cifra propulsada por Kylian Mbappé, quien colidera con Leo Messi la tabla de goleo individual con 7 anotaciones. Por su parte, Marruecos accedió a esta fase tras eliminar a Canadá 3-0 y el equipo africano mantiene un registro de 3 triunfos y un empate en la competencia, basando sobre todo su estrategia en una estructura defensiva que ha permitido únicamente 2 goles en contra a lo largo de los 390 minutos que ha jugado en esta justa. El encuentro representa el segundo enfrentamiento en la eliminación directa para ambas selecciones en este tipo de eventos, luego del antecedente de la semifinal en 2022, donde, bueno, pues hay que recordar, el equipo francés salió adelante. 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
3: Se reporta el cierre a la circulación del paso a desnivel de Juan Gil Preciado a la altura de carretera Colotlán hacia Zapotzpan Centro para que tomen sus precauciones y circulen también con mucha precaución. Hay tráfico pesado sobre López Mateo Sur por 3er día consecutivo. Aseguran que el carril de contraflujo que fue cerrado por el periodo vacacional se necesita, ya que desde San Agustín, pasando por Santanita, el Palomar, Ugamilias hasta Las Fuentes, el tráfico avanza lento por López Mateos. Hay tráfico pesado por Lázaro Cárdenas desde Francisco Silva Romero hacia el Álamo, ya que se reporta un accidente en este punto, y del Álamo también hacia Mariano Otero hay bastante tráfico sobre Lázaro Cárdenas. Tráfico pesado por López Mateos Norte, de Ávila Camacho hacia América, ya que se reporta también un accidente en el trayecto. 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
6: 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Fans japoneses agradecidos con México. Tras finalizar sus compromisos de grupo en la sede regia, se viralizaron videos de aficionados y miembros de la comunidad japonesa que rompieron en llanto en los alrededores de los estadios y hoteles. Los hijos del sol naciente expresaron su profunda conmoción por los aplausos, porras y el cobijo orgánico que los regiomontanos les brindaron en cada partido, haciéndolos sentir en casa. Como agradecimiento formal a los gestos del público local, quienes incluso llegaron a regalar banderas de Japón en las calles, la Embajada de Japón en nuestro país emitió un video oficial a través del embajador. En él, todo el cuerpo diplomático respaldó públicamente y celebró el pase de la selección mexicana en otras instancias, consolidando una hermandad futbolística inédita en esta edición. Les saluda Heriberto Vázquez Muñoz. Información valiosa. 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

0: Estamos escuchando música de Depeche Mode. Estamos festejando el cumpleaños de Andy Fletcher, quien nació el 8 de julio de 1961 y falleció el 26 de mayo de 2022, integrante original del grupo Depeche Mode. Esto se llama Precious. Preciosa. Y vamos con los mensajes de nuestro público. A propósito, alguien tiene que trabajar, ¿verdad? Por aquí en Guadalupe Juárez se fue a un desayuno de trabajo. Le mandamos un fuerte abrazo y que todo salga bien. Como dice ella, pues hay que ganar una lana porque ella es muy responsable y de familia numerosa. Bueno, pues vamos a los mensajes de nuestro público. El Mundial terminó en México, pero hasta hoy yo no he visto las monedas conmemorativas de circulación normal. Las venden por internet hasta en más de 1,000 pesos. El juego y los bancos contestan: aquí no llegaron cuando se les solicita. También en esto hay corrupción. Reciban un abrazo y saludos. Siempre los escucho. Excelentes periodistas, los únicos y mejores. Es la señora Rosa de Popotla. Pues le mando un abrazo. La verdad es que yo no sé dónde los vendan. Y pues hay que ver si además de internet también están en los bancos. Pero no sé cuál haya sido el mecanismo de venta de estas monedas. Dice otra persona: excelente programa. Muchas felicidades. Me imagino que la señora presidente piensa que la superinversión que va a sustituir a la planta de Toyota será la extraordinaria fábrica del auto Olinia Bienestar SADCB, que próximamente inundará el mercado nacional y el americano. Saludos, Joseph. Así se firma esta persona. Son las 9:03. Los senadores de Morena respaldaron las exigencias de la presidenta Claudia Sheinbaum hacia Estados Unidos para que aclare los dichos del ex embajador de Estados Unidos, Ken Salazar, sobre la probable participación de la administración estadounidense en el operativo para la detención de Ismael El Mayo Zambada en julio del 2024. Manuel Huerta es senador por Morena, lo tenemos en la línea telefónica. Don Manuel Huerta, cuéntenos cómo ve cómo vio las declaraciones tanto de la secretaria de Gobernación, Rosa Isela Rodríguez, como de la presidenta Sheinbaum, y cómo ve estos cuestionamientos al gobierno de Estados Unidos.
1: Bueno, Sergio, mucho gusto, saludos a tu público, mucho ánimo. Pues lo que ayer se planteó en la mañanera, pues es algo que debe tomarse con toda la seriedad del mundo. Estamos ante hechos que obligan a Estados Unidos a dar una explicación clara, formal y completa sobre lo ocurrido con la captura y traslado de Ismael El Mayo Zambada. Lo verificable hasta hoy es que en agosto 24, decían que no habían participado las agencias, y ya actualmente pasan meses y ahora se exhibe una avioneta utilizada en un traslado que abre preguntas nuevas. Es decir, si existió participación de dichas agencias y en su caso bajo qué marco legal. ¿Qué información estuvo el entonces embajador Ken Salazar? ¿Qué se informó al gobierno mexicano y por qué hoy aparecen estos elementos públicos que desvanecen, contradicen las versiones anteriores? Es obvio que Ken Salazar pues ha estado mintiendo. Esto del susurrador y tantas ideas pues se inscriben en lo que ni siquiera, por lo que hemos visto en las propias revistas de Estados Unidos, la revista People y demás, no tenían que ver. Sin embargo, se han metido en el debate nacional, y la relación con Estados Unidos, que es estratégica, que todos los días nos estamos basando en cooperación, en pues atender los problemas de ellos y nosotros, porque el flagelo del crimen organizado pues es un flagelo internacional, y nosotros necesitamos relaciones que se basen en verdad, legalidad, respeto mutuo. No pedimos privilegios, pedimos respeto a la soberanía. Pocas palabras. Falta que nos expliquen oficialmente quién autorizó, quién participó, qué sabía el embajador, porque ahora se exhibe una avioneta que abre nuevas dudas sobre versiones anteriores, y tenemos que tener pues esta confianza, esta seguridad compartida que solo se construye con la verdad. Y por eso pues nosotros siempre estaremos con pleno respeto a la ley mexicana y bajo pues el conocimiento que las autoridades competentes del gobierno mexicano pues se den cauces institucionales. Por eso estamos esperando con mucha pues calma, pero con prisa, que la Procuraduría, que perdón, la Fiscalía General de la República informe sobre el conocimiento de todos los antecedentes. Y ahora, eso es lo que yo considero que es muy importante, porque si no, estaríamos ante un problema de gravedad política, diplomática, que no nos merecemos los mexicanos.
0: Senador, ¿no es esto una cortina de humo para desviar la atención de las acusaciones por el Departamento de Justicia de los Estados Unidos a 10 políticos de Sinaloa de haber tenido colaboración con el narco?
1: Bueno, yo siempre he dicho que también son hechos graves los que ahí se plantean. Obviamente estamos en la espera de las pruebas. Así lo hemos planteado, porque esto es algo que de acuerdo a tratados y a la ley se tiene que ver. Es como cuando nosotros les pedimos la extradición de cabeza de vaca, inclusive con pruebas, con juicios, con acciones, porque eso no está a discusión. Nadie está tampoco queriendo encubrir a Mayo Zambada ni demás. Las cosas ayer quedaron muy claras. Ha sido ahora sí, de manera pública, transparente, pues desde cuándo están estas relaciones con estos grupos delictivos. Inclusive, la verdad es que el gobierno de Estados Unidos, por un lado, declara que son cárteles tremendos, pero por otro se están dando a conocer negociaciones, acuerdos. Esto es lo que debe de quedar claro, porque pues desde los gobiernos anteriores a los de la Cuarta Transformación ha quedado claro que se dieron esos vínculos. Nosotros estamos esperando que tanto en un caso como el otro, la Fiscalía informe, que es finalmente quien es la institución que tiene en sus manos estas investigaciones y otras.
0: Bueno, pues Manuel Huerta, senador por el partido Morena, siempre es un gusto compartir estos micrófonos contigo, siempre es un gusto conversar contigo. Gracias.
1: Sergio, mucho ánimo y pues convencidos que la verdad es lo que nos interesa a los mexicanos y que por grave que sea, se tiene que entender y atender con eso, con verdad. Y es lo que estamos esperando. Gracias, Sergio. Buen
0: Gracias
1: día.
0: a ti,
1: Ánimo.
0: gracias Manuel Huerta, senador por Morena. Son las 9:09 de la mañana con 8 minutos y vamos a un resumen de la información más importante.
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0: Esta mañana la presidenta Sheinbaum rechazó que la decisión de Estados Unidos de no extender el T-MEC por 16 años sea un castigo para México. Consideró que la renovación del acuerdo podría darse posteriormente.
3: Bueno, dan distintos argumentos como si hubiera sido un castigo al gobierno de México. No, es una decisión del presidente Trump para Canadá y para México relacionada con una visión proteccionista de su economía. Por eso inició su gobierno con aranceles a todo el mundo. En el caso de México, el tratado se mantiene como estaba establecido por los próximos 10 años. Así estaba, se mantiene por los próximos 10 años. Lo que puede ocurrir en los próximos 10 años es que los tres países nos pongamos de acuerdo para alargarlo otros 16. En cualquier momento puede ocurrir eso.
0: La organización México Tiene Vida, impulsada por grupos evangélicos de Nuevo León, impugnó ante el Tribunal Electoral la decisión del INE de negarle su registro como partido político nacional por presuntas irregularidades en sus recursos. El Ayuntamiento de Acapulco solicitó al Congreso de Guerrero evaluar la permanencia de César Paris Peralta como titular de la Auditoría Superior del Estado, al considerar que se extralimitó en sus funciones al fiscalizar los recursos federales entregados al municipio. La Suprema Corte de Justicia resolverá este miércoles si atrae un amparo que cuestiona la prohibición de exportar de manera permanente obras de Frida Kahlo, decretada en 1984 por el presidente Miguel de la Madrid. presidente de Colombia, Gustavo Petro, negó estar buscando un golpe de Estado ante el presunto fraude cometido en las elecciones presidenciales, las cuales dieron como ganador a Abelardo de la Espriella. Medios internacionales dieron a conocer que el FBI abrió una investigación sobre las operaciones financieras de la Asociación del Fútbol Argentino en Estados Unidos por posible lavado de dinero y fraude. La banda irlandesa de rock U2 lanzó oficialmente su nuevo tema Street of Dreams, Calle de Sueños, su primera canción con material totalmente inédito en los últimos 9 años. El videoclip de la canción fue grabado el pasado 12 de mayo en el Centro Histórico de la Ciudad de México durante su visita a nuestro país para asistir al torneo de fútbol Street Child World Cup 2026. Es la Copa del Mundo 2026 de niños de la calle. Este concierto, bueno, este encuentro reunió a 28 equipos de jóvenes en situaciones vulnerables provenientes de todo el mundo.
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0: Bueno, pues ya está con nosotros nada más ni nada menos que Julio Federico Romero con toda su micro deportiva. ¿Cómo estás, mi querido Julio?
1: Muy bien, Sergio, amigos del auditorio, qué placer saludarles. Aquí andamos. Tápense en que amaneció bastante fresco, entonces si usted va a salir apenas a la calle, sí, dice su mamá que se ponga el suéter.
0: Está fresquito, ¿verdad? Sí. Pues yo no veo que traigas tú tu suéter.
1: Lo que pasa es que traigo yo como tres capas de pozo y ando.
0: Ah, eso es. Es un suéter natural.
1: Entra uno en calor.
0: Sí, subcutáneo.
1: Sí, exactamente. Oye, pues ya listos los cuartos de final. El día de ayer, ¿qué partidos el día de ayer?
0: Sí,
1: ¿qué
0: sí.
1: partidos el día de ayer?
0: A ver, dime, ¿fue penal o no fue penal?
1: Híjole,
0: ah, no, ¿fue gol o no fue gol, más
1: qué
0: bien?
1: Qué complicado
0: ¿fue
1: está esa situación, ¿no? Sí. Está muy complicada porque, fíjate que el hate está durísimo, ¿no? En redes sociales.
0: Contra Argentina, sí. Me ha sorprendido, pero sí es un hate terrible.
1: Sí, está bravísimo, ¿no? Entonces.
0: Pero en sí las decisiones arbitrales.
1: Sí, fíjate que viendo la jugada, a mí no me parece falta. Es una jugada futbolera, no
0: sí,
1: hay.
0: Sí, normal.
1: La segunda es que se tardan casi 20 segundos.
0: Es común
1: y después
0: eso.
1: De que cayó el gol. Y la pregunta es, al jugador de Egipto llevaba la pelota y le cometen un empujón, él no se cae. ¿Qué pasa si se hubiera caído? No lo hubieran marcado el foul de atrás, sino que es hasta que cae el gol y hay otras escenas donde Messi es el que le hace el anuncio al cuarto árbitro y el cuarto árbitro se va él solito al VAR, o sea, ni siquiera es que le consultaron al árbitro, no, Messi le dice al cuarto árbitro, el cuarto árbitro se va al VAR, de ahí le hacen la seña y es el árbitro y anulan el gol. Que a mí me parece mal anulado, desde mi punto de vista me parece.
0: Porque además anulado. Es un foul cometido a un lado de la cancha y ya la jugada se había desarrollado completamente.
1: Pasan 19 segundos, sí. 19 segundos y hasta que cae el gol es cuando deciden revisar la jugada, ¿no? Entonces, pues ahí digo, que si es amaño y todo lo más. Yo pienso que estamos lejos de eso.
0: Amañado, quizás, bueno, eso es lo que dijo el director técnico de Egipto.
1: Y toda la están enojadísimos.
0: Sí, no, sí.
1: Y con justa razón, porque además hay otra aparente penalti que tampoco yo no lo hubiera marcado, pero pues tampoco marco el de acá. Entonces, ha sido un verdadero show. Lo que sí es que Messi sigue siendo implacable, ¿no? Messi sigue siendo implacable. Argentina lo perdía 2-0 y terminan ganando 3-2. Fíjate, Cuti Romero al 79, al 79, Lionel Messi al 83 y Enzo Fernández al 93 pusieron los números definitivos. Egipto queda fuera y Argentina va a los cuartos de final. De nueva cuenta de la mano de Lionel Messi, la albiceleste montó la reacción que los pone en cuartos de final.
2: Sentía que en un momento importante le había fallado al grupo y bueno, por suerte yo tenía otra vez algo especial guardado para mí en el final, pude dar el gol del empate, un desahogo muy grande y una felicidad enorme para nosotros, para esta gente que vino una vez más.
1: Bueno, platicábamos justamente que nadie lo podía creer porque Egipto lo ganaba 2-0. No, y al 79 y no había, se habían defendido muy bien se había defendido Egipto, pero pues esta jugada pues sí marcó mucho el ánimo de los egipcios, los volvió locos, se volvieron locos en la banca, reclamaron todo, perdieron la cabeza y Argentina, que es el campeón del mundo y hay que decirlo, es uno de los mejores equipos, sabe ganar esta clase de duelos y a base de corazón y buen fútbol.
0: No se rinde nunca, eso.
1: No se rinde absolutamente nunca.
0: Pero además son eficaces. México no se rindió contra Inglaterra, pero pues al final nos cansamos de fallar.
1: Es que es la competencia, Sergio, desde mi punto de vista. Argentina tiene a todos sus jugadores en la máxima competencia, en alta competencia. Nosotros tenemos justamente, nos falta ese pasito, tener a jugadores en competencia que sepan tener la cabeza fría a la hora cero, como la tiene Messi, como la tiene Enzo, como la tiene toda la selección argentina. Entonces, pero eso se lo da la experiencia y los años de estar justamente en competencia importante, ¿no? En fin, bueno, pues ahí está el asunto, la cosa está que arde y pues están enojadísimos en Egipto. Imagínate cómo están en Argentina, ¿no? En Argentina están, bueno,
0: ¿cómo estaban 10 minutos antes de terminar el partido?
1: Sí, no, bueno, y
0: eso era Si hubiera salido derrotado Argentina por Egipto, hubiera sido una tragedia nacional.
1: Sí,
0: como
1: sin
0: la
1: duda.
0: Guerra de las Malvinas.
1: Sin duda. Y ahora también señalar que la gente en el estadio nunca los dejó de apoyar, ¿eh? Estos aficionados apoyan hasta el último segundo, se mueren con su selección, y eso también hay que destacarlo.
0: Que cuando nosotros íbamos contra Inglaterra 2-0 abajo, el público también empezó a fallar. ¿Sí?
1: Primero, de repente, con el grito.
0: Con el grito y empezó a abuchear.
1: Sí, entonces hay que tener en consideraciones. Bueno, tiene rival Argentina, se estará enfrentando a Suiza. Suiza que venció en penaltis a Colombia, los 90 reglamentarios y los tiempos extras 0-0. Colombia no supo liquidar el juego, fue mejor los 120 minutos, pero no supo hacer un gol, y desde los penaltis, desde los 11 pasos, Suiza se impone 4-3. El mediocampista colombiano John Arias no pudo ocultar su frustración, ya que siente que hicieron lo necesario para mantenerse con vida en el certamen.
3: Ojalá que hoy sea un recomienzo que nos lleve a llegar hasta el último día. Yo creo que ya está bueno de quedarnos siempre a la puerta, de no conseguir llegar o concluir el buen trabajo que hacemos. Entonces creo que con la cabeza un poco fría hicimos un buen mundial, pero infelizmente no nos alcanzó. El fútbol es de resultados. Dale, miénteme
1: a lo que tú quieras. Pues sí, buenos mundiales, pero no llegan los resultados. Así es que Colombia queda fuera. Tristemente, porque ya nos habíamos acostumbrado, hoy no hay fútbol,
0: eso
1: hoy
0: es
1: no
0: lo
1: tenemos
0: que
1: un solo
0: le decía
1: juego.
0: Aquí a nuestro amigo Alan, nuestro youtubero, le decía, se siente raro, me dio síndrome de abstinencia.
1: Sí, exactamente.
0: Ya estaba yo habituado a que todos los días dijera qué partido hay hoy que valga la pena.
1: Sí, exactamente. Digo, teníamos el tenis, pero pues en ese Inter no había, metíamos ahí en medio el fútbol, ¿no? Bueno, ¿cómo quedan los cuartos de final? La actividad el día de mañana jueves, Francia contra Marruecos.
0: Sí, va a ser.
1: A las 2 de la tarde.
0: Gran juego.
1: En Boston. Es imperdible. El viernes a la 1 de la tarde, España contra Bélgica.
0: Ese también.
1: España contra Bélgica.
0: Bueno, Bélgica juega muy, muy feíto.
1: A la 1 de la tarde.
0: Son eficientes, pero.
1: Tenían una buena generación, sí, pero han llegado ahí como de.
0: Sí, están medio viejitos.
1: Sí, como de. Sí. Como de rebote.
0: No sé, pero a ver, buen juego también. Es un equipo defensivo,
1: sí.
0: Un equipo como muy metódico contra, pues, finalmente la magia de la furia española. Que
1: España
0: sigue
1: que es letal, ¿no? España sí. También que te arma. O sea, ellos para hacer un gol se pueden tardar 20 minutos, pero no te prestan la pelota.
0: Sí, así es.
1: Es desesperante para el rival.
0: Pasecitos.
1: El juego de España. El sábado, fíjate, el sábado, 3 de la tarde, Noruega contra Inglaterra. Erling Haaland contra King y compañía. Esto va a ser a las 3 en Miami. Y el domingo hasta las 7 de la noche, el Argentina contra Suiza. Esos son los cuartos de final. Este partido va a ser en Kansas City. Pues así las cosas.
0: Se han dejado uno, ¿no? Aquí a la Ciudad de México.
1: Pues ya todo el mundo dice, ¿por qué no organizaron todo el mundial completo, no?
0: Pues
1: pero
0: sí.
1: Bueno, pues de repente los recursos son importantes. Así es que repito, Francia-Marruecos, creo que Francia, ¿no? Uh-huh. Es favorito,
0: es
1: a pesar
0: favorito
1: de que Marruecos
0: natural.
1: Ha venido jugando muy bien. España-Bélgica,
0: España es favorito,
1: ¿no?
0: Sí.
1: Noruega-Inglaterra. Es el factor, yo pienso que.
0: Yo creo que Inglaterra es favorita, ¿no?
1: Inglaterra es
0: la cuarta selección del mundo.
1: Sí.
0: Noruega, que es como, debe estar como en 12, una cosa así, sí. O 14.
1: Bueno, vamos con Inglaterra.
0: Y Noruega tiene un par de muy buenos jugadores. Haaland, por supuesto, que es legendario, pero lo demás, así que digas tú.
1: Sí, tampoco es así. Sí. Bueno, y el Argentina contra Suiza. Pues Argentina.
0: Ese sí
1: es. Este sí es el, me parece, que el más disparejo de todos los cuartos, ¿no?
0: Sí, aunque ya esta Copa del Mundo ya nos enseñó, pues, que sorpresas hay y muchas.
1: Sí, aunque, pues, con el caso de.
0: Bueno, todo Países Bajos, Alemania, ¿qué te puedo
1: Brasil,
0: decir?
1: Bueno.
0: Brasil.
1: Bueno, Brasil no creo que sea tanta sorpresa. No dieron una buena eliminatoria. Y
0: fue, si Brasil llegó un equipo muy mediocre.
1: Sí.
0: Muy mediocre. En realidad el equipo era Vinicius y Neymar cuando entraba ratitos, pero así que digas tú, Casemiro
1: sí, no
0: se vio, no.
1: No, y tuvieron que cambiar a media eliminatoria, llegó Carlo Ancelotti.
0: Sí.
1: Entonces, pues ese es el punto.
0: Y Ancelotti como que nunca ha sido mi
1: no, ni a mí tampoco, nunca
0: no
1: me ha llamado mucho la atención. Y mira que es buen técnico, pero no para cosas importantes. Bueno, del fútbol nos vamos al tenis, porque en estos momentos Alexander Zverev está derrotando un set a cero a Taylor Fritz, el estadounidense, 6-4 el primero, y Fritz está 2-1 en el segundo set. Otro juego que está en disputa, Flavio Cobolli enfrenta al británico Arthur Ferry. Ferry se impuso 6-4 en el primero y está 4-3 en el segundo. Ya estamos en los cuartos de final.
0: Ferry, le estaba yo comentando a Alan, es una sorpresa, es un wild card, número 114 del mundo, y pues que ha llegado hasta este nivel, es sorprendente.
1: Sí, y ayer platicábamos justamente la victoria temprano de Jannik Sinner, sí, ¿no? Y más tarde de Novak Djokovic, que está en la siguiente ronda. En damas, déjame ponerle, porque también estaban muy temprano. Marta Kostiuk
0: ganó, sí.
1: Le ganó 6-3, 6-2 a la italiana Gianna Paolini. Y esta chica que se llama Linda Noskova.
0: ¿Se llama Yasmín?
1: Ah, bueno, es que yo la tengo como Yasmine.
0: Yasmín, sí.
1: 6-3, 7-5 a Alice Martens, la jugadora de Bélgica. Así es que Kostiuk y Moscova ya están en semifinales en damas. Y Isaac del Toro bajó a la octava posición de la general después de la cuarta etapa del Tour de Francia de ciclismo, que se corrió el día de ayer. Por estrategia del equipo UAE Emirates, pues decidieron guardarse, y Isaac del Toro está hasta el octavo sitio de la general. Sergio, amigos del auditorio, la información deportiva este miércoles. Que tengan todos un extraordinario día.
0: Gracias, Julio. Julio Federico Romero, son las 9:24. Y le recuerdo, nuestro número de WhatsApp es el 55-2010-9647. Nosotros vamos a una pausa y regresamos.

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1: Se reporta la trapa de un registro dañado sobre Avenida Mateo de Regil, esquina con Tepeyac, en la colonia El Briseño, en Zapopan. Mucha precaución. También se reportan largas filas y mayores tiempos de traslado sobre López Mateo Sur debido a la suspensión del carril de contraflujo en este periodo vacacional. Los conductores señalan que de Santa Anita hacia Bugambilias normalmente hacían 35 minutos y esta semana ha superado hasta la hora de traslado. Así es que también para que anticipen su salida y mucha paciencia. Automovilistas también reportan intensa carga vehicular sobre 8 de julio a la altura de la Mezquitera de sur a norte debido a que un camión permanece atravesado metros antes de la zona de reparación del socavón, lo que mantiene prácticamente detenida la circulación, para que lo tomen en cuenta. 8 de julio a la altura de la Mezquitera. Sigan en sintonía de Heraldo Radio Jalisco.
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0: Strange Love, nos la habían pedido, esta canción de Depeche Mode. Pasó un buen rato, pero bueno, ahí está. Strange Love, extraño amor. Estamos escuchando a Depeche Mode. Hoy es el aniversario del nacimiento de Andy Fletcher, uno de los integrantes originales del grupo. Él falleció en 2022, pero nació el 8 de julio de 1961. Murió joven. Perdón. Sí. Mensajes de nuestro público. Muy buenos días, mi dúo dinámico. Ahí nada más para pedirles de favor si pueden subir el video o darle seguimiento a esta fuga de agua aquí en la colonia Ejidos de Santa María Tulpetlac en Ecatepec. Es sobre la avenida Oaxaca, ya tiene varios días, y el gobierno de Ecatepec no le importa ni le interesa que miles de litros de agua potable se desperdicien. Muchas gracias y bendiciones. Seguramente nos mandó en el WhatsApp las imágenes, las vamos a subir a nuestras redes. Verónica Aburto nos manda un mensaje, y es un mensaje sobre el tema de las monedas conmemorativas. Dice, las monedas conmemorativas son de 20 pesos y te las venden en los bancos a su equivalencia, o sea, 20 pesos. Son 4, 2 de Ciudad de México, una de Guadalajara y una de Monterrey. Yo no he encontrado la de Monterrey, que es la única que me falta, y pues sí, las ha comprado Verónica Burto allá en los bancos, las monedas conmemorativas del Mundial. Otra persona, buenos días, mi opinión en cuanto al tema de la captura del Mayo es que la presidenta agradezca a Estados Unidos por la captura y se preocupe por el presente. Un buen líder resuelve, no culpa al pasado. Gracias, y firma Araceli. Son las 9:34 a.m. Una juez federal vinculó a proceso a Hilda Lozoya Austin, hermana del exdirector de Pemex, Emilio Lozoya, por el delito de lavado de dinero. Fernanda García nos tiene la información. Adelante, Fer.
1: Así es, Sergio, Lupita. Víctor Rodríguez Padilla, exdirector general de Petróleos Mexicanos, fue detenido este martes por el delito de violencia familiar, luego de que un juez libró una orden de aprehensión en su contra por la presunta agresión física a su esposa María Felicia Jiménez, caso que se hizo público tras la difusión de un video donde se observa un episodio de violencia al interior de su domicilio. La captura ocurrió después de que la víctima denunció los hechos ante las autoridades y solicitó públicamente la intervención del gobierno federal mediante un mensaje dirigido a la presidenta Claudia Sheinbaum, en el que afirmó que las agresiones comenzaron desde el 2022 y que tanto ella como sus hijos enfrentaban una situación de riesgo. El caso tomó relevancia nacional cuando comenzaron a circular las imágenes de una cámara de seguridad en la que se aprecia un forcejeo entre la pareja, material que motivó una amplia condena pública y aceleró las investigaciones ministeriales. Tras conocerse la denuncia, la Fiscalía General de Justicia de la Ciudad de México inició una carpeta de investigación y otorgó medidas de protección a la denunciante, mientras que la Fiscalía General del Estado de Morelos también intervino debido a que parte de los hechos habrían ocurrido en esa entidad. La polémica alcanzó al exfuncionario en el ámbito político, pues días después de dejar la dirección de Pemex, trascendió que sería incorporado al Instituto Nacional de Electricidad y Energías Limpias, nombramiento que finalmente quedó suspendido tras hacerse públicas las acusaciones. Durante una conferencia matutina, la presidenta Claudia Sheinbaum sostuvo que el caso debía investigarse conforme a la ley y dejó en claro que no habría protección para ningún servidor o ex servidor público señalado por este tipo de conductas. Con la ejecución de la orden de aprehensión, Rodríguez Padilla quedó a disposición de la autoridad judicial que lo requiere, la cual determinará su situación jurídica en las próximas horas, mientras el proceso penal continúa por el presunto delito de violencia familiar. Con información de Frida Valencia, Fernanda García.
0: Gracias, Fernanda. Y el gobierno de la Ciudad de México concluyó la renovación integral de la línea 2 del sistema de transporte colectivo Metro. Tuvo una inversión de 2.200 millones de pesos. José Miguel Velázquez nos tiene la información. Adelante.
2: Muy buenos días, Sergio, Lupita, qué gusto saludarlos. Con una inversión de 2.200 millones de pesos, el gobierno de la Ciudad de México concluyó la renovación de la línea 2 del metro, recursos que se destinaron principalmente al mantenimiento de la infraestructura, trenes y vías, así como la modernización de 16 estaciones. La jefa de gobierno, Clara Brugada, entregó formalmente las estaciones Hidalgo, Bellas Artes y Allende, luego de su intervención integral. La mandataria capitalina destacó que 2 de cada 3 pesos del presupuesto fueron destinados al mantenimiento para garantizar la seguridad, confiabilidad y operación del servicio, mientras que el resto se utilizó para la rehabilitación física de las estaciones. Del monto total, 1.500 millones de pesos fueron aportados por el gobierno federal, mientras que el resto correspondió a recursos del gobierno capitalino. Además, 782 millones de pesos, equivalentes al 35% de la inversión, se canalizaron específicamente a la renovación integral de las estaciones. El 60% se destinó al mantenimiento. Brugada explicó que las obras permitieron realizar

0: Estaciones estratégicas del centro histórico por las que diariamente ingresan alrededor de 92 mil personas. El funcionario detalló que los candelabros colocados en la estación del Metro Hidalgo tuvieron un valor unitario de 56 mil pesos y que en total son 4 grandes piezas de estilo victoriano por los cuales se pagaron 224 mil pesos. Rubalcaba aseguró que durante los 5 partidos celebrados en la Ciudad de México, la línea 2 operó sin averías ni retrasos, incluso durante jornadas de lluvia, y movilizó a 2.27 millones de pasajeros, mientras que las líneas 1, 2, 3 y 6 transportaron en conjunto más de 7 millones de usuarios. Este es el reporte. Regreso con ustedes a cabina. Muy buenos días.
1: Buenos días, José Miguel Velázquez. Gracias. Son las 9:38. Tenemos en la línea telefónica Franco Vidal, director general de la empresa Jubilación y Pensión Máxima. Franco, sé que se han venido promoviendo, sé que han venido tratando de alcanzar al público a través de estas emisoras. ¿Cómo han estado los resultados?
2: Sergio, muy buen día a toda la audiencia. Y pues vaya, queremos compartirles que al cierre del primer semestre de este 2026 hemos logrado resultados contundentes. Antes de compartir los datos, quiero darles una muy grande agradecimiento a todos ustedes, Sergio, Lupita, que ahorita no está con nosotros, pero a todo el equipo del Heraldo que me ha permitido mandar este mensaje. Y también a toda la audiencia que ha confiado con nosotros, a nuestros inversionistas que han apostado también su capital para poderlo incrementar en un proyecto que cada día está llegando a más personas. Resultados concretos, actualmente hemos firmado 335 contratos para personas que pertenecen al régimen 73 y están en vías de obtener el monto de su pensión. Resultados concretos, ya tenemos 283 resoluciones aprobadas por el instituto por un monto promedio de 35 mil pesos al cierre de este 2026. Eso significa que el programa que hemos estado desarrollando e impulsando, que es el financiamiento a modalidad 40 para las personas que no tienen el capital suficiente para realizar los pagos a modalidad 40 en el instituto en una sola exhibición y darse de alta de forma retroactiva, pues está dando muy buenos resultados, porque el promedio general de acuerdo a las cifras del INE, son pensiones por debajo de los 14 mil pesos de personas que se inscriben a la modalidad 40, y eso es por falta de una estrategia adecuada. Y gracias a toda la audiencia que nos escucha, que nos ha dado su confianza, queremos seguir ampliando este mensaje. La verdad es que teníamos una lista muy grande de clientes en espera. Actualmente la hemos depurado y estamos en la mejor condición para seguir apoyando a todas las familias a incrementar su capital a través de inversión en nuestros programas, o también ayudarles a través de estos programas de financiamiento para que puedan acceder a un monto mayor de pensión.
1: Nos has explicado en distintas ocasiones que esto es completamente legal, que es simple y sencillamente buscar un rendimiento máximo de las pensiones a las que uno como trabajador tiene derecho en el Instituto Mexicano del Seguro Social. ¿Nos lo puedes explicar?
2: Sí, por supuesto. Está reglamentado el acceso a modalidad 40 desde el artículo 218 al 220 de la Ley de Seguridad Social vigente. Esa información cualquier persona la puede corroborar. Ya que se pueden dar de alta a este programa de modalidad 40 de forma retroactiva. Y es ahí donde entramos nosotros, porque para darse de alta de forma retroactiva les piden que realicen los pagos, que pueden ser hasta de 5 años, pero en una sola exhibición. Actualmente, por el incremento que han tenido las cuotas a modalidad 40, este importe puede equivaler a cerca de 750 mil pesos, porque les incluyen actualizaciones, multas y recargos de todos los meses previos. Entonces, es completamente legal, porque incluso si lo preguntan en el instituto, lo que dicen es firmar un contrato de financiamiento para estos pagos es un acuerdo entre dos particulares. Ya otra cosa distinta es al momento de realizar el pago, que es directamente con el instituto. Entonces, aquí por eso nosotros lo separamos en dos momentos. Uno, que es la representación legal para poder actuar en nombre y representación del derechohabiente, que va a ser el futuro pensionado, y poder hacer a su nombre el pago de las cuotas de modalidad 40, pero también posteriormente darle la representación y soporte legal para garantizar que el instituto

0: considere todos los pagos realizados a modalidad 40 para el cálculo de su pensión.
1: Bueno, pues Franco Vidal, director general de la empresa Jubilación y Pensión Máxima, gracias por conversar con nosotros.
0: Muchísimas gracias a ustedes, los esperamos, y todas las personas que tengan la duda de si ustedes aplican, por favor, búsquenos en nuestras redes sociales, nos encuentran como JPM, Jubilación y Pensión Máxima. Con gusto revisamos su caso y les planteamos alternativas para que tengan un mejor retiro.
1: Gracias, muchas gracias Franco Vidal. Son las 9:43 y Mónica Reyes, ¿qué más nos tienes? Buen día.
2: Buen día, mi querido Sergio, claro que sí. 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Gracias.
1: Gracias a ti, Mónica. Vamos a un recorrido informativo por el país. Vamos a comenzar con Ignacio García, desde Hidalgo. Adelante, Ignacio.
3: ¿Qué tal? Un saludo para todo el auditorio, pues comentarles que el encargado de la Procuraduría General de Justicia del Estado de Hidalgo, Francisco Hernández Casbún, informó que la Fiscalía pide una pena de 286 años de prisión para los 4 integrantes de una secta satánica que asesinaron a 2 policías ministeriales hace un año, y es que el fiscal estatal interino refirió que el caso se mantiene en etapa intermedia. Una vez que se desahoguen los procesos, se podría iniciar el proceso penal en su contra para poder determinar una sentencia, y recalcó que piden la pena máxima tanto por los delitos de secuestro como por homicidio. De acuerdo con el responsable de la Procuraduría, las imputaciones están dirigidas contra las personas identificadas como Víctor N., Alan N., Rafael N. y Miriam N., quienes presuntamente secuestraron y posteriormente asesinaron a los 2 policías ministeriales que realizaban una diligencia. Agregó que el Ministerio Público pide una pena de 140 años de prisión por cada uno de los efectivos asesinados, así como de 6 años adicionales por narcomenudeo, por lo que las penas alcanzarían hasta los 286 años de prisión. Indicó que tras estos hechos violentos, la Procuraduría también mejoró sus protocolos de actuación de las diligencias, con lo cual están acompañados por elementos de la Guardia Nacional para evitar poner en riesgo a los trabajadores de la Procuraduría. También recordó que fue suspendida la jefa directa de los policías ministeriales, Patricia Moya, y se realizó una investigación específica en su contra por parte de la Secretaría de la Contraloría Estatal. El 5 de julio de 2025, 2 elementos de la policía investigadora acudieron a entregar un citatorio por el caso de violencia familiar en una capilla de la colonia La Loma, en Pachuca. Sin embargo, ambos elementos fueron retenidos por presuntos integrantes de una secta satánica. Los sujetos violentos atacaron a los informados y los privaron de la libertad para posteriormente golpearlos hasta su muerte. Posteriormente arribaron elementos de la Policía Estatal, así como la Guardia Nacional, que prendieron a los imputados y los trasladaron al Centro de Reinserción Social de Pachuca. Es la información que tenemos hasta el momento desde el estado de Hidalgo.
4: Muy buenos días, Sergio, Lupita, los saludo con gusto desde el estado de Veracruz. Comentarles que la remodelación del Palacio de Gobierno superó el presupuesto inicial de 60 millones de pesos, y así lo confirmó la gobernadora Rosina García, quien además evitó precisar el monto total que se ha invertido hasta el momento en el inmueble histórico. Recién circuló la versión de que una de las salas llevaría el nombre de la titular del Poder Ejecutivo en Veracruz. Sin embargo, ella misma aclaró que no sería de esa forma, pero sí se determinaría el nombre de una mujer. Durante un recorrido con medios de comunicación para mostrar los avances de la obra, la mandataria estatal justificó el incremento en los costos al señalar que los trabajos eran necesarios y se realizan en coordinación con el Instituto Nacional de Antropología e Historia para preservar los elementos arquitectónicos y murales del edificio. Las obras en el palacio contemplan la colocación de pisos de mármol, la construcción de nuevos sanitarios, el retiro de plafones viejos y diversas adecuaciones en las áreas administrativas. Como parte de la infraestructura del espacio, la gobernadora anunció que las oficinas de la Secretaría de Gobierno serán trasladadas a la planta baja con el fin de agilizar y mejorar la atención directa a la ciudadanía. Por su parte, el área de oficialía de partes mantendrá su ubicación en la entrada principal para la recepción de documentos. Este es el reporte desde el estado de Veracruz, Sergio, Lupita. Excelente día. Un abrazo.
1: Son las 9:47.

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1: Bueno, ya va siendo casi hora para ponernos al día y me da gusto platicar con Blanca Becerril, que en unos momentos más nos estará poniendo al día.
2: Totalmente, Sergio, muy buenos días, ¿cómo
1: buenos
2: están?
1: Buenos días, bien.
2: Gracias por este espacio. Oigan, hoy en Ponte al Día, en punto a las 10 de la mañana, le tenemos un gran programa para que se divierta, se entretenga, se la pase muy bien y también, por supuesto, aprenda de la mano de los expertos. Y es que hoy vamos a hablar con el urólogo Jaime Uscanga sobre la cistitis poscoital, que es esta infección que nos da a muchos de nosotros después de mantener relaciones sexuales. Ojo, porque le da también a hombres igual que a mujeres. Nos va a venir a platicar de la cistitis poscoital, causas, síntomas y cómo prevenirla. Además, desde Chile nos enlazaremos con el escritor y guionista de la serie de Netflix, ¿Quién mató a Sara?, José Ignacio Valenzuela, quien nos platicará sobre su nuevo libro, Mi casi casi mamá. Además, también viene la protagonista de Carrie, el musical basado en una novela de Stephen King. Así que hay muchas cosas que contar al ratito en punto de las 10, Sergio. Gracias por el espacio, siempre los espero ya en unos minutitos.
1: Al contrario, nos pondremos al día a partir de las 10 de la mañana. Gracias a Blanca Becerra por ponernos al día. Son las 9 de la mañana con 49 minutos. Vamos a un resumen de la información que se ha venido generando este mismo día.
3: ¡Ey, ey! ¿Qué es eso de andarte durmiendo en el tráfico? 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

0: En su conferencia de prensa de este miércoles, la presidenta Sheinbaum destacó que México se encuentra entre los 10 países con mayor inversión extranjera directa y mantiene la segunda tasa de desempleo más baja entre los países de la OCDE.
1: México se coloca sobre los 10 países con mayor inversión extranjera directa. Estamos entre los 10 países con mayor inversión extranjera directa. Dos, México, primer lugar entre los países de la Organización para la Cooperación y el Desarrollo Económico, con mayores incrementos a los salarios desde 2018. Tercero, México con la segunda tasa de desempleo más baja de todos los países integrantes de la Organización para la Cooperación y el Desarrollo Económico, solo detrás de Japón.
0: El Fondo Monetario Internacional rebajó su previsión de crecimiento económico para México en 2026. La tenía en 1.6%, la bajó a 1.2%. Esto debido a lo que llama un entorno de incertidumbre que continúa frenando la actividad económica en el país. En la inauguración de la cumbre de la OTAN en Ankara, en Turquía, el presidente de los Estados Unidos, Donald Trump, advirtió que necesita a Groenlandia para la protección del mundo, no solamente de su país. Además, dijo que este territorio no beneficia a Dinamarca. Luego de que el presidente Trump amenazó a España con medidas de represalia comercial, un portavoz de la Comisión Europea advirtió que el bloque siempre garantizará que los intereses de sus Estados miembros se vean plenamente protegidos.

traer a ver si esta no le parece a usted una buena noticia. Los integrantes del coro de los niños cantores de San Florian, allá en Austria, fueron vistos en un vuelo con destino a México interpretando la canción Cielito Lindo. Esto como muestra de apoyo a la selección mexicana de fútbol. Los jóvenes austriacos viajaron a nuestro país para presentarse en distintos escenarios. Van a arrancar su agenda con un concierto el 3 de julio. O más bien la empezaron con un concierto el 3 de julio en Mérida, Yucatán. Bueno, pues, ¿qué cree usted? Se nos acabó el tiempo, son las 9:53, pero no se preocupe usted, ya sabe que mañana le tendremos nuevamente toda la información que necesite a partir de las 7:00 a.m. Guadalupe Juárez y Sergio Sarmiento estaremos aquí en Sergio y Lupita. Hasta mañana entonces, gracias de todo corazón.

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1: Se reporta tráfico pesado sobre Avenida Juárez de la Calzada Independencia hacia Enrique Díaz de León y por Avenida Vallarta de Enrique Díaz de León hacia Chapultepec. Hay tráfico lento sobre Periférico Poniente de Avenida Central hacia Ciudad Judicial a velocidad promedio 19 kilómetros por hora. Tráfico pesado sobre Lázaro Cárdenas desde el Álamo hasta Mariano Otero. Tráfico muy intenso por López Mateo Sur desde Camino Real a Colima, pasando por Lomas de San Agustín, Santa Anita, El Palomar, Bugambilias, Las Fuentes. La velocidad promedio 12 kilómetros por hora. Tráfico pesado sobre Avenida Hidalgo desde Chapultepec hasta la Calzada Independencia. 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
6: La fiesta de 15 años tiene raíces mucho más antiguas de lo que muchos imaginan. Sus antecedentes se encuentran en las culturas prehispánicas de Mesoamérica, especialmente entre mayas y aztecas. En esas sociedades existían ceremonias que marcaban el momento en que una joven dejaba la infancia para integrarse plenamente a la vida comunitaria. A esa edad, recibían formación sobre sus responsabilidades dentro del hogar y su papel dentro de la sociedad. Con la llegada de los españoles, estas tradiciones se mezclaron con costumbres europeas. A la ceremonia se sumaron elementos del mundo católico, como la misa para bendecir la nueva etapa de la joven, y también prácticas sociales de Europa, entre ellas el vals y las celebraciones formales donde se presentaba a la joven ante la comunidad. Y con el paso del tiempo, la fiesta de 15 años se extendió por gran parte de América Latina. En el siglo XX, se convirtió en una tradición popular que combina música, baile, simbolismo familiar y una presentación simbólica de la joven en una nueva etapa de su vida.
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0: Hola, hola, muy buenos días. ¿Cómo están todos ustedes? Bienvenidos. Yo soy Blanca Becerril. Esto es Ponte al Día. Son las 10 de la mañana con 2 minutitos de este ya miércoles 8 de julio del año 2026. Yo deseo, como todos los días, que tengas un gran día, una gran mañana y que te quedes con nosotros la próxima hora, que tenemos un gran programa preparado para ti, para que te diviertas, te entretengas y te la pases muy bien, pero sobre todo aprendamos de la mano de los expertos, de la mano de los mejores. Y es que hoy tenemos un gran programa porque nos estaremos enlazando con un gran escritor y guionista. Él es, por supuesto, chileno. Me estoy refiriendo a José Ignacio Valenzuela, mejor conocido como El Chascas. Y es que él viene a presentarnos hoy su nueva novela, el libro, que se llama Mi Casi Casi Mamá. José Ignacio Valenzuela, ni más ni menos, que es un guionista y autor muy reconocido a nivel internacional. No lo digo yo, lo dice el New York Times. Además, gran parte de su carrera la ha ampliado a través de un montón de guiones que ha hecho para la pantalla grande, para el cine y también para varias plataformas de streaming, como por ejemplo en Netflix. Él es el guionista de una gran serie llamada ¿Quién mató a Sara? Así que hoy vamos a platicar con él porque nos viene a contar sobre su nuevo libro, que es bien bonito y está ilustrado de una manera magistral. Es pues una novela de literatura infantil y juvenil, escrita por supuesto por el reconocido autor y guionista chileno José Ignacio Valenzuela. Además, también vamos a hablar con Samantha Salgado. Ella es actriz, quien interpreta a Margaret en La mamá de Carrie White. Y es que en una comunidad donde la crueldad cotidiana se disfraza de normalidad, Carrie White es una adolescente marcada por el aislamiento, el fanatismo y reprimida en casa por una mamá extremista que confunde el amor con el castigo en nombre de Dios. Ella pues forma parte de una célebre novela que se está ahorita presentando en teatro, que es Carrie el musical. Por supuesto, está basada en la célebre novela de Stephen King y llega justamente al Foro Shakespeare, porque ahí vamos a ver en escena todo lo que a veces un adolescente vive, como el bullying, la represión, la salud mental y las consecuencias del abuso emocional, que son los ejes de esta puesta en escena, por supuesto, basada en esta serie, en esta célebre novela de Stephen King. Además, también viene un gran urólogo, él es el doctor Jaime Uscanga Yepes, porque tú sabías que las relaciones sexuales pueden favorecer la introducción de muchas bacterias hacia la vejiga debido a la fricción y a la anatomía femenina. Bueno, pues viene a hablarnos de las causas, síntomas y cómo prevenir la famosa cistitis poscoital, de lo que muy poco se habla, pero de lo que muchos de nosotros en algún momento de la vida hemos padecido o padecemos después de tener una relación sexual. ¿Es normal? ¿Es común? ¿Hay que preocuparnos? ¿O pues simplemente será porque pues la anatomía de la mujer, sobre todo, pues es bastante diferente a la anatomía del hombre? Por eso dicen que somos más propensas a tener este tipo de infecciones bacterianas. Pero sobre todo esto va al programa el día de hoy, así que quédate con nosotros esta mañana. Y ya está aquí Itzel González con lo mejor de la música. Itzel, muy buenos días, ¿cómo estás?
1: Blanca Becerril, amigos de Ponte al Día, pues con una música, con un artista que es polémico, divide opiniones.
0: Sí, es
1: cierto. ¿Te gusta o no te gusta? Es que este lado es muy extremo, sí. Pero tiene 53.8 millones de seguidores en sus redes sociales, por lo menos en Instagram. Sus videos son de los más reproducidos. Y fíjate que tuvo dos sold outs en París.
0: Wow.
1: Uno pensaría en París, ¿entienden? La música de Bad Bunny, pues al parecer sí. Gusta y gusta bastante.
0: Y ayer estuvo también ya en la inauguración de la Semana
1: de la Moda de la Moda,
0: que en se veía guapito, ¿eh?
1: Schiaparelli, sí.
0: El trajecito amarillo,
1: el traje amarillo
0: que traía.
1: Me encantó, y ¿sabes qué? Siento que él es muy versátil, porque puede usar chanclas, short, playera blanca.
0: Como en sus conciertos,
1: y se ve, mira, se ve ahí que yo digo, no me gusta tanto, pero lo ves de traje amarillo mostaza, con una camisa bien bañado, bien peinado, y dices,
0: y
1: híjole.
0: Perfume.
1: Sí, se ve muy bien.
0: Pero sí, Bad Bunny de San Benito. Opiniones, ¿eh? Hay a personas que son fanáticas de la música y hay otras que decimos, es pegajosa, pero no nos encanta tanto.
1: Blanca, cada una de estas fechas congregó a 45 mil personas. Eso quiere decir.

0: tiene y dice, no, no, no, no. Esta
1: ¿Cómo
0: frase
1: crees? No
0: no
1: se
0: se
1: dice
0: pronuncia
1: así.
0: de esta manera. Entonces rápidamente voltearon, buscaron a alguien que se viera de Puerto Rico o de sangre latina y lo dijo de la siguiente manera. Ya se escuchó,
1: ¿pero
0: ahora
1: qué dice
0: sí,
1: al
0: con
1: final?
0: sentimiento. Acho, PR es otra cosa.
1: Ah, órale.
0: Y en cada concierto elige a alguien. En los conciertos de España eligió, por ejemplo, a Ibai, que es un streamer
1: Claro.
0: bastante popular. Entonces selecciona a gente, pues sí, celebridades, o incluso le ha tocado a invitados que no son tan reconocidos, pero lo dicen, pues su español, pues sí, se entiende bonito, ¿no? En esta ocasión, Bad Bunny dijo, híjole, no,
1: esta
0: así no se pronuncia,
1: no lo pronuncio.
0: merece una buena pronunciación, vamos a elegir a alguien que lo diga bien, ya lo dijeron bien, continúo con el concierto. Y
1: No.
0: mira, 45,000 personas reunidas por cada uno de los conciertos y en un lugar donde no se habla español ni inglés,
1: Español,
0: pues
1: claro.
0: la verdad es que mi reconocimiento a Bad Bunny, muy guapo
1: Totalmente.
0: en las pasarelas. Vamos a ver si en esta semana de la moda de París se le ve en la presentación u otra de estas marcas famosas y lo
1: Sí,
0: seguimos
1: seguro que
0: comentando. Yo
1: sí.
0: creo que
1: Porque además está
0: merece,
1: en la
0: ¿eh?
1: colaboración ahora también con Zara, ¿no?
0: Y agotadísima.
1: Y agotadísima.
0: Aparte, cara agotada, pero bueno, todo el
1: Sí,
0: mundo se
1: cara
0: andaba
1: agotada.
0: peleando por una de estas
1: Todo eso.
0: playeras que fueron seleccionadas, que usó en el Super Bowl. Entonces, por eso se hizo muy famosa.
1: Ah, pues mira, ahí todo el chismecito de Bad Bunny. Gracias, Itzel González.
0: A ti, Blanca.
1: Te vemos el día de mañana. Yo soy Blanca Becerril.

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2: Oigan, y ahorita me da un enorme gusto tener el privilegio de platicar, de enlazarnos hasta donde él vive, que vive en Estados Unidos. Vamos a platicar en unos momentos más con un galardonazo escritor y escritor de teatro, de también guionista de cine y de televisión, conferencista chileno que reside actualmente en Estados Unidos. Es mejor conocido como Chascas, y es que esto significa cabello enmarañado, así como enredado, decimos en México, en varias regiones del Cono Sur. Valenzuela ha publicado más de 15 libros para niños y jóvenes, muchos de los cuales se han convertido literalmente en libros de los más vendidos. Él es también, por supuesto, uno de los guionistas principales, el escritor y guionista principal de la serie de Netflix ¿Quién mató a Sarah? Y en 2016 la revista About del periódico The New York Times lo seleccionó como uno de los 10 mejores escritores jóvenes de Latinoamérica. Me refiero, por supuesto, a José Ignacio Valenzuela, que ya hemos platicado con él y tenemos el gusto de volver a platicar porque ahora trae un nuevo libro. ¿Cómo estás?
3: Muy bien, qué gusto más grande verte de nuevo.
2: Igualmente, oye, cuéntanos un poquito de Mi casi casi mamá, porque además el libro está espectacular, está bien bonito, tiene unas ilustraciones increíbles que nos van llevando justamente por esta novela.
3: Bueno, Mi casi casi mamá forma parte de una serie de libros que yo estoy desarrollando sobre familiares excéntricos y raros.
2: O que todos tenemos uno.
3: El primero de esos libros ya salió hace un tiempo y se llama Mi abuela la loca. Sí. Creo incluso que hablamos
2: de ese.
3: De la llegada de Mi abuela la loca al mundo. Luego vino Mi tío Pachunga y ahora llega Mi casi casi mamá. Y estos tres libros, de alguna manera, tienen como elemento en común que los tres tocan un tema incómodo o difícil para la literatura infantil. Son temas que en general los adultos, erróneamente creo yo, tratamos como de esconder a los niños, que no hagan muchas preguntas sobre esos temas. No, ya te explicaré después, o simplemente hacemos como que no existen. Y yo considero que es un error. Yo considero que los niños son suficientemente inteligentes, perspicaces, atento y sensible, como para que tú les puedas explicar lo que sea a su altura, por supuesto, con el conocimiento que ellos tienen y con el mundo que ellos tengan en ese momento, pero no hay temas que tú puedas vetarle. Y entonces yo trato temas, como te digo, a lo mejor incómodos o difíciles, con mucho humor, con mucho divertimento, con gozo, con mucha alegría y también con mucha emoción. Y todo eso lo contiene, obviamente, Mi casi casi mamá.
2: Oye, y cuéntanos, porque el título es muy lindo, Mi casi casi mamá, y yo me atrevería a decir que es como cuando en nuestra adolescencia llega el papá o la mamá que están divorciados y nos trae a una nueva o a un nuevo integrante de la familia. ¿Es por ahí?
3: Exactamente. ¿Viste en el
2: ¿Qué es,
3: clavo?
2: ¿Qué es la madrastra o el padrastro, como decimos en México, ¿no?
3: Exactamente, en este caso es la figura de la madrastra la que estoy explorando, porque también viene un poco del cuestionamiento que yo me hago personalmente, ya que soy papá ahora. ¿Qué es lo que te hace ser papá?
2: Claro.
3: O mamá, el hecho que compartes sangre con alguien, o el hecho de pasarte la vida

0: eres tú el que le compra los zapatos cuando los otros le quedaron chicos, aunque no tenga sangre con ese niño. ¿Quién es realmente el papá o la mamá en ese caso? Y a veces ni siquiera es una nueva madrastra o un padrastro, a veces es una abuela,
1: Sí, es
0: a
1: cierto.
0: veces es un hermano mayor, a veces la madrina. En fin, me puse a cuestionar todo eso y a partir de ahí creé esta historia en donde la protagonista infantil, que es Clarita, está pasando por una situación en que el papá y la mamá se divorcian, la mamá se desaparece y al cabo de un tiempo llega el padre con una mujer,
1: Pero
0: que
1: no
0: es
1: es
0: Luisa.
1: cualquier mujer.
0: No es cualquier mujer, es una mujer fascinante, es
1: Sí.
0: una mujer entretenida, pero al mismo tiempo es una mujer que está pasando por una situación de salud muy complicada. Y esa situación de salud de alguna manera condiciona la relación que la niñita, la casi hija, digamos, está teniendo con esta casi madre, pero es la excusa perfecta para que Luisa, la casi casi mamá, decida, digamos, apurar un poco las cosas para establecer cuanto antes una relación de amor y cariño con
1: Claro.
0: Clarita. Y ahí es donde arranca esta historia.
1: Porque además yo algo que amo de todos tus libros, José Ignacio, es que siempre empiezas con una frase muy bonita. Por ejemplo, ahora que abro mi casi casi mamá, que además, o sea, sí, la portada está bien bonita,
0: No, la
1: sí
0: portada
1: nos
0: es
1: invita a
0: espectacular.
1: leerlo y a divertirnos durante la lectura. Tú dices al principio de de esta gran novela, para aquellos que crían con amor a pesar de todo. Y es que así nos pasa.
0: Sí, yo siento que criar es, obviamente, no sé si la más, pero la experiencia más sublime que un ser humano puede tener. Habrá
1: Claro.
0: otras, por supuesto, para las personas que no tengan hijos, pero para los que tienen hijos y quieren de verdad trascender a sí mismos y entregar lo que mejor saben, criar es algo muy valioso.
1: Claro.
0: Pero no es fácil
1: Sí, es
0: tampoco.
1: cierto.
0: Y el mundo tampoco te la pone
1: Sí,
0: fácil.
1: es cierto.
0: Y es complicadísimo a veces, y es difícil, y a veces el dinero no alcanza, y a veces estás solo, y a veces el trabajo te hace llegar tardísimo a la casa, y estás siempre con esta cosa de que estás en deuda con tu hijo. Bueno, en fin, yo siento que criar con amor obviamente no tiene que ver con cantidad, sino tiene que ver con
1: Claro.
0: calidad, y a pesar de todo,
1: Sí, es
0: a pesar
1: cierto.
0: de uno mismo, de tu cansancio, lo que sea. Se siente tan bonito hacerlo que me pareció muy bonito también dedicarle este libro a todas las personas que, a pesar de todo,
1: Sí, es cierto.
0: a pesar de sí mismo, de la vida, de las dificultades, de los gobiernos, de los trabajos, del clima, de lo que sea, a pesar de todo, crían con amor.
1: Totalmente. En México decimos mucho una frase de no es padre o no es madre la que engendra, sino el que cría. Porque muchos de
0: Bueno,
1: nosotros venimos de
0: exactamente, yo es
1: eso.
0: lo que yo creo.
1: Claro.
0: Y ahora que soy papá, te digo, yo
1: Más.
0: no me sentí papá cuando nació mi hija. Yo me siento papá ahora y cada día me siento un poquito más
1: Claro.
0: porque estoy ahí. ¿Me entiendes? Y eso a mí me llena de felicidad. Obviamente todas las experiencias son distintas y
1: Claro.
0: todas son válidas. Pero en mi caso particular, pues a mí me hace muy feliz saberme papá, no porque engendré a alguien, sino que porque estoy al lado de
1: Claro,
0: él.
1: por supuesto. Oye, y luego en mi casi casi mamá nos hablabas un poquito de esta pequeñita, pero también hay una parte muy interesante que también hay una frase muy bonita de William Shakespeare que tú pones en el libro que dice: todo el mundo es un escenario y todos los hombres y mujeres meros actores tienen sus salidas y sus entradas, porque ahí es donde entra Luisa, que es una mujer poco común, que es lo que diríamos en México, pues la madrastra, la casi casi mamá, porque es actriz, es coleccionista de turbantes a imposibles y trae pues como un vibe, pues como muy excéntrico, diríamos, ¿no?
0: Bueno, Luisa, así como la abuela de mi abuela la loca, que era el otro libro, y
1: Ajá.
0: el tío Nino del tío Pachunga del otro libro también, Luisa también es una mujer única, excéntrica, casi mítica, te diría yo, que es como yo también veo a mis amigas actrices.
1: Claro.
0: Yo, por mi trabajo también de guionista, como tú señalabas antes cuando estabas leyendo mi biografía, yo también hago muchas series, muchas
1: Sí.
0: películas, muchas telenovelas, mucho teatro, y obviamente necesito de actores y de actrices para que mi trabajo se pueda completar. Y a mí siempre me han parecido fascinantes los actores y las actrices, porque en el fondo son como un resumen de muchas personas.
1: Sí, es cierto.
0: Un día los ves ves calvo, después lo ves con pelo, después lo ves con cejas, después lo ves sin cejas, después lo ves gordo, después lo ves flaco, de pronto lo ves hablando en un lenguaje victoriano de hace 2 siglos,
1: Claro.
0: después lo ves como cavernícola, después lo ves disfrazado de futuro, después son robots, después son seres humanos, en fin. Viven tantas vidas
1: Sí,
0: que a
1: sí.
0: mí me parece muy fascinante. Y yo necesitaba que Luisa, la protagonista central de este libro, fuera instantáneamente fascinante para Clarita. Y me puse a pensar, bueno, ¿quién es fascinante y quién puede parecer fascinante de una manera instantánea? Bueno, una actriz.
1: Claro.
0: Y entonces nace este personaje que además tiene las manos llenas de pulseras que suenan como cascabeles, tiene estos turbantes que tú mencionabas, que de pronto son con soles, con lunas, con arcoíris, con qué sé yo, con dragones. Pero también dentro de toda esa cosa fabulosa que es Luisa, esconde algo, esconde un dolor muy grande, que es que tiene una enfermedad. Y
1: Claro.
0: entonces ese contraste también es el que le da la emoción al libro. Y es el que termina por cautivar absolutamente a
1: Por
0: Clarita, que
1: supuesto.
0: ya no puede escapar al
1: Totalmente.
0: amor y al cariño que está sintiendo por su casi casi mamá.
1: Totalmente. Además, algo que en verdad te agradecemos, José Ignacio, es que todo lo que has hecho a través de esta, pues esta, estos libros que nos has presentado en los últimos años van dirigidos, sí, a estos jóvenes, a estos niños, pero con temas como tú nos decías al principio, que en México y en gran parte de Latinoamérica son temas tabús, que de repente nosotros decimos, pero ¿cómo se lo platicamos? ¿Pero cómo, por ejemplo, ahorita con Casi Casi Mamá, cómo llegamos y le presentamos a la novia del papá o a la que va a ser la esposa del papá? ¿Cómo se lo decimos sin que pues podamos herir en algún momento sus sentimientos para que ellos o ellas lo entiendan? Y tú lo haces de una manera muy divertida y muy didáctica para que todo mundo podamos entenderlos, incluso pues los papás podamos leer este libro y después sepamos pues cómo acercarnos a nuestros hijos en este libro de Mi Casi Casi Mamá.
0: Bueno, lo que yo hago con mi hija es que le leo los libros, esto, un capítulo por noche, y eso me permite después tener como una conversación también.
1: Claro.
0: Y de esa manera, tú abres la puerta y usas la literatura también como una matriz de opinión, la utilizas
1: Totalmente.
0: para generar un tema, que también es muy interesante hacerlo con los niños, porque entonces no solamente estimulas la imaginación, sino que también estimulas el pensamiento
1: Por
0: crítico, que es algo
1: supuesto.
0: muy importante en las infancias de hacer.
1: Claro.
0: Entonces yo lo que hago con ella es eso, le leo un capítulo por noche y después le hago preguntas o dejo que ella me hable del personaje y muchas veces me empiezo a dar cuenta que la conversación que estamos teniendo del personaje en el fondo me está hablando de ella, pero
1: Claro.
0: me está hablando de ella de una manera más relajada porque no me está hablando de ella, sino que está hablando del
1: Sí, es
0: personaje.
1: cierto. Qué buena
0: Pero
1: técnica.
0: te lo digo, Pedro, para que lo entiendas, Juan, ¿me
1: Sí.
0: entiendes? O sea, me lo está diciendo de una manera como distanciada, cosa que yo no me enoje o no me complique o no me ponga triste o lo que sea, porque estamos hablando de alguien que no existe, que es un
1: Claro.
0: personaje, pero en el fondo me está hablando de ella. Y en ese sentido me siento muy satisfecho de poder colaborar,
1: Claro.
0: por decirlo de alguna manera, con textos que puedan ayudar a esas conversaciones.
1: Totalmente abrir esta nueva conversación con nuestros hijos de temas que muchas veces son tabús. Oye, Chascas, yo quiero que me cuentes ahora, ¿cómo le haces para tener esa mente tan creativa, para crear tantos guiones, tantas cosas tan bien hechas que como tú, pues ya lo hemos incluso platicado? Bueno, tienes muchísimos libros. Este libro, por supuesto, es editado por Alfaguara, pero también tienes muchas grandes historias que hoy son referentes, por ejemplo, para muchos de nosotros, como lo has hecho pues en el cine o en las plataformas como en Netflix. ¿Cómo le haces? ¿Cómo es todo este proceso creativo? ¿Qué pasa por tu mente cada vez que estás creando estos guiones?
0: Si tú pudieras ver lo que pasa por mi mente, saldrías corriendo porque es
1: No,
0: un
1: bueno.
0: desorden allá adentro. Pero yo soy, mira, yo a muy temprana edad me di cuenta que esto era lo único que yo sabía hacer y que esto era lo que yo iba a hacer. Descubrí, tuve la fortuna, porque es una fortuna,
1: Claro.
0: de descubrir muy joven cuál era mi vocación. No todo el mundo tiene esa
1: Exacto.
0: capacidad o esa suerte de muy joven descubrir cuál es tu vocación. Y yo desde muy chico supe que yo iba a ser escritor, o por lo menos que iba a escribir.
1: Claro.
0: Y por lo tanto, soy muy ordenado y soy muy estructurado. Para mí escribir no es un hobby que yo hago cuando me da la inspiración, en la que no creo, sino que yo todos los días, así como tú te levantas todos los días y te vas a la radio, o un profesor se levanta todos los días y se va al salón de clase, o un taxista se levanta todos los días y se sube a su auto, yo todos los días me levanto y me voy a mi oficina, que es el cuarto del lado mío, con los pelos y en pijama muchas veces,
1: Y es que
0: y
1: es
0: escribo. Y
1: claro.
0: escribo aunque no tenga ganas de
1: Bien.
0: escribir, pero escribo todos los días. Y por lo general, de lunes a miércoles trabajo en audiovisual, ya sea en una serie, en una película, en algo, a lo mejor una obra de teatro, y jueves y viernes en literario.
1: Me encanta.
0: Más o menos esa es mi estructura. Siempre estoy con varios proyectos escribiéndose
1: Eso
0: al
1: está
0: mismo
1: buenísimo.
0: tiempo.
1: Oye, ¿dónde te podemos encontrar en redes sociales? ¿Dónde te seguimos la pista?
0: Bueno, todas mis redes sociales son prácticamente el mismo nombre, es arroba el chascas,
1: Me encanta.
0: tal como suena.
1: Pues ahí lo tenemos con Ignacio Valenzuela, el Chascas. Gracias por estar esta mañana con nosotros.
0: Muchísimas gracias y gracias por
1: Esta es tu
0: este
1: casa
0: contacto
1: siempre.
0: de nuevo. Y bueno, los invito a todos a que se lean el libro que ya está en todas las librerías del país, en todas.
1: Pues ahí lo tenemos. Mi casi casi mamá es un libro obligado para abrir esta conversación con nuestros pequeñitos y adolescentes. Gracias, Chascas. Cuídate mucho.
0: Muchísimas gracias, que estés súper
1: Igual,
0: bien.
1: bye. Oigan, vamos a un breve corte y yo regreso con.
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3: Se reporta un percance por Lázaro Cárdenas de Niño Obrero hacia Los Cubos, lo que está provocando algo de tráfico en esta avenida. Hay tráfico lento por López Mateo Sur, desde Lomas de San Agustín, pasando por Santa Anita, El Palomar, Bugambilia, hacia hasta Las Fuentes. La velocidad promedio, 18 kilómetros por hora. Hay tráfico denso por Periférico Sur, desde Adelhorn hasta Avenida Colón, con una velocidad promedio de 20 kilómetros por hora. Tráfico pesado por Lázaro Cárdenas del Álamo hasta Avenida Colón. 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

0: regresamos con más. Yo soy Blanca Becerril, esto es Ponte al Día. Recuerda que me puedes seguir en todas mis redes sociales. Estoy en Instagram como Blanca Becerril Anchor, en X y en Facebook como Blanca Becerril con B de bueno, C de casi doble R. Y también, por supuesto, en todas las redes sociales del Heraldo Radio. Estamos en X, en Facebook, en YouTube también, por supuesto, en Instagram y en YouTube puedes ver la transmisión completa de todos nuestros programas. Oye, ¿tú sabes qué pasaba un día como hoy, 8 de julio? Escucha.
1: Un día como hoy, pero de 1889, en la ciudad de Nueva York, se fundó el periódico financiero The Wall Street Journal.

0: 1951 nació la actriz Angelica Houston, reconocida por personajes como Morticia Adams en La Familia Adams y el de la Bruja Mayor en Las Brujas. También hoy es cumpleaños del actor Kevin Bacon, recordado por películas como Río Místico y El Hombre Sin Sombra. Ghost or dead, I'm very much alive. Además, en 1996 en Reino Unido, el grupo británico Spice Girls lanzó su primer sencillo, Wannabe. Por otro lado, hoy es el día de la alergia.
1: Oigan, hoy vamos a hablar de una gran puesta en escena que es Carrie el musical, basada en la célebre novela de Stephen King, que llega al Foro Shakespeare. Y esta mañana está con nosotros Samantha Salgado, actriz que interpreta a Margaret, la mamá de Carrie White. ¿Cómo estás, Samantha?
2: Ay, muy contenta de estar aquí, Blanca. Muchas gracias por tu invitación.
1: Oye, cuéntanos un poquito de Carrie el musical, porque además, o sea, todo lo que escribió en su vida Stephen King fue un hitazo, pero esta novela lo fue más.
2: Lo fue más porque aparte fue su primera novela, entonces fue la que lo lanza él en esta fama mundial como un escritor de terror.
1: Sí, es cierto.
2: Después se hace posteriormente la película en los años 70, que fue también un hitazo con Sissy Spacek. Y bueno, Carrie es la historia de un adolescente que es marcada por el bullying y por el fanatismo religioso de su madre, ¿no? Entonces ella tiene un poder especial, que es la telequinesis. Y entonces, así como Matilda, ella puede mover cosas. Y entonces, a raíz de este acoso escolar, pues Carrie va a tomar venganza de todo lo que le hacen estos chicos adolescentes y de la propia madre. Y de eso va la historia de Carrie.
1: Oye, ¿y tú eres la mamá de Carrie?
2: Soy Margaret White, sí, la mamá de Carrie, que es una mujer completamente entregada a su religión y sobrepasa completamente los límites de la cordura en cuanto al amor a Dios. Entonces, a partir de ahí, toda su mente se va a destructurar. Y ante el poder de Carrie, ella lo va a malinterpretar, porque finalmente esto es ciencia, ¿no?
1: Claro.
2: Pero ella lo va a inclinar hacia la cosa oscura y entonces va a tomar decisiones muy fuertes.
1: ¡Qué fuerte! No, sí, está muy intrigante esta novela.
2: Está muy intrigante, es pero a la vez es bella, ¿no? Y es muy actual, porque tú sabes, Blanca, que el tema del bullying es completamente actual,
1: muchos, claro.
2: Y es un universo que sufren completamente nuestros adolescentes el día de hoy.
1: Totalmente. Oye, ¿cómo fue adaptar justamente esta gran novela, Carrie el musical, a lo que vivimos soy para que pues la audiencia pues incluso pueda haber momentos donde se identifique con los personajes y con la vida o con situaciones de los personajes?
2: Completamente es una adaptación que hicieron en Estados Unidos. Fue un musical de Broadway que se estrenó en enero en los años 80. Es un musical de Michael Gore. Y la música es preciosa, Blanca, la música es maravillosa. Y la temática, pues que te digo, es muy actual porque aunque esta historia la conocimos en los 70s, cierto es que la obra es completamente actualizada, ¿no? Y tú puedes ver a los chicos con el celular grabando las hostilidades, y pues todas las... estas acciones que toman los adolescentes para humillar son muy actuales.
1: Sí,
2: entonces, obviamente, sí es un tema fuerte, pero cualquier adolescente que lo vea se va a identificar y por qué no tomar un poco de conciencia sobre las consecuencias fatales que puede desatar una mala decisión del bullying.
1: Totalmente, y también hay todavía en la actualidad muchas mamás que son muy fanáticas.
2: Pero claro, la religión sigue siendo un factor y un tema muy fuerte en nuestra sociedad, ¿no? Y sobre todo en Latinoamérica en general, ¿no? Pero bueno, todo es siempre tiene que ser equilibrado y cuando se va la balanza, también pueden tomarse decisiones fatales a partir de ese fanatismo religioso.
1: Totalmente. Oye, cuéntame de esta puesta en escena. Tú, está Carrie, ¿quién más está? ¿Cómo es toda esta producción que nos están presentando?
2: Estoy muy emocionada porque fíjate que esta producción es de la compañía Umbral, que se gesta en Toluca bajo la dirección de Iván Mendoza. Y Carrie es Edith Gallegos, que es una chica, te cuento, Blanca, que tiene 14 años.
1: Órale.
2: La actriz tiene 14 años y no sabes lo la fortaleza y el temperamento que tiene para interpretar este personaje.
1: Wow.
2: Carrie. Entonces ellos con esta obra empiezan a profesionalizar su empresa teatral, que a mí eso se me hace increíble.
1: Sí, claro.
2: Porque tú sabes que todo el teatro está centralizado.
1: Sí,
2: y es importante que las provincias también empiecen a producir y tengan esta oportunidad de seguir creando cultura a partir del teatro.
1: Totalmente de acuerdo. Oye, y cuéntame sobre a qué hora, dónde, qué día se está presentando justamente esta gran novela de Stephen King, por supuesto adaptada a nuestros tiempos actuales, Carrie el Musical.
2: Carrie Musical en el Foro Shakespeare.
1: Okay.
2: Todos los sábados, a partir de este sábado 11 al 29 de agosto a las 12 del día, para que no les dé tanto terror y salgan de día, no
1: sí,
2: salga la gente traumatizada.
1: Totalmente, y que puedan ir todos los pequeñitos y los adolescentes.
2: Pues más
1: ahora.
2: Sí, adolescentes y adultos, porque
1: okay.
2: La obra, pues la
1: es
2: temática
1: fuerte.
2: Es fuerte.
1: Sí, claro, porque además, como tú decías, pues es una historia de horror psicológico.
2: Sí.
1: Y esta adolescencia pues reprimida que cobra pues vida en el escenario a través de Carrie el Musical.
2: Así
1: se tocan temas pues importantes que muchos de nuestros adolescentes

0: oportunidad porque es un texto muy bien escrito, la música es preciosa. ¿Y qué crees, Blanca? Que tenemos 3 pases dobles para este sábado 11, para toda tu audiencia que se comuniquen con nosotros, para ver, el que quiera ver Carrie el musical en el Foro Shakespeare los sábados a las 12 del día.
1: Pues ahí lo tenemos. Si tú quieres ir, mándanos un mensajito al 55, me dice Itzel, 2010-9647. Mándanos un mensajito aquí a Ponte al Día y dinos que quieres ir a ver justamente esta gran puesta en escena, Carrie el musical, para que te lleves pues uno de estos boletos. Gracias, Samantha, por estar esta mañana con nosotros.
0: Gracias.
1: Mucha suerte. Dice Itzel, por favor, con su nombre completo, chicos y chicas que me escuchan. Gracias por estar esta mañana con nosotros, Samantha, y mucha suerte en esta gran puesta en escena.
0: Muchísimas gracias y ahí los esperamos.
1: Pues
0: gracias, Blanca.
1: Gracias. Oigan, continuamos con más.
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3: España y Bélgica se verán las caras este viernes 10 de julio en la ciudad de Los Ángeles, en la ronda de los cuartos de final de la Copa del Mundo. La Furia Roja llega con paso firme luego de ese partido en el que pues hubo literalmente un choque de emociones cuando eliminan al equipo de Portugal y a Cristiano Ronaldo. De cualquier forma, bueno, pues apoyados ahora en la seguridad de Unai Simón en la portería y con el peso ofensivo que ha venido aportando Mikel Oyarzabal, pues aparentemente la selección de España debería salir con la etiqueta de favorito. No había convencido en la primera ronda, pero han cambiado radicalmente las circunstancias. Bélgica, por su parte, viene de golear al anfitrión Estados Unidos y llega auténticamente como un rival peligroso. Recordar que Bélgica ha sido llamado en las últimas 2 Copas del Mundo como uno de los principales favoritos. Ahora comenzó flojo en la primera ronda, pero parece que ha recompuesto el camino y al final de cuentas tiene jugadores experimentados como Lukaku, como Tielemans. 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

0: Oigan, hoy me da muchísimo gusto saludar al doctor Jaime Uscanga Yepes. Él es urólogo. ¿Por qué nos viene a contar sobre un tema muy importante que a lo mejor tú en algún momento de tu vida lo has sentido o lo sientes muy seguido cuando tienes relaciones sexuales? No es exclusivo de mujeres, sino también les da a hombres. Esto de la cistitis poscoital. ¿Cómo está, doctor? Bienvenido.
1: Hola, muy bien, gracias por la invitación nuevamente. Y sí, es un tema muy interesante, la cistitis poscoital, porque forma parte de una de las enfermedades más frecuentes en mujeres en dos grupos etarios. Primero, mujeres jóvenes, incluso hay una entidad médica que se llama cistitis de la luna de miel.
0: Sí, claro, ahorita quiero que me cuentes de esa.
1: Y otro grupo etario que son las mujeres perimenopáusicas o posmenopáusicas que sufren de infecciones poscoitales.
0: Okay.
1: Podemos tocar primero las mujeres jóvenes o esta infección que se da en la luna de miel. ¿Por qué ocurre esto? La mujer cuenta con una uretra que mide de 3 a 4 centímetros que conecta la vejiga con el exterior. Anatómicamente, la mujer está más expuesta que un varón a que las infecciones que son provocadas por la E. coli, que es la bacteria más frecuente de las infecciones, que se encuentra generalmente en la región genital, ingrese a la vejiga. Entonces, ¿por qué ocurre después del coito una infección en una mujer? Porque hay una traslocación de bacterias por la fricción. Esta bacteria, que se llama E. coli, se mete a la vejiga. No es una infección de transmisión sexual.
0: Qué importante.
1: No es una infección que el varón le transmita a la mujer. Es la propia bacteria de la mujer que cambia de posición.
0: Ah, ok. Porque además también por ahí pude leer que tenemos una microbiota vaginal, ¿verdad? Que muchos de nosotros pensamos que la microbiota que hay que cuidar solamente es la del estómago.
1: Así es. La microbiota o microbioma vaginal es un conjunto de microorganismos

0: que resguardan a la vagina y justamente evitan que bacterias extrañas, como es la E. coli, extraña para la zona, invada la región y se meta a la vejiga.
1: Okay.
0: Causas que barren este microbioma: el abuso de antibióticos, duchas vaginales que no están recomendadas y, por supuesto, cuando se acerca la mujer a la perimenopausia o a la menopausia, la baja de estrógenos provoca que todo esto se altere.
1: Claro. Doctor, ¿y cada vez que tenemos relaciones sexuales nos puede dar cistitis postcoital?
0: No siempre, solo en algunas mujeres donde tienen factores de riesgo. ¿Cuáles son los factores de riesgo? Uno, una nueva pareja. Una nueva pareja puede ser un riesgo de una infección postcoital, que ahorita hablamos de la prevención para que nadie se espante.
1: Sí.
0: Dos, tener una madre que tuvo infecciones de vías urinarias de repetición aumenta el riesgo de tener infecciones de vías urinarias en la mujer, porque es un tema anatómico y las defensas de la vejiga no son las óptimas.
1: Okay.
0: Tres, pobre ingesta de agua. La pobre ingesta de agua, una mujer que no consume al menos sus 2 litros de agua al día, aumenta el riesgo de tener infecciones postcoitales. Y cuatro, higiene. Higiene que es bien sabido, la limpieza que debe ser de adelante hacia atrás. Es decir, arrastrar todas las bacterias del periné hasta el ano.
1: ¿Qué?
0: 3 o 4 veces, dice la ciencia, pasar la toallita húmeda o el papel higiénico para que quede perfectamente limpia la zona.
1: ¿Qué?
0: Esos serían unos factores de riesgo que provocarían que cualquier mujer se incremente
1: la posibilidad de
0: infecciones postcoitales. Hay otras causas médicas más raras, como tener, por ejemplo, la vejiga caída, o por ejemplo, tener durante la menopausia lo que le llamamos atrofia vaginal, es decir, que no produce lo suficientes estrógenos y está muy seca. Por lo tanto, con una relación sexual, la fricción introduce a la bacteria.
1: Claro.
0: Entre otro tipo de enfermedades más raras, pero principalmente esto es lo más importante.
1: Doctor, ahora quiero que me cuente de estas infecciones de la cistitis postcoital en la luna de miel, porque muchas de las que pues a lo mejor nos están escuchando, pues a lo mejor la primera vez que tuvieron este tipo de infección urinaria, no sé si llamarla así, fue durante su luna de miel.
0: Así es. Cuénteme. Es correcto, es una entidad perfectamente descrita en la urología y en la ginecología, y esto ocurre porque se detonan algunos factores de riesgo. Uno, nueva pareja sexual en la mayoría de los casos, y la frecuencia de la relación sexual durante la luna de miel, que provoca mayor fricción. La vagina, a mayor fricción, puede llegar a inflamarse, más si no hay el uso adecuado de lubricantes, que es una maniobra preventiva muy importante para la cistitis postcoital en la luna de miel. Llevarse su lubricante, de preferencia a base de agua. No necesitan ni color, ni olor, ni ningún tipo de aditamento adicional en el lubricante. Un lubricante a base de agua y perfectamente bien hidratada. Uh-huh. Como prevención para que no vaya a ocurrir o no tengan temor o no les limite disfrutar su luna de miel. Uh-huh. Ingerir sus 2 litros y medio de agua. Usar lubricantes a base de agua. Uh-huh. Tres, pudieran, bajo prescripción médica, llevarse un tipo de antibiótico que se toma postcoital. Okay. La primera hora o una hora antes de la relación sexual, lo pueden solicitar con su ginecólogo o con su urólogo. Y la higiene. Uh-huh. Tratar de hacer pipí antes y después de la relación sexual les va a ayudar muchísimo. ¿Por qué? Porque esto hace un barrido de la bacteria. Y es antes y después. Acuérdense, la E. coli es su propia bacteria que se encuentra pegadita en algunas partes de la vía urinaria. Uh-huh. Y si ustedes orinan, la eliminan, la barren. Okay. Por eso, tomar agua y hacer pipí antes y después de su relación sexual, principalmente en el honeymoon, les va a ayudar muchísimo.
1: Totalmente, porque además habemos muchas parejas que de repente, a lo mejor ya tuvimos nuestra luna de miel hace 5 o 10 años, a lo mejor hace 2 o 3 meses, pero cuando nos vamos de viaje, por ejemplo, en el verano o en diciembre, o una escapadita a un pueblo mágico los fines de semana, pues también tenemos muchas, tenemos muchas relaciones sexuales durante a lo mejor ese fin de semana y podemos ser propensos a que nos dé una cistitis postcoital.
0: Es
1: ahí
0: correcto.
1: También nos cuidamos.
0: Es correcto. Y también hablar de las mujeres perimenopáusicas y posmenopáusicas, que también tienen una vida sexual y a veces se limita la vida sexual, uno, por la atrofia vaginal, y dos, porque dice, voy a tener relaciones sexuales y mañana voy a amanecer con cistitis. ¿Cómo prevenir en este grupo etario de mujeres? Uno, el uso de estrógenos tópicos. Estrógenos tópicos bajo prescripción médica.
1: O sea, tópicos son cremitas.
0: Son
1: ¿sí?
0: cremitas que okay. se ponen en la vagina una o dos veces por semana por un periodo de tiempo corto okay. o mediano, dependiendo del grado de atrofia vaginal. Y otro punto importante que aplica para los dos grupos etarios, que es el consumo de arándanos rojos ¡Órale! O cranberries. ¿Por qué el arándano rojo o el cranberry? El arándano rojo tiene una propiedad que evita que esta bacteria que les platiqué en un inicio, que se llama E. coli, se pegue a la vía urinaria. ¡Órale! Entonces, provoca que nuestro epitelio, lo que recubre a la vía urinaria, digamos, sea más resbaloso para la E. coli. Entonces, cuando tomas agua y vas a hacer pipí, la desechas, y de esta manera evitas que la E. coli se pegue y se reproduzca. Claro. ¿Cómo consumir el arándano? Justo. Cranberry, los jugos no los recomiendo, okay. tienen muchos azúcares, sí, sí. no nos conviene, pero sí hay varias presentaciones de múltiples lugares donde vienen en comprimidos que incluso los acompañan de demanosa. La demanosa es otro compuesto del arándano rojo, e incluso lo hay en otros frutos, que potencia este efecto de evitar que la E. coli se pegue. Okay. Entonces, dosis depende de la posología, de la forma en la que hicieron el comprimido, usualmente 1 gramo, 2 gramos al día por largos periodos de tiempo, es decir, 1 o 2 meses, okay. 2 o 3 veces al año es suficiente para evitar que la E. coli se pegue y aumentas las defensas de tu vejiga.
1: Ok, oye, ya hablamos mucho de lo que nos pasa a las mujeres con la cistitis poscoital, ¿y los hombres también les da?
0: En el varón no hay cistitis poscoital, okay. porque el varón tiene próstata. Sí, y la próstata es una glándula que justamente produce distintas enzimas, líquidos, que evitan que tengamos infecciones poscoitales. Cuando un varón tiene una cistitis, usualmente o es una enfermedad de transmisión sexual que empieza con una uretritis, uh-huh. o tiene algún problema anatómico interno. Por ejemplo, no vacía correctamente la vejiga okay. porque la próstata crece y eso provoca una infección de vías urinarias en el varón. Okay. Entonces, en conclusión, el varón no tiene infecciones de vías urinarias poscoitales, mm-hmm. pero sí de transmisión sexual.
1: Claro, doctor. Y luego, ¿cómo darme cuenta que tengo cistitis poscoital? ¿Qué debo de sentir?
0: Bien, síntomas más tempranos. 1, disuria, que es ardor al orinar. Va la mujer a orinar y siente ardor. 2, un síntoma que se llama incremento en la frecuencia urinaria. Es decir, van a hacer pipí cada 15, cada 20 minutos y puede no haber ardor al orinar y únicamente empiezan con incremento en la frecuencia urinaria. Otro síntoma es dolor suprapúbico, es decir, dolor debajo del ombligo, detrás del huesito del pubis, empiezan a sentir un dolorcito, se sienten incómodas, no saben si es colon, sí. pero me cayó algo mal, pero estoy inflamada, pero voy mucho al baño. Eso es una cistitis poscoital y usualmente ocurre 12, 24 horas después de la relación sexual. Por ello, la importancia sí. de agua, higiene, arándanos, y si les ocurre con frecuencia, ir con su ginecólogo u urólogo para que se tomen su pastillita.
1: Sí, totalmente, porque me imagino que cuando te da cistitis, pues habrá algún tratamiento para controlarlo, para evitarlo, ¿no?
0: Así es. El diagnóstico uh-huh. usualmente es clínico okay. y es una infección no grave.
1: Okay. Pero, por ejemplo, si nos da en un viaje, en nuestra luna de miel, o en las vacaciones ahora de verano, cuando pues tenemos pues un poco más de relajación y al marido o al esposo un poquito más cerquita, ahí, ¿qué podemos hacer, doctor? Como si nos da este tipo de síntomas y tenemos cistitis poscoital, por ejemplo, las mujeres, ¿qué podemos tomarnos si no tenemos un médico cerca?
0: Así es. Si no tenemos un médico cerca y no llevamos ningún tipo de antibiótico, que usualmente no es lo recomendable, es incrementar la ingesta de agua
1: okay.
0: y arándanos, incrementar la ingesta de agua, y si los síntomas se incrementan o empieza a sentirse mal, es decir, escalofríos, fiebre, hay que acudir con su médico porque sí va a requerir un tratamiento antibiótico.
1: Totalmente. Oye, doctor, ¿y dónde te podemos encontrar para saber un poquito más de todos estos temas que tú tratas muy bien como urólogo? Porque ahorita estamos hablando de la cistitis poscoital, pero la vez pasada hablábamos justamente de estas infecciones urinarias, que esas sí son comunes en hombres y en mujeres.
0: Así es. Me pueden encontrar en el Centro Médico ABC, Campus Santa Fe, pueden poner DR Jaime Uscanga en Google y les va a aparecer todas mis redes sociales y todos los datos de contacto. Okay.
1: Oye, y importante, la cistitis poscoital no es una infección de transmisión sexual, para que no nos espantemos.
0: Así es, no es una infección de transmisión sexual. Recuerden, es su misma bacteria, usualmente E. coli, tu misma E. coli que cambia de posición.
1: Exactamente, con la fricción de la relación sexual.
0: Así
1: y se
0: es.
1: Quita rápido.
0: Se quita rápido usualmente, incluso requiere una sola dosis de antibiótico, toma única, y con eso es más que suficiente.
1: Perfecto, entonces para no espantarnos, esto puede sucedernos en muchos momentos de la vida.
0: En muchos momentos de la vida, y más cuando estamos iniciando una relación nueva, o en la luna de miel, o en un periodo de relajación, playa, demás, nos puede ocurrir, no hay que espantarse, solo hay que tomar maniobras preventivas.
1: Totalmente de acuerdo. Doctor Jaime Uscanga Yepes, urólogo, gracias por estar esta mañana con nosotros y explicarnos muy detenidamente y con lujo de detalles qué es esto de la cistitis poscoital, las causas, los síntomas y también cómo prevenirla. Gracias, doctor.
0: Con todo gusto, buen día.
1: Gracias. Oigan, yo soy Blanca Becerril, esto fue Ponte al Día, yo te espero el día de mañana con toda la buena vibra, con toda la buena actitud y con muchos invitados más. Te mando un beso enorme y que tengas un

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1: Se reporta alcantarilla en mal estado en el cruce de Niños Héroes, esquina Marcos Montero, en Tlaquepaque. Mucha precaución. Hay tráfico lento sobre López Mateo Sur, desde Paseo Punto Sur hasta Las Fuentes, con una velocidad promedio de 15 kilómetros por hora. El avance por Periférico Sur, desde Adolf Horn hasta Avenida Colón, es a 18 kilómetros por hora. Hay tráfico moderado sobre Lázaro Cárdenas, del Álamo hasta Colón, con una velocidad promedio de 30 kilómetros por hora. Tráfico lento en Enrique Díaz de León, de Niños Héroes hasta Avenida Hidalgo, velocidad promedio 11 kilómetros por hora. Tráfico pesado en López Mateos Norte, de la Minerva hacia Plan de San Luis, velocidad promedio 22 kilómetros por hora. 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
4: 14 años de ausencia, Elton John volverá a México para despedirse de su público. El legendario cantante británico anunció dos conciertos los próximos 2 y 3 de octubre en el Estadio Azteca, como parte del cierre definitivo de su gira Farewell Yellow Brick Road, que no pudo llegar a Latinoamérica en 2023 debido a la pandemia. Los boletos estarán disponibles a partir del 13 de julio en preventa para clientes Banorte, mientras que la venta general arrancará el 16 de julio. Los precios irán desde 990 hasta los 16 mil pesos. En un mensaje para sus fans, Elton John aseguró que la Ciudad de México siempre ha ocupado un lugar especial en su corazón y que este regreso tiene un significado muy especial antes de decir adiós a los escenarios.
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vámonos despacito, porque estamos allá a la mitad de semana, entonces ahorita es así como de ya te olvidé, pues, ¿no? Para que luego ya mañana se recupere del mal de amores y cosas por el estilo. Ya para el viernes ya puede estar bailando como Cuauhtémoc Blanco. Ya vi que lo traen ahí de bajada en las redes sociales. Pues bueno, fue a un antro, muchacho, ya. Pero bueno, entonces hoy vamos iniciando así suavecito con esa voz extraordinaria de Yuridia. Y además una canción, pues que es todo un clásico, ¿no? Enorme, ya te olvidé. Yuridia, fíjese que es de estas cantantes, de estas personas que ahí va, lleva su carrera muy bien. Y cantan, no sé si se ha dado cuenta, hay personajes que nada más abren la boca y sale ese chorro de voz, ¿no? Que no se nota que estén así con un esfuerzo enorme. Y eso es un don, ¿no? Entonces canta increíble Yuridia. Ya te olvidé. Esta canción, creo, la cantaba Rocío Dúrcal. La cantaba, yo me imagino que Yuridia la oía así de niña, me imagino, no lo sé, la cantaba Rocío. Y es más, a ver, corríjame si me equivoco, esa, nos va a poner la versión de la Rocío Dúrcal. A ver.

además, pues con el talento de Marco Antonio Solís, él no la cantó, ¿verdad? Yo supongo que la escribió para Rocío Dúrcal, no lo sé. Que además sería muy interesante esta versión con una voz masculina. ¿Cómo sería? No, y con mariachi. Imagínese, ¿no? Ahí con el Marco Antonio o con el mismo Alejandro Fernández, esta canción con mariachi también sería. Bueno, pues ya estamos aquí de productores musicales, válgame Dios. Oiga, me da muchísimo gusto saludarlo. Qué bueno que... A ver,

0: Ok, ok, está bien. Es el Natanael Cano. No, pero yo decía una voz, digo, Natanael es exitosísimo, ¿no? Pero pues imagínese una voz potente, ¿no? Una voz vigorosa, una voz como la de Alejandro Fernández. O imagínese esta versión, hacer esta versión en sinfónico con con los tenores, por ejemplo. No, hombre, eso sería una cosa. Digo, lo de Natanael está bien, suavecito, no es nada que ver, pero pues es tan poderosa la canción que a lo mejor con una voz más más potente, creo yo, diría yo. Ay, usted tiene, como siempre, la mejor opinión. Bueno, vamos saludando como se debe. Qué gusto me da saludar a Heriberto Vázquez, nuestro director de operaciones del Heraldo Radio. Heriberto, ¿cómo estás?
1: Señor Latorre, bien, pues consternado por los faraones, pero aquí andamos bien.
0: Ya sé, oye, no, hombre, están, olvídate, consternados, enojadísimos, así de plano, y dijeron, nos hicieron trampa.
1: El sospechosismo, señor.
0: No, pero ellos ni siquiera lo sospechan, dijeron, el árbitro nos hizo trampa. Clarísimo, eso es lo que dicen. Bueno, lo estaban diciendo en árabe, entonces pues no le agarraba mucho, pero que estaban enojados los egipcios, estaban verdaderamente enojados. Pues sí, pues cómo no, así debe de ser. Oiga, está bien la del Natanael, señor productor, pero mejor la Yuridia, digo, con todo respeto. Gracias. Sí, sí, sí. Oye, Heriberto, no hagas corajes, no hagas corajes, ¿cómo estás?
1: Bien, señor, muchas gracias. Es que créame que ayer en la noche vi los resúmenes, vi una y otra vez, y si no miden con la misma vara, si hubo dos faltas previas al tercer gol argentino, pero nadie se acordó, allí nadie se acordó.
0: Verdad, la verdad. Aquí lo estábamos narrando, sí. Casi, casi. Oiga, antes de que otra cosa suceda y que nos den los números telefónicos y demás, Heriberto, y además agradecerte que nos acompañes en la cabina.
1: Un placer, sí.
0: Vamos a mandarle un saludo al comandante Miguelón, que por andar ahí metido en los sargazos, ¿no? En el mar de los sargazos, qué cosa. Pues se puso así un poquito malón, pero ya está bien, no hace daño el sargazo, o sea, ya se traía ahí un resfriadito nada más. No, el sargazo nomás pica, molesta,
1: huele mal,
0: así, huele horrible. Uh-huh. Pero no le provoca ninguna, ¿cómo se llama? Ninguna,
1: algo grave, ¿no?
0: No, nada grave. Pues es molesto ahí andarse metiendo entre las ramas al agua, qué cosa, nomás no se puede. Los que llegan de vacaciones y luego ven aquella pestilencia, aquel sargazo, dicen, híjole, ¿y ahora para dónde? Claro. Pues hay otras actividades para los que van allá, que se van a los cenotes, a esto, cosas así. Pero si el viaje era así como que la playa, pues no. De hecho, todos los que decían, los organizadores del mundial que decían, no, nos van a llegar como no sé cuántos millones de turistas, pues creo que no llegaron.
1: Híjole, sí.
0: No llegaron, qué mal, ¿no? Pero decían, pues es que, Heriberto, a ver, de nuevo, las cosas, desde la muy consentida Ciudad de México o desde una oficina de gobierno, se ven completamente distintas.
1: Claro.
0: No es lo mismo ir el fin de semana, que además la única que sale a ver cómo están las cosas es la presidenta, cosa que me parece muy bien. La presidenta Claudia Sheinbaum, que aprovecha los fines de semana, va, investiga por aquí, investiga por allá, y luego les cae en la maroma a los gobernadores y a todo el mundo, porque le dicen, no, ya está con madre la clínica, ya está todo dar, y llega algún ciudadano y le dice la verdad, no, claro. Oiga, no hay medicina, no hay esto, a ver, vamos.
1: No hay derrame, señor.
0: Exacto, no hay derrame de esto, no, de son. Entonces, mienten tanto los funcionarios y demás. Yo no sé si por temor, por miedo, por flojera, pero pasan unos reportes al Palacio que son, en muchas ocasiones completamente distintos a la realidad, ¿no? Entonces, pues desde la Ciudad de México, desde los escritores, no, van a llegar como 5 millones adicionales, entonces pues no va a haber hoteles, y luego hubo resulta que sí hubo todos los hoteles del mundo, y no, que se van a subir los 5 millones, se van a encaramar todos en el interoceánico, y no, mentira, nada, y sigue el tren solo, abandonado, con pérdidas. Oye, pues queremos investigar ahí. No, está reservada la información. ¿Por qué está reservado? Por seguridad nacional. ¡Ah, qué la fregada! Pues, ¿qué tiene que ver la seguridad nacional con saber si los proyectos jalan o no jalan?
1: Claro.
0: Entonces, mira, es más, para no ir más largo, y al ratito, Heriberto, vamos a hoy en el palacio, dije, ándale, llegó ahí el Zoe Robledo, el del seguro, ¿no?
1: Sí.
0: Y dijo, fíjate nada más, yo me fui, dije, ay, qué suave, dijo que estábamos, bueno, que ya no podíamos de la generación de empleos, que era una cosa espectacular, que teníamos la cifra más alta en la generación de empleos para un mes de junio en la historia. Yo, ándale, que a todo dar. Decía 22,779,000, no sé qué tanta cosa. En junio se crearon 61,000 nuevos empleos. Y qué bueno, que era lo nunca visto. Y dije, ah, Chihuahua, pues ¿de dónde, no? Y dije, a ver, voy a ir a revisar. Entonces, que además con las mismas herramientas, que hay que tomarlas con mucha cautela, porque pues ya el INEGI, pues ya lo tienen ahí controlado. Es más, el que va a hacer todas las cifras nuevas en el INEGI es el mismo que andaba haciendo trampa con López Gatell. Y ahora lo pusieron ayer en el INEGI, que era lo único que medianamente nos quedaba para saber la verdad. Con todo y eso, el INEGI dice, contrario a lo que estaban diciendo ahí Zoe en la mañanera, que el primer trimestre de este año, del 2026, tuvo la menor creación de empleo desde el 2011.
1: Entonces,
0: pues como dice en el Palacio, alguien miente.
1: Pues sí.
0: O miente el INEGI con la Encuesta Nacional de Ocupación y Empleo, o miente el INEGI, o miente el PSOE. Igual y le dijeron, necesitamos una buena noticia en friega, tráetela para acá. Dice el INEGI que el empleo formal registrado en el Seguro Social entre enero y marzo del 2026 se crearon 207,000 puestos de trabajo, sí, y que es el acumulado más bajo para un primer trimestre desde el 2005.
1: Oh.
0: Desde hace 21 años o 20 años. A ver, entonces, ¿qué fregada necesidad de ir a decir ahí una serie de cuentas alegres cuando la ciudadanía lo está viviendo? Cuando los empleadores, la gente que hace un esfuerzo, porque, a ver, los empleos no crea usted que los hace el gobierno. No. El gobierno no genera ningún empleo. El gobierno se dedica a sacarle dinero a los que generan empleos. Tienes que pagar para abrir una empresa, tienes que pagar por una nómina, tienes que pagar para generar empleos. O sea, te exprimen y te saca, es una sacadera de dinero hasta que dicen ya no puedo más. Porque por un lado te saca el gobierno un dineral y por otro lado la delincuencia organizada llega y te extorsiona.
1: Claro.
0: Y te están extorsionando por dos vías.
1: Claro.
0: Por la del gobierno y por la de los malosos. Y ya mucha gente dice, hasta aquí llegamos, ya no se puede. Entonces despiden a toda la gente y abren su negocio en la banqueta. Abren su negocio de manera informal y tienen que seguir pagando. le pagan a funcionarios corruptos, a los inspectores corruptos, a todos los demás, porque ir a poner el puesto en la calle no es enchilame otra gorda, ¿no?
1: Y los malosos también de ahí, señor, los malosos no perdonan a nadie.
0: También van los malosos y dicen, ya cerraste, vas a estar en la calle, pues no me importa, me sigues dando, te sigo extorsionando aunque estés en la calle. Claro. Entonces las extorsiones y el pago sigue, ¿por qué? Por los funcionarios corruptos que andan así con su cangurera y van y todos los días a caer a dinero, es más, hasta le sacan dinero a los que andan ahí haciendo maravares y pidiendo limosna en los semáforos. Yo he visto así como llega el patrullero y le dan el billetito, el que anda ahí, el que ya ves que siempre hay uno que hay, es que necesito para una diálisis, más o menos, ¿no?
1: Sí.
0: ¿No? Se ponen así varios que ya tienen más o menos alguien controla a toda esta gente.
1: Claro.
0: Yo he visto cómo lo llevan en una camioneta, se estacionan en una boca calle y a uno le ponen una venda, a otro le ponen esto, a otro le dan un cartel, así.
1: Silla de ruedas, etcétera.
0: Silla de ruedas, todo, y ahí a que pidan el dinero. Entonces, alguien está controlando también ese negocio, pero además llegan los policías también por su billetito a todos los que están pidiendo. La corrupción es impresionante para donde sea, pero lo que sí me llamó la atención es este contraste enorme entre lo que dijeron hoy en el Palacio con pues con las mismas cifras de
1: empleos,
0: las mismas cifras de empleo del INEGI. Entonces dijeron que era la cifra más alta de la que se tiene registro en la historia. Pues qué bonito sería que el mundo fuera como dicen los funcionarios. Pero a ver, no se vayan a enojar con uno, porque luego se enojan con uno. No, pues si lo estamos diciendo con tus propios datos. Con tus propios datos, ¿no? Porque pues el INEGI independiente no es. Y ahí lo están manejando. Entonces, pues sí, te digo, así como dicen eso, pues decían, no, va a llegar un montón de gente y vamos a hacer, ¿eran qué? Como 2,500 canchas. Pues yo no sé cuántas canchas, que vamos a hacer el fútbol socialista y vamos a hacer no sé cuánto. Digo, qué buena intención, me parece muy bien. Saludos a nuestra queridísima Gaby Cuevas, que hizo muchísimo esfuerzo, muchísimo trabajo, pero pues vamos viendo, ¿no? Ahora, sucede en muchas, es más, sucede también en muchas familias, Heriberto, ¿no?
1: Sí.
0: Andan ahí batallando, depende de quién se quede con las criaturas, si se queda la mamá o se queda el papá, ¿no? Entonces, es aquello, es un, no, que es un relajo y vas a ver nada más que llegue tu padre, ¿no? Y llega el padre y pues no se entera de nada, ¿no? Así es como chantajito, te portaste mal, le voy a enseñar la calificación, le voy a decir eso, le voy a hacer aquello y no se hace nada. Y entonces el menos informado en muchas ocasiones de lo que sucede ahí en una familia, pues es a veces el jefe de familia. Es más, Peña Nieto me dijo en varias ocasiones que él se la pasaba allí en Los Pinos, ¿no? Y de pronto pues no se enteraba, que él batallaba mucho para que le dijeran la verdad, para que le dijeran, no, pues nadie, ¿no? Cada quien hacía así sus enjuagues y demás. Y es como en muchas empresas, todo el mundo lleva los resultados. Jefe, aquí están los resultados de ventas, porque fíjese que fue culpa de no sé qué. Jefe, vamos a toda madre, porque llevamos ya esto, alcanzamos. Y a la hora de la hora no es cierto. Y el jefe dice, pues qué raro, porque si me están reportando cosas tan buenas, este negocio nomás no jala. Pues es lo mismo, les debe de pasar ahí en el palacio. Llegan todos estos con temor, con miedo de que los vayan a mandar por las cocas y dan, presentan ahí unos resultados que no son, creo yo.
1: Muy alegres, que parece Disneylandia, señora Latorre.
0: Pues sí, pero la realidad es brutal, la realidad es contundente. Es como las cuestiones estas de la inseguridad, Heriberto. Le hicieron manita puerco a todas las fiscalías en los estados para que presentaran, para que hicieran ahí un enjuague, una lectura distinta. Ocultar los homicidios es muy difícil, pero la forma de contarla cambió. Le dijeron, a ver cómo jodidos le hacen, pero ya necesitamos tener una cifra menor de homicidios. Entonces cada fiscalía en los estados dijo, no, pues ahora lo vamos a contar así, si quedó tirado en la calle, pues no cuenta, si quedó así, si lo mató un sicario, si lo mató un policía, si no. Entonces encontraron diferentes formas. Por ejemplo, Sinaloa es todo un caso para la lectura de los homicidios. Le buscaron, no, pero ahí las fiscalías son más mañosas y tramposas. Ya ves la, ¿cómo se llamaba la fiscal Bruna? ¿Quién sabe qué? La que se inventó, y eso es delito, junto con el Rocha. Inventaron todo un cuento para decir que al Rocha lo habían matado en una gasolinería, y no, o sea, hicieron todo un montaje, y yo quiero suponer que eso es un delito, aunque seas fiscal y aunque seas gobernador, el ocultar un asesinato de esa manera y el decir, no, pues fue no, de otra forma, y había un charco de sangre ahí donde se llevaron al Mayo, y era sangre de Héctor Melesio Cuen, que era el rival político del Rocha.
1: El exrector, exacto.
0: Y nada, o sea, no, pues es que era tan buena, es tan buena persona el Roche. A ver, tanta simulación. Entonces, por ahí también la fiscalía cuenta como se le da la gana a su, para su conveniencia, toda la cuestión de violencia. Entonces el gobierno federal dice, ay, que a todo dar, qué bajón en los homicidios, ya todo es paz y tranquilidad. Pues no, pues es diferente, hazte cuenta. Se agarran ahí los soldados y matan a toda una familia y un tiradero de cadáveres y lo cuentan como uno, ¿no? Dicen es que en un incidente, no sé qué, y luego ya desglosado, no, pues resultan que eran como cuatro, pero lo cuentan como un caso, como una carpeta, como un incidente. Y así lo mandan hasta México. Y acá en el palacio dicen, no, pues está con madre, está todo dar, qué bonito es esto. En fin, pero siempre la realidad es muy necia y la realidad regresa contundente. Y eso que veníamos de buenas, Heriberto, cantando a la Rocío Dúrcal, al Marco Antonio Solís, y pues sí, hay que ponerle buena cara aquí a todo eso.
1: Aunque los políticos nos pongan de mala, señor. ¿Pero qué le parece? Pues, ¿nos permite que diga el teléfono para que pues, la gente opine,
0: sí,
1: comente?
0: Por favor, ¿le parece? Por favor.
1: Anoten, por favor, y créanme que ahora sí lo voy a decir bien. Miren, anoten, por favor. 55-1490-4012. Va otra vez. Anoten, por favor. Es Las Noticias con la Torre. 55-1490-4012. 42. Ahora sí lo dijimos bien, señores, que ayer estábamos emocionados que iban a sacar a Argentina.
0: Oye, hay un conductor que no sé si es famoso o no allá en Argentina, que se descoció en su odio contra México. Pues, ¿qué les pasa?
1: Pobre.
0: Digo, no sé, yo digo, pues no sé, vamos bien.
1: También que los tratamos aquí, todos tenemos cuates argentinos.
0: Nosotros tratamos a todos los visitantes como se debe, tratamos a todos muy bien. Oiga, pues hubo mucha gente que se puso unas borracheras espantosas ahora con todo esto del mundial. Y algunos todavía se andan ahí medio recuperando. Hay bebidas muy chafas, siempre lo hemos dicho. Cuidado. Entonces hoy vamos a hablar precisamente de qué está pasando, cómo, en dónde, cómo podemos saber si la bebida es adulterada, chafa o qué marranilla te están dando. El asunto está muy serio. Vamos a hacer una pausa y volvemos inmediatamente.

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7: Se reporta tráfico lento por López Mateos Norte de la Minerva hacia Plan de San Luis con una velocidad promedio de 17 kilómetros por hora. Se reporta una fuga de agua en el paso a desnivel de Avenida López Mateos entre Manuel Acuña y Eulogio Parra. Tráfico pesado sobre Avenida Hidalgo desde Chapultepec hasta la Calzada Independencia con una velocidad promedio de 8 kilómetros por hora. Tráfico denso sobre Avenida Vallarta desde Periférico hasta Avenida Patria. Continúa el tráfico pesado sobre López Mateos Sur desde Santa Anita hasta Las Fuentes. Velocidad promedio 19 kilómetros por hora. Tráfico lento en Periférico Poniente de Mariano Otero hacia Avenida Vallarta. Velocidad promedio 22 kilómetros por hora. 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
13: Mucho antes de las pirámides de Egipto o de las grandes ciudades de la antigüedad, ya existía un asentamiento sorprendente. Çatalhöyük, en la actual Turquía, fundada alrededor del 7500 a.C., es considerada una de las primeras grandes ciudades de la historia. Lo más curioso es que no tenía calles. Las casas estaban unidas unas con otras, formando una especie de panal. Y las personas entraban a sus hogares desde el techo usando escaleras, desplazándose por las azoteas como si fueran caminos. Cada vivienda estaba decorada con pinturas murales, relieves y esculturas, lo que muestra una sociedad con un fuerte sentido simbólico y artístico. Sus habitantes cultivaban alimentos, criaban animales y hasta enterraban a sus familiares bajo el suelo de sus propias casas. En su momento de mayor crecimiento, llegó a tener entre 5.000 y 8.000 habitantes, una cifra enorme para esa época. Lo que demuestra que miles de años antes de las civilizaciones clásicas, ya existían comunidades humanas organizadas y complejas.
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5: España y Bélgica se verán las caras este viernes 10 de julio en la ciudad de Los Ángeles, en la ronda de los cuartos de final de la Copa del Mundo. La Furia Roja llega con paso firme luego de ese partido en el que pues hubo literalmente un choque de emociones cuando eliminan al equipo de Portugal y a Cristiano Ronaldo. De cualquier forma, bueno, pues apoyados ahora en la seguridad de Unai Simón en la portería y con el peso ofensivo que ha venido aportando Mikel Oyarzabal, pues aparentemente la selección de España debería salir con la etiqueta de favorito. No había convencido en la primera ronda, pero han cambiado radicalmente las circunstancias. Bélgica, por su parte, viene de golear al anfitrión Estados Unidos y llega auténticamente como un rival peligroso. Recordar que Bélgica ha sido llamado en las últimas dos Copas del Mundo como uno de los principales favoritos. Ahora comenzó flojo en la primera ronda, pero parece que ha recompuesto el camino y al final de cuentas tiene jugadores experimentados como Lukaku, como Tielemans. 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
8: El exdirector de Pemex, Víctor Rodríguez Padilla, fue ingresado al penal de Atlacholoaya, Morelos, tras ser detenido en la Ciudad de México, después de que su esposa María Felicia Jiménez lo denunciara por violencia. El exfuncionario fue aprehendido 11 días después de que se viralizara una grabación de una cámara de seguridad en la que Rodríguez Padilla aparece golpeando, jalando y sometiendo a su pareja. La Fiscalía del Distrito Sur de California acusó formalmente a Carlos Páez Pereda, alias Carlito Rugrats, de narcoterrorismo y narcotráfico a gran escala. El acusado de 30 años y originario de Sinaloa es señalado como el presunto líder de los Rugrats, un brazo armado de la facción de los Mayos del cártel de Sinaloa. Detuvieron en la Ciudad de México a 4 personas vinculadas a un grupo delictivo dedicado a la extorsión y a la venta de droga en la alcaldía Álvaro Obregón. Más información para ustedes. Resulta que los imputados fueron identificados como presuntos integrantes del grupo criminal conocido como los Malcriados 3AD. Dos de los detenidos cuentan con una orden de aprehensión vigente por el delito de homicidio calificado en grado de tentativa. Hoy el dólar se compra en 17 pesos con 17 centavos y se vende en 17 pesos con 76 centavos.
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9: Muy bien. Oiga, pues le comentábamos al inicio del programa que pues en la rendición de cuentas uno quiere saber cómo utilizan su dinero. A ver, a veces perdemos de vista que los que gobiernan son nuestros empleados, son empleados de usted, son empleados de su vecino de enfrente, y usted les paga, y les paga muy bien. Y entonces es como, hágase de cuenta que usted tiene un negocio, ¿no? Que usted tiene ahí un rancho lechero, tiene pues ahí unas vaquitas, y dice, pues voy a poner un negocio aquí de quesos y de venta de leche, leche bronca, o a ver cómo. Y entonces, pues ahí va el asunto jalando y contrata a alguien que le ayude a administrar cuántos litros salieron, cuántos quesos se hicieron, cómo se vendieron, dónde está la ganancia y si hubo pérdida, por qué hubo pérdida. No, pues es que se invirtió en los corrales o compramos una pausterizadora. Bueno, ¿y cuánto costó la pausterizadora? Pues tanto. Entonces, pues tenemos ahorita, vamos a pedir un crédito de tanto y ya, ¿no? Y usted se tiene que enterar, pues resulta que estos, pues este es su empleado y le tiene que rendir cuentas. ¿Por qué uno perdemos ahí de vista y parecería que los que gobiernan son nuestros jefes? Y es exactamente al revés. Usted es jefe de los que administran. Y le tienen que rendir cuentas de un dinero que no es de ellos, es un dinero de usted. Entonces cuando uno va y dice, oye, ¿por qué te salió tan chueco el Tren Maya? ¿Por qué se hunde? ¿Por qué va tan despacito? ¿Por qué se va la luz? Oye, ¿por qué contaminaste todo el acuífero maya? ¿Por qué lo pusiste ahí? ¿Quién te dijo que ahí? ¿No? Entonces, pues, uno quiere saber por qué. Pues porque el ciudadano es el que manda. Y que de pronto te digan, no, pues no te puedo decir. Oye, pues, ¿cuánto costó? No, pues tampoco te puedo decir. ¿Por qué no? Porque es de seguridad nacional. ¿Qué fregados tiene que ver la seguridad nacional con la rendición de cuentas? No, díganme. A ver, el interoceánico, quiero que me digas por qué se descarriló. ¿Qué estaba haciendo ahí en el interoceánico el otro hijo, el Bobby, el otro hijo de López Obrador? ¿Cómo es eso de que no cobran y viven cachetonamente y viven tan bien y viajan, suben, entran, salen, ¿no? Uno se la pasa allá en Disneylandia, no sé cuándo. Bueno, ¿de qué trabajan? No, pues no te podemos decir. Y así podemos ir revisando. Pues más o menos como cuántos casos, Heriberto.
10: Pues ya que citaba usted el Tren Maya, está lo del AIFA, está lo de AIFA por 5 años, Dos Bocas por 5 años. Lo de las compras de vacunas contra el COVID, 5 años. ¿Y qué le parece Segalmex? Otro escándalo brutal. Por otros 5 años, para no entorpecer investigaciones en ese caso. No por seguridad nacional, sino...
9: Para no entorpecer investigaciones. Exacto. Lo que no quieren es que eso se cruce con las cosas electorales y digan, ay, en la madre me cacharon que me trancé esto, o que soy muy malo administrando. Pero ¿qué tan malo puede ser administrando que se triplique el valor de

0: tren, los hoteles que hicieron en medio de la selva, pues ya los cerraron. Oye, quiero saber a quién se le ocurrió hacer esos hoteles, por qué los hicieron ahí, cómo puede llegar la gente, por qué no llegó la gente y por qué quebró el negocio. No, pues no te puedo decir. ¿Por qué? Pues porque son obras del ejército y entonces cuando es del... Ah, el aeropuerto ese, el de Tulum, a ver. En fin, muchas situaciones con las cuales pues tenemos derecho a saber. ¿Por qué? Pues porque es dinero público, es dinero de la gente. Y con la novedad de que no nada más está el asunto del dinero. Si usted quiere saber qué pasó con el Rocha, preguntaron en el Palacio, oiga, ¿y el Rocha? ¿Cuál Rocha? ¿Ese que anda buscando el Departamento de Seguridad por sus vínculos con el narco y por haber hecho trampa en las elecciones y por haberse puesto de acuerdo con el narco para que ganaran los candidatos de un partido? En fin, ese queremos saber dónde anda. No, pues está localizable. ¿En dónde? En Culiacán. A ver, Culiacán tiene la densidad de población de la alcaldía Tlalpan, claro. O Coyoacán. Ni modo que no sepan así, no, y que, en fin. Y quiere saber, y resulta que reservaron la información, yo no sé a qué, para no entorpecer. Ah, entonces, ¿qué es lo que no quieres? Entonces, si hay una investigación, ¿qué es lo que no vas a entorpecer? La relación con Estados Unidos. Ah, pero si todos los días les dice rateros, mentirosos, protegen arcos, no sé qué, y resulta que quieres proteger la relación con Estados Unidos y llevas pateando esa relación desde hace cuánto, pues no es muy creíble que quieran reservar esa información del Rocha y el Insunza para cuidar la relación con Estados Unidos. ¿Qué fregados tiene que ver? Y además la fiscalía también. ¿En qué mundo estamos? ¿Cómo le podemos hacer si queremos, por un derecho natural de los ciudadanos, saber en qué se gasta el dinero y qué pasa con los políticos acusados del narco? Julieta del Río, quien fuera excomisionada del INAI, te agradecemos mucho que, y además nuestra compañera columnista en el Heraldo de México, te agradecemos que estés con nosotros. ¿Cómo te va?
1: Hola, Javier, ¿cómo están? Pues aquí, con el gusto de saludarlos nuevamente.
0: Oye, nada más para empezar, ¿qué tiene que ver la seguridad nacional con la rendición de cuentas?
1: No tiene que ver, la ley es clara, Javier. Cuando existe un tema de seguridad nacional, pues claro, hay que aplicarla, pero en este caso de la reserva, es un tema de máximo interés público. Aquí habría que ver qué presentaron como prueba de daño. Ojo, reservar la información por 5 años no nos garantiza que lo estén haciendo bien, porque no sabemos si existe esta prueba de daño y que demuestren cuál sería el daño concreto. O por qué este daño sería real. Yo les recuerdo a todos, hay memoria, en el INAI recordarán, hay antecedentes y precedentes, ¿eh? Recuerden que las investigaciones relacionadas en el caso de Odebrecht, y hoy el exdirector de Pemex, Lozoya, nosotros ordenamos abrir esa información que reservaron, donde nosotros determinamos que la fiscalía pues debería de entregar una versión pública, Javier. Aquí reservan, no dicen las causas, y ojo, deben de reservar de acuerdo una por una de las situaciones, pero es una información de máximo interés público. Entonces la fiscalía debe de elaborar una versión pública de los interrogatorios, de lo que se está solicitando. Y bueno, también debería informar todo lo que no implique algo que está en riesgo. Por último, recuerden, en la reserva se dice que no cae en reserva si existen presuntos actos de corrupción. Entonces, pues la sola carpeta de una investigación no justifica la reserva.
0: Claro. Ahora, en el caso de saliéndonos un poco, aquí estamos hablando del tema del Rocha, del gobernador con licencia de Sinaloa, del senador Insunza, en fin, que además la fiscalía ya siguió por la misma ruta que la cancillería.

0: Y en el caso de las obras, en el caso que hicimos ese repaso a grandes rasgos de la refinería o del Tren Maya o del Transísmico o de los aeropuertos que se les encargó al ejército, hagamos primero una primera división, Julieta. Las obras que se le encargan al ejército, ¿se pueden auditar, se pueden investigar o lo hacen de manera interna?
1: No, son sujetas a una auditoría, a la fiscalización. Recuerden que la Secretaría, la Sedena, forma parte de la revisión de la cuenta pública que realiza la Auditoría Superior de la Federación. Recordarán que es auditable, entonces claro que se pueden. A ver, una cosa es que lo fundamenten diciendo que son obras que se hicieron bajo el régimen de seguridad pública, la Sedena, pero claro que son auditables, ¿eh? O sea, la transparencia es la regla, recordemos, la reserva es la excepción, Javier.
0: Ahora, en el caso de obras como te diré, se triplican en su valor, los trenes o la misma refinería, también este argumento de seguridad nacional parece ya en automático una excusa, ¿no?
1: Sí, bueno, recordarán que en su momento hicieron un decreto, nosotros fuimos a aquella Suprema Corte y lo tumbaron, pero son recursos auditables. A ver, recuerden que la máxima publicidad no desaparece. Yo creo que ahí se está olvidando un poquito y yo creo que transparencia para el pueblo debe entrar en acción. Aún cuando existen documentos reservados, el principio de máxima publicidad, Javier, sigue vigente, ¿eh? ¿Qué significa esto? Bueno, pues que la autoridad debe de analizar si es posible elaborar versiones públicas, porque si no, entonces caemos en un estado de opacidad. Y recordemos, no todo un expediente necesariamente debe de permanecer reservado. Reserva lo que dice la ley, que cuestiones, que se enteren de una estrategia de seguridad nacional que pueda traer las consecuencias. Pero una obra, aparte de que debe de estar en el sistema Compro-Red, o como le hayan puesto hoy, no sé cómo se llama ya hoy, es una licitación, independientemente que la haga el ejército. O sea, la gente tiene derecho a conocer cuáles fueron los montos, a quién le adjudicaron, por qué, si cumplió con...
0: Pero hay alguna responsabilidad, ¿hay alguna responsabilidad si se niegan?
1: Claro que sí, miren, por ejemplo, en este caso que me están preguntando, Javier, de obras, y también regresamos a lo de la información reservada del exgobernador, primero hay que ir a un recurso. Primero, recuerden que la Fiscalía y la Sedena son sujetos obligados y se tiene 15 días a partir de la negativa a ir a un recurso. Transparencia para el pueblo debe de actuar en obligar a entrar a una versión pública, pero claro que tiene consecuencias. Recordarán que las cuentas públicas, cuando estuvimos, bueno, pues ahí se detectó que la Sedena fue vulnerada a su base de datos, porque ahí lo dice la Auditoría Superior, ¿eh? Ahí están los informes, no lo digo yo, ahí está la historia, hay que tener memoria. Por la famosa austeridad, no compraron seguridad perimetral, no protegieron las bases de datos y vino esto. Entonces, la Auditoría Superior de la Federación es el ente encargado de fiscalizar esto, y si hubiera un daño patrimonial o algún desvío, pues debe de venir un PRAS, que es un pliego de responsabilidades administrativas, ¿no?
0: Cada año iba, digo, yo me imagino que es una tarea enorme de la Auditoría Superior de la Federación. Creo que apenas están concluyendo la administración de López Obrador con unos faltantes impresionantes, escandalosos, de miles de millones de pesos. Y sin embargo, Julieta, parecería que, pues, que todos se pitorrean de la fiscalía. Dicen sí y no, se va a solventar, es la palabra que usan, se va a solventar. Y le dan vuelta a la hoja.
1: Pues eso es lo que necesitamos, Javier. Yo creo que hoy, con la nueva etapa de Aureliano Hernández Palacios, se supone, y debemos, digo, es un joven que tiene compromiso con todo México, porque tú tienes razón, el escándalo es cuando van a conocer los resultados. ¿Y el seguimiento? ¿Qué pasó? Claro. O sea, ¿qué pasó con aquellos escándalos? Se supone que el seguimiento es, en esa etapa de febrero, si no solventas, pues vienen pliegos de responsabilidad administrativa, vienen situaciones de carácter penal. Entonces, dicen que resarcir al erario, bueno, pues te piden que regrese 100, 200 millones, no lo van a regresar, pero sí necesitamos que la mano dura de la fiscalización, la ley de fiscalización es clara, ¿eh? Como tú dices, o sea, debemos de entender y saber que hay alguien que se le dio seguimiento y tuvo su sanción, porque si no, pues la credibilidad, Javier, va a seguir fallando, uh-huh. Y lo digo con mucha responsabilidad en este país, porque pues sí, mediáticamente se hace un escándalo de la presidenta municipal de Guerrero, de la presidenta municipal de Tulum, pero ahí queda, y ya no sabemos qué les pasó. Entonces, yo creo que es un reto muy grande el nuevo auditor, y bueno, creo que la entrega de resultados de febrero fue parte de la administración pasada. Uh-huh. Vamos a ver en el beneficio de la duda, ¿no, Palacios? Pues, ¿qué nos dice en octubre?
0: Mira, y nada más para concluir ahorita que hacíamos esa referencia a López Obrador, de acuerdo a la propia Auditoría Superior de la Federación, lo no aclarado es de 417,321 millones de pesos. 417,000 millones de pesos. A ver.
1: Es algo, sí, claro, o sea, la impunidad es uno de los problemas, Javier, en este país. Escuchábamos a la ministra Batres que quiere grabar las herencias sobre otro, o sea, ya están grabadas. Yo creo que mejor hay que ver estos casos que nos estás diciendo, porque sí, México necesita de verdad confianza. No es nada más decir transparencia. Por ejemplo, Transparencia para el Pueblo te puede decir que no vemos a la titular, no vemos que difunda información, vemos la gente en desánimo, pero pues yo le pediría a la gente que al contrario, pues sigamos preguntando, y esta reserva que se hizo sobre lo de el exgobernador, pues claro, no procede en lo general. O sea, hay que ingresar un recurso, tenemos 15 días hábiles, la gente que lo haya hecho, porque no todo se puede reservar. A ver, recordarán que el Instituto de la Ciudad de México, ahora que hubo el cambio, son 5 más 5, Javier. Imagínate, 10 años de reserva, cuando alguien, un sujeto obligado lo pida, no, pues ya para qué. La verdad, hasta prescriben los archivos, ¿no?
0: Y mira, uno supone que dicen, a ver, vamos a reservar por lo menos 5 para que superemos la elección del 27 y la elección del 30 y luego pues ya ni modo, ¿no? Hacen ahí también sus cálculos, me imagino. El tema es enorme, Julieta, te agradezco muchísimo, y acabas de tocar también un asunto que generó pues incertidumbre, ¿no? A quien hace un esfuerzo de tener su patrimonio, me refiero al asunto de las herencias, de tener su patrimonio, de tener su casita, un pagadero de impuestos enorme, pagas por esto, pagas por aquello, le pagas al notario, no sé qué, para que después se quede con la mitad del gobierno, como que ¿por qué? ¿En qué momento hizo? No, es un tema muy delicado que nos gustaría también conocer tu opinión, si nos lo permites, cuando tu agenda lo indique.
1: No, yo encantada de pertenecer a esa casa editorial, y bueno, nada más recuerden que la máxima publicidad, Javier, sigue siendo un principio constitucional. Entonces, vamos a ver en qué termina, ojalá pongan un recurso, deben de entregar información que reservaron incorrectamente, generalizada, sin ver punto por punto.
0: Tienes toda la razón, Julieta, te agradezco muchísimo, seguiremos en redes y te vamos a leer con mucha atención en El Heraldo. No, pues danos tus redes sociales, por favor, Julieta.
1: @ Juliet del Río en X y Julieta del Río en fanpage, ahí constantemente estamos, y desde luego en el Heraldo, todos los lunes en la columna de opinión ahí con ustedes.
0: Muchísimas gracias, Julieta.
1: Al contrario, Javier, un abrazo.
0: Gracias. Oiga, mire, bueno, es tiempo de hacer una pausa. Tenemos muchos comentarios, muchas llamadas. Ahorita lo vamos a retomar. Y ahorita le digo, más o menos año por año, en el dinero que se gastaron en la administración de López Obrador en estados, en municipios, en que no llegó, pagos injustificados, que agarraron el dinero, lo de Segalmex, lo esto, aquel del otro, cosas no comprobadas, que se lo robaron, lo que usted quiera. En el año en el que más, mire, en el 2022 no dejaron sin aclarar, ya estamos en el 26, hace 4 años, 110 mil, casi 111 mil millones de pesos. Y si te vi ni me acuerdo. Es un friegatal de dinero. Vamos a hacer una pausa y volvemos inmediato.
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5: Para complicar aún más el tráfico en López Mateo Sur, se registran 2 accidentes, uno entre el Palomar y Bugambilias y otro más a la altura de Periférico con dirección hacia Las Fuentes, para que lo tomen en cuenta. Hay tráfico pesado por Lázaro Cárdenas, ya que se registró un accidente de Avenida Patria hacia Cloutier. Circulen con precaución. También otro accidente se registra en Avenida Guadalupe de Rafael Sanzio hacia Tchaikovsky. Hay tráfico lento sobre Avenida Hidalgo de Unión hacia Federalismo con una velocidad promedio de 8 kilómetros por hora. 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
4: La presidenta Claudia Sheinbaum aseguró que las acusaciones de narcogobierno contra la actual administración y la de Andrés Manuel López Obrador no tienen ninguna base. En la conferencia matutina también retomó la reciente entrevista del ex embajador de Estados Unidos en México, Ken Salazar, la cual asegura es para desacreditar al gobierno y a López Obrador. Un tribunal colegiado ordenó la libertad de José Antonio Sánchez Ortega, ex agente del extinto CISEN, al concluir que no existen pruebas suficientes que lo relacionen con el asesinato del ex candidato presidencial Luis Donaldo Colosio Murrieta. Sánchez Ortega fue recapturado en noviembre de 2025 tras ser señalado por la Fiscalía General de la República como presunto tirador segundo en el magnicidio ocurrido el 23 de marzo de 1994 en Lomas Taurinas, Tijuana, Baja California. Hilda Lozoya, hermana del exdirector de Pemex, Emilio Lozoya, fue vinculada a proceso por el delito de lavado de dinero en el caso Agronitrogenados. Sin embargo, este jueves se definirá si Hilda llevará su proceso penal en libertad o en prisión preventiva justificada. En audiencia, la jueza de control resolvió que existen datos de prueba suficientes para determinar que la mujer participó en la triangulación de recursos derivados de los sobornos en este caso. El Fondo Monetario Internacional rebajó la previsión de crecimiento para México al 1.2% este año. Esto representa 4 décimas menos de lo previsto en abril, debido a que la incertidumbre continúa frenando la actividad económica, según el informe de Perspectivas Económicas Globales. Para 2027, el organismo internacional también redujo las previsiones de crecimiento económico en la segunda mayor economía de Latinoamérica al 1.9%, frente al 2.2% estimado 3 meses atrás.
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0: ahora sí, perdonen ustedes, dije, ¿por qué está la guitarrita? Fue cosa. Ya llevaba yo media hora hablando aquí, qué barbaridad. Oiga, bueno, qué bueno que sigue con nosotros en esta segunda parte del programa. Tenemos muchos comentarios. Al ratito le voy a platicar de una cosa que se ha comentado muchísimo en Argentina. Digo, independientemente de que el presidente Milei dice, si quieren hacer el baile aquí en la Casa Rosada para la selección y demás, están ahí como muy entusiasmados. Pero fíjate que pues hubo una situación desafortunada de una persona que se quitó la vida, Heriberto, sí. Y ha llamado muchísimo la atención porque pues era un piloto aviador, Leandro Andrés Bertazo. Tenía 42 años de edad. Su familia decía pues que de pronto se deprimía, que no la andaba pasando ahí muy, muy bien. Pero resulta que este señor es piloto, sí. Piloto aviador, es instructor. Ya ves que hay escuelas de aviación y va la gente, se inscribe y te subes ahí con un piloto y te dicen ahí más o menos. Yo estuve así en una instrucción allá en el norte, en Baja California, Sonora, todo eso. Allí pude cruzar el Mar de Cortés, en fin, una serie de cosas. Hay que seguir, hay que retomar toda esa
1: piloteando, toda esa señor, perdone, ¿piloteando usted?
0: Bueno, con un instructor, pero, sí, pero aprendiendo a pilotear, sí, claro. Con todo registrado, todo perfectamente, ¿no? En una de estas escuelas. Sí. Hay que seguirle, se lleva su tiempo, etcétera, etcétera. Y lo que nos falta a usted y a mí en este oficio, pues es tiempo para hacer más cosas. Bueno, la cosa es que este señor, Leandro Andrés Bertazo, piloto, instructor de vuelo de una escuela que se llama Flying Parrot, Perico Volador. No, yo no me inscribiría en una escuela que se llame el Perico Volador, pero bueno, así se llama, Flying Parrot, en Córdoba, Argentina. Entonces, que llevaba ahí varios años como instructor, dicen que era un piloto muy experimentado. Entonces le estaba dando clases a una jovencita, a una alumna de 22 años, se reservan ahí el nombre. Entonces iban ahí volando, dale para acá, dale para allá. Y dice esta muchachita que de pronto se quitó el cinturón, abrió la puerta de la avioneta de instrucción, que generalmente son aviones pequeños, y se lanzó, se arrojó al vacío. Oh. La pobre chamaca se quedó helada ahí como pudo, siguió la maniobra, tuvo el control del avión, logró, imagínate el nervio, la locura, claro. Logró aterrizar.
1: Sobrevivió.
0: Ajá, no sé si encontraron ya los restos del piloto, así que de ella dice que digo, están investigando, ¿no? Dicen que la línea de investigación es suicidio, pues claro, a menos de que algo sucediera ahí a bordo, quién sabe, ¿no? Pero pues sí, pues claro que se tiró, se suicidó. Entonces que le dijo ahí, a ver, agarra el control del avión, continúa pilotando, ¿no?
1: Y adiós.
0: Y abrió la puerta y se tiró. Y la chica, pues, vuelta loca como pudo, ahí aterrizó. ¡Qué barbaridad! Las cosas que suceden en este mundo. Claro. Oiga, vamos a los comentarios, Heriberto, ¿qué te parece?
1: Por favor, señor. Bueno, pues aquí dice, vaya. Buenos días, Javier. Dice que, vámonos por aquí.
0: No digas malas palabras, Heriberto.
1: Es que sí, eso, no lo voy. Recordé la antigua Ley Federal de Radio y Televisión, y bueno, por eso, pero bueno. Buenos días, mis carísimos. Me llamo Mario Estudillo. No sé desde qué lente o desde qué país hablan de las legañeras, porque hay empleos que no se ven en ninguna parte. En Oaxaca van para 3 años que las obras de la refinería de Salina Cruz están paradas. Así más tardan es en contratar obreros que en 15 días o al mes los corren. Porque Pemex no quiere pagar a las compañías encargadas de las obras, pero qué feo juegan su cabeza los asesores de la doctora.
0: Oye, hay Oaxaca. Muchísimas gracias a nuestro amigo. Vamos a estar ahí en contacto con él y con nuestros amigos que nos sintonizan allá en Salina Cruz, en varios lugares de Oaxaca tan bonito. Y sí, el sistema de refinerías, el sistema de las 6 refinerías, cada quien, ¿no? Hay quienes dicen que fue un capricho lo de Dos Bocas. Yo creo que con la de Texas, Deer Park, y metiéndole esa cantidad de dinero a poner al tiro las 6 refinerías con las que cuenta el país, pues íbamos a poder tener una capacidad de combustible, que era el objetivo. Entonces tenemos una que ni sí ni no, enorme, carísima, y 6 desvencijadas que jalan al 30, 40, cuando mucho al 50% de su capacidad, porque están hechas una garra. ¿Qué más, Heriberto?
1: Dice, buenos días, Javier, escucho su comentario de una de las mentiras del bienestar. Solo que antes un profesionista tenía un mejor salario y hoy los nuevos profesionales, con tal de aprender, se venden por la mitad o menos. Entonces los puestos laborales se duplican y es verdad, el gobierno es incapaz de crear y con las trabas burocráticas más. Ahora que investigue cuántos empleos informales hay, saludos y buen día, Jesús Frías.
0: Son 6 de cada 10 son informales, fíjate. Por cerrarlo, ¿no? Por cerrarlo más o menos en un equivalente, más del 50%. Entonces, 6 de cada 10, pues son, no quiero, son informales, pues, ¿no? Sí. Informales.
1: Dice. ¿Qué más? Betty Lara de Oaxaca. Hola, buen día. Muy bien explicado. Entonces, si nosotros los ciudadanos somos los patrones, ¿quién les autoriza a todos ellos cuánto deben ganar? Qué buena pregunta, ¿no, señor?
0: Exactamente. Mira, ahí es verdad, acuérdate que empezaron con López Obrador, que nadie debía ganar más de que de él, etcétera, etcétera. Hay una línea muy delgada, y coincido contigo, que si alguien no te está dando resultados, ¿por qué te va a estar cobrando tanto dinero? Y coincido contigo en que muchos elementos, muchos personajes de la clase política municipal, estatal o federal, pues no dan el ancho, pues, y están cobrando mucho dinero, no dan el ancho. Da lo mismo que un día los pongan en una dependencia ahí de agua, y al otro día los ponen en educación, y al otro día los ponen en obras, y luego los ponen en transporte. El todólogo no sabe nada.
1: Pero son leales, señor. Son leales.
0: Sí, el que puede brincar de un puesto al otro, pues en realidad no sabe nada. Ahora, imagínense que si le vamos a echar para adelante a una buena empresa y dices, oye, pues hay un muy buen administrador, hay un muy buen ingeniero, pero pues cuesta una lana, ahí sí, si alguien va a trabajar con honestidad, pero con talento, no como decía López Obrador, ¿no? 10% de talento y 90% de honestidad, pues ese era, ¿yo para qué voy a estar pagando gente para tu corte? Para que estén ahí de salameros contigo con la lealtad. Yo quiero gente talentosa, gente que sepa. Y si cobra muy bien, pero que dé muy buenos resultados. Y que no sea que militante de tal partido y del otro partido, no, que esté al margen. Mire, qué bonito sería que un día después de que acabaran las elecciones y las campañas y todo eso, mandara la fregada a todos los partidos políticos, y que los gobiernos se dediquen únicamente a los ciudadanos y a dar resultados. Imagínese que hicieran un lado todo eso, y si realmente iban a dar resultados, si queremos gente talentosa, gente preparada, y nos cobra un poquito más, pues yo preferiría pagar un poquito más o un mucho más a estarles pagando a unos que nomás no jalen, que no sirvan para nada, desde las cuestiones legislativas. A ver, con todo respeto, el señor Blanco, el señor Noroña o de cualquier otro partido, ¿realmente qué han hecho por usted? Así de, a ver, yo le agradezco al diputado tal, al senador tal, ¿qué cosa? ¿Le cambió un foco? ¿Qué saben hacer? Ese es de pronto el enojo. Pero ya no nos vamos a enojar. ¿Qué más, Heriberto?
1: Buenas tardes, equipo grande.
0: Invitado.
1: ¿Qué, sí, ya, qué gran mentira. Tengo una hija que se acaba de graduar en licenciatura en diseño multimedia y arte digital. Lleva cerca de 6 meses sin poder conseguir trabajo. Es un gobierno mentiroso.
0: Ahí está, de veras, ir a buscar el empleo formal. Le digo que el mundo se ve bien bonito desde la Ciudad de México y también desde el Palacio. Oiga, fíjese que ahora con el Mundial, pues ya lo vimos en las celebraciones, en diferentes partes, no nada más la Ciudad de México, pues sí, la gente se ponía unas pandas terribles, ¿no? Yo me imagino que ahorita todavía andan ahí algunos con unas crudas enormes. La buena noticia es que ya espero que la gente regresara a trabajar. No sé cómo andan con sus quincenas y sus gastos, porque fueron 4 fiestas, Heriberto.
1: Claro.
0: Decían en el Reino Unido, allá en Inglaterra, les dijeron, oigan, y también en Estados Unidos, todos los que vayan a las celebraciones en México, aguas con las multitudes, porque ahí los pueden andar robando, manoseando, vaya usted a saber, aguas con eso, pero sobre todo dijeron aguas con el consumo del alcohol. Recomendaron evitar, ¿qué será? Como bebidas ya, como la cuba o la paloma, así que les den las bebidas mezcladas y que no se sepa. Fijarse muy bien, dice, bueno, pues si van a chupar, pero aguas, porque en México hay un porcentaje enorme, ilegal, de botellas que a primera vista son originales, pero que están que son otra cosa. Nosotros le decimos alcohol adulterado. ¿Qué es eso? ¿Qué es el alcohol adulterado? ¿Cómo le hacen, no? ¿Y cómo podemos evitar caer en esa situación? Martín Muñoz es el comisionado técnico del Consejo Regulador del Tequila. Hablaremos del tequila, aunque seguramente Martín pues tiene conocimiento del resto de las bebidas. A quien le agradecemos que esté con nosotros. ¿Cómo estás, Martín? Bienvenido. Qué gusto saludarte.
2: ¿Qué tal? Buenas tardes, Javier. Cómo saludarte.
0: Oye, ¿cómo es? Mira, yo entiendo, hemos visto que de pronto pues el crimen organizado obliga en diferentes regiones del país y que les dicen, tú vas a vender esto, tú vendes esta cerveza, tú vendes este alcohol, y tienen ahí mucho el control de las bebidas. Pero por otro lado, pues ha crecido y se ha convertido, ya lo veíamos con los gobiernos que hacen las alertas a sus ciudadanos, aguas si vas a México y bebes. ¿Qué tan grave es el problema?
2: Mira, Javier, yo creo que, para empezar, primero, gracias por el espacio. La verdad es que, como bien lo comentas, es más que un problema serio de tema de adulteración. Yo creo que el hecho de tener productos exitosos, como cualquier bebida alcohólica que esté de moda o que tenga fama, se vuelve un tema que puede ser quizá atractivo para ciertas personas sin escrúpulos que quieren lucrar con el buen prestigio y el buen nombre de estas bebidas. Afortunadamente en México, y el caso específico del tequila, sin temor a equivocarme, yo te puedo confirmar que el tequila es la bebida alcohólica con el mayor nivel de regulación y de control en todo el mundo. Hoy el tequila cuenta con una trazabilidad al 100% desde que se establece una plantación de agave hasta que el producto está en el mercado, y que con el número de lote que viene en una botella podemos inclusive determinar hasta de qué plantación salió el agave que se utilizó para elaborar esa botella de tequila. Esa trazabilidad significa en confianza. Hoy nosotros lanzamos una alerta precisamente conmemorativa o en el marco de esta celebración tan importante que comentas, como es el Mundial, precisamente para que los consumidores hagan conciencia del consumo responsable, pero también sobre todo que no se dejen engañar por falsas ofertas, por el hecho de tratar de que les vendan bebidas alcohólicas, cualquier bebida alcohólica, a través de cualquier plataforma, a través de WhatsApp o a través de algún canal electrónico, que no cuenten con una debida identificación del vendedor. Es ahí donde se pone el riesgo al consumidor. Vemos ofertas de productos que están por mitad de precio de su precio normal y que se ve muy atractivo en redes sociales, no, pero ahí es donde precisamente se pone el riesgo.
0: El sentido común, ¿no? El sentido común así te dice, es. Oye, si está así a es. La mitad de precio. Qué buen consejo nos das, ¿no? De tener muchísimo cuidado con las plataformas, con que de pronto los mensajes llegan así, así es. Random, en fin. Pero por otro lado está la calle, es decir, el tianguis, ¿no? Sabemos que la gente puede junto a teléfonos robados, pues de pronto puedes encontrar abarrote o puedes encontrar alimentos, jabones, en fin, de los trailers que se están robando en este momento en Puebla, en Tlaxcala, en el Estado de México y demás. ¿Qué pasa con ese mercado? Mira, ¿también es adulterado?
2: Mira, yo creo que hiciste un comentario muy válido, que es el sentido común. Nosotros la recomendación que podemos hacer es, por supuesto, que además del tema de redes sociales, tiene mucho que ver con el sentido común y el sentido de lógica que tengamos como consumidores. Si tú vas a comprar un producto en un tianguis, en el comercio informal, el riesgo al que te estás exponiendo de comprar un producto que no sea auténtico es enorme. Y yo creo que la alerta va más allá del tema, y con todo respeto lo digo, va más allá de comprar una camisa o un perfume pirata o una situación o un producto que no sea para consumir por el humano. Yo creo que aquí es donde el sentido
0: va más allá de una playera de una playera de la selección, que pues, todos sabemos que es pirata, ¿no?
2: Exactamente. Entonces yo creo que la recomendación que nosotros podemos dar es, además, por supuesto, de lo que ya comentamos de los sitios web que puedan ser dudosos en estas pseudo ofertas o ofertas muy muy atractivas de productos que no son creíbles, también el hecho de comprar en mercados formalmente establecidos es una obligación como consumidores, el hecho de verificar que los productos tengan el marbete correspondiente de la Secretaría de Hacienda y Crédito Público, porque pues todo el producto que se comercializa debe de contener este marbete. La realidad es que a nosotros como cadena productiva, el impacto, si bien es cierto, no lo podemos negar, que ha existido de robos de camiones de producto, la realidad es que es marginal respecto a la venta de producto formal que se hace en el caso específico del tequila.
0: Oye, Martín, la trazabilidad, qué buen punto, ¿no? Que ustedes, traducirle a nuestros amigos, es que le dan seguimiento, ¿no?
2: Así
0: al
2: es.
0: Producto,
2: así
0: a la es. Botella, su traslado, quién lo comercializa, etcétera, etcétera. ¿Dónde se acaba esa trazabilidad? Y te pregunto directamente, ¿qué pasa en el antro, por ejemplo, o en un restaurante?
2: Sí, mira, ya la trazabilidad, nosotros como organismo entramos en todo momento. Por supuesto que al momento de expender una bebida alcohólica, y tú lo comentabas, si vas a un antro a comprar un trago ya preparado, la verdad es que pues la exposición que tiene el consumidor, pues no podemos negarla. Si tú vas a comprar una botella en un antro o en un centro de consumo, en donde sea, pues tú debes de cuidar ciertos aspectos en lo particular respecto a la integridad de la botella, el hecho de que la botella tenga...
0: O sea, tienes derecho a ver la botella, me imagino, ¿no?
2: Claro, por supuesto. Tú puedes pedir que te sirvan el trago directamente en la mesa. Entonces, es importante que la etiqueta esté completa, que tenga la información de qué producto estás consumiendo. No se vale que te digan, voy a tomar el whisky o el tequila de la casa. Eso no es posible. Que te saquen el producto de una barrica que tienen ahí en la barra. Aguas, alerta, el producto debe estar envasado y etiquetado correctamente.
0: Oye, ¿y a los chavos la barra libre todavía existe?
2: Híjole, la verdad es que yo creo que desde que estaba yo en la secundaria, sí existía la barra libre. La verdad es que cada vez es más controlada la situación, pero bueno, es difícil controlarlo cuando vemos imágenes de lo que sucede en Tepito, por ejemplo, con estas fiestas que se hacen en el medio del tianguis, donde hay expendio de bebidas alcohólicas preparadas con altas concentraciones de sabores y aromas, que es difícil poder identificar el producto auténtico de uno que no es auténtico.
0: Martín, ¿qué tema te queremos seguir invitando? No nada más para hablar de las bebidas adulteradas, cómo hacen, qué saben ustedes de qué es ese alcohol con el que se puedan rellenar algunas botellas. Quisiéramos continuar este tema mañana, si es posible, o acercarnos al fin de semana. Algunos personajes, colegas tuyos de la industria tequilera incluso, y también me lo decían allá en Estados Unidos, que hay un cambio en el consumo por parte de las nuevas generaciones, de los más jóvenes. No sé si es así o lo sustituyen por otra situación, pero ¿te parece si continuamos con el tema cuando tú nos lo indiques?
2: Con muchísimo gusto, Javier, estamos a la orden el día que ustedes lo consideren.
0: Gracias, es Martín Muñoz, comisionado técnico del Consejo Regulador del Tequila. Bueno, pues ahí está la recomendación. ¿Sentido común? Sentido común. Vamos a hacer una pausa y volvemos inmediato.

0: con Javier a través de Instagram. Arroba Javier-Alatorre.
1: Toda la información antes que los demás.
0: Ya volvemos.
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0: de más información. Continuamos.
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5: España y Bélgica se verán las caras este viernes 10 de julio en la ciudad de Los Ángeles, en la ronda de los cuartos de final de la Copa del Mundo. La Furia Roja llega con paso firme luego de ese partido en el que pues hubo literalmente un choque de emociones cuando eliminan al equipo de Portugal y a Cristiano Ronaldo. De cualquier forma, bueno, pues apoyados ahora en la seguridad de Unai Simón en la portería y con el peso ofensivo que ha venido aportando Mikel Oyarzabal, pues aparentemente la selección de España debería salir con la etiqueta de favorito. No había convencido en la primera ronda, pero han cambiado radicalmente las circunstancias. Bélgica, por su parte, viene de golear al anfitrión Estados Unidos y llega auténticamente como un rival peligroso. Recordar que Bélgica ha sido llamado en las últimas dos Copas del Mundo como uno de los principales favoritos. Ahora comenzó flojo en la primera ronda, pero parece que ha recompuesto el camino y al final de cuentas tiene jugadores experimentados como Lukaku, como Tielemans. 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
6: Luego de un dolor agudo, Pablo Lemus, el gobernador de Jalisco, fue operado de emergencia debido a una apendicitis aguda. Así lo informó en su cuenta de X, en donde mencionó que estaba reunido con niñas y niños que asistirían a la Olimpiada de Matemáticas en Singapur cuando comenzó con el dolor. Informó que fue una cirugía de emergencia en donde fue diagnosticado apendicitis aguda. Ante esta situación, la cirugía fue realizada y la opción que ahora le dan los médicos es el tomar reposo por los próximos días, por lo cual estará reincorporándose, dice, a sus actividades conforme a las indicaciones médicas. Pablo Lemus está por cumplir 57 años de edad el próximo 18 de julio. Desde Guadalajara, Mayeli Mariscal, Heraldo Radio.
7: En un operativo coordinado en Manzanillo fueron detenidos 6 presuntos sicarios, asegurado armamento de grueso calibre y desarticulada la célula criminal Jalipa, identificada por las autoridades como parte del cártel Jalisco Nueva Generación. La mesa de seguridad informó que elementos de la Secretaría de Marina, en coordinación con la Policía Estatal, la Fiscalía General de la República y la Fiscalía General del Estado, desplegaron el operativo estratégico que permitió capturar a objetivos prioritarios e inhabilitar la estructura criminal. Los detenidos son Pedro N., de 38 años, y Diego N., de 29 años, quienes fueron puestos a disposición de la FGE, con sede en Manzanillo, por elementos de la Policía Estatal, por su presunta responsabilidad en delitos de homicidio en grado de tentativa y violación a la Ley Federal de Armas. En una segunda acción del operativo coordinado, fueron detenidos Carlos Alberto N., de 22 años, originario de Guadalajara, Efrén Alejandro N., de 20 años, también de Guadalajara, Ailín Viridiana N., de 19 años, y Jesús Osvaldo N., de 22 años. Los 4 eran identificados como integrantes de la célula delictiva Jalipa. Según la información de inteligencia, presuntamente se desempeñaban como sicarios en la estructura criminal. La información de inteligencia con la que se cuenta sobre la referida célula Jalipa indicó la participación de las personas detenidas en múltiples actividades delictivas y hechos de violencia ocurridos en la entidad, con lo que su detención representa un resultado importante para combatir la violencia en Colima. Para el Heraldo Media Group desde Colima, Marta de la Torre.
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9: Muy bien. Oiga, pues, a ver, primero, Heriberto, dime algo. Vamos suponiendo, ¿qué edad tienen tus hijas? ¿Ya se graduaron? ¿Están estudiando? ¿Cómo están?
10: Sí, ya salieron de la escuela, 24 y 27 años, señor, y ya salieron de la escuela. Bueno.
9: Ahora, imagínate que tuvieras ahí un muchacho, ¿no?, que sale de secundaria.
10: Sí.
9: Y te dijera, oye, papá, fíjate que ya nomás la prepa, pues, si quieres. ¿Qué le dirías? ¿Que sí, pues, que no?
10: Sí, pero ponte, yo trataría de que siguiera estudiando. Pero si es su determinación, pues lo pondría a trabajar para que vea que no es juego, ¿no?
9: ¿A trabajar? ¿Y te diga, pues, a trabajar en qué, papá?
10: Pues en lo que sea, ¿no? Así como te gusta el no estudiar, pues ponte de cerillo, de cargabolsa.
9: Pero es que yo quiero ser cantante. ¿Qué le dirías?
10: Te apoyo con clases, con la mitad de lo que valen
9: pero
10: tú pones la mitad y trabajas.
9: Cantante no. Quiero ser futbolista, papá.
10: Si tienes las cualidades de Mora, yo soy el primero en apoyarte, pero tienes de tomos que trabajar porque tienes que hacer algo, no solo así. Okay.
9: O sea, a Morita sí.
10: ¿No? Es que hay gente que tiene muchas cualidades, ¿no?
9: Es que yo creo que después de lo de Morita, pues muchos chavos, qué bueno que le apuesten al deporte, claro, o a la música, lo que quieran, ¿no? Claro. Que le apuesten al deporte y que vayan y que le digan, papá, mamá, ya hasta aquí llegamos. Bueno, yo no sé, por ejemplo, en el caso de Morita, se acaba de graduar, le dieron ya su diploma.
10: ¿Qué?
9: Se acaba de graduar ahí en el Colegio Alemán, en Tijuana. Uh-huh. Ahí les enseñan, pues la prepa, ¿no? La educación formal, pero también, le ponen énfasis al inglés y al alemán. Tijuana, bueno, pues en la línea fronteriza, qué bueno que le ponen énfasis a los idiomas. Y pues ahí divide el tiempo entre el estudio, ¿no? Y los xolos.
10: Ya ve que hasta Ochoa le tocó la puerta y le entregó una hoja con crayones para que hiciera la tarea del otro día, para que lo dejara jugar su mamá.
9: ¡Qué buleo! Pero se graduó el muchacho. Es más, a ver, hay que ponerle atención porque es así muy rapidito. Fue ahí a la prepa. Imagínate qué emoción ahí. ¡Ay, ahí viene Morita, ahí viene Mor! Y a ver, ¿cómo pasó al frente? ¿Cómo estuvo, señor productor? ¿Podemos oír?
10: A ver.
11: Mora Zambrano y Alberto. En este grupo ya tenemos a un futbolista profesional, pero también vean a los futuros médicos, a los abogados que van a defender las causas justas, a los administradores, a los gastrónomos, agrónomos, artistas y muchos profesionistas más.
9: Qué bueno que la maestra dijo que hay muchos más.
10: Claro.
9: Pero pues imagínate qué emoción para el Morita que llegue y que todos sus compañeros le aplauden cuando pasó al frente con el diploma, se compró traje, todo. Pues estamos ahí en plena celebración. Qué bueno. Yo no sé si va a seguir, porque las carreras deportivas en ocasiones son cortas. Él está muy joven, tiene 17 años, terminó ya la preparatoria, qué bueno, y ahora pues a seguirle. No sé cuánto ganan xolos, no sé, es que aquí, corrígeme si

0: Saludos a nuestros amigos que nos sintonizan también allá en Tuxtla Gutiérrez, que están también muy, muy orgullosos. Qué bueno, qué buena carrera, que cuide su carrera. Ojalá tenga la suficiente orientación, el respaldo, el apoyo, como se demostró en la selección, y que pueda construir Gilberto Mora pues una muy buena carrera deportiva. Ahorita pues tiene, ¿no? Imagínate la emoción precisamente de convertirse en una, en un profesional, en una estrella del fútbol, ¿no? Habrá quien le esté ayudando ya después con las finanzas, si es que acepta alguna oferta en alguno de los equipos europeos, que seguramente ya le están llegando las ofertas, y pues va a pasar de su sueldo de cholos.
1: Señor, y cae bien, ¿no? ¿Tiene la sangre ligera o cómo lo ve usted?
0: Sí, no, es simpatiquísimo, cae muy bien, y es que estás en esa edad precisamente pues encantadora, que te vas comiendo el mundo a cachos y demás, ¿no? Ojalá ya, que seguramente va a ser un futbolista exitosísimo, y ojalá tenga la habilidad para hacer lo que él cree y lo que él quiere, y no lo que esperamos el resto de los mexicanos de él, porque es muchísima presión. Que conviértete en estrella, que juegue en el Arsenal, que juegue aquí, que juegue allá, que mete gol, que hace esto, que es la otra, va. Entonces es demasiada presión, ¿no? Ojalá él siga su intuición, ¿no? Y ojalá siga con esta, ¿cómo te diré?, autonomía que te da la edad, ¿no?, de poder de tomar esas decisiones y hacerlo correctamente. Y que siga con esa sangre ligera, porque pues ahí ya vemos que hay unos personajes que ya no están en el fútbol, que son políticos y que son pesados, pesados como el plomo, y otros que siguen ahí en el fútbol y que, híjole, ¿no?, son, sí, bueno, también el éxito en ocasiones hace que la gente se transforme y que pierda ese contacto. Pues vamos a ver, lo que todavía no sé es más o menos de cómo fue el bono para cada uno, para Morita y para cada uno de los ¿cómo se llama?
1: Seleccionados.
0: De los seleccionados, porque hay una bolsa que da la FIFA, nada más que no se la da a cada uno de ellos, se la da a la Federación. A la Federación Mexicana de Fútbol, y luego ellos pues ya ven ahí tanto para ti, tanto para acá, eso ya, digo, en algún punto seguramente se hará claro, y se hará, no sé si se hará público, ¿no?, en un país como este, le da terror a muchas personas que les digan ¿no?
1: Claro.
0: Sus ingresos y demás, pues qué miedo.
1: El Canelo se tuvo que ir, señor, y su familia.
0: Exacto, porque andan los malosos sueltos. Entonces, cada avance de la selección, ¿no? Por ejemplo, la selección que llegó a octavos, ¿no?
1: Sí.
0: Llegó a octavos de final. Eso significa, o sea, los que se quedaron allá al principio, pues les dieron
1: Una lanita.
0: Pero cada
1: fase que va avanzando es más dinero, ¿no?
0: Exacto, es más dinero. Entonces han de haber llegado por ahí de los 18 millones de dólares. ¿Qué hacen con esos premios acumulados, no? Más o menos unos 18... No lo sé con certeza, pero cada fase le iban agregando una lana. Si hubieran llegado a cuartos o a semifinal, pues es hasta 50 millones de dólares para el que gana.
1: Sí, qué barbaridad.
0: Campeón, ¿no? La federación de quien gane, no sé, Francia, vaya usted a saber, España, ¿no?, Argentina mismo, pues se llevarían su premio de 50 millones. Y luego ya le reparten, yo quiero suponer, por desempeño, ¿no?
1: Claro. A los jugadores, señor, y tal vez Morita en su vida ha recibido lo que va a recibir por este bonito.
0: No. No, yo creo que no, a los 17 años que te den ese premio, vaya usted a saber cómo van a repartir los 15 millones. No sabemos, pero pues le va a caer ahí una lanita, y qué bueno, ¿no? Me parece muy bien. Que cuide su dinero, y

0: porque las carreras deportivas, pues ya ves, a los 30, 30 y tantos.
1: Aunque ya ve que Ronaldo y Messi no quieren, a los 40 andan ya y ahí están.
0: Pero siguen metiendo goles.
1: Claro, o sea, superestrellas, ¿no?
0: Exactamente.
1: Iluminados.
0: Exactamente. Pues qué bueno, me parece muy bien. ¿Quién se va a quedar con la selección? El Vasco Aguirre, Javier Aguirre, dijo: hasta aquí llegué, con permisito, le deseo mucho éxito a Rafa. Y Rafa Márquez es ya el nuevo director técnico de la selección nacional. Ya de manera oficial ha trabajado, trabajó junto con Javier Aguirre, y entonces ya la Federación Mexicana de Fútbol ya designó oficialmente a Rafa Márquez como nuevo director técnico de la selección nacional. Dice que fue una transición ordenada y se ratificó a Márquez al frente de la selección. Le agradecieron, y sí, pues hay que agradecerle mucho a el Vasco Aguirre. Claro. No sé ahora a dónde seguirá.
1: Le estaban ofreciendo unos equipos en Arabia, señor.
0: Sí, pues sí, por allá. Oye, tenemos unos minutitos para llamadas, Heriberto.
1: Sí, señor, aquí estamos. Dice: buenos días, soy Mauro Vázquez de Guadalajara. Lo que pasa es que Morena se deben de poner unos lentes especiales para ver la vida de otra manera, otra realidad, una realidad alternativa. La realidad de Morena y el gobierno o son tan mentirosos y están acostumbrados a las mentiras que ellos mismos se las creen. Saludos.
0: En este caso estamos hablando de Morena, pero ese mal le sucede a todos los partidos que llegan al poder,
1: Pues sí. Oiga, aquí hay una idea muy buena. Sí. Uh-huh. Dice: mire, hola Javier, respecto a los salarios de toditos los políticos, debería de haber una comisión tripartita formada por tres representantes, uno del pueblo, uno del gobierno y uno de la Comisión Nacional de Salarios Mínimos Generales y Profesionales, y así determinar cuánto deben de ganar estos politiquillos corruptos, porque ellos siempre se van a autodeterminar sus salarios. Buen día, claro. Y felicidades por su noticiero informativo y crítico, Francisco.
0: Gracias, Francisco. Sí, tienes toda la razón, hay que buscarle ahí algunos candados. Y mira, si es muy bueno el funcionario y saca adelante las obras y no se anda robando el dinero y todo funciona, y que no vamos a hacer un tren, mejor vamos a hacer esto, y mejor vamos a poner un aeropuerto, vamos a poner otro puerto, en fin, una serie de cosas, que lo haga bien, con inteligencia y en la rendición de cuentas de cada centavito, de cada peso. Venga. Nada de que no, que este proveedor y el otro proveedor, y pero fírmame acá y me cobraste tanto, en fin, ya sabes, todas esas tranzas que se hacen desde los municipios hasta el gobierno federal. Si lo hace todo correctamente y quiere ganar un friego, pues está bien. Es preferible tener funcionarios que tengan mucho talento y que tengan mucho, 100 y 100, no como decía López Obrador, pues poquito talento y mucha honestidad, no, mucho talento y mucha honestidad, y si quieres ganar bien, toma, aquí está tu dinero bien ganado. Eso creo yo, para que luego no anden robando de por aquí y de por allá. ¿Qué más, Heriberto?
1: Dice: y de los empleos que crea el gobierno, como esos servidores de la nación y otros similares, dicen que no tiene prestaciones. Deberían revisar que todas las personas que contraten los gobiernos federal, estatal, municipal, tengan todas las prestaciones de la ley. Saludos, Sergio Carrasco.
0: Sí, tienes toda la razón. Mira, ¿te acuerdas cuando dieron aquel golpazo de no, se incrementó el
1: salario mínimo?
0: No, el número de trabajadores, uh-huh, cuando metieron a todos los de aplicación, sí, a todos los
1: Ubers y los
0: chicos, los que entregan y todo esto.
1: Motociclistas. Uh-huh.
0: Entonces se engrosaron y dijeron: hombre, mira nada más cómo creció el salario, porque lo registraron a todos. Pregúntales cuántos tienen servicio médico o cuántos se pueden acercar al Seguro Social. Nada más los inscribieron para engrosar la cifra, y la realidad es completamente distinta. A ver si hablamos también de ese tema estos días.
1: Seguramente hay chavos que ya están agrupados en organizaciones. Dice: licenciado La Torre, soy su servidor, el ingeniero Medellín. Solo comentar que difiero con los comentarios de su experto del Consejo Regulador de Tequila. La tan citada trazabilidad que menciona es buena, pero yo le invito a que visite el llamado baratillo, el llamado tianguis de Santa Fe, en el mercado de San Juan de Dios. Y allá te vas a encontrar
0: con
1: botellas de tequila con membrete, con caja del sello de Hacienda, con el sello del Consejo Regulador, que son rellenadas son piratas. Vaya. Botellas que en un centro comercial te cuestan 3,000-4,000 pesos a precios de 800 o 500. Se puede tener una transabilidad y una rastreabilidad impresionante, pero si la inspección y vigilancia y el gobierno sigan siendo corruptos, vamos a encontrar productos apócrifos. Apócrifos. Saludos, un abrazo.
0: Sí, ingeniero, tienes toda la razón, y vamos a continuar con el tema. Y la verdad, para que el crimen, para que la delincuencia o para que los cárteles operen y tengan el control del alcohol, es porque un nivel de autoridad lo permite, y lo permite porque se beneficia. A ver, pueden decir, no, que nosotros no pactamos y nosotros no sé qué. Pues a lo mejor allá en el Palacio no pactan, pero ahí para abajo, ¿por qué? ¿Por qué existen las extorsiones? ¿O por qué se distribuye la bebida adulterada? Pues porque algún nivel de autoridad se beneficia con eso. Y si se beneficia es porque son cómplices de esa situación. ¿Por qué no lo paran? ¿Por qué no detienen las extorsiones? ¿Por qué no en ese momento le están cobrando a un chofer del transporte público multiplicado por los millones de unidades? Es una cantidad enorme de dinero que, créame, no se la queda únicamente la delincuencia organizada. Claro que un montonal, un friegatal de ese dinero va a dar a las autoridades que voltean para otro lado. Así sucede con el huachicoleo del agua, con el alcohol, con los medicamentos. O sea, si todo eso existe, si el robo en el transporte de mercancías existe, es porque hay autoridades que se benefician con eso. Pero ya no vamos a hacer corajes, Heriberto, pero ya casi vamos por la sopita. ¿Qué más?
1: Bueno, pues quiero recordarle, si me permite, señora Latorre, pues las redes sociales del Heraldo. Estamos en @ El Heraldo Radio, en Facebook Heraldo Radio y en X Heraldo Radio. Son las líneas que tenemos de contacto para usted. Bueno, dice también aquí hay otras comunicaciones de nuestros amigos de el auditorio. Dice, mi nombre es Alberto Guillermo Mere Alvarado. Saludos desde Toluca, Estado de México.
0: Hombre, pues muchísimas gracias. Oye, por cierto,
1: dígame,
0: déjame decirle saludos al padre José Jesús Aguilar. Ya ves que le asaltaron la parroquia
1: ahí en San Cosme, ¿no?
0: Qué bárbaro, los bandidos no tienen temor de Dios. Asaltaron ahí la parroquia del padre Aguilar y creo que ya agarraron a uno de los bandidos. A ver si mañana hablamos de ¿cómo se llama? Del padre por acá.
1: Exacto.
0: Me habían mandado un mensajito, saludos al padre José Jesús.
1: Y ojalá que no hayan fundido esto que se llevaron de tengo entendido, de bronce, ¿no?
0: Sí, pues sí, luego, a ver, ¿a dónde van a dar todas las coladeras que se roban todos los días o las esculturas que se roban por lo pronto en la Ciudad de México? Ahí atrás del aeropuerto, ahí atrás de la terminal 1 del aeropuerto, hasta ponen las cartulinas anaranjadas, se compran coladeras. Así
1: descarados.
0: Así se compran coladeras. Entonces va la gente, compra las coladeras, compran el fierro viejo, en fin. ¿A poco no van a batallar mucho? Se compra cable, todo el cable que se roban, las coladeras, el cable, todas las esculturas, todo ese tipo de cosas. Pues a ver si ahí están. Pues la autoridad podría llegar y decir, oye, ¿cómo que andas comprando cable robado, coladeras y todo lo demás? Le digo que es pura simulación en muchas, muchas ocasiones. Pues ya nos vamos, Heriberto, ¿qué te van a dar?
1: Es día de tianguis, señor, hay que salir al tianguis, unos tlacoyos y un par de quesadillas de flor de calabaza con requesón, ¿qué le parece?
0: Ah, que me parece muy bien. ¿Y así recién hechas en comalito o fritas?
1: No, comalito y de masa azul, si me lo permite.
0: Ah, qué bien, te atiendes, Heriberto, me parece muy bien.
1: Lo invito, señor.
0: Muchísimas gracias, Heriberto.
1: Buenas noches, señor.
0: Gracias, Heriberto. Lo espero a las 10:30 en Hechos Azteca 1. Sigan.

0: gracias por acompañarnos en Las Noticias con Javier Alatorre. 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
1: Un automóvil terminó atravesado en las inmediaciones de la Glorieta Chapalita luego de que el conductor perdió el control y se incrustó contra unos bolardos de la Glorieta. El afectado espera ayudas para remontar su vehículo mientras se generan complicaciones para la circulación en la zona. Soy Alberto Mariscal, esto es Pulso Vial.
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2: En zonas escolares, hospitalarias o de albergues, extrema precauciones. La velocidad máxima es de 20 kilómetros por hora.
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4: Hubo un tiempo en que algunos bebés tomaban aire fresco colgados de una ventana. A inicios del siglo XX, en ciudades muy pobladas como Londres y Nueva York, aparecieron unas estructuras metálicas que se sujetaban al exterior de los edificios. Dentro de ellas, se colocaban los bebés durante un rato del día para que recibieran sol y aire desde lo alto del departamento. En aquel momento, varios médicos recomendaban que los niños pequeños pasaran tiempo al aire libre para fortalecer los pulmones y recibir luz solar, clave para evitar enfermedades relacionadas con la falta de vitamina D. Como muchas familias vivían en edificios sin patios ni jardines, estas jaulas se volvieron una solución práctica y hasta se vendían en catálogos de productos para el hogar. Con los años surgieron mayores normas de seguridad y las ciudades comenzaron a incorporar balcones, parques y otros espacios abiertos. Así, aquella práctica desapareció hacia mediados del siglo XX.
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Los auténticos decadentes para arrancar el programa de hoy. Les cuento, mientras la selección argentina sigue peleando por la Copa del Mundo, y vaya de qué manera, ¿no? Está peleándola en la cancha. Bueno, parece que fuera de ella enfrenta un escándalo que podría convertirse en uno de los casos más delicados para el fútbol de ese país. Si nosotros estábamos alarmados porque los nuestros recibieron unos relojes, esto es nada, es nada. El FBI y fiscales federales de Estados Unidos están investigando a la Asociación de Fútbol Argentino por presuntos delitos de lavado de dinero y fraude bancario. La indagatoria, que se inició el año pasado y que la han revelado en plena Copa del Mundo, analiza el manejo de más de 300 millones de dólares provenientes de contratos comerciales internacionales que habrían sido canalizados a través de la empresa estadounidense Tour Prod Enter, utilizada, pues digamos, como intermediaria para cobrar patrocinios y otros acuerdos comerciales de la selección argentina. Entre esos contratos hay cosas, pues marcotas bien grandes, la verdad. Está Adidas, está Warner, y los pagos de ellos también forman parte de la revisión de las autoridades estadounidenses. La investigación lo que está buscando, pues, es determinar si parte de esos recursos fueron movidos mediante un esquema financiero irregular. Uno de los personajes clave en este caso es Guillermo Tofoni. Es un empresario argentino que es presidente de una empresa que se llama World Eleven, que se ha dedicado durante años a organizar partidos amistosos internacionales de la selección. Tofoni mantiene desde hace tiempo un conflicto comercial con la dirigencia de la AFA, encabezada por Claudio Chiqui Tapia, y ha denunciado irregularidades en el manejo de los negocios internacionales de la federación. Por esta razón, agentes del FBI ya lo entrevistaron como uno de los principales testigos para hacer un mapeo, para reconstruir cómo operaban esos contratos y el flujo de dinero en Estados Unidos. Igual Trump le echa la mano a su cuate Milei.

0: ¿Qué dijeron? ¿Va a hablar del argentino ese que nos anda insultando? Nah, nos vale. ¿Quién es? Ahora sí que, como diría la sabia y legendaria Sandra Cuevas, ¿quién es que estudió? ¿Qué nos importa lo que diga un argentino de nosotros? ¿Qué nos importa? Tampoco hay que irnos con comentarios nosotros en contra de los argentinos, en todo caso en contra de ese argentino. Por lo demás, selección chingona, la verdad, que hace lo que muchas no pueden hacer en la cancha, recuperarse de esas humillaciones como las que estaban sufriendo ayer. Argentinos en México son queridos, bienvenidos a seguir trabajando y hacer las cosas que quizás en su país no han podido hacer, porque cuando uno se tiene que ir de su país, que es lo que más quiere, se tiene que ir buscando una mejor calidad de vida, es doloroso y agradece muchísimo cuando en ese país al que se llega se les recibe con amor. Así que aquí, para los argentinos fuera de su país y para los argentinos en Argentina también, puro amor. Así arrancamos el miércoles 8 de julio. Esto es Maca Diario, yo soy Maca Carriedo, 1:05 p.m. y estas son las voces que ya hicieron historia.
1: Un pseudo periodista, lo que dice de las y los mexicanos.
2: Estoy en el camino de impugnar esta resolución del Tribunal Electoral del Poder Judicial en Michoacán.
3: Que sí ha habido un acto de hostigamiento claro.
4: No, de ninguna manera.
5: I don't want to deal with them anymore. They're scum. You know what scum is?
6: No quiero tratar más con ellos. Son escoria.
0: Bueno, vámonos con las noticias. 1:06 p.m. El exdirector de Pemex ya está detenido.
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0: Ayer fue detenido Víctor Rodríguez Padilla, exdirector de Pemex, y fue detenido tras las acusaciones en su contra por ejercer violencia doméstica contra su esposa, la académica María Felicia Jiménez. El exfuncionario fue detenido en la alcaldía Benito Juárez de la Ciudad de México y trasladado a Morelos, donde está a la espera de su audiencia inicial. A ver, para darles contexto y recordarles, María Felicia compartió un video en donde se ve cómo este hombre, Víctor Rodríguez Padilla, la está agrediendo, la está golpeando, la jalonea, la empuja, la somete. Todo esto en presencia de su hijo chiquito. Emilio Elizalde, el magistrado presidente del Tribunal Superior de Justicia de Morelos, dijo que corresponderá a la Fiscalía del Estado presentar las pruebas en su contra durante la audiencia que comenzará en 1 hora, es a las 2 p.m, poquito menos de 1 hora, esto dijo.
8: ¿Quién puede alcanzar prisión preventiva?
9: Eso le repito, yo no sabría decirlo. Tiene que ver indudablemente con los elementos de prueba que ofrezca la fiscalía. O sea, no estamos hablando, por ejemplo, lo mismo de una posibilidad de un abuso que de una violación. No estamos hablando de una violencia familiar, a una cuestión donde ya se suma la vicaria o se suma cualquier otra. Entonces hay que esperar qué es lo que ofrece la fiscalía.
0: Bueno, estaremos pendientes. Recordar también cómo en este espacio hemos compartido las declaraciones que otra mujer de nombre Carmen Silva, una mujer nicaragüense, pues también nos dio diciendo cómo sufrió violencia económica en este caso, cómo sufría de bullying y cómo la divorciaron sin saber y sin darle lo que por derecho le correspondía, porque estaban casados por bienes mancomunados, así estuvieron casados 12 años, y este hombre se aprovechó de que se fue de viaje, Carmen, porque su hijo estaba muriendo en Nicaragua, se fue a verlo, y cuando regresó estaba divorciada y en la calle. Tras 14 horas de audiencia, la Fiscalía General de la República obtuvo la vinculación a proceso contra Hilda Lozoya Austin, señalada por su probable participación en el delito de operaciones con recursos de procedencia ilícita relacionado con la compra de la planta Agronitrogenados. La hermana del exdirector de Pemex, Emilio Lozoya, seguirá su proceso en libertad provisional, aunque tiene que cumplir con diversas condiciones, entre ellas no salir de la Ciudad de México, que es donde vive. A su salida, su abogado denunció irregularidades en el caso.
3: Primero, que sí ha habido un acto de hostigamiento claro hacia mi representada y hacia su familia, como se señaló en un comunicado el día de ayer. Y eso ha sido una cuestión permanente. Segundo, que es evidente que ha sido, digamos, a ciertos actores del gobierno que les ha interesado, que tienen un gran interés en exhibir públicamente este caso. Nosotros llamamos a los medios.
0: Bueno, la Secretaría de Relaciones Exteriores reservó por 5 años. ¿Cuál es la razón? Por 5 años. Toda la documentación y las comunicaciones oficiales entre México y Estados Unidos relacionadas con las acusaciones de presuntos vínculos con el narcotráfico contra el gobernador con licencia, Rubén Rocha Moya, el gobernador de Sinaloa con licencia, y el senador de Morena, Enrique Insunza. Según la Cancillería, lo que buscan es evitar afectaciones a la relación bilateral y a los mecanismos de cooperación entre ambos países. También les cuento que el senador de Morena, Gerardo Fernández Noroña, no está de acuerdo, dijo que va a impugnar el fallo del Tribunal Electoral de Michoacán, que confirma que este hombre ha ejercido violencia política en razón de género en contra de la alcaldesa de Uruapan, de Grecia Quirós. Noroña dijo que este fallo es una campaña de desprestigio de la derecha y recordó que su inclusión en el Registro Nacional de Personas Sancionadas en materia de violencia política contra las mujeres le afectará si vuelve a buscar la presidencia de la mesa directiva del Senado el próximo año. Ahora, ¿saben qué le afecta políticamente a Noroña? Noroña.
2: Estoy en el camino de impugnar esta resolución del Tribunal Electoral del Poder Judicial de Michoacán. Un regalito ahí que me hacen. Y por lo tanto, pues hasta que no termine el proceso, que terminará en la sala regional, esta decisión del Tribunal Electoral pues no está en firme, por más que celebre la derecha. Y tiene como intención, lo voy a decir porque mi pecho no es bodega, ¿qué afectación puede hacerme una sanción como la que están planteando? Pues que siguen con su campaña de que soy misógino, el inscribirme en el padrón 6 meses, buscar estigmatizarme y sobre todo impedir que yo pueda participar para la presidencia de la mesa directiva de la Cámara de Senadores para el siguiente año.
0: Bueno, en el macanazo informativo del Heraldo Televisión, Grecia Quirós me dijo que ella va a ser respetuosa de la resolución del tribunal tras la impugnación de Fernández Noroña, ¿no? Que está en su derecho de hacerla, pero dijo que ella denunció y lo hizo por las actitudes del senador, que han sido recurrentes contra ella y contra otras mujeres. Hay que recordar, ¿eh? Noroña ya ha tenido estos problemas en otras ocasiones.
4: Más que hacerlo hacia mi persona, creo yo que esta persona lo ha hecho hacia muchísimas mujeres, porque realmente no podemos tener un servidor público que tenga este tipo de acciones, y que este tipo de acciones ya están siendo muy recurrentes, que él tendría que pedir una disculpa pública. Eso yo lo dejo a su consideración, y yo lo invito a que en verdad reflexione y a que en verdad analice la manera en cómo se ha conducido tanto a mi persona, como al movimiento, como al municipio que yo represento en este momento. No podemos permitir pues que esa gente nos siga representando, que él va a impugnar y no sé qué más vaya a hacer. Está en todo su derecho de hacerlo. Entonces, pues yo seré muy respetuosa. Yo lo que he hecho, todo lo he hecho de manera legal.
0: La presidenta Claudia Sheinbaum le respondió al periodista argentino que afirmó que detestaba a los mexicanos y quien sin pruebas afirmó, bueno, esa sí, se la voló, miren, ya que digas detesto, ¿no?, a una nacionalidad, pues habla mal de ti, ¿no? Pero ya que inventes, ¿no? Porque este mismo hombre, Eduardo Feynman, fue el que afirmó que el narco había amenazado a la selección de Ecuador antes del encuentro contra México. La presidenta lo calificó de pseudo periodista, creo que es incluso eso, un piropo, y dijo que sus dichos fueron respaldados por la derecha mexicana.
10: Lo que dijo, porque es indignante, pero nada más para que vean, un presunto periodista, vamos a llamarle así, un pseudo periodista, lo que dice de las y los mexicanos, y este es el aliado de la derecha mexicana, o sea, la derecha mexicana no quiere a las mexicanas y a los mexicanos, no quiere al pueblo de México.
0: Bueno, pues ahí está. En este caso, sí, si bien este hombre se identifica, ¿no?, con la derecha y forma parte de estos comunicadores militantes, ¿no?, y que mienten como respiran, pues ahora sí que agarró parejo, ¿eh? Nos agarró a todos los mexicanos, y pues a todos los mexicanos hay que defenderlos. Oigan, esta está bonita porque, pues Morita se graduó. Morita acabó a tiempo su participación en el Mundial para ir a su graduación de prepa. Tiene 17 años y hoy hubo ceremonia en el colegio alemán Cuauhtémoc Hank en Tijuana, porque aparte es mi paisano, el Morita. Y aquí el momento en el que va a recoger su diploma. A mí, la neta es que me cayó muy bien esto. No pudo estar en la ceremonia, ¿no? Pero sus compañeros lo hicieron ir al llevar un cartón con su cara impresa y lo ovacionaron como si estuviera ahí. Ya voló Morita allá, pero no alcanzó a llegar.
11: Hola, Zambrano, Gilberto. Y a ustedes, alumnos, muchas felicidades, generación. Les deseo el mayor de los éxitos. Y recuerden, cuando sean famosos, exitosos o salgan en las noticias, no se olviden de sus profesores.
0: Ay, viva el Morita, graduado, ya va a tener certificado de prepa. Que fíjense que ayer que veía la entrevista que le hizo Denise Merker al Vasco Aguirre, a Javier Aguirre, pues cuando le preguntaba qué pasa con los futbolistas en México, no, sí habla del nivel de estudios de los futbolistas en comparación con otros lugares, así que me habla también de Morita y cómo su entorno seguramente lo va a ayudar a que acabe sus estudios, a que se profesionalice. Y eso es lo que dijo Javier Aguirre también. El fútbol siempre fue un acompañamiento en mi vida, pero yo sabía que si salía mal, ya tenía una carrera que me respaldara y que podía trabajar en la carrera que estudié. Así que muy bien por Morita, graduándose de prepa. En información internacional, el presidente de Estados Unidos, Donald Trump, dijo que para él el alto al fuego provisional que había acordado con Irán ya fue, ya se acabó. Dijo que el gobierno iraní es una escoria. Lo dijo tranquilito en el segundo día de la cumbre de la OTAN. Ahí Trump dijo que los negociadores estadounidenses podían continuar las conversaciones si ellos querían, pero que consideraba una pérdida de tiempo estas y que con los iraníes no se puede tratar.
6: Para mí, creo que terminó. No quiero tratar más con ellos. Son escoria. ¿Sabes lo que es escoria? Son escoria, gente enferma. Están dirigidas por personas enfermas y son personas crueles y violentas. Y si tuviera un arma nuclear, la usaría. Al menos en mi opinión, se acabó. Hablaré con nuestros negociadores. ¿Quieren negociar? Son buenas personas.
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0: Bueno, y algo dentro del resumen que les dije, esto no lo estoy entendiendo. Bueno, la Cancillería ya rectificó, acaba de informar que va a transparentar la información relacionada con las peticiones de detención provisional con fines de extradición por parte de Estados Unidos. Incluye los casos del gobernador de Sinaloa con licencia, Rubén Rocha Moya, y del senador Enrique Insunza, el gobernador y el senador, entre otros funcionarios también acusados de tener nexos con el crimen organizado. No se van a publicar las notas diplomáticas relativas a expedientes judiciales, que esas por su naturaleza tienen carácter reservado, pero todo lo demás ya quedó.

0: la cárcel, Chucho Esquivel. ¿Por qué? Cuéntanos, ¿cómo estás?
1: Acá, muy bien, buenas tardes.
0: ¿Cómo va todo?
1: Pues mira, creo que el mundo entero está más pendiente ahora de lo que pueda ocurrir en este nuevo desatino en el conflicto entre Estados Unidos e Irán, porque el mandatario estadounidense, al estar asistiendo a esta reunión cumbre de la OTAN, pues ya dio a entender que el acuerdo de entendimiento que nos había dado una pauta para pensar en la paz, simplemente se va al gorro. Y ahora el mandatario estadounidense está amagando con volver a imponer el bloqueo naval en el estrecho de Hormuz, utilizando la fuerza del Pentágono. Esto, dice él, para detener cualquier movimiento petrolero en favor de Irán, pero además restableciéndole pues las sanciones a la venta de los hidrocarburos iraníes, Maca, con lo cual básicamente estamos hablando del restablecimiento de la guerra entre los dos países. Y como era de esperarse, Teherán ha dado a conocer que a través de la Guardia Revolucionaria pues va a actuar en consecuencia, dice, contra las agresiones terroristas de Estados Unidos. Y es que Trump, luego de que Irán atacara un carguero en el estrecho de Hormuz, ordenó al Pentágono atacar la isla de Kerch, en donde, dice Trump, les pedí que no destruyeran los oleoductos, que atacaran otros objetivos, lo cual deja al descubierto cuáles son los verdaderos intereses de Estados Unidos, el petróleo en este conflicto. El mandatario descalificó totalmente, Maca, al gobierno iraní, les dijo basura, les dijo mentirosos, que no se puede confiar en ellos. Y bueno, así, ¿cómo vas a negociar?
0: Pues sí, oye, pero aparte, Trump en la OTAN, o sea, pero como que quería irse con todo y contra todos, ¿no? También andaba como enmuinado. Bueno, normal.
1: Pues sí,
0: pero...
1: sí. Digo, Trump, con quien le dice no, se va con todo contra este país o contra estas naciones. Primero dijo que no necesitaba a la OTAN, que no los apoyaron, y que la OTAN necesita más de Estados Unidos que la Organización del Atlántico Norte de ellos. Bueno, una situación complicada, porque incluso en Washington ya hasta los republicanos le respondieron, Maca. Le dicen, ¿cómo lo van a respaldar si ni siquiera los consultó cuando inició el conflicto en contra de Irán el 28 de febrero de este año, que debemos recordar fue una acción bélica de manera unilateral, haciéndole eco a Israel? Complicado. Y bueno, pues se lanzó contra España, que ya lo había hecho en otras ocasiones. Entonces, digo, de llamar la atención. Sí, pero de llamar la atención de lo que dice Trump es lo de Irán. El resto me parece que es mucha retórica. Ya había hablado así de mal en contra de España. Digo, nosotros los mexicanos lo tenemos muy presente, un día sí y otro también, aplaude y cachetea a nuestro país. Entonces, lo complicado en estos momentos es que Irán ha dicho que no se va a quedar con los brazos cruzados ante estas nuevas agresiones bélicas, y más allá de los intereses petroleros, estos problemas están generando nuevamente inestabilidad en toda una región, porque si Irán continúa como poniendo como objetivo países de esa región aliados de Estados Unidos, estaríamos hablando de un conflicto de mayor envergadura. Y nuevamente pone bajo el radar el hecho de que Estados Unidos subestimó a Irán, y ahorita estamos viendo las consecuencias.
0: Pues sí, y ahora, bueno, pues a seguir esperando en este enclochamiento que tenemos, ¿no? Con este cese al fuego que sabíamos que no iba a amarrar, lo dijimos aquí desde un principio, ¿no? Siempre iba a haber algo que lo rompiera, era súper frágil.
1: Y bueno, Trump, no, hasta el día de hoy, no había dejado de presumir que ese conflicto al que él llama desnuclearización de Irán, básicamente estaba garantizado. Pero mira, el señor que dice ha detenido 8 guerras y que se quejó porque no le dieron el premio Nobel de la Paz, pero lo contentó el presidente de FIFA con ese reconocimiento chafa. Ahora anuncia también en la OTAN que le va a dar la licencia al gobierno de Ucrania, al de Volodymyr Zelensky, para fabricar misiles patriotas. Y él dice, con esto vamos a detener la guerra en contra de Rusia por parte de Ucrania, viceversa. Y digo, cualquier persona diría, ¿cómo vas a apagar un fuego echándole pólvora?
0: Pues sí. Bueno, pues vamos a ver qué sucede. Donald Trump, pues ya, triste también porque su... Bueno, no creo que esté tan triste, ¿no?, de que su selección ya no esté en el Mundial.
1: Ni enterado ha de estar.
0: Ni ha de saber, ni... Te digo que ni sabía quién era el Balagún. El Balagán ya es...
1: No sabía ni qué significaba una tarjeta roja. Ay, él mismo
0: sí
1: lo dijo.
0: Sí, no. Es que... Y así no sabe qué significan muchas cosas de las que está en contra y otras de las que está a favor. Y ya, es escandaloso. Pero bueno, gracias. Por lo menos es buen pretexto para platicar contigo, mi Chucho. Te mando un abrazo.
1: Beso, Maca.
0: Besos, vamos a un corte. Escuchando el Elton John, porque viene a México, es la última. Dice, ahora sí dice que es la última y se va, y es al Estadio Azteca, ¿eh?

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1: 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La afición coreana más cerca de México. La frase coreano, hermano, ya eres mexicano, resonó en los estadios, donde aficionados del país cargaron en hombros, se envolvieron en banderas y compartieron con sus pares surcoreanos. Y es que los aficionados de ambos países compartieron momentos de camaradería en los alrededores de los estadios, celebrando la amistad entre las aficiones. Así, los hinchas surcoreanos expresaron su profundo cariño hacia México, destacando el afecto recibido como un recuerdo inolvidable del torneo. El grito de Corea a Corea en los estadios mexicanos se escuchó mucho. Y es que durante los partidos de la selección asiática en territorio nacional, salvo contra el país anfitrión, el público adoptó por completo el conjunto asiático. El delantero e ídolo de ese equipo, Seng Tosun, señaló que la clave de su energía e ímpetu en la cancha fue escuchar a miles de aficionados mexicanos coreando el nombre de su país. Le saluda Heriberto Vázquez Muñoz.
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8: La eliminación de Estados Unidos en la justa veraniega tuvo un capítulo más después del silbatazo final, y es que la selección de Bélgica aprovechó la goleada de 4-1 para enviar un mensaje con dedicatoria al presidente Donald Trump. En su cuenta oficial de Instagram, los Diablos Rojos publicaron una imagen de la celebración del cuarto gol con la frase "anula esto", una aparente referencia a la petición que el mandatario hizo para que la FIFA revisara la suspensión del delantero Folarin Balogun. 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

0: 10 minutos. Elton John, porque después de 14 años con 2 conciertos en el Estadio Banorte, regresa. Es el viernes y el sábado 2 y 3 de octubre. O sea, falta, todavía falta bastante. La venta de boletos arranca ya, por eso lo estamos diciendo, el 16 de julio a las 12 del día. Esos que son dificilísimos de encontrar, ya para lo que sea. Bueno, ya hay un estimado de los precios, ¿no? Dicen que pueden ir de los 990 a los 16 mil pesos. Es carísimo ir a los conciertos, ¿no? La preventa para miembros de Rocket Club comenzará el 15 de julio a las 12 del día, que es la hora local de la Ciudad de México. Es el Farewell Tour, o sea, y viéndolo, sí se lo creo. La verdad, sí se lo creo. Es un grande Elton John. Digo, a mí no se me olvida que cuando lo conocí para entrevistarlo, me puso su mano para que se la besara, y pues honestamente será muy caballero inglés, pero yo que le voy a andar besando la mano a ese señor, que ni sé dónde la traía antes, ¿no? Pero bueno, viene a México. Oigan, hubo un aviso de Toyota en donde pues hace público que se traslada la producción de la Tacoma, de esta pick-up, de México a Estados Unidos, como parte de una inversión de 3,600 millones de dólares en su planta de Texas. Este no es un proceso inmediato, es que eso es muy largo, aparte de que cuesta mucho dinero, es un proceso largo de tiempo, ¿no? Se extenderá hasta el 2030 este proceso, y entonces va a trasladar parte de la producción de estas camionetas que fabrica en Tijuana a la nueva planta de Estados Unidos. Evidentemente este anuncio pulsó muchísimo a Donald Trump, que dijo, ven, funcionan los aranceles, son hermosos, pero para que hablemos de esto y de pues el impacto que puede tener en la economía mexicana, tengo a Roberto Aguilar, nuestro analista financiero, como siempre, listo. ¿Cómo estás, Roberto?
1: Hola, Maca, ¿cómo estás? Muy buenas tardes. Pues vaya que este anuncio que comentas generó muchas reacciones, y creo por la coyuntura por la que se está pasando el país, esta renegociación del acuerdo comercial, la relevancia que tiene el sector automotriz, no solamente en el T-MEC, sino en la economía, y luego, bueno, si esto podría generar o animar a otras marcas a hacer lo mismo. Y bueno, pues mira, fíjate que hay que recordar que Toyota es una marca japonesa, una empresa japonesa, que pues el año pasado ofreció invertir en Estados Unidos 10,000 millones de dólares. Y es importante comentarlo en la coyuntura en que dio ese anuncio justamente Toyota, porque en ese momento estaba negociando Japón con Estados Unidos el tema de los aranceles. Y con tal de que Estados Unidos no le aplicara un arancel del 25% y se lo bajara al 15%, el gobierno nipón comprometió 550 mil millones de dólares de inversión en Estados Unidos. Y la de Toyota es parte de ese paquete. Entonces, al final lo que está haciendo también Toyota es buscar la manera de no pagar los aranceles que pudiera estar cubriendo ya o absorbiendo al fabricar este modelo, que por cierto es uno de los que más se venden en Estados Unidos, esta pick-up que comentas, y que bueno, pues están haciendo decisiones estratégicas de negocio. Eso es lo que está buscando también para amortiguar estos efectos. El tema es que esta compañía japonesa pues tiene 2 plantas, una en Guanajuato y otra en Tijuana. Uh-huh. Lo que se va a trasladar es de Tijuana. En Guanajuato se mantiene porque también se hace la Tacoma en Guanajuato. Entonces, pues parcialmente lo que hemos visto, lo que vamos a ver en los siguientes años progresivamente, es que pues justo esta compañía Toyota va a trasladar sus operaciones, su fabricación a esta planta en la que le está invirtiendo pues nada más ni nada menos que 3,600 millones de dólares, y todavía falta que invierta más en Estados Unidos.
0: Oye, que salió la Secretaría de Economía aquí rápido, ¿no? A decir, a ver, espérense, porque Toyota no se va de México, cambia las cosas, sigue aquí y es hacia el 2030. Y es que sí representa mucho trabajo, ¿no? Para los mexicanos, en este caso en Tijuana.
1: Pues sí, porque son más de 2,000 empleos directos los que se generan.
0: Más lo indirecto.
1: Bueno, más los indirectos. Uh-huh. Y luego toda la cadena de proveeduría, que pues obviamente también depende de esta fabricación de estos modelos, que esto es algo, esto es, fíjate, Maca, que esto es un, una situación que se repite de manera constante en varias empresas automotrices, que es decir, que algunos modelos eligen países donde se los van a producir y de ahí los reparten a todo el mundo. Este es el caso de la Tacoma, pero tenemos en México muchos otros casos de compañías que están haciendo lo mismo. Así es que hoy el tema de la no, de la situación del, de la renegociación del acuerdo comercial y esta, este escenario de revisarlo o estar pendiente 10 años, año tras año, pues ha generado un poco, yo diría un poco, mucha inquietud sobre lo que sucede, a pesar de que ya era un escenario.
0: Se nos fue Roberto Aguilar, a ver si podemos reconectar con él, porque es interesante esto, ¿no? Ahora, yo pienso que ya te recuperamos, ya iba a decir que yo pienso que México sigue siendo un destino competitivo para la inversión automotriz, Roberto, o sea, primero geográficamente y después la mano de obra, ¿no? De la mano de la calidad que tiene.
1: Bueno, fíjate, Canadá, es decir, la región, la región representa, es el quinto productor mundial de autos a nivel mundial. En Estados Unidos se venden aproximadamente cada año 15 millones de unidades. En México vendimos un poquito más de 1 millón, pero sigue siendo un mercado muy importante. Y finalmente, como tú dices, estos procesos de integración automotriz es lo que hacen y caracterizan a la región. Es decir, no vamos a ver una desbandada. Este tema de Toyota obedece también a estas negociaciones de país con país y a su reconformación de estructuras productivas, pero no deja de ser importante. O mucha gente por la coyuntura que estamos viviendo.
0: Sí, totalmente, ¿no? O sea, porque sí está este tema de Toyota, pero si volteamos y vemos a las otras automotrices instaladas en México, bueno, el caso de General Motors creo que es excepcional, ¿no? Han incluso pues, se han comprometido a

0: no hay de otra.
1: Sí, pues sí, interesante eso. Oye, a ver si luego platicamos, porque eso no te lo anticipé, pero ya que estamos en el tema de los coches, pues se está logrando el máximo histórico en el primer semestre, de enero a junio, se vendieron 754,394 coches.
0: Sí, un dato muy interesante, Maca, que habla de la competencia en el mercado mexicano, de los planes de financiamiento, en fin, creo que hay que, sí, vamos a hablar, tú le sabes bien también a la industria automotriz.
1: Algo.
0: Me encantaría que pudiéramos comentar sobre este tema, porque pues vale mucho la pena mencionarlo, ¿no? Yo creo que ese es otro de los factores que también nos da una señal de que la economía, pues, da unos claroscuros, y en este caso, pues lo que sí está brillando es la venta de autos nuevos en México.
1: Sí, está cañón, ¿eh? O sea, y estos son datos del INEGI, y estaba yo leyendo en la mañana, viendo los
0: comparativos. Oye, Maca, y no incluyen los de algunas marcas chinas, que
1: exacto,
0: no reportan, tú sabes bien. Entonces, esta cifra puede ser todavía mayor en México.
1: Sí, justo eso pensaba. Chinos que no se han podido instalar en México, no plantas, no por falta de ganas, sino también como pues una medida del gobierno mexicano, ¿no? Para no hacer enojar más a Estados Unidos. Pero ¿cuántos rumores ha habido, Roberto, de que cómo quieren venir pues las grandes marcas chinas a instalar sus plantas aquí?
0: Y va a depender la instalación, Maca, de qué suceda con la renegociación del acuerdo comercial. Eso sí, yo creo que eso va a depender, y vamos a ver en algunos meses, espero que no sean muchos, por favor, que veamos se vea más claro el panorama, y con ello podamos ya contabilizar algunas de estas inversiones. Por cierto, también la Secretaría de Economía, Maca, en este comunicado del día de ayer dijo, bueno, sí, va a pasar esto con Toyota, pero pronto vamos a anunciar una inversión por 500 millones de dólares. No dio más detalles de la dependencia, pero bueno, pues también
1: ni,
0: una se va.
1: Ni rubro,
0: pero
1: otra, ¿verdad?
0: Tampoco.
1: Ya. Bueno, pues esta es una, bueno, lo de Toyota no, pero lo de la industria automotriz y los coches vendidos en el primer semestre del año, la verdad es que es una buena noticia, no tanto para el mercado de seminuevos, de hecho esa es la peor noticia para el mercado de seminuevos. Estaba recordando cómo en el 2020, y tú lo has de tener bien claro, Roberto, cómo de pronto se apreciaron los seminuevos y te los compraban mejor que nunca, porque no había coches, ¿no? Por los semiconductores.
0: Exactamente. Oye, pero ahora estamos viviendo un tema no similar, pero con algunas características, porque también en el mundo, gracias al tema de Medio Oriente, empezó a subir de precio pues los microprocesadores, y ya subió, por ejemplo, la marca de la manzanita, ya subió el precio de algunos dispositivos, y otras harán lo mismo, porque ya ahora estamos hablando de un tema, de un término más bien que se llama chip inflation. Así es que preparémonos, porque los autos también usan muchos de estos microprocesadores, Maca.
1: Bueno, pues a ver si esta misma semana hablamos de eso, ¿no? Del mercado automotriz y de todo lo que está pasando a su alrededor.
0: Cuando tú me digas, Maca, muy agradecido.
1: Muchas gracias, Roberto Aguilar, siempre, siempre ilustrativo platicar con él. Vámonos a los deportes. Sí, hoy no hay fútbol. Yo no supe qué hacer estas dos horas que tengo entre el macanazo y Maca Diario, pero hay temas del fútbol porque ya tenemos nuevo director técnico aparte. César Martínez, ¿cómo estás?
2: Hola, ¿cómo están? Buenas tardes. ¿Sabes qué me puse a hacer? Me puse a postear.
1: Fíjense. Pues muy bien.
2: Subí un mensaje para un amigo en común, para Eduardo Feinman, que me acaba de likear, por cierto.
1: Ah, ¿te dio like?
2: En este momento, hace un minuto. Es acerca
1: un provocador de tres pesos.
2: Sí, exactamente, pero bueno,
1: ¿qué
2: bueno,
1: le dijiste? A ver, bueno, ¿qué le dijiste?
2: No, mira, el mensaje más o menos, literalmente va así, dice, posteo el video, el fragmento de video que se hizo famoso, en donde dice que detesta a los mexicanos, y pongo, amo mi país, mexicano 100%, también me gusta el fútbol argentino, Buenos Aires es de mis ciudades favoritas y soy muy fan de Messi. Imbéciles como tú, Eduardo Feinman, @EduardoFeinman, y el hate recíproco que provocas no me van a convencer de lo contrario.
1: Esto y ya te dio like.
2: Por lo menos ya se enteró de lo que pienso, ¿no? Al respecto de sus comentarios y sus opiniones y de lo que se piensa en gran parte de este país con respecto a él, ¿no?
1: Pues sí, ¿sabes a mí que me da coraje? Que despierta muchos comentarios de odio hacia su país.
2: Sí.
1: O sea, es eso, hacia su país, porque también aquí ya estamos esperando cualquier pretexto y entonces ya están que si los meseros en la Condesa, que si no sé qué, cayendo en estereotipos y pues la verdad es que ese odio no le cae al imbécil que lo dijo, le cae a todos los demás. Yo decía al inicio de este programa, ¿no?

0: Bueno, yo aquí he trabajado con muchísimos argentinos, ¿no? En la industria del entretenimiento, conozco a muchos argentinos en México, están en un país que los acogió, que aman,
1: Sí.
0: pero en el que están porque su país no les pudo dar las oportunidades de trabajo allá, ¿no? Como los mexicanos que se van a Estados Unidos, y creo que con esa sensibilidad en donde entendemos lo difícil que es irte de tu país, que es son nuestras raíces y lo que más amamos, a otro que te da la oportunidad de trabajar, pues no hay que replicar ese odio en contra de los argentinos que están aquí, ¿no?
1: Sí, no, y a mí lo que me lastima, lo que me duele es que es un tema que rebasó un asunto de fútbol, que
0: Ay,
1: hasta en
0: sí.
1: determinado momento era hasta divertido, o en algún momento fue hasta entretenido, fue divertido, pero dejó de ser simpático cuando se rebasaron límites y se pasaron a otros aspectos de la vida, de la cotidianidad, de la sociedad, que no comparto, porque es en serio, a mí Argentina es un país que Buenos Aires es de mis ciudades favoritas, a mí me encanta y soy feliz cuando las veces que he tenido la posibilidad, la oportunidad de ir a Argentina, yo me la paso muy bien, tengo muy buenos amigos argentinos allá, tengo buenos amigos argentinos acá. La comunidad
0: Exacto.
1: del fútbol, o sea, mexicano y argentino, pues siempre estuvo unida por muchas circunstancias laborales, la mayoría de ellas, ¿no? O prácticamente todas, y de pronto se desvirtuó este cruce, este enfrentamiento que nació o se acentuó en Qatar 2022 y con el paso de los años ha ido creciendo.
0: Porque hemos sido sus clientes
1: Sí,
0: en la
1: azuzado,
0: cancha.
1: sí, y está bien, porque mira, yo en serio he platicado con personajes del mundo del deporte en Argentina que dicen, sí, en el fútbol les ganamos, pero en el boxeo nos pasan por encima, ¿no? O sea,
0: Pues
1: en el
0: sí.
1: boxeo el mexicano es
0: ¿Y
1: infinitamente
0: qué decir
1: superior.
0: en el Producto Interno Bruto? De eso ya es distinto, ¿no? Pero no, no
1: Sí,
0: es competencia de
1: no,
0: quién está más
1: exactamente.
0: jodido.
1: Pero bueno, qué bueno que se enteró el señor Feynman lo que pienso de él y bueno, ojalá me responda de una manera más directa. Vamos a platicar de lo que es el nuevo técnico de la Selección Mexicana de Fútbol. Ahora sí lo ha oficializado la Federación Mexicana de Fútbol como corresponde. Digo esto porque Javier Aguirre lo destapó al final del
0: Sí.
1: partido en contra de Inglaterra. Hoy la Federación Mexicana le da la bienvenida de manera oficial y creo que es una muy buena noticia, ¿eh? Rafael Márquez Álvarez es un personaje muy importante en la historia de nuestro fútbol, 5 veces mundialista, capitán de la selección mexicana muchos años. Como todo personaje, tiene su parte muy brillante, otra no tanto, tiene sus ventajas, otras también que parecen desventajas. Y en el aspecto de entrenador, la gran desventaja tiene que ver con su novatez, ¿no? Nunca ha dirigido a un equipo de primera división, mucho menos una selección. Su experiencia se remite a equipos juveniles del Barcelona, pero sabe mucho de fútbol. Los técnicos que tuvo en la vida, Rijkaard, Pep Guardiola, Didier Deschamps, Ricardo La Volpe, Enrique Mesa, el mismo Javier Aguirre, es decir, ha tenido una colección de técnicos importantes de los cuales se le pudo haber pegado algo o mucho, ¿no? Y ojalá que le vaya muy bien. El domingo platicaba con Andrés Guardado.
0: ¿Va a estar con él?
1: En veremos, porque Andrés tiene una posibilidad laboral en Sevilla, con el Betis, con uno de los que fueron unos tantos equipos que tuvo en
0: ¿Pero
1: España.
0: de qué? ¿También del equipo
1: Sí,
0: técnico o qué?
1: dentro de la organización del Betis, como parte de la dirección técnica, ya sea de los equipos juveniles del Betis, o incluso la posibilidad de ser auxiliar técnico de quien vaya a ser el entrenador. Entonces, está ahí latente esa posibilidad, lo está meditando Andrés junto con la familia, y es una de las posibles incorporaciones al cuerpo técnico, lo de Andrés Guardado. Vamos.
0: También Alfredo, perdón,
1: Sí.
0: Alfredo Talavera también, que
1: Sí,
0: iba a ser entrenador de
1: como
0: porteros.
1: instructor de porteros, no se ha informado la conformación del cuerpo técnico. Yo supongo que porque no los tienen tampoco firmados y
0: Claros, ¿no?
1: aceptados al 100%, ¿no?
0: Okay.
1: Y lo de Andrés Guardado es una posibilidad que está latente y en cuanto se dé, se informará.
0: Okay.
1: Pero creo que sería, no me suena mal el hecho que Andrés Guardado, otro exfutbolista mexicano con gran prestigio y gran aceptación en el medio, se incorpore al trabajo de la selección nacional. Y platicamos en la mañana en Macanazo Informativo acerca de esta entrevista que le concedió Javier Aguirre a Denise Merker, y en ella habla de Rafa Márquez y cómo fue su relación en años recientes, ¿no? Cuando Rafa fue el asistente, el
0: Ah,
1: auxiliar
0: sí,
1: técnico de Javier
0: buenísimo,
1: Aguirre.
0: Luis.
1: Lo escuchamos un fragmento de lo que fue esta entrevista concedida a Denise Merker.
2: ¿Cómo la relación entre ustedes?
3: Buenísima. Buenísima.
2: ¿Sí? Digo, porque podría haber sido.
3: No, porque pudo haber sido, porque de jugador y entrenador no había esa relación, porque es difícil tenerla. Es cierto, cuando yo llegué a Osasuna, entrenador y él en Barcelona, es cierto que convivimos, mi esposa, su esposa, comíamos muy rara vez, pero bueno, siendo mexicanos, estando cuatro fuera, pues te buscas, ¿no? Pero ahora fue fantástica. Fantástica. Llegó él con unas ganas de aportar, con un conocimiento de juego que yo no sabía que lo tenía. Pues solo como futbolista le decías cuatro cosas y hazlas. No, el cuate este tiempo que se retiró y que se preparó y que va en Barcelona, es una escuela de fútbol muy buena.
2: Como jugadores y entrenadores.
3: Sí. Y él abrevó de ahí, entonces vino con nosotros, lo puso en la mesa, empatamos ideas y para adelante. Y de verdad, y la otra me sorprendió gratamente su personalidad para con el grupo, porque efectivamente fuera del campo es un hombre cauto, medido, su personalidad es digamos reservado, por decirlo de alguna forma, y hace bien, porque de repente en boca cerrada no entran moscas.
1: Ahí está la definición que se tiene de Rafa Márquez. Es cierto, es un tipo de pocas palabras, pero de mucho liderazgo. Al interior de la selección siempre fue conocido como el patrón. Uh-huh. Así se hacía referencia a Rafa. Sí, siempre para los futbolistas y para los medios ahí cercanos, etcétera, para las personalidades
0: cercanas.
1: Siempre
0: tuvo como esa jerarquía,
1: fue el patrón,
0: ¿no?
1: Sí.
0: Oye, muy interesante esta entrevista, la verdad. Ayer me la eché completita. También Javier dice, hoy yo te puedo asegurar, le dice a Denise, que todos estos jugadores vendrían a la selección hasta gratis.
1: Sí.
0: Cuando en otras selecciones no querían ir, querían que se les pagara más, no querían que los volaran a fuerza en business, ¿no? Y recordé que eso hace la selección inglesa, todos desde David Beckham fue el que empezó con esta tradición, donan el sueldo de la selección. Mira. A distintas causas. No cobran, o sea, bueno, lo cobran, pero lo donan, ¿no? Y si hablo de esto que hemos hablado tú y yo, de cómo había jugadores que hasta le decían no pongas a otros técnicos, no pongas a este, no pongas a tal, hoy yo no juego, y que se le subían a las barbas, y él sí habla de que su mayor triunfo con la selección, aparte que sí ha sido, creo que el entrenador de la selección, bueno, el único que se ha ido siempre con dignidad y que ha regresado y el más ganador con la selección, pues sí unificó.
1: Sí, evidentemente el gran legado de Javier Aguirre, uh-huh, pasa por ahí, ¿eh? Y lo platicamos ya en varias ocasiones, sí, tanto aquí como en la televisión, el hecho de revalorizar el asunto, el tema de ir, uh-huh, a selección mexicana, algo que se había perdido, algo que...
0: Y bueno, que se notaba que les daba hueva.
1: Sí, ahora sí que, perdón en hablar en primera persona, pero me cansé de señalarlo en años recientes, uh-huh, o sea, la manera como ya desdeñaban ir a la selección mexicana, y es algo que creo que afortunadamente terminó, y ojalá que lo mantenga Rafa Márquez, sí, en lo que sea su etapa, ¿no? Mañana se reanuda el fútbol.
0: Bendito Dios.
1: Y con un muy buen partido a las 2:00 p.m, Francia en contra de Marruecos, está blindado París ante las manifestaciones posteriores al partido, se teme que los aficionados marroquíes en gran número salgan a las calles en caso de una victoria o en caso de una derrota también, y hay un gran número de argelinos también pendientes de participar en el jaleo. Entonces sí, no es un tema menor lo que puede pasar en París.
0: Pero después de este partido,
1: sí, pero el encuentro como tal es muy atractivo, con árbitro argentino, o sea,
0: todo el equipo, todos son argentinos.
1: Sí, la FIFA ahí.
0: Dios mío, la FIFA. Habla mejor, espérame tantito, vamos al corte y ahorita cerramos ese tema, ¿no? Porque quiero clavarme más en eso, ya volvemos.

0: a Félix Félix por la avenida Juan Palomar y Arias. Alberto Mariscal, Expulso Vial.
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7: Puede parecer sorprendente, pero la Universidad de Oxford es más antigua que el Imperio Azteca. Las primeras enseñanzas en Oxford ya existían alrededor del año 1096, mientras que Tenochtitlán, la capital del Imperio Mexica, fue fundada hasta 1325. Es decir, cuando los aztecas comenzaron a construir su gran ciudad en el lago de Texcoco, Oxford llevaba más de 2 siglos formando estudiantes. Oxford se consolidó en plena Edad Media como uno de los centros de conocimiento más importantes de Europa, con la creación de sus primeros colegios en el siglo XIII. Mientras tanto, al otro lado del océano, los mexicas levantaban una de las ciudades más impresionantes de su tiempo, Tenochtitlán, una metrópoli con canales, templos, mercados y una población que llegó a superar la de muchas ciudades europeas. Esta comparación rompe muchas ideas que solemos tener sobre la historia. A menudo, imaginamos a las civilizaciones prehispánicas como parte de un pasado muy lejano, pero en realidad coexistieron con instituciones europeas medievales.
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4: Y resulta ser que la ley no es tan pareja para todos, por lo menos en la Copa del Mundo, con respecto a las sanciones, con respecto a lo que señala la Comisión Disciplinaria. Y esto porque la selección, o mejor dicho, la Federación Francesa, protestó la amonestación de Michael Olise, uno de sus futbolistas estrellas. Esto de acuerdo con lo que sucedió con Balogun, el jugador de los Estados Unidos, a quien se le revocó una tarjeta roja. Por lo pronto, Francia chocó contra pared y la amonestación de Olise continúa, se mantiene y está a expensas de sufrir una segunda amonestación que lo dejaría fuera en caso de que fuera en el partido en contra de Marruecos para las semifinales del torneo. Así que la justicia por parte de FIFA no es pareja, por lo menos en esta Copa del Mundo. Y recuerden que España y Bélgica se enfrentan este viernes 10 de julio en Los Ángeles por los cuartos de final. 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

0: partidos, bueno, del partido de mañana, que yo creo que va a ser un partidazo.
1: Sí.
0: Es lo único que hay mañana, es lo único que nos ofrecen, ¿verdad?
1: Sí, mañana es Francia-Marruecos, el viernes es España-Bélgica y el sábado tenemos dos partidos.
0: Ok. ¿Y el domingo nada?
1: El domingo nada, lunes tampoco.
0: Durísimo, ¿qué?
1: Domingo y lunes nada, martes y miércoles de la próxima semana las semifinales, jueves y viernes nada, sábado el partido por el tercer lugar y domingo la gran final.
0: No, pues ya, se acabó. Así
1: que, a cuenta gotas, pero muchas emociones.
0: Sí, sí, y siempre yo llego ya con menos emoción a la final, porque pues ya pasé por el quebranto de la selección. Oye, a ver, todo el cuerpo arbitral de mañana en el Marruecos-Francia, argentino.
1: Sí, Facundo Tello es el árbitro, un árbitro pues prestigiado en Argentina, aunque el arbitraje argentino, como el mexicano, tiene sus cosas, hace tiempo que es muy cuestionado allá, pero parecería broma, o sea, parecería hasta inoportuno. ¿Por qué a Francia le pones un cuerpo arbitral totalmente argentino y a Argentina le pusiste un árbitro francés? Ahora, ¿qué es lo que sigue? Que los jugadores, el cuerpo técnico, los entrenadores hacen su parte. Y ya hoy Didier Deschamps ya ahí sobre la mesa deslizó una declaración como para ponerle presión al arbitraje, porque dice, si el árbitro francés se portó muy bien con Argentina, esperamos que el árbitro argentino se porte muy bien con Francia, ¿no? Entonces, es condicionar y es ponerle presión a una actividad que ya per se tiene toda la presión del mundo, ¿no? Pero bueno, así lo decidieron y ojalá que no sea tema el día de mañana el arbitraje, porque qué pena con París, imagínate, o sea, un arbitraje que perjudicara, imagínate, a la selección marroquí.
0: Sí, no, París, que aparte se está recuperando de que ganó el Paris Saint-Germain, ¿no?
1: Sí, no. Que
0: los fueron a vandalizar.
1: Sí, no, y se pone, el mundial pasado, cuando en semifinales Francia eliminó a Marruecos, sí, fue una noche complicada para la capital francesa, ¿eh?
0: Y parece que eso va a pasar, ¿no? O sea, no, yo pienso que Francia va a ganar.
1: Sí, yo también veo a Francia un escalón por encima de Marruecos, que es un equipo que tiene una propuesta estética muy agradable para la gente, para el aficionado, para el televidente, pero no creo que esté del tamaño de Francia como para dejarlo fuera de la Copa del Mundo en los cuartos de final. Y hay un tema con la Federación Argentina de Fútbol.
0: ¿Qué onda,
1: Mira,
0: es lavado de dinero y no sé qué.
1: Sí, una investigación que al parecer ha iniciado la FBI, pero esto ya tiene mucho tiempo. En Argentina hay un desencuentro político, histórico, entre el hoy presidente Javier Milei y la Federación Argentina de Fútbol, la AFA, la Asociación de Fútbol Argentino, en que encabezada por el Chiqui Tapia. Se odian a muerte. Entonces, hace tiempo ya han iniciado una serie de investigaciones, allanamientos, detenciones, hay algunos funcionarios de la AFA que no pueden salir de Argentina producto de estas investigaciones, porque además de un distanciamiento político, pues Javier Milei, la AFA es kirchnerista, hay una intención porque los equipos argentinos se conviertan en sociedades anónimas, es decir, que tengan propietarios, como aquí en México, y hoy día los equipos argentinos en su gran mayoría o en su inmensa mayoría son organizaciones que son de los socios.
0: Okay.
1: Tú como socio abonas tu mensualidad y eres propietaria del club en cuestión. Entonces, en ese jaloneo económico y político y jurídico llevan involucrados ya algunos años. Ahora el FBI, Trump, amigo de Javier Milei, pues ya está metiendo su cuchara y me parece que algún dirigente importante del fútbol argentino la va a pasar mal en los próximos días, en las próximas semanas o en los próximos meses.
0: Ya, bueno.
1: Pero es un tema ya que tiene mucho tiempo, ¿eh? No acaba
0: de explotar ahorita.
1: No, para nada.
0: Ya. Pues muchas gracias, como siempre, César Martínez.
1: Gracias.
0: Y el Storytime tiene que ver con deportes, porque la selección mexicana se llevó el título más codiciado del marketing deportivo, ¿no? La playera más vendida, la verde, es la más vendida en el mundo, superando a potencias, y al mismísimo Argentina, el campeón actual. Está bien bonita.
1: Yo colaboré con una.
0: Yo también colaboré con
1: No con una, con varias, supongo, ¿no?
0: Sí. Y sí apoyé a Adidas, no apoyé a la piratería, ¿no? Pero bueno, este Storytime se los cuenta Diana Bautista. Gracias, César Martínez.
2: Storytime. La fiebre mundialista también se refleja en las ventas. La camiseta verde de la selección mexicana se convirtió en la playera de selección más vendida del mundo durante este mundial. De acuerdo con Adidas, el uniforme del tricolor superó en demanda a la de las potencias como Argentina, Alemania y España. La cifra, cerca de 5 millones de jerseys vendidos. Además, una de cada dos fue comprada en Estados Unidos, donde la afición mexicoamericana impulsó un auténtico fenómeno comercial. Con esos números, México se convirtió en la selección más rentable para Adidas, por encima incluso de su propia selección nacional, Alemania. Pero este fenómeno no surgió de la nada. Las camisetas de fútbol comenzaron a convertirse en objetos de colección desde la década de los 70, cuando los aficionados empezaron a usarlas fuera de los estadios. En los últimos años, el mercado explotó gracias a figuras como Cristiano Ronaldo y Lionel Messi, cuyos jerseys han roto récords de ventas cada vez que cambian de equipo o conquistan un título. Así ocurrió en Qatar 2022, cuando la camiseta número 10 de Lionel Messi con Argentina se agotó en cuestión de horas tras conquistar la Copa del Mundo y se convirtió en una de las prendas deportivas más codiciadas del planeta. 4 años después, el campeón de las ventas ya no es Argentina, es México. El regreso de la tradicional camiseta verde, la emoción de jugar un mundial en casa y el buen paso de la selección desataron una demanda sin precedentes. De hecho, Adidas había proyectado que México sería una de las 3 primeras selecciones en romper la barrera de los 3 millones de jerseys vendidos, pero terminó superando esa expectativa al acercarse a los 5 millones. Porque este mundial sí dejó un triunfo para la selección, conquistó los escaparates del mundo.
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0: 2:10, tantito pasaditos de las 2:00 p.m, pero ahí le van las noticias. Juan Carlos Valencia González, alias el 03, fue identificado por el gobierno de Estados Unidos como el presunto nuevo líder del cártel Jalisco Nueva Generación tras la muerte del Mencho. Eso lo publicó el Centro Nacional Antiterrorismo en su última actualización de junio de esta guía que se llama Guía sobre Terrorismo Internacional, señalándolo de encabezar la estructura del cártel y que operaría con el apoyo de El Chorro y El Sapo. Fíjense nada más, estos serían sus principales lugartenientes. Luego, esta actualización se da luego de la captura de El Jardinero. Un tribunal federal del Distrito Sur de California descalificó una acusación formal contra Carlos Alberto Páez Pereda, alias Carlitos Rugrats, señalado por autoridades estadounidenses como presunto integrante de alto nivel del cártel de Sinaloa. De acuerdo con la acusación, Páez Pereda, de 30 años, enfrenta cargos por narcoterrorismo, apoyo con material a una organización terrorista extranjera, participación en una empresa criminal continua y conspiración internacional para distribuir drogas. Habitantes de las comunidades de Guajes de Ayala, El Pescado, en Coyuca de Catalán, en Guerrero, denunciaron ataques armados, enfrentamientos y el uso de drones con explosivos que mantienen en riesgo a sus familias en toda esta zona. A través de videos difundidos por pobladores en redes sociales, se escuchan las detonaciones y se ven columnas de humo mientras solicitan apoyo a las autoridades. Después de la difusión de estos videos, organizaciones de protección de derechos humanos alertaron sobre el riesgo de desplazamiento interno en comunidades de la Sierra de Coyuca de Catalán.
4: Hoy, 8 de julio del 2026, a las 6:30 de la mañana nos empezaron a atacar. Son las 8:00 de la mañana y nos siguen atacando. Pedimos la ayuda del gobierno en helicóptero porque por tierra no va a ser posible de que llegue.
0: Bueno, y la gobernadora de Veracruz, Rocío Nale, ya, no sé si se echó para atrás o no le entendimos, pero negó que le vaya a poner su nombre a uno de los salones del Palacio de Gobierno en Jalapa, luego de que ayer anunció que iba a ponerle el nombre de la primera gobernadora. Yo aquí les dije, no está diciendo si la primera gobernadora que hubo en algún estado de México o a la primera gobernadora de Veracruz, que sería ella, pero ahí entre risitas se hizo como la desentendida. Ay, no, ¿cómo creen? Ay, no, para nada. Yo, qué ocurre.
5: ¿Podrías llevar su nombre?
6: No, de ninguna manera.
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0: Ay, no, de ninguna manera. Entonces, ¿de qué gobernadora le iba a poner el nombre? Solo díganos eso, ¿no? Márquenle así, nada. ¿No? Oiga, rápido, nada más nos puede decir qué nombre le iba a poner, de qué gobernadora. Y quiero ver si sabe quién es la primera gobernadora de nuestro país. Bueno, no de nuestro país, sino la primera mujer gobernadora de un estado de nuestro país. Yo creo que no sabe, Ángel sí sabe, ya lo dijo. Bueno, Estados Unidos podría revocar la licencia general que autorizaba la venta de petróleo iraní como respuesta a las acciones de Irán en el estrecho de Hormuz. Los precios del petróleo subieron más de un 3% después del anuncio, a pesar de que los negociadores de ambos países pues siguen que es que trabajando ahí de buena fe para alcanzar un acuerdo definitivo con Irán, ya aunque Trump les dijo que ay, ya que lo hagan, pero que es un sinsentido. La senadora paraguaya, la celeste amarilla esta, no deja en paz a Kylian Mbappé, ya está. Nunca había tenido tanta atención una senadora paraguaya, y menos por esto. Y no lo deja en paz ni porque la ONU salió a defenderlo de los comentarios racistas que recibió por parte de esta senadora. Ahora, desde el Senado, dijo que el goleador francés no es francés, otra vez al defender al portero de la selección a quien Mbappé no le dio la mano. Pues, ¿qué es su mamá o qué?
5: Estaba jugando ante el mundo y le pasa la mano con toda la humildad del paraguayo, con toda la humildad del paraguayo. Y este hijo de puta le niega la mano y le grita en la cara. Eso no es francés. Eso no hubiera hecho un francés nunca.
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0: ¿Qué tal la tipeja? ¿Qué tal la tipeja? Por cierto, fue Griselda Álvarez, la primera gobernadora en México, fíjense nada más, de 1979 a 1985, y fue de Colima. No, que sí lo sabía. Yo ayer también lo dijimos, sí, muy bien, Angelito, lo dijimos en el Noti, bueno, en el podcast, pero ese dato yo creo que no lo tiene Rocío Nale. O sea, ella sí quería ponerle Rocío Nale a un salón. Entonces ya, ahora te paso el tip, tú di que era Griselda Álvarez, que querías hacer eso. Y ya, ni la presidenta pone el nombre de algo en nada, de su nombre en nada. En fin, el INEGI informó que la inversión fija bruta registró un crecimiento durante abril, un aumento del 4% en comparación con marzo, mientras que en su comparación anual registró un avance del 5.1% con cifras desestacionalizadas. En cifras originales, el crecimiento anual fue de 5.9%. Pedro Tello, dos preguntas. ¿Cómo estás y qué significa esto?
7: Gracias, Maca, estoy bien por fortuna.
0: Qué bueno.
7: Trabajando por acá como corresponde a este país y sin querer ponerle nombre a mi casa.
0: Muy bien, sí. Qué bueno. No, pero ¿qué nombre le pondrías?
7: Pues el primer, híjole, es una buena pregunta. No, mejor dejamos así como el hogar.
0: Rocío Nale, seguro, ¿no?
7: No, por supuesto que no.
0: No.
7: Sí. Y no porque tenga nada contra, o algo contra la gobernadora de Veracruz, sino porque una casa merece un mejor nombre, creo yo.
0: Pues sí, que cualquier persona, sinceramente. Bueno, ¿qué significa todo esto, Pedro Tello, estos datos que da el INEGI?
7: Fíjate que no solamente es la primera buena noticia, sino que hay otras dos que se adicionaron el día de hoy. Primero, la inversión. El hecho de que tras 19 meses, es decir, más de año y medio de registrar mes a mes retrocesos la inversión productiva, por fin en abril repuntó con un crecimiento del 5%. Digamos que es una gran noticia porque el que la inversión productiva empiece a repuntar significa que hay más empleos. Y si esto se da en el sector de la construcción, como efectivamente ocurrió, bueno, pues esto significa que al menos hay empleos temporales que se han creado, y esto significa mejores condiciones de bienestar para los hogares mexicanos. Pero además, Maca, se informó que México regresó al top 10, de las economías que mayores flujos de inversión extranjera recibieron en los últimos años. México no había estado durante 4 años consecutivos en esta lista y por fin regresamos a la misma, lo que significa que hay por lo menos una apreciación favorable por parte de los inversionistas extranjeros acerca de las posibilidades que México les puede ofrecer para traer sus capitales aquí, producir y enviar evidentemente buena parte de esa oferta hacia los Estados Unidos. Y la tercera noticia que me parece que es interesante tiene que ver justamente con el hecho de que cifras correspondientes al mes de mayo del gobierno de los Estados Unidos indican que en el quinto mes de este 2026 las ventas al mercado estadounidense alcanzaron los 54,000 millones de dólares, que es una cifra sin precedentes en la historia comercial de ambos países. Y esto significa que, a pesar de la incertidumbre que puede haber acerca del resultado de las revisiones anuales que tendrá el tratado entre México, Estados Unidos y Canadá, tenemos un sector exportador lo suficientemente competitivo para ir abriéndose paso en el gusto de consumidores y de industrias norteamericanas, lo que favorece desde luego la posición de la industria exportadora mexicana y consecuentemente de sus proveedores directos e indirectos. Así que tres buenas noticias: la inversión repunta por fin, ojalá que sea el indicio de que estamos ya frente a la posibilidad de ver la luz al final del túnel tras una larga, larga cadena de 19 meses de retrocesos. Dos, el regreso al top 10 de los países con mayor interés entre los inversionistas extranjeros. Y tres, el récord de las exportaciones mexicanas al gobierno de Estados Unidos, a pesar del cerco arancelario de Donald Trump y a pesar de la incertidumbre relacionada con la revisión del tratado. Bien. Maca.
0: Pues por ahora, esa es una buena noticia, Pedro.
7: Sin duda alguna, ¿no? que ojalá que marquen estas que tres noticias el inicio de una recuperación de la actividad económica de nuestro país, Maca.
0: Pues sí, entre la incertidumbre que ha causado todo esto del T-MEC y algunas otras cositas, los aranceles y demás. Pedro, me da como siempre mucho gusto hablar contigo.
7: Que tengan buena tarde todos, hasta pronto.
0: Igualmente, oigan, en este momento Ernestina Godoy, fiscal general de la República, está dando una conferencia de prensa, es sobre la detención de Ismael El Mayo Zambada por parte de Estados Unidos. A ver si la podemos escuchar, por favor.
8: Como de las organizaciones delictivas que guardan una relación de intermediación, es decir, que presumiblemente el secuestro fue resultado del cambio de medida cautelar aunado al hecho de la recepción de 17 familiares de Ovidio por parte del gobierno de ese país. Recientemente, el periodista Luis Chaparro publicó en redes sociales un reportaje en el que revela la intervención del Buró Federal de Investigación, FBI, en el secuestro del Mayo, como una operación ejecutada en territorio mexicano, lo que estaría constituyendo una acción que afecta la soberanía de nuestro país. El periodista da a conocer, entre otras cosas, que obtuvo una declaración del FBI aceptando que el operativo fue de ellos, donde lograron la detención de uno de los principales objetivos de los Estados Unidos y que tuvo como principal autor material de esa acción a Joaquín N. El reportaje agrega que la aeronave en la que fue trasladado el Mayo es un modelo de los años 70, el cual fue modificado en diversos puntos como pintura, sistema de luces, de combustible, motor, entre otros, y que el plan de vuelo fue alterado, lo mismo que el número de serie, para no ser identificado. Según dicha publicación, el reportero tuvo acceso al interior de la aeronave, donde afirma que se ve lo que ellos mencionan como marcas de forcejeos y ventanas estrelladas. Con respecto a la aeronave, es importante retomar que en agosto de 2024, personal de esta institución acudió a inspeccionar en las oficinas del FBI en El Paso, Texas, los indicios encontrados en la misma. Y posteriormente inspeccionaron el avión en el aeropuerto de Santa Teresa, en Nuevo México. En términos generales, en dicha diligencia no se permitió el acceso para realizar las acciones pertinentes de acuerdo a una investigación de este tipo, ni se proporcionó la información requerida para el esclarecimiento de los hechos. También se impidió tomar fotografías, Entre otras cosas, es importante señalar que el FBI no proporcionó en esa ocasión datos de identificación del piloto, solo señaló que este solicitó ser deportado inmediatamente a México. Asimismo, es de destacarse que en las constancias se advierte que las autoridades norteamericanas en distintas ocasiones han dado datos falsos o imprecisos de identificación de ese avión. En este contexto, nos encontramos frente a una investigación muy compleja. Además de la trascendencia natural de este hallazgo para las investigaciones, de confirmarse dicha acción, se estaría frente a una serie de posibles violaciones graves. Explico
0: bueno,
8: por qué.
0: Eso es lo que está diciendo en este momento la fiscal Ernestina Godoy. Vamos a un corte, regresamos con el resumen de lo que ha dicho hasta el momento y lo que siga declarando en esta conferencia de prensa, en donde se habla, pues, de qué sucedió con el Mayo y cómo llegó y cómo se cambia la medida cautelar a Ovidio Guzmán. Vamos a un corte y regresamos con esta información que está en desarrollo.
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14: Después de 14 años de ausencia, Elton John volverá a México para despedirse de su público. El legendario cantante británico anunció 2 conciertos los próximos 2 y 3 de octubre en el Estadio Azteca, como parte del cierre definitivo de su gira Farewell Yellow Brick Road, que no pudo llegar a Latinoamérica en 2023 debido a la pandemia. Los boletos estarán disponibles a partir del 13 de julio en preventa para clientes Banorte, mientras que la venta general arrancará el 16 de julio. Los precios irán desde 990 hasta los 16 mil pesos. En un mensaje para sus fans, Elton John aseguró que la Ciudad de México siempre ha ocupado un lugar especial en su corazón y que este regreso tiene un significado muy especial antes de decir adiós a los escenarios.
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0: fiscal general de la República, de Ernestina Godoy. Bueno, pues la verdad es que se puso buena, lo estuvimos escuchando antes del corte. Dio una conferencia de prensa, ¿no?, sobre las condiciones en las que fue detenido, sustraído o secuestrado, como ustedes le quieran decir, Ismael El Mayo Zambada, por autoridades de Estados Unidos. No es como que revelaron algo nuevo sobre el caso, ¿no? Si hablan de pues estas publicaciones que hace Luis Chaparro, que son las que incendian de nuevo este tema. Sí dice que las autoridades de Estados Unidos han dado datos falsos e imprecisos de este avión, eso es verdad, que están frente a una investigación muy compleja, ¿no? Y que de confirmarse estaría frente a violaciones graves, ¿no? Habla de, pues, la mentira de un diplomático, que ahí se refiere a Ken Salazar, claramente, cuando el 9 de agosto Ken Salazar pues dijo que Estados Unidos no participó en esto, que no era una aeronave de Estados Unidos, ni de sus pilotos, ni de sus agentes, que era una operación entre cárteles, ¿no? De confirmarse esta información sobre, pues, que el FBI reconoce que fue una operación exitosa, organizada por ellos para capturar y secuestrar a un mexicano en suelo mexicano y encarcelarlo en ese país, dice ella, estarían ante tres situaciones graves, ¿no? Violaciones al derecho mexicano e internacional, pactos al margen de la ley y una mentira de un funcionario estadounidense, de un diplomático, que es el que les digo que sería, pues, Ken Salazar. Así que termina diciendo que la FGR ha solicitado una serie de requerimientos de información para saber qué más sucedió hace 2 años. Hay 7 carpetas de investigación abiertas, y eso es lo que dice hoy Ernestina Godoy. La conferencia continúa, está hablando Raúl Jiménez de la Fiscalía de Control Competencial, ya no está hablando Ernestina Godoy, y nosotros les seguiremos informando al respecto. También en cosas que están sucediendo en este momento, al inicio les dije que a las 2 de la tarde empezaría la audiencia de Víctor Rodríguez Padilla, exdirector de Pemex. Bueno, su abogado, que no se identificó, habló con los medios que están en esta audiencia. ¿Qué creen? Que dice que, pues, que se ha sobredimensionado este caso por su difusión en medios, ¿no? Dijo que el delito de violencia familiar que se le imputa no amerita prisión preventiva. Bueno, pero si hay otros delitos menos graves que sí la ameritan, ¿no? Ese es otro tema. Dijo además que su cliente está dispuesto a enfrentar el proceso judicial. Escuchemos.
1: Hay que esperar a que lo ratifiquen la propia audiencia.
2: ¿El delito amerita la prisión preventiva?
1: No.
2: ¿Por qué no?
1: Porque no es de prisión preventiva oficiosa.
3: Oiga, no, pero ante la posibilidad de que pudiera escapar, decía el fiscal, es que está...
1: No tiene por qué escapar.
3: O sea, ¿le está dispuesto a enfrentar este proceso?
1: Claro.
4: ¿No hay temor que esto se magnifique justamente?
1: Ya lo están magnificando ustedes y ya están... Créanme. Ese es el problema que estamos viviendo, ¿sí? La mediatización.
4: O sea, el hinchamiento.
1: Permítanme.
4: Mediático,
1: el hinchamiento mediático, claro. Lo están sentenciando sin previo juicio.
0: Chinga. Somos nosotros, somos los medios. Lo estamos sentenciando y juzgando por lo que pudimos ver en imágenes, ¿no? De un hombre golpeando a una mujer frente a su hijo. Aparte, pues no sé qué tanto arraigo pueda tener en el país si no tiene trabajo, ¿no? Porque, o sea, los jueces como que toman esos elementos en cuenta de, ah, no, pero pues tiene trabajo, no se puede ir, pero tiene tal, no se puede ir. ¿Qué arraigo tiene hoy Víctor Rodríguez Padilla y qué le garantiza a esta mujer que este hombre no va a escapar? Los medios para fugarse los tiene, pero somos nosotros, somos los medios, y ya me voy a portar bien, porque luego me van escuchando mis jefes y me dicen, ay, qué bárbara cuando dijiste esto. Bueno, pero generalmente cuando digo alguna vulgaridad, sinceramente, luego se me sale, lo siento. Vámonos con Carlos Navarro, nuestro compañero reportero, estuvo hoy en la mañanera. Pues mira, hubo de todo, nos dio mucho la presidenta hoy, hubo regaño al argentino este, se habló de muchas cosas, de la Unión Europea, ¿no? Que nos da una buena noticia, y también la posibilidad de que el Mundial de Clubes del 2029 se celebre en nuestro país. Adelante, Carlitos.
5: Hola, Maca, te saludo con gusto. Pues sí, chile, mole y pozole, pero refinados, podríamos decir así, bastante información y de buena calidad, Maca. Iniciamos con lo que la presidenta, un mensaje no solo a los políticos de su partido, sino comentarte que les leyó la cartilla por su posición, por asistir a estos eventos del Mundial, para ser precisos, pues a los partidos en México. México tuvo 5 partidos en territorio nacional como parte de la justa mundialista, y pues la presidenta les manda un mensaje, no solo a los miembros de su partido, que algunos pues utilizaron zonas VIP, sino también recuerda a algunos priistas, para ser precisos, a Alito Moreno, donde pues fue con toda su familia, y pues ahí sí no critican, ¿verdad? Escuchemos.
6: Incluso de otros partidos, porque también, o sea, de otros partidos, el presidente del PRI estuvo en un palco y invitó a todos sus amigos. Pues, ¿cuánto costó eso? Como diría el presidente López Obrador, ¿quién pompó? O sea, ¿de dónde salió ese dinero? Entonces, porque también se critica a un diputado que haya ido, que hubiera sido de Morena o de alguno de los partidos aliados. Pues no se dice nada del cuántos fueron al partido, cuánto pagaron, que un boleto costaba 100,000 pesos. Si vas con toda la familia, es $500,000 de pesos.
5: Pues, Maca, como dice la presidenta, pues sí eran entradas bastante, bastante caras. La justa mundialista más cara de la historia. Incluso tengo amigos que pues tenían contemplado ir al mundial en su casa, pero les salió más barato ir a Qatar, ¿sí? Les salió ir a Qatar en el Hospitality que estar aquí en los partidos de la selección, Maca, así es que para que dimensionemos la magnitud de los costos y lo que pagaron algunos políticos. También comentarte que, bueno, ayer el Parlamento Europeo votó con una mayoría contundente para refrendar este acuerdo comercial con México, y pues bueno, la presidenta dice que se espera mayor inversión tras este acuerdo. Escuchemos.
7: ¿Qué significa para México que ya se haya aprobado este acuerdo con la Unión Europea, presidenta?
6: Bueno, facilita inversiones, facilita exportación de productos mexicanos a Europa y garantiza nuevos mercados, además del mercado de América del Norte. Entonces es algo importante para México. Hoy viene el
7: presidente de la Comunidad Suiza.
6: Presidente de Suiza. Lo vamos a recibir a las 10 de la mañana. Vamos a acabar un poco más temprano. Vamos a tener una reunión de como de 2 horas, en donde primero me reúno con él, luego con su comitiva y luego con algunos empresarios suizos que tienen interés en invertir en México. Y después vamos a dar un mensaje conjunto. Bueno, él por su parte y por mi parte a medios.
5: Macri, pues sí, tuvo esta reunión con Guy Parmelin, presidente de la Confederación Suiza, y pues refrendan las relaciones no solo en el tema comercial, sino también en el cultural, para recuperar el patrimonio histórico que, pues bueno, hemos visto decenas y decenas de subastas donde pues el patrimonio de México tiene precio. Y por último, comentarte, como lo mencionaste, Maca, pues la presidenta dio el visto bueno a que México albergue el Mundial de Clubes 2029 con este nuevo formato de 32 clubes. Ya lo vivimos el año pasado y pues fue un mundial muy interesante.

0: Llegaron con el Mundial y el impacto del Mundial en la imagen de México en el mundo, que fortalece la visita, los visitantes extranjeros en nuestro país. Entonces vamos a ver en qué condiciones, siempre tenemos que buscar las condiciones favorables para México, pero sería una, creo que, bueno para México en general, pero hay que ver las condiciones.
1: Pues fue Mikel Arriola, presidente de la Federación Mexicana de Fútbol, quien hizo esta propuesta, y México ya está disputando esta candidatura con Qatar, Brasil, la candidatura conjunta entre España y Marruecos. A ver si nos toca, sería interesante ver pues equipos de gran calibre aquí en México, Maca.
2: No, bueno, pues ya queremos todos los eventos y que quizás en el 2038 México otra vez sea sede del Mundial. Ya, o sea, pasamos de no querer nada a quererlo todo.
1: El Mundial femenil también, Maca, también.
2: Ahí
1: el
2: viene.
1: Mundial femenil.
2: Oye, también que en noviembre es el partido para ver si pasamos o no, si pasan las mujeres, y apoyarlas con todo. Yo ahí voy a tener, mira, tengo lista mi playera verde para el 15 de septiembre, que ya eso es lo que me voy a poner, y después en noviembre el partido de las morras, ¿eh?
1: Sí, hay que apoyar, como apoyamos a los vatos, pues toca con sí. Las morras, ¿no? Y el fútbol mexicano femenil pues ha crecido bastante, así es que siga el apoyo, y que pues el apoyo también se vea en las tribunas, no solamente, y también un tema importante, que pues los salarios también se mejoren, porque hay bastantes quejas de que pues
2: que sea
1: hay una reforma. Hay una reforma constitucional donde hombres y mujeres tienen que ganar a la par, pero pues aquí en el fútbol al parecer pues no es igual, Maca.
2: Así es, pues ya estás, Navarro, te mando un abrazo.
1: Pendientes, fuerte abrazo.
2: Gracias. Está Javier Murillo en la línea, está el director de Question Mark en la línea, porque de acuerdo con la encuesta de Question Mark Estudios de Opinión en alianza con el Heraldo Media Group, pues la presidenta continúa con un amplio apoyo ciudadano a su gestión en el gobierno federal. A la pregunta, ¿usted está de acuerdo o en desacuerdo con el trabajo realizado hasta ahora por la presidenta de la República, Claudia Sheinbaum Pardo? 69% de los encuestados dijo que está de acuerdo, el 22% de los entrevistados está en desacuerdo, otro 8% de los ciudadanos no está pues de acuerdo ni desacuerdo, y el resto de los consultados respondió que no sabe o no contestó. Ahora, este sí es un bajón ligero, ¿no? La vez pasada que platicamos estaba en 70% la presidenta, ¿no? Y por primera vez baja, ¿no? De ahí. Javier Murillo, tú tienes todos los datos más exactos. ¿Cómo estás?
3: Así es, querida Maca, ¿cómo te va? Buenas tardes a ti y a tu auditorio.
2: Buenas tardes. A ver, ¿hay diferencias importantes en la aprobación por edad, región o nivel socioeconómico de la presidenta, Javi?
3: Fíjate que, mira, este trabajo demoscópico que hemos venido realizando desde que la presidenta toma el poder en octubre de 2024, y que lo hemos hecho con la misma metodología, 800 entrevistas distribuidas a nivel nacional a mayores de 18 años, una muestra representativa del ánimo de los mexicanos con 3.5% de margen de error. Y como bien dices, lo que hemos observado es que se han movido, el primer punto, digamos, el punto a mencionar es que sí es la primera vez que baja al 69%, sí, del 70%, o sea, bajó de la banda del 70%, que es lo que habíamos visto que donde se había mantenido durante todo este tiempo, tocando el 78% en algún momento y llegando ahorita al 69%. Ahora, ¿dónde vemos el movimiento? El movimiento lo vemos principalmente entre aquellas personas que toman muy en cuenta las cuestiones coyunturales para emitir su juicio, ya sea hacia un lado o hacia otro, o en este caso para la desaprobación, que está en 22%. ¿Te acuerdas que la vez pasada también habíamos platicado que la desaprobación había aumentado? Uh-huh. Y eso es lo que se tiene que mantener bajo observación por parte del gobierno, en este caso de la presidenta. Sin embargo, ya quisieran muchos mandatarios estar en este nivel en el que se encuentra ahora ella.
2: Sí, a ver, o sea, siguen siendo buenos números, ¿no? Comparado, por ejemplo, con López Obrador en la misma etapa de su gobierno.
3: comparado con López Obrador, no olvidemos

0: que estábamos en medio de una pandemia global que no le había tocado a otro presidente, al menos en etapas modernas, y que eso pues cambió no solo la aprobación de el presidente de México en su momento, sino de los presidentes de todo el planeta. Estábamos en un momento en el que total incertidumbre a nivel mundial.
1: Sí, crisis.
0: Entonces, evidentemente, la aprobación no solo de él, sino de todos los presidentes de aquella época, pues no era muy buena, porque no se sabía qué iba a suceder, Maca.
1: Ahora, este 22% que desaprueba, Javi, ¿cómo ha cambiado con respecto a la última medición?
0: Fíjate, ha habido un fenómeno que hemos venido comentando. En otras entregas, no solo el 22%, sino el 8 y este de que la gente que no sabe cómo calificarla se ha venido modificando. Hemos llegado hasta el 5% de gente que no sabe o no quiere contestar porque todavía no puede o no quiere emitir un juicio. Ese llegamos a tocar el 5%, o sea, la gente que dice, bueno, yo todavía no sé y no te voy a responder a esta pregunta, ha pasado al 1%. Pues eso quiere decir que la gente ya la conoce, la gente ya sabe, ya tiene una opinión, y ese 8% de ni de acuerdo ni en desacuerdo ha aumentado también, estaba en el 5 en las últimas entregas. ¿Qué quiere decir? Que la gente todavía no tiene elementos para caer de un lado o del otro.
1: Okay.
0: Y eso creo que es lo que se ha venido viendo. Y en desacuerdo, ya desde hace algunos meses que la veníamos midiendo, ya ese 22% se ha mantenido estable. Y el caer al 69%, lo que nos dice es que trae una tendencia, porque traíamos en 72, luego en 70, ahora en 69.
1: Sí, a la baja.
0: Y trae una tendencia a la baja por las últimas mediciones que hemos realizado. Ahora vamos a ver con el mundial, ya específicamente cuando se haga la medición ya de este momento que vivimos en el mundial, vamos a ver cómo termina después, post-mundial, cómo termina la aprobación de la presidenta y de todas las cosas que se están realizando hasta el momento.
1: Que eso es lo que te iba a decir, ¿no? O sea, después de el rendimiento de la selección mexicana, después de este evento que también cambió, ¿no? El humor de los mexicanos, ¿no? Lo cambió por completo. Puede haber ahí un cambio, ¿no? Ya sea en esta tendencia, ¿no? Que se vaya de nuevo para arriba, o con el resultado de la selección de los más pesimistas, pues que también incluso le afecte a la presidenta, ¿no? En el nivel de aprobación.
0: Ahora ve, hemos recibido del mundo, y no lo digo yo, lo dice, no he realizado una encuesta, pero lo que puedo ver en las redes sociales es que el mundo nos está viendo
1: distinto,
0: reflejados, retratados como realmente somos. Y creo que eso es muy importante, y los mexicanos nos estamos dando cuenta de eso. Como bien dices, es pronto para decirlo, pronto para decir de la derrota, pronto para decir cómo va a venir la próxima medición, pero sí son factores definitivamente que pensamos que van a afectar la opinión pública, y en este caso la aprobación de la presidenta en nuestra próxima medición, Maca.
1: Bueno, pues ya lo hablaremos entonces. Ahora, este nivel de aprobación, que aunque ha bajado, ¿no? Estaba muy alto, hoy se mantiene incluso alto, aún bajando, pues sin duda también le beneficia rumbo a las próximas elecciones a Morena. Falta tiempo, pero son buenas noticias para el partido rumbo a las elecciones.
0: Sí, no olvidemos que este fenómeno en el que se desvinculan a veces los personajes de gobierno de la votación por un partido y métele la variable de un candidato, no necesariamente hay una transferencia, porque ella no va a estar en la boleta. Y el partido pues ha venido sufriendo también en los últimos meses, en
1: bastante,
0: las mediciones que hemos realizado, ha venido sufriendo hacia la baja. Ahora, no hay candidatos. nada está escrito. Vamos a ver cómo se va dando este proceso electoral que ya se nos anticipó, Mac.
1: Sí, falta ponerle caras, ¿no? Antes en otros procesos, hace no tanto, ponías una pluma, una bolsa de panditas, pero con el sello de Morena y ganaba, ¿no? Hoy es distinto y vamos a ver cómo vamos rumbo a ese proceso electoral.
0: Sí, de acuerdo. Y pues, si me lo permites, en la próxima entrega estaré aquí platicando contigo.
1: Claro, por supuesto que sí. Así le hacemos y nos escuchamos pronto.
0: Muchas gracias y buena tarde.
1: Que estés muy bien. Bueno, vámonos. Es que hoy lo prometí, estará Yeli Ramírez ya lista.
2: Espectaculeros.
1: Yeli Ramírez, hoy nos encontramos en el baño como godines que somos. Y yo, no, hoy sí nos vemos, pase lo que pase.
3: Es que como hoy no hubo partido, sí hubo espacio.
1: Exactamente.
3: Pero estamos deprimidos porque no hubo partido.
1: Deprimidos porque no hubo partido. Deprimido Pedro Sola, lo estaban cancelando por decir que quería balacear dueños de perros y envenenar perros. Que le daban ganas de darle un balazo a la gente que los trae en carriola. Nada más para aclarar. Es que sí parece que qué payasos que traigan a su perro en carriola, pero hay centros comerciales y tiendas que solo permiten que metas a tus perros si están en carriola para que no pisen y que no se hagan pipí y así.
3: Y hasta ahí hay tiendas departamentales que te la prestan.
1: Sí, ahí, Pati Chaboida. Mejor me dan ganas de darles, pero una tarjeta para el psicólogo, igualmente. Ya.
3: Sí, qué horror, la verdad. No, sus redes están.
1: Pues sí, muy mal.
3: Muy mal comentario.
1: Ya. No es que ya no se pueda decir nada, es que no puedes decir que quieres balacear gente por traer a un perro en carriola o que quieres envenenar a un perro que está en un restaurante en una zona delimitada. No puedes decir eso, no es que ya no aguantemos nada, es que antes se aguantaba todo y decían estas cosas que sí están mal. Y yo personalmente quiero mucho a Pedro Sola, pero eso es de señor rancio. ¿Qué ibas a decir tú? ¿Qué traías tú, Nayeli?
3: Bueno, yo traigo ahora las nominaciones a los Emmys, ya los dieron a conocer, y también a los Ariels. Los Emmys, obviamente, iba a estar de Pitt. 25 hacks, nominaciones. También. Y Hacks.
1: Claro.
3: Sí, 24.
1: Wow, pues no. Sí. Gran última temporada. Especialmente un capítulo buenísimo y el último increíble. Muy buena serie, Hacks.
3: Y pues estos se van a realizar en septiembre en Los Ángeles.
1: Ok.
3: Entonces está buenísimo. También los Arieles. Ya, 12 nominaciones para El Camino. En El Camino, que está muy buena, se las recomiendo. Mexicana. Entonces, ahí vamos a estar también en Los Arieles. Esos se van a realizar a finales de septiembre. Muy todavía bien. No se ve en la sede, pero te la aviso cuando lo
1: que digan. Que nos digan para ver si vamos. Ay, sí. Bueno, y los Arieles, que sí son buenos. No es solo un jabón.
3: No.
1: No es solo un jabón. Arranca grasa.
3: Ojalá los patrocinen, porque ya ves que ya no tenían presupuesto.
1: Ya sé, y los salvó Jalisco, ¿no? Pero ahora
3: sí,
1: no se
3: los salvó
1: si
3: Guillermo del Toro.
1: Ay,
3: también.
1: Que ya nos vamos. Gracias, Nayeli Ramírez. Gracias, sobre todo, ustedes también. Muchas gracias, buenas tardes, buen provecho. Soy Maca Carriedo, mañana en punto a la 1 de la tarde. Aquí los espero en Maca Diario, adiós.
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5: Circulación de manera moderada e intensa se presenta en la lateral de Periférico desde Avenida Acueducto hasta Avenida Central Guillermo González Camarena. A partir de este punto, en dirección hacia el servidor público, el tráfico empeora y se pierden más de 10 minutos hasta Avenida Santa Margarita. Soy Alberto Mariscal, esto es Pulso Vial.
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21: 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Esta tarde presentan ciudadanos una queja colectiva ante la Comisión Estatal de Derechos Humanos por la crisis del agua. Este año ya suman 130 inconformidades contra el CIAPA. Buscará el PRI Jalisco llevar la crisis del agua a instancias federales y solicitar medidas sanitarias ante la mala calidad del suministro. Destacan autoridades el impacto positivo del Mundial en turismo, ocupación hotelera, conectividad aérea y proyección internacional de Jalisco. 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
22: Muy buenas tardes, ¿cómo están? Qué gusto saludarles. Bienvenidas y bienvenidos sean a Heraldo Noticias Jalisco en este miércoles ya, mitad de semana. Hoy es 8 de julio del año 2026 y es un día nublado, ha estado nubladito, rico, ¿no? Muy a gusto que está el clima en este miércoles de receso mundialista. Hay una pausa en la que, pues, hoy no hay encuentros de fútbol, hoy no hay partidos, así que ya no sabemos qué hacer con nuestro tiempo, ya no sabemos ahora qué, después del mundial, qué va a pasar. No, ya, en serio, ha sido un día muy agradable en cuanto al clima, porque nos ha ayudado mucho este temporal para que disminuyan las altas temperaturas. Creo que sí fueron días complicados cuando hacía más calor, pero me parece que en esta ocasión o en este año no fue tanto como en otros. No sé ustedes cómo lo vivieron, porque muchas veces esta percepción que tenemos del clima, pues depende mucho también de nuestras actividades cotidianas, ¿no? De nuestra situación personal, para decir si en verdad hubo más altas temperaturas que en otros años o no. Y me refiero a esa situación personal o a nuestro contexto, a nuestras circunstancias, por ejemplo, a que si nos la pasamos todo el día en la oficina con aire acondicionado, pues difícilmente vamos a comprender lo que está ocurriendo a plena luz del sol, ¿verdad? En las calles. Pero por eso les pregunto a ustedes, que yo sé me van a responder de inmediato, me van a compartir su experiencia en nuestro número de WhatsApp, que ya está listo para recibir sus mensajes, el 3329-161003. 3329-161003. 16-1003 es nuestro número de WhatsApp que está disponible para ustedes. Ya sea que me quieran hablar de clima, que me quieran hablar de las noticias que hoy vamos a presentarles o de cualquier otra situación de fútbol. ¿Por qué no? Ayer también estuvimos hablando un poquitito de fútbol, así que hoy igual lo podemos hacer. Ustedes dirán, ustedes llevan la pauta, aquí estaré esperando sus mensajes o bien en redes sociales. Nos encuentran Heraldo Radio Guadalajara en Instagram, en Facebook y en X. A mí también me pueden buscar en estas mismas redes sociales, en X y en Facebook como Mafalda Guario, Guario con W, una sola R. Y en Instagram agréguenle una G de García al final, Mafalda Guario G, para que sigamos la conversación mediante estas redes. Antes de comenzar de lleno con la información, les presento como cada día al equipo que hace posible este espacio. Ricardo Gómez está a cargo de la redacción y producción. En el control técnico se encuentra Efraín Caballero, en grabación y edición está Ramón Luna y por supuesto mis compañeras reporteras que están listas con los detalles de la información. Si ustedes se quieren actualizar de lo que está ocurriendo en las calles, de cómo está el tráfico, de cuáles son las condiciones viales, pues escuchen a mi compañero reportero vial Alberto Mariscal, que está listo para proporcionarles esa información. En los cortes, al minuto 25 y al minuto 55. Él se encuentra recorriendo las calles de la ciudad en la motocicleta de Heraldo Radio Guadalajara. Así que si se lo encuentran, salúdenlo. Sean respetuosos con los motociclistas. Ojalá que ellos también sean respetuosos con el resto de los automovilistas y, por supuesto y principalmente, con los peatones. Creo que hace falta una campañita o algo por el estilo para que nos recuerden la importancia de respetar la pirámide de movilidad y que quien está hasta arriba son los peatones. Creo que se nos olvida comúnmente. Y a todos, ¿eh? Y eso que todos somos peatones. Absolutamente todas y todos lo somos. Y se nos olvida, nada más nos subimos a un medio de movilidad que cualquiera que sea, eléctrico o de ruedas o como sea, y se nos olvida que hay que respetar. Así que tengámoslo en cuenta porque los accidentes están al por mayor y sobre todo las muertes han incrementado considerablemente de motociclistas, por ejemplo, para que lo tengan presente y se cuiden muchísimo. Cuídense mucho. Comenzamos con esto.
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22: Conforme avance la tarde y durante la noche, aumentará la probabilidad de lluvia, esperándose lluvias de intensidad ligera a moderada. Hacia la madrugada del jueves, las precipitaciones tenderán a disminuir, prevaleciendo el cielo de parcialmente nublado a medio nublado. La temperatura máxima ronda entre los 25 y los 27 grados Celsius. Durante la madrugada del jueves, la temperatura mínima se espera entre 17 y 19 grados Celsius dentro de la ciudad y entre 15 y 16 grados en la periferia.
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22: Bien, antes de comenzar con la información local, que es para lo que estamos aquí en esta hora de Heraldo Radio, nada más les notifico que ya terminó la conferencia de prensa de la Fiscalía General de la República, que estuvo encabezada por su titular, Ernestina Godoy. Si ustedes nos han estado escuchando aquí en el 100.3 de FM desde el programa pasado de Maca, también ya les estuvieron dando algunos detalles. Miren, a mí en resumidas cuentas, si me preguntan, les puedo decir que lo único que dijo fue que hay investigaciones para todo. Es decir, desde mi punto de vista, no hubo mayores novedades. Se está investigando a quien Salazar, en todo caso. Eso es lo que les resaltaría, que están investigando a quien Salazar. No sé qué tanto pueda proceder esa investigación contra un exfuncionario del gobierno de Estados Unidos, pero bueno, esto lo están haciendo debido a que dijo mentiras. Eso es lo que han insistido desde ayer o antier en la conferencia matutina de la presidenta Claudia Sheinbaum. Y pues todo está enfocado básicamente en eso, en que hubo un engaño por parte de las agencias federales de Estados Unidos, del propio embajador en ese entonces, Ken Salazar, y que esto puede derivar en responsabilidades de acuerdo con las normas internacionales. Pero de lo que ocurre aquí en México, de la violencia y de por qué aquí no se hacen las detenciones, de por qué aquí no hay investigaciones, la fiscalía lo negó, dice que sí hay investigaciones abiertas, que hay investigaciones incluso y varias varias investigaciones en contra de el Mayo Zambada, y que por eso esas investigaciones derivaron en que se solicitara la extradición de este capo de la droga, pero que el gobierno estadounidense les negó la extradición debido a que allá ya está siendo procesado por un juez de distrito. Y bueno, pues mientras tanto vamos a esperar si es que hay alguna reacción de parte del gobierno estadounidense, que creo pues que no va a ser el caso, ¿verdad? Seguirán ignorando la situación. En fin, eso nada más para cerrar la pinza en cuanto a lo que ocurrió hace unos minutos apenas en la rueda de prensa de la Fiscalía General de la República. Y ahora sí nos trasladamos al terreno local, donde este día la manifestación tocó afuera de la Comisión Estatal de Derechos Humanos por parte de ciudadanas y ciudadanos inconformes por la situación del agua, por esta agua de mala calidad que llega a sus hogares y por el suministro irregular que también les aqueja desde hace ya mucho tiempo. Esto ya lleva años, podemos decirlo así, y se ha agravado en los últimos meses. Este año suman 130 inconformidades contra el CIAPA en la comisión. Mayeli Mariscal nos tiene el reporte. Adelante, Maye, buenas tardes.
3: Muy buenas tardes, Mafalda, para ti y para todo el auditorio. Así es, el día de hoy, pues, se llevó a cabo esta manifestación y entrega de queja, con más de 1,000 firmas estuvo acompañada esta queja ciudadana, y es que el movimiento el CIAPA que queremos, agua para la vida, no para el negocio, pues plantó en estas instalaciones de la comisión, en las afueras, en una de las escalinatas que hay, pues incluso acomodaron cada una de las botellas de los contenedores que pues ya ciudadanos han recabado muestras del agua que reciben en sus hogares. Y pues fue así en donde realizaron pues primeramente una manifestación, algunas consignas en donde los propios ciudadanos pusieron pues la lamentable situación que padecen día con día al recibir agua de mala calidad. La queja, por supuesto, para la Secretaría de Salud y la Coprizcal, quienes pues ya dábamos cuenta no les recibió en esta supuesta mesa de trabajo que estuvieron el día de ayer en Palacio de Gobierno. Y sin embargo, pues en esta comisión salió la titular, Luz del Carmen Godínez, quien pues estuvo conversando con ellos, recibió esta queja, y pues bueno, vamos a escuchar a María González, quien es vocera de este movimiento y quien habla precisamente de la queja que se dejó el día de hoy ahí en este organismo.
5: Una queja colectiva por posibles violaciones al derecho humano al agua, a la salud, al medio ambiente sano, a la economía, a la información, a la participación ciudadana, a la consulta, a la reparación integral de daños, a la legalidad y a la seguridad jurídica. Acompañamos esta queja con más de 1,000 firmas ciudadanas que exigen a esta comisión su actuación inmediata. Se requiera, punto número 3, se requiere información al CIAPA, a la Secretaría de Gestión Integral del Agua, a la Secretaría de Salud, a la Coprizcal, a la CEA, a la SEMADET y a los ayuntamientos metropolitanos sobre la calidad de agua suministrada en las colonias afectadas.
3: Bueno, lo que también exigieron fue pues transparencia en las mediciones, que desde el organismo se le solicite a estas dependencias pues que también se atienda de manera inmediata la situación y que se dicten medidas cautelares en estas colonias, principalmente pues las más afectadas. Como les comentaba, pues cada uno de estos ciudadanos llevaban los contenedores con las muestras de agua. Desde la Comisión Estatal mencionaron que se iba a abrir también un acta en donde se iba a documentar cada una de estas muestras que se presentaron en la escalinata. Y bueno, como estadística, Mafalda, ya mencionabas, en total son 130 las quejas que integra a 1,245 personas que ya han presentado pues esta queja o quejas similares en el sentido de la mala calidad del agua que se recibe en los hogares. Este tema, pues ya desde el 2019, decían de la comisión, se han estado reportando ciudadanos quienes manifiestan pues diferentes motivos en quejas por la mala calidad, también por pues cobros excesivos, así como también cobros indebidos o tiempo tardío en la reparación de fugas de agua y alcantarillas en mal estado. Básicamente en eso versan las quejas. Pero vamos a escuchar también por parte de la comisión lo que mencionaban.
2: La semana pasada se recibió una queja colectiva de más de 600 personas que estamos integrando. Recordemos que tenemos una recomendación emitida la 10 del 2026, que se emitió en el mes de abril, que es con temas también de algo del CIAPA, también involucra. Va dirigida a 7 autoridades del gobierno del estado, al municipio del Salto y al municipio de Tlaquepaque. Lo que estamos haciendo con esas quejas, y aquí está la visitadora, se le están remitiendo a ella, la cuarta visitaduría de temas ambientales, se están revisando, obviamente si es por los mismos temas y situaciones de la recomendación que ya tenemos emitida, se acumulan estas quejas y se van a la recomendación. Estamos dando un puntual seguimiento y si no es por otros casos, se estarán abriendo nuevas investigaciones, que es el caso de algunas que tenemos.
3: Y bueno, por lo pronto, Mafalda, también otra recomendación que emitió el organismo fue en 2022. Y tanto la del 2022 como pues la más reciente que ya mencionaba la titular de esta comisión, la de este año de abril del 2026, pues se encuentran en seguimiento. Es decir, las autoridades pues sí les recibieron, pero pues todavía están en periodo o en estatus de seguimiento, Mafalda.
6: Bueno, pues ojalá que se actúe rápido por parte de la comisión. Si bien hay esta recomendación, pues también es importante que se dé cumplimiento a todos los puntos, no únicamente que se haya aceptado por parte de las autoridades y que ahora se sumen todas estas inconformidades que también tienen que ver con lo dicho por el titular de la Secretaría de Salud o con el encargado de Coprisjal. Al respecto de lo que ya nos mencionabas, Maye, de estos estudios, ¿dónde están? Que se transparenten, que nos digan exactamente en qué consisten y por qué pues no son tomados, o mejor dicho, esas son las referencias para considerar que no es necesaria una alerta sanitaria. Ahora, también es importante decir que hasta hace unas semanas, hasta junio, nuestra compañera Cecilia Serna ya había preguntado a la comisión y sumaban 90 quejas. Tan solo en este último mes, entonces, han subido 40 quejas. De 90 a 130 son 40 quejas más, y cada queja, hay que recordar, puede incluir a varias personas, es decir, hasta 1,000, como ya lo decía ahora con esta nueva presentación, ¿no?
3: Así es, Mafalda, y bueno, estas 130 quejas, pues en total serían, el día de hoy, 131 quejas, con esta que presentan desde la sociedad civil, y bueno, integra a 1,000 firmas, que pues estamos hablando pues de familias y diversas colonias que continúan con la mala calidad en el servicio del agua potable.
6: Así es, pues seguiremos atentos. Muchas gracias, Maye.
3: Claro que sí, nos escuchamos más adelante.
6: Hasta luego. Nos escuchamos en unos momentos más. Las manifestaciones que han programado estos organismos, estos colectivos, van a continuar. Mañana hay un breve descanso, pero el viernes a las 11 de la mañana la manifestación será afuera del CIAPA, allá en la avenida Doctor R. Michel, y tiene pues como fin evaluar, hacer una evaluación ciudadana al director del CIAPA. Así que si ustedes quieren sumarse, ahí está, el próximo viernes 10 de julio a las 11 de la mañana afuera del CIAPA. Vamos ahora con Cecilia Serna. El PRI Jalisco también buscará llevar la crisis del agua a instancias federales y solicitar medidas sanitarias ante la mala calidad del suministro. Ceci, te escuchamos. Buenas tardes.
7: Muchas gracias, Mafalda. Muy buena tarde. Y sin duda alguna, bueno, esta situación que ha generado opiniones y, bueno, también, pues, algunas acciones de parte de distintos grupos. En este caso, la dirigencia estatal del PRI, bueno, aseguró que la crisis de la calidad del agua que aqueja a más de 200 colonias de la zona metropolitana de Guadalajara sigue sin una respuesta integral por parte del gobierno de Jalisco. Específicamente, la presidenta del PRI de del Estado, Laura Haro, criticó que pese a las constantes denuncias ciudadanos, ciudadanas por el tema de agua turbia con mal olor, no existe una estrategia clara para resolver de fondo el problema. Específicamente, pues el APRISTE también cuestionó la actuación de las autoridades de salud y anunció que acudirán ante instancias federales para solicitar alertas sanitarias por posibles afectaciones derivadas de la calidad del agua. Específicamente señaló que pues esta situación del abandono del CIAPA, lamentablemente, según su opinión, ocurrió desde que iniciaron los gobiernos de Movimiento Ciudadano. Esta es opinión de la presidenta del PRI, pues asegura que se le dejó de invertir y pues las problemáticas ocurrieron pues ya durante estos últimos años. Vamos a escuchar qué fue lo que detalló.
8: Aquí nosotros, y lo que se ha planteado también por el grupo parlamentario, es que den la cara. Oye, si tú no das la cara a una soberanía, como lo es el poder legislativo, pues ¿por qué no das la cara? Tiene que haber sanciones, porque creo que luego resulta muy cómodo, pues yo ya me voy, agarro mis maletas, ahí se ven, ahí les dejo el changarro y dejo los problemas. Pero no hay responsabilidades. Entonces, por eso el planteamiento de que se presente esta iniciativa ante la ausencia, ante la negativa de los funcionarios públicos de no atender un llamado de un poder autónomo, que podamos llegar a juicio político y a todas las sanciones que correspondan. Creo que eso es importante. Y hoy, pues por encima de renuncias y más renuncias y más renuncias, más bien que el gobierno de Movimiento Ciudadano asuma la responsabilidad de atender esta crisis.
7: Prácticamente que se pongan a trabajar, fue lo que dijo la presidenta del PRI, en donde, bueno, hablaba precisamente de lo que ha ocurrido en el Congreso de Jalisco o lo que ha dejado de ocurrir en el Congreso de Jalisco, pues con las inasistencias de estas comparecencias del director del CIAPA, Ismael Jáuregui Castañeda, que prácticamente ha dejado plantados a los diputados y diputadas del Poder Legislativo y que por esto, pues ellos han planteado que haya un proceso de desacato precisamente a pues el llamado que hacen las diputadas y diputados a esta instancia que es el CIAPA. También, bueno, habló, además adelantó que se buscará instalar una mesa de trabajo con dependencias como Conagua y Cofepris, también para gestionar recursos y construir una ruta de atención a la problemática que afirmó afecta a cientos de colonias en la metrópoli. Vamos a escuchar qué fue lo que detalló.
8: Sobre la alerta sanitaria, por eso tiene que entrar a la COFEPRIS. O sea, tiene que entrar al gobierno federal. Si existirá una alerta sanitaria. Primero, conocer con claridad qué contiene esta agua. Se dice que contiene heces fecales, se dice que contiene metales pesados gravísimos para la salud, mortales. Y lo que sí hemos visto, se ha visto, es que el agua del CIAPA tiene larvas. Díganme si el agua con larvas no es un tema y es un asunto de salud pública. Pero bueno, de manera profesional, técnica, sin suposiciones, el PRI mandó a hacer ya estas muestras que tardarán alrededor de 15 días, según nos dijeron, en dar los resultados, en conocerlos.
7: Finalmente, bueno, habló de esta situación, de que mandaron a hacer un muestreo de distintas colonias a un laboratorio certificado y que esperan que haya una respuesta para saber qué sucederá precisamente y qué contiene el agua. Es la información que tenemos y buena tarde.
22: Bueno, pues estaremos a la espera, Ceci, que estos resultados se van a sumar a los que ya presentaron desde la sociedad civil organizada, los cuales pues las autoridades no consideran oficiales, pero pues son por lo menos un norte de por dónde están las cosas en este momento, ¿no?
7: Sin duda alguna, y específicamente el tema es este, de que se buscó un laboratorio certificado específicamente y avalado por la COFEPRIS para que estos estudios sean considerados legítimos y que las autoridades pues lo tomen a consideración en caso de que haya algún tipo de situación.
22: De acuerdo, estaremos esperando entonces esos resultados. Gracias, Ceci.
7: Hasta luego, buena tarde.
22: Muy buenas tardes. Tenemos que hacer una pausa. Les invito a que se queden aquí y también a que se comuniquen al 3329-161003. Ya regresamos.
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1: En los deportes.
10: Con la eliminación de Colombia ante Suiza, quedaron listas las llaves de los cuartos de final, que se jugarán de la siguiente manera. Francia se enfrentará a Marruecos este jueves 9 de julio a las 2 de la tarde, tiempo de México, en el Estadio Boston. España se medirá contra Bélgica el viernes 10 de julio a la 1 de la tarde en el Estadio Los Ángeles. Noruega e Inglaterra se enfrentarán el sábado 11 de julio a las 3 de la tarde en el Estadio Miami. El mismo sábado, pero a las 7 de la noche, Argentina jugará contra Suiza en el Estadio Kansas City. México terminó en noveno lugar del Mundial 2026, eliminado en octavos por Inglaterra, como el mejor de CONCACAF y superando en desempeño a Brasil, Colombia y casi toda CONMEBOL. Aunque como anfitrión no alcanzó los cuartos de final, como lo hizo en los Mundiales de 1970 y 1986. Hasta aquí la información deportiva.
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1: Mafalda, en Noticias Heraldo Jalisco. Regresamos.
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25: En Avenida Aviación se registra un accidente entre particulares a la altura de Avenida General Ramón Corona, afectando el sentido de Avenida 5 de Mayo hacia la base aérea. En el lugar se generan algunos retrasos que se suman algunos minutos a este trayecto. Soy Alberto Mariscal, esto es Pulso Vial.
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26: Evita maniobras bruscas. Pueden desestabilizar tu...
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29: Durante mucho tiempo se dijo que los osos hibernaban, pero en realidad entran en un estado llamado torpor, una especie de modo ahorro de energía. En este periodo pueden pasar entre 2 y 7 meses sin comer, beber ni defecar, mientras su cuerpo vive de la grasa acumulada. Su metabolismo se ralentiza, su temperatura baja ligeramente y el sistema digestivo prácticamente se detiene, permitiéndoles sobrevivir al invierno cuando escasee el alimento. A diferencia de los animales que hibernan profundamente, el oso mantiene cierta actividad. Puede cambiar de posición, despertarse con relativa facilidad y conservar un nivel básico de alerta. Su organismo también desarrolla adaptaciones sorprendentes, como evitar la formación de coágulos a pesar de permanecer inmóvil durante largos periodos, algo que hoy interesa mucho a la investigación médica. La duración de este estado depende del clima. En en regiones frías, como Alaska, los osos pueden pasar hasta 7 meses en torpor. En zonas más templadas, apenas unos meses. Este mecanismo flexible demuestra la extraordinaria capacidad del cuerpo del oso para ahorrar energía y adaptarse a condiciones extremas.
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1: Continuamos, Mafalda, en Noticias Heraldo Jalisco. El pulso del país. Adelanta la presidenta Claudia Sheinbaum que su gobierno tomará medidas jurídicas ante el fallecimiento de un mexicano a manos de agentes de Servicio de Control de Inmigración y Aduanas estadounidense. La mandataria señaló además que México no puede permitir el maltrato a los connacionales en el extranjero. Durante la mañanera del pueblo, la doctora Sheinbaum Pardo también lamentó que la guerra entre Estados Unidos e Irán continúe impactando el mercado internacional de los combustibles. En el espacio, la titular del Ejecutivo reiteró su confianza en que el T-MEC se renueve por 16 años más, afirmando que la integración económica trilateral es muy difícil de romper. Los especialistas.
4: Es miércoles de escuchar a Paul Alcántara, analista político y académico del TEC de Monterrey. Paul, muy buenas tardes.
13: ¿Qué tal, Mafalda? Amigas y amigos del Heraldo, aquí en resumidas cuentas. La zona metropolitana de Guadalajara atraviesa una crisis hídrica profunda. A diferencia de años anteriores, donde el gran temor era la sequía extrema, la crisis actual combina un severo desabasto estructural con un grave problema de contaminación y salud pública. El problema ha escalado a tal punto que una de cada 10 colonias de la metrópoli padece de forma severa las consecuencias, un colapso que los especialistas estiman que costará más de 20 mil millones de pesos corregir. El contento social alcanzó su punto más crítico tras revelarse un estudio ciudadano coordinado por diversas organizaciones como MIDEC y vecinos de 90 colonias de la zona metropolitana. El monitoreo de muestras de agua potable arrojó resultados alarmantes. El 93% de las muestras analizadas registraron 0 miligramos de cloro residual, lo que significa que el agua viaja por la red sin el proceso de desinfección básico para asegurar que sea potable. En los análisis domésticos se confirmó la presencia de metales pesados como plomo y mercurio, además de altas concentraciones de una bacteria que evidencia contaminación fecal directa en el flujo de la red. Miles de reportes diarios ante el CIAPA denuncian que el agua sale de las llaves con color amarillo o marrón, incluso olor a pestilencia. Las autoridades de salud estatales, aunque han descartado activar una alerta sanitaria, han recomendado abiertamente a la población no ingerir el agua de la llave ni usarla para hervir alimentos o lavarse los dientes en las zonas afectadas. A pesar de que el sistema de presas cuenta con volumen de agua suficiente, la infraestructura urbana de la ciudad está completamente rebasada. Entre enero y junio se han disparado las quejas por escasez acumulado, miles de reportes de colonias, especialmente al norte de Zapopan, como la Mesa de los Ocotes, Cortés y la Mesa Colorada, que pasan semanas hasta 2 meses seguidos sin recibir una sola gota de agua, teniendo que depender del abasto irregular de pipas o del apoyo vecinal. Gran parte de la red de distribución del CIAPA tiene más de 50 años de antigüedad. El agua limpia se pierde en filtraciones subterráneas antes de llegar a los hogares, o bien se contamina dentro de las mismas tuberías fracturadas que absorben las aguas negras del subsuelo. La presión social y reiteradas denuncias por el tarifazo del agua forzaron cambios en la administración estatal a inicios de año. El gobernador removió de la dirección del CIAPA a Carlos Torres para nombrar a Ismael Jáuregui Castañeda, quien llegó con la promesa de atender las demandas directamente en mesas de trabajo. Sin embargo, colectivos ciudadanos y diputados de oposición critican que los cambios han sido superficiales, acusando que el CIAPA se convirtió desde hace décadas en una caja chica y un espacio de cuotas políticas. Aunque el gobierno de Jalisco ha anunciado proyectos de gran calado a largo plazo, como la renovación de la planta potabilizadora número 1 en Miravalle y la planeación de un segundo acueducto Chapala-Guadalajara, los tapatíos se enfrentan el día a día invirtiendo miles de pesos extras en filtros de carbón activo, reparaciones de tinacos y la compra obligada de agua embotellada para las necesidades básicas del hogar. El gobernador de Jalisco, Pablo Lemus, ha enfatizado que el problema no tiene una solución mágica ni inmediata, pidiendo comprensión a la ciudadanía al advertir que los resultados serán graduales. Su plan financiero y de infraestructura para mitigar el colapso contempla una bolsa estimada de 15,000 millones de pesos, aunque la oposición y los colectivos socioambientales le recriminan haber tardado demasiado en reaccionar ante una crisis que arrastraba años. La postura actual del gobernador es apostar por un control de daños político mediante la sustitución de mandos y el anuncio de inversiones millonarias de infraestructura a largo plazo. Ya veremos en qué termina esta tragedia, que en realidad tendrá un costo muy elevado para la salud de la población tapatía. Que tengan una excelente tarde.
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22: Vamos con más información. Esta semana les dimos cuenta de una información, de una versión que se estaba dando a conocer en redes sociales y que incluso ya algunos periodistas habían notificado, informado en distintas notas de origen periodístico también, en torno al reclutamiento de menores mediante el enganche o mediante unas jovencitas que les enganchan para pues este trabajo forzado del que ya hemos hablado en numerosas ocasiones en el crimen organizado. Mi compañera Cecilia Cerna se dio a la tarea de preguntar en las instancias de seguridad, en las oficinas de seguridad del gobierno del estado, si esto es cierto o no. ¿Qué fue lo que te dijeron, Ceci? Cuéntanos, te escuchamos.
7: Gracias, Mafalda, y es una noticia que pues se hizo bastante viral, al menos en publicaciones en redes sociales, y es que precisamente aunque se viralizó este presunto caso donde unos adolescentes estuvieron a punto de ser privados de su libertad o captados tras acompañar a una joven a un sitio cerca de una plaza comercial, es la misma Fiscalía de Jalisco quien hasta el momento no ha recibido alguna denuncia de este u otros casos relacionados con este mismo modus operandi. Específicamente nos compartieron que de acuerdo con pues esta situación, el tema se revisó a través de la Vicefiscalía de Personas Desaparecidas sin que hasta el momento se haya tenido contacto, en este caso por ejemplo, con las presuntas víctimas o afectadas, al menos de este caso, de esta plaza comercial que se mencionaba, ubicada sobre Avenida López Mateos, muy cerca de la Glorieta Colón. Específicamente lo que nos platicaban es que en caso de que exista algún otro caso, denuncia, hechos similares, es importante hacer las denuncias correspondientes ante las dependencias, en este caso la Fiscalía de Jalisco, para así que sea pues los especialistas en materia de seguridad quienes emprendan pues estas investigaciones y bueno, se vayan identificando qué tipo de otras formas está buscando el crimen organizado, si es el caso de reclutar a jóvenes para sus actos delincuenciales. Así que, bueno, por el momento, insiste la Fiscalía de Jalisco que no se ha tenido ninguna denuncia relacionada con este caso. Sin embargo, bueno, el llamado a las personas, a las y los ciudadanos, es pues obviamente estar muy atentos de sus hijos, pero también denunciar en caso de que ocurra algún otro hecho que esté relacionado con la seguridad. Es la información que tenemos al respecto y buena tarde.
3: Muy bien, muchas gracias, Ceci. Buenas tardes.
7: Hasta luego.
3: Avanzamos con más.
5: Seguridad. Detienen en la Ciudad de México a 4 personas que a bordo de un vehículo transportaban un arma corta, 11 cartuchos, 106 dosis y un paquete de marihuana. El Gabinete de Seguridad informa también sobre la inspección en Michoacán de un buque mercante en el que fueron asegurados 1.187 kilos de cocaína. El cateo de 4 inmuebles en Tierra Blanca, Veracruz, avanzó con la incautación de 6 armas, 45 cargadores, 13 bolsas con cartuchos útiles y 213 dosis de drogas, además de 8 máquinas contadoras de dinero, 3 radios portátiles, 11 bolsas con diversas plantillas y 3 rollos de calcomanías. En esta operación también aseguraron una báscula gramera, un dron de fumigación, una cuatrimoto y 3 camionetas.
3: En más información, ayer el gobernador de Jalisco, Pablo Lemus Navarro, dio a conocer en un mensaje en sus redes sociales que fue ingresado al hospital para ser intervenido por una apendicitis aguda. Mencionó que luego de una reunión con los niños y jóvenes que participarán en la Olimpiada de Matemáticas en Singapur, sintió un dolor intenso y por ello fue trasladado al hospital. Fue operado de urgencia con éxito y ahora está en recuperación. Los doctores le han indicado guardar reposo durante los próximos días, así que, según mencionó, se irá reincorporando sus actividades conforme a las indicaciones médicas. Ese es el mensaje que publicó el gobernador en redes sociales. Vamos con más noticias. Las autoridades estatales destacan el impacto positivo del Mundial.

0: tan solo a la zona metropolitana de Guadalajara y el propio municipio en la capital de Jalisco. Lo que destacaban es que, pues bueno, la ocupación tanto en hoteles como en inmuebles de plataformas, además del tránsito de pasajeros en la terminal aérea local, pues fueron importantes en materia de conectividad. 3.4% se incrementó el turismo nacional, 11.5% el internacional y en total fueron 6% más lo que se incrementó en cuanto a pasajeros en el Aeropuerto Internacional de Guadalajara. Incluso mencionan que, bueno, en toda la historia de este aeropuerto, el mes de junio ha sido relevante en este tema del tránsito de pasajeros. Pero vamos a escuchar lo que mencionan, sobre todo lo que tiene que ver con estos acontecimientos en materia de seguridad, que bueno, en el mes de febrero se tuvo en Tapalpa, Jalisco, y que pues bueno, pese a ello, pues se repuntó y se logró una buena imagen de la entidad. Vamos a escuchar.
1: Hay unos repuntes muy específicos en los días de partido. Por ejemplo, el 11 de junio, que fue el partido Chequia contra Corea, tuvimos un 74% de ocupación. El día del partido México contra Corea fue la ocupación más alta, con el 93%. El día del partido Colombia contra Congo tuvimos un 74% también. Y el 26 de junio con el partido Uruguay-España tuvimos un 80% de ocupación. El balance de los cuatro partidos nos da una afluencia total de 283 mil personas en la capital y zona metropolitana, con una derrama económica total específicamente para esos partidos de 1.772 millones de pesos.
0: Y bueno, la derrama mediática que también tiene que ver con los artículos positivos en redes sociales que hablaron del destino fueron 39.700 artículos que equivalen a una inversión de 4.000 millones de pesos, inversión que obviamente no hizo el Estado, sino que están pues sacando este tema de la estadística y principalmente pues la cantidad de personas alcanzadas, 42.5 millones de personas alcanzadas a través de estos artículos en redes sociales, lo cual pues insisten también las autoridades que deja Jalisco en otro pues otro punto de vista en el mundo para que pues pese a estos temas de inseguridad que se habían tenido en el mes de febrero, pues pueda ser un destino atractivo. Vamos a escuchar.
1: Fue más gente a Tapalpa, fue más gente a Lagos, fue más gente a Puerto Vallarta, fue más gente a Tequila, fue más gente a todos los pueblos mágicos. ¿Se quedará esa tendencia? Pues es la chamba que hay que hacer. Ahorita nos apoyamos en el Mundial, pero en los siguientes meses hay que seguir llevando eventos, hay que seguir llevando promoción y hay que tener pues paciencia en la curva de recuperación de los destinos. Yo creo que la recuperación para la magnitud de un evento como el que vivimos en febrero ha sido muy rápida. Ha sido muy rápido. En Guadalajara ya no solo nos recuperamos, sino que rebasamos. En muchos pueblos mágicos vamos muy cerca de recuperación. Ahorita también estamos encontrando una recuperación, pero no esperamos que lo ocurrido, digamos, se borre sus efectos tan rápidamente. Sí estamos esperando que en la siguiente temporada alta podamos alcanzar completamente la normalidad, pero ahorita estamos ligeros.
0: Y bueno, en cuanto a ocupación hotelera, fue pues incluso tarifas registradas de 4.800 por noche en algunos hoteles y un 180% de lo que hablaban pues el aumento de estas tarifas. Adicionalmente, pues Guadalajara, como una de las 16 sedes en los tres países que fueron albergando pues esta justa deportiva, pues también destacan que todavía no concluye y que pudieran alcanzar la expectativa que en un principio se tenía. Vamos a escuchar.
1: Crecimiento del 30% en afluencia turística con respecto al mismo periodo del año pasado. Estamos hablando de casi 2 millones de visitantes en zona metropolitana de Guadalajara y pueblos mágicos. Solamente 5 pueblos mágicos estamos midiendo, que son los que tienen public viewing de gran formato. El dato específico es 1.936.000, prácticamente 2 millones, y estamos estimando con el periodo que queda todavía del Mundial alcanzar esos 2.5 millones que habíamos pronosticado en un inicio.
0: Así es que bueno, Mafalda, pues ahí los datos y por lo pronto adelantan que la domósfera que se colocó en el Public View de Puerto Vallarta se va a mantener y van a presentar algunas muestras de cine que más adelante se estarán informando, Mafalda.
2: Pues ojalá que eso sí llame la atención, Maye, porque en ese caso específico de Vallarta a mí me

0: Parece que no funcionó como lo esperaban. Yo el fin de semana la vi completamente vacía. También hace 15 días me parece que que había partidos permanentemente. No tenía la gente que se esperó. Y eso me hace pensar que también Puerto Vallarta le está costando mucho trabajo recuperarse. No tengo duda que Tapalpa ya está completamente vuelta a la normalidad, pero creo que los lugares que están más alejados del área metropolitana de Guadalajara, como es el caso de Puerto Vallarta, que también fue uno de los lugares más dañados, ahí sí creo que la recuperación todavía es muy lenta.
1: Pues ya veremos, Mafalda, conforme vayan avanzando y sobre todo lo que ya decía la secretaria, el próximo periodo vacacional, en donde pues sí se recibe más turismo internacional, principalmente de Canadá y de Estados Unidos, ver si continúa siendo el destino elegido.
0: Sí, ojalá que sí, ojalá que sí sea el caso. Muchas gracias, Maye.
1: Muy buenas tardes.
0: Hasta luego, buenas tardes también para ti. Ojalá porque, bueno, ya sabemos que muchas familias dependen del turismo. Cecilia Sena nos informa ahora que la Secretaría de Salud investiga la muerte de una mujer que podría estar relacionada con el gusano barrenador. Ceci, te escuchamos. Buenas tardes.
2: Gracias, Mafalda. Sí, bueno, platicarte sobre esta situación en materia de salud, y es que lamentablemente dar a conocer que en Jalisco ya se está investigando la primera muerte relacionada con el gusano barrenador. La Secretaría de Salud del Estado informó en un comunicado que, bueno, la víctima de la que se está haciendo esta investigación es una mujer de 83 años de edad que es habitante del municipio de, o era habitante del municipio de Tenamaxtlán, quien presentaba diversas enfermedades. Y de acuerdo con esta dependencia, la paciente lamentablemente falleció cuando recibía atención médica. Aparentemente tuvo algunas consecuencias que se complicaron en el camino, un proceso infeccioso y también la descompensación de una enfermedad crónico-degenerativo. Es lo que está haciendo la investigación precisamente las dependencias, en este caso la Secretaría de Salud Jalisco, como también se dio parte a la Secretaría de Salud Federal para determinar si fue un tema relacionado por el gusano barrenador o por las complicaciones de estas enfermedades crónico-degenerativas que anteriormente, bueno, ya contaba esta paciente. Este es uno de los dos casos de miasis por gusano barrenador en humanos que se tiene confirmado al menos en Jalisco durante el 2026. Recordemos que el otro correspondía a un hombre de 48 años, habitante del municipio de Piguamo, quien recibió atención médica y posteriormente fue dado de alta. Recibió atención médica en el estado de Colima y bueno, luego de algunos días con algunos tratamientos, bueno, afortunadamente el paciente después ya no presentó ningún tipo de complicación. Así que bueno, por el momento se suma esta presunta muerte relacionada con el gusano barrenador. La información. Buena tarde.
0: Gracias, Ceci. Buenas tardes también para ti. 3:50 minutos, nos quedan unos minutitos más para conversar ustedes y yo. Seguimos.
3: 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En redes la tendencia es el mayo, porque la fiscal Ernestina Godoy realizó una conferencia de prensa donde señaló imprecisiones y falsedades en información entregada por Estados Unidos sobre el supuesto secuestro de Ismael el Mayo Zambada. La Fiscalía General de la República abrió 7 carpetas de investigación, ha realizado decenas de entrevistas y peritajes y cuestiona posibles violaciones a la soberanía mexicana e internacional si se confirma la participación directa del FBI. Envía tus mensajes de texto o audio por WhatsApp 33 29 16 10 03. Mafalda está al pendiente de tus mensajes. 33 29 16 10 03.
0: Ayer les pregunté o estábamos platicando con ustedes acerca de fútbol y les pregunté, pues, que quiénes eran sus favoritos ahora que México ya no está participando en el Mundial y ya tengo algunas respuestas que me han llegado. Es el caso de Manuel Alcántar que me dice, yo le voy a Noruega, ojalá que ganen, me han caído muy bien, tanto el equipo como su porra. Yo creo que a mí también eso fue lo que me flechó, Manuel, la porra. Qué impresionante, ¿verdad? Se escucha. Ayer, por cierto, vi a unas niñas en una plaza comercial que estaban jugando a eso, a recrear la porra de los noruegos, y eso me parece increíble. De las cosas bonitas que nos dejan los mundiales, ¿no? Y es el caso aquí. También ayer me escribió Margarita Carrasco para decirme que sus hijos y ella le van a Colombia. ¡Ay! Margarita, ya ves que estaban, yo les dije lo mismo, que Colombia y Noruega, pues ya nos quedamos sin Colombia, qué tristeza. Pero bueno, pues ánimo Colombia, ¿qué más nos queda? Dice que ahora le va a Suiza. Ah, bueno, pues ahí está. Muchas gracias Margarita por comunicarte. También me voy al WhatsApp, me dice una persona que me pide no decir su nombre. La representante del PRI es una digna representante del cinismo e hipocresía de Alito Moreno. El problema del agua no viene de hace 8 años, viene de mucho más atrás, de la época inversión en la red de agua potable de la ciudad desde el PRIAN. Arturo Padilla me dice, ¿y de qué sirve que presenten quejas a la comisión si no hacen nada? ¿De qué sirven? Saludos, Mafalda. Gracias, Arturo. Igual para ti. Pues ojalá que ahora sí hagan algo. Pronto, que nos caiga en la boca Arturo, pero la realidad es esa, y lo hemos dicho una y otra vez en estos micrófonos, sobre todo en este espacio, que efectivamente deja mucho que desear la actuación de la comisión desde hace ya mucho tiempo. Estoy contigo, Mafalda. Colombia y Noruega. Ah, esta es de Lobo, que también ayer nos escribió. Oh, se nos fue Colombia, Lobo, pero bueno, ahí estamos con Noruega. Pepe nos manda bendiciones y una linda postal que dice, gracias a Dios por un nuevo amanecer. Tenemos fe y esperanza. Muchas gracias, Pepe, por compartirnos estos mensajitos. Y es lo que les decía, aunque sea nada más para saludar, pero saber que están aquí, les agradezco muchísimo que se tomen la molestia de mandarnos un mensaje. Rápidamente nada más, porque ya me quedan solamente un minuto, me quedo un minutito para decirles, ayer me lancé a la premier, esa a la que les estábamos invitando, de la película La Invitación, así se llama. Una vez que se estrene, vayan a verla, se las recomiendo, la verdad es que es una muy buena comedia, una comedia de esas inteligentes que sí valen la pena de observar, y efectivamente con un final inesperado. Así que ojalá tengan oportunidad ya que salga en cines. Ayer fue la premier. No sé si me tocó coincidir con algunos de ustedes a quienes les regalamos este pase doble. Ahí estábamos en la sala. Pero bueno, ya finalmente la señora Lili dice, yo apoyo a Francia como mis nietos, Mafalda, y espero que ganen ahora que no está México. Ah, pues sí, también es una buena opción, señora Lili. También he escuchado a varios compañeros que están con Francia ahora que ya no está México ahí. En fin, les seguiremos la pista y ya mañana retomamos también la información de fútbol. Muchísimas gracias por sintonizarnos. Quédense con Ricardo Gómez en Reporte H y a las 7 de la noche escuchen a Alfredo Ceja en De Frente en Jalisco. Que tengan una excelente tarde. Se la merecen.
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4: Por Avenida Vallarta, en el sentido del poniente hacia el oriente, se encuentra con tráfico bastante pesado a partir de Periférico hasta Lázaro Cárdenas. Esto es debido a un accidente que se registra en la zona de Los Cubos. Por todo esto, se registra bastante conglomeración de vehículos, perdiendo bastante tiempo en este trayecto. Soy Alberto Mariscal, este es Pulso Vial.
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0: Yo no me llamo Javier. Está buena la canción. Esa canción es, pues creo que muy de los ochentas, ¿no? O me estoy equivocando de décadas. Yo no me llamo Javier, para arrancar Reporte H, de los noventas, me están diciendo, es canción de los noventas. Pues sí, estamos ya en este espacio que tenemos en el Heraldo Radio, con muchísimo gusto, aquí con usted, esta tarde. Tarde de miércoles 8 de julio, sin fútbol, se siente hasta triste, esta sensación como de que nos hace falta por ahí ver en las pantallas el campo verde, jugadores persiguiendo una pelota. Pues sí, no hay fútbol este miércoles, y mañana inician ya, mañana arrancan los cuartos de final de este mundial que tuvimos la dicha de ser sede. Hablando futbolísticamente, no empecemos, ¿eh? Hablando futbolísticamente, yo sé todo lo que conlleva por parte de las autoridades, pues este tiempo que prácticamente, pues no sé, es como que se escondieron, ¿verdad? Varios. y además todos los pendientes que hay, sobre todo el agua. Yo hablo de lo deportivo, no confundamos, de todo se puede hablar. El tema del agua, que sin lugar a dudas es el que más apremia, que es una urgencia, y que esto va a ser, pues va a ser un reclamo diario. Cada que veamos el agua sucia, vamos a ver la cara del político en función. Hasta que no se resuelva este problema, evidentemente es la responsabilidad y culpa de quien está a cargo, aunque no sea su culpa y aunque no sea su responsabilidad. Ni modo, para eso quieren ser gobernadores, presidentes municipales. Ni modo, pónganse a chambear para que cambiemos el rostro y que ya cuando nos los veamos no les veamos la cara sucia, como el agua que nos llega. Bueno, le mencionaba pues que este miércoles 8 de julio voy a tener la participación de Alberto Mariscal, nuestro compañero motorreportero, con los temas más importantes que ocurren aquí en nuestra ciudad. Y además, pues lo más importante en este espacio, que es usted, con sus mensajes al 3329-161003. 3329-161003, el teléfono que tenemos en cabina. Acá me están preguntando quién canta, es Los Toreros Muertos. Alberto Flores me manda mensaje preguntando quién canta esa canción de Yo No Me Llamo Javier, son Los Toreros Muertos. Saludos, Alberto, efectivamente. Ah, y lo que les mencionaba, pues estoy esperando sus mensajes con sus reportes al 3329-161003. 3329-161003 con sus reportes, para que ya pongamos a chambear a la gente que se encarga de aquello que está mal en esta ciudad, que son bastantes cosas. Por ejemplo, mire, le voy a mencionar algunas. Pues cuando uno circula por las calles, ¿verdad? Allá por el Parque Agua Azul, por Calzada del Campesino, Calzada del Águila, todas estas calles están destrozadas. Esto ya no es de bacheo emergente, se necesita una renovación completa. Y también en la zona del expiatorio, de igual manera, las calles necesitan con urgencia tampoco un programa de bacheo, porque nomás las hacen más boludas de lo que por sí ya están. Unos baches tremendos, y con esto de las lluvias, pues ni se ven. Ahí va uno y pues, tómala, papá. Se le cae ahí la llanta a ese bache, y hasta peligro de que se le ponche a uno la llanta, porque no se hace la chamba. Entonces, eso es unos ejemplos de lo que se necesita en esta ciudad. Estamos hablando en específico del municipio de Guadalajara, que son los encargados precisamente de mantener en buen estado las calles de esta ciudad, de la capital del estado. Se ha decidido pues que el presupuesto se dirija en otros rubros. Quizá no le dan importancia al tema del bacheo, pero usted que vive a lo mejor en una calle que está completamente destruida, que ya está boluda, que tiene todavía baches a pesar de lo que le puedan llegar con su bacheo emergente, o peor, con socavones que el CIAPA no atiende, pues uno se cansa, uno se harta de estar viviendo en esas condiciones. Y pues sí, efectivamente, luego llegan muy contentitos a quererlos poner en nuestras casas, en las fachadas, alguna manta cuando se acercan las elecciones, que estamos a nada, estamos a nada. Ya en este momento, en los cuartos de guerra de cada partido político y cada aspirante a algún cargo, ya se han de estar moviendo, pues para lo que van a buscar, ¿verdad? A la candidatura que van a querer que les coloquen. Y precisamente eso ya está ocurriendo en este momento, para en cuanto acabe el Mundial, nos vamos a ir de lleno al proceso electoral que va a concluir en el 2027 con la elección de presidentes municipales, diputadas y diputados locales. Y bueno, eso es lo que se va a renovar aquí en Jalisco, en otros estados algunas gubernaturas, pero es con el momento en el que van a llegar con nosotros a pedirnos que si pueden colocar alguna lona con su cara, alguna manta para mostrar el apoyo, y le van a querer, aquí lo mencionamos en algún momento, esta frase, le van a querer dorar la píldora, diciéndole que van a ser los mejores, que le van a venir a solucionar todo el tema, todo el problema que usted tenga, que confíe en ellos, que con su voto se va a lograr, y nunca más los volvemos a ver, nunca más se vuelven a parar ahí, y ya ni nos vamos a acordar cómo se veían cuando llegaron a nuestras casas buscando el voto. Hay que estar bien atentos, bien atentos, bien atentas, para cuando ocurra eso, no dejarnos engañar, exigirles desde que son candidatos de que esto no es una broma, que no quieran llegar al poder por poder o por dinero, porque los problemas que estamos teniendo en esta ciudad son de abandono, como el CIAPA, son temas de abandono. De igual manera, las calles abandonadas, todo lo están dejando de lado, y sus intereses personales y políticos, esos están por delante del bien común, del bienestar de esta ciudad. Pues, ¿para qué se postulan, verdad? ¿Para qué andan pidiéndonos el favor del voto si van a llegar a nomás lavarse las manos de lo que les corresponde o no les corresponde? Yo creo que sí es momento de que ya como ciudadanos comencemos a tomar un poco más de participación activa en esto, en lo que se llamamos gobiernos, a esto lo que llamamos democracia, y que no les dejemos toda la responsabilidad a estos señores y señoras de cómo está la ciudad. Ahí están las consecuencias, ahí están los detalles. Y mire, como con lo poquito que teníamos de transparencia, por mínima que fuera, si funcionara bien, si funcionara mal, al menos la teníamos, podemos tener acceso a información precisamente del CIAPA. Ahora, pues con esto de la desaparición de estos organismos, pues podemos solicitar información y simplemente van a decirnos que no les compete, como ya ha ocurrido, que no les compete, que eso es le correspondería a otros, se declaran incompetentes para entregar información. Y pues uno a quién le exige ahora, ¿verdad? Que nos aclaren algunos temas. Y tampoco nos dejemos engañar con este tema de Eli Castro, que es el menor de los males. Claro que es una representación, pero ya el tema de Eli Castro, ya eso ya no es ni siquiera, o debería ser siquiera, un punto de discusión de lo que ocurre en el CIAPA, porque solamente desvía lo que realmente es importante de los problemas que tiene este organismo, y ya, Eli Castro, fuera. Eso ya, obvio que se llegue hasta las últimas consecuencias toda la investigación que está haciendo de parte de la Fiscalía Anticorrupción. Esa es su chamba, no tendrían por qué dejarla de lado. Pero de ahí en fuera, no es lo más importante que le pasa al CIAPA. Entonces no nos distraigamos tampoco con ese tema de Eli Castro, porque seguramente lo van a querer seguir metiendo para desviar la atención de lo que realmente pasa, que es inactividad, inoperancia, incapacidad del CIAPA, de quien lo dirigen y de quienes mantienen ahí a quienes están ahí. Vámonos a la motocicleta de El Heraldo con Alberto Mariscal.
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0: A ver, vamos A ver, esta tarde. Permítanme un momento. Espérame tantito. Ya. No me abrí aquí el documento, perdón. El desbordamiento del río Blanco volvió a inundar decenas de viviendas en Tezistán. Vecinos señalan un cuello de botella en el cauce como origen del problema. Y ahí estuvo Alberto Mariscal. Albert, adelante con el reporte.
2: Hola, ¿qué tal, Ricardo? Muy buenas tardes a ti y a todos nuestros radioescuchas de Reporte H en el Heraldo Radio. Así es, pues las lluvias de esta madrugada volvieron a poner a prueba varias colonias del norponiente de Zapopan, más peor en la zona de Tezistán. Y es que primero, déjame comentarte que luego de que noté que se viralizaron algunos videos en redes sociales, los cuales mostraban pues estas fuertes inundaciones en algunas de estas colonias, como en Las Agujas, bueno, en general en Tezistán, pues desde muy temprano realizamos un recorrido por estas zonas afectadas y encontramos prácticamente el mismo escenario en cada cuadra, con familias, imagínate, sacando agua de sus casas a cubetazos, sacando sus muebles y colchones que se echaron a perder por el agua, y también pues los rostros de resignación por lo que significaría volver a empezar casi desde cero para muchos. Los mayores problemas se concentraron en calles de la colonia La Estrada, poquito antes de llegar a lo que conocemos ya como la zona de Tezistán. Para quienes no conocen, esa mano derecha por ahí corre por debajo de esta antigua carretera de Tezistán, corre, bueno, avenida Juan Gil Preciado, corre un río que es el río Blanco, y pues esta, debido a esto, fue una de las colonias más golpeadas por estos escurrimientos que transitan por este río que te menciono, por este cauce, vienen desde Valle de Tezistán y Mestipac, y pues se concentran en este punto. De acuerdo con Protección Civil y Bomberos de Zapopan, pues esta lluvia comenzó poco después de la medianoche y hacia lo que es las 3:30 de la mañana el agua ya había ingresado a 40 viviendas. Aquí la explicación va mucho más allá de la cantidad de lluvia. Y es que el coordinador municipal de Protección Civil de Zapopan, Mario Alberto Espinosa Ceballos, nos explicó que el cauce del arroyo se estrecha justamente en este punto, y además esto llegó a generar un cuello de botella, vamos, y pues el agua comenzó a inundar toda esta zona y afectar a las casas que corren a la par de este cauce. Mismas casas que están construidas supuestamente por debajo del nivel de la calle, y pues ya te imaginarás la combinación que pues favorece a que el agua, ante el menor desbordamiento de este cauce, pues termine ingresado directamente hacia las casas. Te decía que fueron 40 casas afectadas que registraron daños en sus muebles, sus pertenencias, en menaje en general, pero vamos a escuchar parte de lo que nos comentó el vecino Mayo Juárez sobre lo que pudo originar esta situación.
3: El problema aquí que hay del río es que más adelante está muy angostito y nomás han prometido que lo van a ampliarlo como está aquí, como está esta parte. Y quedan que van a venir a arreglarlo, pero parece que no pueden por una propietaria que hay por ahí. No los dejan, creo, seguir para adelante. Y se nos hace triste que el gobierno no pueda, con una persona, siendo que el río no tienen dueños, son federales. Y eso sabe eso.
4: Afectados.
3: Aquí toda la colonia estamos, nosotros se nos subió el agua adentro, como, sí, como 40 centímetros, en los cuartos 20 y todo, pues se nos inundó. Y así estamos todos aquí en la colonia, varios.
2: Y Ricardo, estoy adjuntando algunos videos ahí a nuestro grupo de Reporte H, como siempre de WhatsApp, para que le eches un ojo de cómo fueron estas afectaciones, esta inundación, cómo fueron pues este problema de inundación que sorprendió a estos vecinos. Y bueno, ya se están terminando de compartir. Te comento que en este recorrido por toda esta extensa zona afectada que corre precisamente a la par de este canal del río Blanco, pudimos observar cómo el agua ingresó a los patios, las salas, las habitaciones, y dejó a varias familias con pérdidas importantes. Afortunadamente, sin víctimas que lamentar, luego de que pues el agua llegó a superar hasta los 50 centímetros dentro de algunas de las casas, donde los vecinos pues enfrentaron por segunda ocasión consecutiva una inundación severa. Más severa en esta ocasión, según señalaron, o sea, ayer con la lluvia de ayer tuvieron una inundación, hoy nuevamente, pero más grave, y pues ya te imaginarás, todo esto dañó aún más sus muebles ya afectados, sus electrodomésticos ya mojados y sus vehículos. Ahora pues fueron muchísimos más, porque de hecho la cantidad de vehículos afectados realmente no se nos ha proporcionado por parte de las autoridades, pero lo que yo pude notar pues eran decenas de automóviles y camionetas que quedaron anegados. Y bueno, pues desde antes del amanecer, ya te imaginarás, cuando el agua comenzó a ingresar a estas casas, las familias se pusieron a trabajar con cubetas, escobas, palas, para sacar toda esta agua que ingresó a sus domicilios, lodo también, qué bárbaro. Y bueno, pues lo más llamativo es que estas personas ya aseguran conocer de dónde viene el problema. De hecho, lo confirmaba el Mario Alberto Espinoza Ceballos, lo confirma en la entrevista que tuvimos con él, y nos habla precisamente de este cuello de botella, pero vamos a escuchar sus palabras.
4: Esta situación de aquí en la Estrada se está teniendo desde las 3:30 de la mañana aproximadamente, 3:30 de la mañana, deriva de una inundación ocurrida por escurrimientos sobre el río Blanco. La lluvia comenzó cerca de la 1 de la mañana, cerca de la medianoche, 1 de la mañana, hacia la zona poniente del Valle de Tezistán y la zona de Nextipac. Estos escurrimientos llegan a este punto, y aquí es una zona donde el arroyo se hace más estrecho en su cauce, y adicionalmente las viviendas se encuentran por debajo del nivel de la calle. Entonces esto exacerba el problema. Aquí en la Estrada se tienen apercibidas 40 viviendas este año. Hay muchas viviendas también que ya están en abandono por esta situación que ha sido recurrente. Y sobre todo en estos momentos se está atendiendo con la evaluación de daños a homenaje. Se tienen cerca de 20 viviendas afectadas. Aprovecharemos la coyuntura para también, en coordinación con Conagua, en coordinación con dependencias del Estado también, en buscar mejorar el rendimiento hidráulico de aquí, de esta zona, ¿no?
2: Y bueno, pues ahí están esas palabras de Mario Alberto Espinoza Ceballos, de Protección Civil y Bomberos de Zapopan. Básicamente, confirma que hay un estrechamiento de este arroyo, lo que reduce la capacidad hídrica en esta zona, y pues, como bien señala, estarán buscando trabajar de manera coordinada con la Comisión Nacional del Agua y también con Obras Públicas para permitir mejorar el desfogue de agua que tiene este canal, quizás llegar a un acuerdo con esta vecina que es la que impidió que el canal fuera readecuado, porque hasta donde está su terreno hay una adecuación, pero a partir de su terreno es cuando se hace estrecho, y ella al parecer es quien no permitió que se realizara esta obra hídrica. Entonces seguramente también tuvo afectaciones, así que ojalá, y bueno, pues dé pie para que las autoridades puedan tener una obra de infraestructura hídrica para que no se afecten todas estas cantidades de estas decenas de vecinos que en esta ocasión resultaron con agua ingresando a sus hogares. Entonces, básicamente ese es el problema. En esta zona se hace muy estrecho el canal, y ahí es un cuello de botella, vamos, y esto generó que todas estas calles se inundaran, Ricardo.
0: Alberto, entonces, a ver, ella se niega que se lleve a cabo esta obra, y el resultado pues es de que no se concluye, y ahí está una repercusión directa de que se necesita que se haga, ¿no?
2: Sí, básicamente lo que me comentaron es que es abogada, y que cuando se hizo el plan original de reacondicionar este canal, que de hecho está reacondicionado hasta la mitad, muy sí, bonito, pues donde comienza su terreno, pues ya no hay obra, básicamente, y continúa por un, pues bastante, en un canal muy, muy pequeño, muy estrecho. Entonces ahí es donde pues el agua se acumula y se empieza a subir hacia las calles y a afectar a todas las casas. Entonces, pues sí estaba el proyecto, pero pues al parecer, lo que dicen los vecinos, ella se negó a que continuara la obra del canal por lo que ella dice es su terreno. Entonces pues terminaron pagando los platos rotos los vecinos ahora con este par de inundaciones, la de ahora más severa.
0: Así es. Albert, entonces, solución para este problema, ¿cuál ves en el horizonte?
2: Los Protección Civil y Bomberos dijeron que estarían trabajando ahí con la Comisión Nacional del Agua, también con el Ayuntamiento, para pues arreglar esta problemática de este canal, quizás llegar a algún acuerdo con la propietaria de este predio, y pues en pro del beneficio de la mayoría.
0: Bueno, mientras tanto, pues ya tienen los problemas de que se les metió el agua a sus casas. ¿Y han tenido el apoyo del municipio o del estado, Albert?
2: Los mismos elementos de Protección Civil y Bomberos estuvieron haciendo pues un censo del menaje perdido, precisamente con la intención de recuperar algunas de las pertenencias más esenciales de las personas que fueron afectadas, como refrigeradores, y algunos electrodomésticos, también como lavadoras, vamos. Entonces, bueno, sí se estuvieron haciendo este recorrido. Ahí te comparto también de esto unos videos en nuestro grupo de Reporte H, pero bueno, pues esperemos que se concrete, ¿no?, y que la ayuda llegue pronto.
0: Así es, Albert, y también recordarles a todas las personas que si le estaban haciendo sondeos de lo que se perdió, que no firmen nada hasta que tengan o el cheque o la reposición en casa de sus de todo el menaje, de todos los electrodomésticos, muebles, salas, comedores, colchones, camas. Me acuerdo del caso, se me fue el nombre de la persona que nos compartía, a quien le mando un saludo, que espero que nos esté escuchando, que ella vive acá en la colonia del Retiro, y en una inundación que también hubo el año pasado, fueron del Ayuntamiento de Guadalajara, también levantaron un censo de todo lo que había perdido en la inundación, le pidieron que firmara los documentos que ella dice que no sabe qué fueron, y ya nunca más regresaron. Y preguntando al ayuntamiento qué onda con ese caso en particular, pues no, puras largas, y a final de cuentas, creo que hasta ahorita nunca le dieron nada a esta señora, y pues, ¿quién le repone todo, verdad? Cuando es una negligencia de las propias autoridades, el que se inunda en las calles, y la responsabilidad recae en ellos, y luego nos vienen a querer vender la cara de que es el favor, que gracias a ellos pues se puede recuperar lo que perdieron algunas personas. Pero bueno, Albert, ya nos extendimos un poquito más, vámonos al corte comercial, no me cuelgues, por favor, para que nos compartas el reporte del tráfico. Te doy unos segunditos, Albert.
2: Claro que sí, aquí me quedo.
0: Gracias, Albert. Pues sí, así las cosas, lamentable pues lo que están pasando allá, y está esta situación extraña de que la vecina no haya querido dejar que la obra se ejecutara, pues hasta ella le anda afectando. Estoy viendo los videos que nos compartió Alberto Mariscal en el grupo Reporte H, del que si usted quiere ser parte, solamente dígame, le añadimos, acuérdese que ahí estamos en ese grupo, y Alberto nos comparte videos, fotografías de los reportes que nos da para ampliarnos un poco más el panorama y no quedarnos solamente con el paisaje sonoro que nos comparte cuando nos habla Alberto Mariscal. Bueno, pues ahora sí vamos al corte comercial, regresamos en unos minutos, estamos en Reporte H.
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2: Debido a una manifestación, se tienen afectaciones viales en prolongación Mariano Otero, esto a la altura de Avenida Tepeyac, lo que está generando importantes retrasos para quienes transitan por la zona, por lo que evitamos tomar vías alternas. Soy Alberto Mariscal, esto es Pulso Vial.
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tu cárcel con los enanitos verdes para arrancar este segundo bloque de Reporte H. Este es un cover, ¿verdad? Creo que es de Marco Antonio Solís, de los Bukis. Está bueno, está, la verdad hicieron un buen cover. Hay unos covers que dices, ay, no, ni te hubieras atrevido a hacerlo. Pero no, este está bueno, la verdad. Los Bukis, pues ni hablar, ¿no? Los reyes son Marco Antonio Solís. Mensajes, vamos con mensajes. A ver, vamos con sus mensajes. Ya se abrió. Javier Durán, saludos, Javier, dice, épale, buena tarde, Ricardo, yo sí me llamo Javier, saludos, y me dice que es la canción de los noventas, y por acá luego me dice que es de los ochentas, y ya la busqué porque me quedé con la duda, y es de 1985, no, me fui muy lejos, espéreme, es de 1986. Esta canción, ese tiene 30 años, miren, 30 años. Saludos, Javier Durán. Por acá dice Juan Gómez, yo tampoco me llamo Javier. Tampoco ese niño es mío. Esa es la de Billie Jean, ¿verdad? ¿Quisiste hacer una referencia a Billie Jean? Miguel Ramírez, saludos, Miguel, dice, ¿qué tal, Ricardo? Buen día. Hoy no voy a reportar una esquina con basura. Y tú hoy me reportes de un barrio completo hecho un basurero, Hacienda La Huerta y Hacienda Luceros y sus alrededores en balcones de oblatos. Encuentras lo que sea, bolsas de basura, costales con escombro, colchones apilados, sillones, muebles, carros desarmados. ¿Dónde quedaron las brigadas de limpieza que tanto presumía Verónica Delgadillo durante su campaña? Pues limpiando las zonas turísticas, Miguel. Lo bonito por donde pasó el turista. Como siempre, acuérdense que la prioridad es la imagen que damos ante el mundo. Sí son, en estos casos, candil de la calle, oscuridad de su casa, todas estas acciones. Y como si nada, ¿eh? Como si nada. Dice por acá, te puedo asegurar que sí hay políticos que cumplen de verdad, que sí conozco algunos que sí son responsables, pero si siguen los mismos, viviremos en comunismo. La Rosa, saludos, Rosa, yo coincido, o sea, tampoco echo en el costal a todos los políticos, hay unos que tienen vergüenza para hacerse llamar políticos, me refiero en cuanto a sus acciones, hay otros que no, son unos cínicos, descarados, sinvergüenzas, hay unos que todavía la conservan, son pocos, no voy a decir nombres porque luego piensan que ando haciendo proselitismo, pero sí andan pues buscando todavía quizás hacer una mejor acción de las que están en quienes están al cargo. Pero bueno, sí, gracias, Rosa, te mando saludos. Por acá dice, buenas tardes, Ricardo, soy la señora Mari, aquí presente, diario te escucho. Señora Mari, es usted quien me... Efectivamente, dice, y peor te la cuento, me hicieron firmar un escrito donde dicen que me van a dar dos colchones, pero nunca me los dieron. Te voy a mandar fotos de los escritos para que veas, ya pasó un año, el 28 de junio, que me inundé. Te mando un saludo y abrazo. Señora Mari, yo le mando un saludo y abrazo de igual manera. Mándeme su caso nuevamente y vamos a buscar a la presidenta municipal, Verónica Delgadillo, para ver qué nos dice al respecto. Un año que se inundó su casa. Le dijeron que le iban a dar dos colchones, nunca se los dieron. Le hicieron firmar documentos que no sabe de qué. Y mire, señora Mari, vamos a insistir. No es posible. No es posible. Un año como si nada. Dice, ella no sé contar, ¿verdad? Elba Saldívar dice, querido Ricardo, del 86 a la fecha serían 40 años, fíjese, sí, cierto. Gracias, Elba. La canción, esta canción de Yo no me llamo Javier tiene 40 años, no 30, me confundí por una década. Por eso estudié mercadotecnia. 40 años, sí, efectivamente, tiene esta canción, Yo no me llamo Javier, de los Toreros Muertos.
Mago dice, joven Ricardo, ya llegaron las buenas, tu cárcel. Es más, ¿saben qué? Nomás porque a mí me gusta el Buki Marco Antonio Solís, mañana vamos a programar al Buki Marco Antonio Solís. Yo creo que voy a poner, bueno, que sea sorpresa, mañana ponemos al Buki. Saludos, Mago. Dice, ah, también Mago dice, lo bueno es que él no se llama Javier, ya nos quedó muy claro. Saludos, Mago. Y por acá me llegó un reporte, Laura. Dice, buenas tardes, para si nos pueden ayudar en la colonia Lomas de Tabachines, en la calle El Salto y Privada Valentín Gómez.

0: lo paso ahora mismo a el ayuntamiento de Zapopan. Sí, es Zapopan, ¿verdad? Lomas de Tabachines. Calle El Salto y Privada Valentín Gómez Farías, en Lomas de Tabachines. Dice, estas son las fotos, ojalá nos puedan ayudar. Sí, señor. Ah, mira, de una vez le decimos al ayuntamiento de Zapopan que presume tanto trabajo que hacen en kilómetros de calle pavimentada, pues que se den una vuelta ahí, ¿no? En Lomas de Tabachines. Nomás confírmame que sí es Zapopan. No, no le andaré cargando el muertito a otro ayuntamiento. Chelo dice por acá, dice, Ricardo, buenas tardes, ¿cómo estás? Oye, mi Richard, pon mañana ¿a dónde vamos a parar? Nos quedaría perfecta, Dios te bendiga. Chelo, la ponemos, Chelo, nomás porque me estás diciendo. Así es. Bueno, tengo más mensajes, pero antes vamos a la motocicleta con Alberto Mariscal.
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0: El buen Albert, que nos está esperando en la línea telefónica. Ahora vamos a con el siguiente reporte. Una niña, sí, lamentable caso. Una niña de 8 años murió tras caer a un vaso regulador. Esto en Tlajomulco, Alberto. Una tragedia, como bien lo mencionas, Albert.
2: ¿Qué tal, Ricardo? Saludos nuevamente. Sí, la verdad es que una verdadera tragedia, muy dolorosa para los familiares, para quienes estuvieron ahí, quienes presenciaron pues las maniobras por reanimar a esta pequeña. Y por supuesto todo esto conmocionó a los vecinos de este fraccionamiento Villas G&G en Tlajomulco de Zúñiga, luego de que esta pequeñita de apenas 8 años muriera tras caer a lo que pues es una especie de vaso regulador, ya ni sé, que pues también funciona como una cancha de básquetbol. Te compartí unos videos en nuestro grupo de Reporte H para que le eches un ojo a esta zona y tú me digas de qué se trata, qué es exactamente. Uh-huh. Es una cancha de básquetbol, ahí se ve básicamente el nivel importante de altura de agua que el agua alcanzó dentro de esta especie de cuenca, no sé cómo decirlo. Entonces, bueno, esta situación se presenta sobre la calle Villa María, esto es más o menos entre Villa Celeste y Villa del Parque. Los vecinos inicialmente escucharon los gritos de auxilio de la madre, quien desesperadamente estaba buscando a su hija, la cual pues se salió de su casa sin que ella lo notara. De inmediato comenzaron todos a rastrearla hasta que una vecina la localizó sumergida en el agua de esta cancha de básquetbol slash vaso regulador. Pero bueno, para entender un poco pues esta situación y el dolor que generó, vamos a escuchar esta entrevista de esta vecina, quien fue la que la encontró, que bueno, pues ella prefiere el anonimato. Vamos a escuchar sus palabras.
3: Su mamá no la dejaba en ningún momento sola. Esto más que nada fue que la venció el cansancio, porque ella es muy buena mamá. Fue un accidente, dejaron las llaves pegadas en su casa y pues la bebé se salió. Al darse cuenta, ella empezó a salir a gritar a la calle y todos los vecinos empezamos a buscarla y pues ya hasta que la encontramos aquí.
2: Y bueno, pues esta menor en ese momento fue rescatada por los mismos vecinos. Llegaron primero paramédicos municipales y ellos declararon la muerte, pero después llegaron paramédicos de SAMU Jalisco. Ellos tienen estas ambulancias más preparadas con equipo de última generación y insistentemente realizaron maniobras avanzadas de reanimación e incluso lograron recuperar momentáneamente los signos vitales de esta pequeña. Sin embargo, volvió a presentar paro cardiorrespiratorio y lamentablemente ya no pudo recobrar el conocimiento y falleció dentro de la ambulancia durante la atención prehospitalaria. Quienes viven por esta zona señalaron que este espacio suele inundarse en cada lluvia, lluvias fuertes, ya que fue habilitado presuntamente como un vaso regulador, pero también funciona, como puedes ver, como una especie de cancha de básquetbol y permanece siempre abierto. Y como puedes ver, el riesgo está ahí cubierto por esta especie de, pues es como verde de la misma plantas, no sé, estas que flotan sobre el agua. Entonces, pues puede aparentar inadvertido para quizás un ser inocente como esta pequeña, que pues cayó luego de que no hay como una especie de puerta siquiera que

0: impida el paso de las personas. Entonces, supongo que ahora corresponderá a las autoridades determinar si existe algún tipo de omisión en las condiciones de seguridad en la que se presenta este espacio público, mientras pues la familia de esta pequeña ahora enfrenta la pérdida irreparable de su ser querido, cuya muerte pues ha generado una profunda consternación entre todos los vecinos que estuvieron ahí presentes, que se sumaron a la ayuda para buscar a esta niña en las calles de esta colonia, hasta que pues finalmente lamentablemente fue localizada ya sin vida, flotando dentro de esta especie de vaso regulador. Entonces, por lo mismo te comparto las imágenes para que me des tu opinión, que de qué se trata ese espacio. Está, me parece muy irregular, Ricardo, no sé qué opinas tú.
1: Es que el tema de la canasta de básquetbol, Albert, confunde, y pues es lama, ¿no?, lo que tiene el agua, y hace ver como si fuera piso y no agua. Sí, estoy viendo los videos que nos compartiste en el grupo Reporte H. Pero ese predio es municipal, Albert. ¿Qué onda con ese espacio? ¿Por qué hay una canasta de básquetbol? Porque sí se ve que tiene ahí de la boca de como para el desagüe grande, ¿no?
0: Es el fraccionamiento Villas G&G. Quiero pensar que se construyó esa pues especie de vaso regulador precisamente quizás por los antecedentes de inundaciones que había en la zona.
1: Sí.
0: Para mitigar quizás un poco estas afectaciones durante las temporadas de lluvias. Uh-huh. Sin embargo, bueno, pues no me quedó claro cómo se diseñó.
1: Exacto, sí, está raro, Albert, y pues se ve que lo pusieron como malla para evitar el paso, pero aún así se mantiene abierta una puerta y pues por ahí ingresó la menor.
0: Sí, seguramente con esta lama que pues hace padecer. Yo desde lo que vi, pues creo que, y lo que intuyo es que la chiquita no se fijó que pues estaba profundísimo y dio el paso en falso.
1: Claro. No, Albert, lamentable. Está completamente raro y confuso, bien lo dices, este predio. ¿Por qué instalan, si es un vaso regulador, por qué instalan ahí una canasta de básquetbol? Sí, como que invita a que te metas, pero pues no, peligrosísimo. Ahí está el resultado. Híjole, Albert, qué mala noticia. Pues que descanse en paz esta niña. Apenas 8 añitos, ¿verdad, Albert?
0: Sí, la verdad, 8 añitos, sí. Señalaban que pues la madre era muy trabajadora, que uh-huh. en ese momento pues estaba cansada, y pues los niños ya sabes cómo son, ¿no?
1: Aprovechó claro.
0: La primera oportunidad para salir.
1: Así es. Albert, muchas gracias.
0: Seguimos pendientes, Ricardo.
1: Híjole, sí. Bueno, si usted es parte del grupo Reporte H, podrá ver las imágenes de este predio que tiene, pues parece vaso regulador, pero hay árboles y hay también una canasta de básquetbol. No sabemos qué hay al fondo, a lo mejor hay concreto, precisamente pues para que los habitantes de este fraccionamiento G&G puedan ingresar a jugar en él. Bueno, lamentable caso. Continúo con sus mensajes. Por acá Alberto Flores dice: Ricardo, tienes razón, qué aburridos son los días sin fútbol. Sí, efectivamente. Y fíjese, ya estamos llegando pues al ocaso del mundial. Quedan los 4 partidos de 4 partidos de cuartos de final. Son 8 equipos, cuartos de final. Son 4 partidos, va a ser 1 por día. Después vendrán las semifinales, o sea, 2 partidos más, son 6. El de primer lugar y el de tercer lugar, nos quedan 8 partidos de mundial. 8 partidos, cuando se jugaron en esta edición 104, 106 partidos. No, pues ya tenemos prácticamente el 97% de juegos resueltos en este mundial 2026. Poco a poco se nos va yendo, y la tristeza de que no le dieron la final a México, ¿no? El Estadio Azteca hubiera sido el escenario ideal para la inauguración y para la final. Aquí tuvimos 16 partidos, el 10% menos, ¿no? Un poquito más del 10%. Fueron 4 en Guadalajara, 4 en Monterrey, 8, no, tuvimos menos. En Ciudad de México fueron 6, son 14. 14 juegos los que tuvimos aquí. Y bueno, ya se nos está yendo. Por acá dice Miguel Ramírez, los rookies. Saludos, Miguel. Juan Gómez, Juan nos había pedido una canción. ¿La borraste, Juan? Nos había pedido una canción, creo que de la banda Machos, no me acuerdo. Bueno, nos vuelve a pedir la secretaria de la banda Machos. La programamos, Juan, ¿cómo no? La secretaria de la banda Machos. Tengo otro mensaje por acá. Ah, Willy Martínez en el grupo Reporte H dice: Richard, otra de las Mitos Verdes, me gustó mucho esa versión, ya la he escuchado. ¿Cuál quieres, Willy? Con muchísimo gusto la programamos, de los Enanitos Verdes. Bueno, me quedan unos segundos para despedirnos. Gracias por haberme acompañado esta tarde en Reporte H. Con muchísimo gusto estamos de vuelta mañana jueves 9 de julio aquí en Reporte H, Mafalda Aguario a las 3 de la tarde en el noticiero más completo del cuadrante, Alfredo Ceja hoy a las 7 de la noche en De Frente en Jalisco, y de igual manera mañana también estará a las 7 Alfredo en De Frente en Jalisco, para que no deje de sintonizar el Heraldo Radio. Me despido esta tarde, soy Ricardo Gómez, con muchísimo gusto estaremos mañana de vuelta. Lo mejor para ustedes, buen provecho si no han comido, yo ya tengo mucha hambre, me voy a comer por fin. Que tengan excelente tarde, recuerden que la información es poder, úsenla responsablemente.
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3: Por un accidente que se presenta en el sentido de ingreso de carretera a Chapala, en la zona del Álamo Industrial, tenemos afectaciones severas en el tráfico de esta arteria, que se acumula por todo el Tapatío, desde Periférico hasta la zona del incidente. Por el lugar se transita a vuelta de rueda y se pierden casi 20 minutos. Soy Alberto Mariscal, esto es Pulso Vial.
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6: Los tiburones tienen un linaje mucho más antiguo que los dinosaurios. Sin embargo, las formas que hoy reconocemos como grandes cazadores del océano abierto comenzaron a aparecer mucho después, durante los periodos Jurásico y Cretácico, hace entre 200 y 66 millones de años. En ese tiempo surgieron varias adaptaciones que transformaron su cuerpo: aletas más eficientes, colas potentes y una forma más hidrodinámica que les permitió nadar más rápido y recorrer grandes distancias. Estos cambios coincidieron con grandes transformaciones del planeta. El nivel del mar aumentó, los continentes comenzaron a separarse y el clima marino se volvió más cálido. Además, algunos grandes reptiles marinos desaparecieron y los peces óseos se multiplicaron en aguas abiertas, creando nuevas oportunidades de alimento. Ese escenario impulsó a ciertos tiburones a abandonar el fondo marino y explorar el océano abierto. A pesar de su fama como depredadores pelágicos, la mayoría de las más de 500 especies de tiburones actuales todavía vive cerca del fondo o en zonas intermedias del mar. Esto muestra que su evolución es mucho más diversa de lo que suele imaginarse.
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0: Señores, ¿cómo están? ¿Cómo les va? Ya estamos aquí, otra vez, como siempre. Julio Patán, pues, como dicen por ahí, a trabajar porque solo le regalan cosas a Messi.
1: Sí, ¿no? Así es.
0: Los que no tenemos que...
1: Bueno, y a la selección gringa, nada más que no los aprovechan,
0: bueno, ¿no? Bueno, les fue barato, ¿no?
1: Sí, nada más no las aprovechan. Pues sí, me mandaba ahí la señora en la casa un meme que decía... ¿Qué pretende la FIFA? ¿Que nos pongamos hoy a trabajar o qué?
0: Porque sí, no, ¿cuál es el plan? ¿No? ¿Sí? Es increíble. Se siente el bajonazo, ¿no?
1: Ya de que... Es terrible el síndrome de abstinencia a tope,
0: sí,
1: ¿no?
0: Sí, porque vienes de que eran pues tres partidos al día.
1: Hasta cuatro en algunos casos, yo creo recordar.
0: Diarios, sí. ¿No? Y luego, pues, dos, ¿no?
1: Y ahora
0: pues hoy no hubo.
1: Así de golpe, de sopetón. De sopetón
0: no hubo, y no hay México, y sí. No hay nada. Entonces es un síndrome de abstinencia.
1: No, es
0: muy
1: es
0: rudo.
1: Sí. Es brutal.
0: Sí.
1: No, y además, pues lo que decíamos ayer, no te sientes autorizado moralmente a meterte unas chelas y eso.
0: Sí, no, ya no. Pues, no, pues, o sea, pues ya no hay furor.
1: Ya no hay furor.
0: Ya no hay furor. Hay una apreciación entonces, técnica del deporte que no está mal.
1: No,
0: porque pues siempre hay una contradicción que la gente ve y se ponga hasta el queque, hasta el zapote.
1: Así es.
0: Viendo y aplaudiendo a unos jóvenes que hacen deporte de alto rendimiento, ¿no?
1: Cuidan su dieta.
0: Así es, todo.
1: Por lo menos en algunos casos, ¿no?
0: Sí, no, bueno, pues lo que menciona, ¿no? Todo esto como lo que implica una selección nacional de fútbol.
1: No, bueno.
0: Casi en cualquier país, pues son dietistas, psicólogos, entrenadores físicos, especialistas por zona, por área, director técnico, fotógrafos, prensa, su centro, como el centro de alto rendimiento de aquí, o sea, el centro de concentraciones, pues son básicamente hoteles, ¿no? Que requieren de personal todo el tiempo, en fin. Pero
1: la realidad aquí sigue.
0: Sí, hasta mañana se haría Francia-Marruecos, lo veremos a las 2 y ya. Sí. A ver el sábado si nos merecemos un esquite.
1: No, yo digo que sí.
0: O algo por el estilo.
1: Una cosa de esas. Para remojarse los labios.
0: Pero mientras tanto vamos a...
1: A la cruda realidad.
0: Al acontecer cotidiano.
1: Detenido el exdirector de Pemex, Víctor Rodríguez. ¡Viva la transparencia! Los casos de Rocha, Moya e Insunza clasificados por la Cancillería hasta 2031. Que Ken Salazar siempre sí dijo la verdad, porque dijo que no tiene pruebas de que AMLO esté vinculado con el narco. Medidas jurídicas contra ICE, anuncia la presidenta. Y en un comunicado de esos brillantes del gobierno mexicano dicen, bueno, Toyota sí se va de Tijuana, pero de donde no se va, pues no se va. Dices, ah, bueno, menos mal, ¿no? Bueno, ese, aquí sí habría que sacar botellas de champaña, yo qué sé, poner arreglos florales, algo, ¿no? O hacer un sacrificio de una gallina en nombre de los dioses, yorubas, no sé. Porque ocurrió un milagro, cayó un integrante del oficialismo. Me refiero a Víctor Rodríguez, lo estamos viendo en pantalla.
0: Sí, el golpeador.
1: Así es.
0: De mujeres, ¿no?
1: Sí.
0: Por lo menos sus esposas.
1: Por lo menos de una.
0: De dos.
1: Que nos conste, y una más que dio su testimonio, ¿no?
0: Que dio su testimonio. Va preso en la cárcel de Atlacholoaya, en Morelos.
1: En Morelos.
0: Qué bueno, qué bien, hay que saludar, la verdad, que la prontitud de las fiscalías, tanto la Fiscalía de Morelos como
1: la Ciudad
0: de México, y sí, pues digamos que pues, es un buen ejemplo de una justicia expedita, ¿no?
1: Así es.
0: Y pues había dicho la presidenta que no iba a haber ningún tipo de consideración, cosa que era lo pertinente, lo que se esperaba, y en efecto así ha sido, y ya está recluido este señor, que yo no sé, Julio, Pemex, qué onda, ¿no? Porque como bueno, que tiene una jetatura, ahí nada más de acordarme, pues tres directores generales de esa paraestatal han estado presos. Uno, ¿te acuerdas después de, por allá a principios de los 80s, Jorge Díaz Serrano?
1: Así es.
0: Lo desaforaron y lo metieron a la cárcel. Después, pues, recientemente, pues, Emilio Lozoya.
1: Es correcto.
0: Y que ha empinado a todas las mujeres de su familia en su en su trama delictiva, ¿no?
1: Así es.
0: Y ahora Víctor Rodríguez por violentador de mujeres.
1: Por violentador de mujeres. La razón por la que está en Xochitepec es porque la agresión, el ataque,
0: sí, fue en Morelos.
1: Fue en Morelos, en lo que parece ser su casa de fin de semana, allí en Emiliano Zapata. Pero sí actuaron en conjunto la Fiscalía Chilanga, la que conduce Berta Alcalde, con la de Morelos. Lo detuvieron en la colonia Narvarte, Juan. Hubo imágenes en televisión de la detención, nada, no es estridente, nada violento, ni de su parte ni de la policía, una detención pues aparentemente bastante tranquila, y va a proceso. Está en prisión preventiva porque dice el juez que pues que hay riesgo de que se dé a la fuga el señor. Esto es verdaderamente pues sí de celebrarse, por las razones que sean.
0: Digo, de aplaudirse, pues.
1: Era ya demasiado que lo protegieran también al estilo, bueno, 4T.
0: Sí, la verdad es que la golpiza que le propina a su esposa es verdaderamente demencial, ¿no?
1: Demencial, todos la vimos,
0: todos
1: además.
0: La vimos, etcétera, pues como que ya ahí no había de otra, ¿no?
1: Yo creo que no había de otra, pero o sea, aquí, digamos, ya nada nos sorprende, es decir,
0: pues sí, siempre ha habido
1: aquí,
0: de otra, ¿no?
1: Siempre ha habido siempre, de otra, ¿no?
0: Pues que siempre había de otra y ahora no, pero bueno, qué bueno.
1: No, qué hay bueno, que hay qué bueno. Que celebrarlo, que pase a proceso, que vaya a la cárcel. La golpiza que le da a la mujer es una bestialidad. Ella hay que reconocer su valentía de María Felicia Jiménez. Esto ocurrió en marzo. Recientemente, como saben ustedes, decidió denunciarlo y difundir los videos, un poco para cubrirse justamente ante lo que estamos diciendo, sí. Juan, que el sujeto era parte de del gobierno federal, del chairismo oficial, y que por lo tanto, pues, él mismo la había amenazado, diciéndoles, yo soy impune, a mí aquí no me pasa nada, yo pertenezco a esto, bueno, ya sabes, ¿no? O sea, todo mal.
0: Bueno, pues está donde debe de estar.
1: Pues está donde debe de estar. Esperemos que el proceso sea el que tiene que ser también.
0: Sí, que no lo vayan a soltar rápido, por favor, ¿no? O
1: sea, estas triquiñuelas
0: es
1: que hacen,
0: es muy,
1: ¿no?,
0: importante este caso, Julio, en términos de lo que hemos visto, precisamente platicando del abuso, los excesos en Morena, ¿no? En los personajes tan grotescos que tienen, que resultan ser también gente violenta, ¿no?
1: Claro.
0: Y con acusaciones graves, no solo de corrupción, de despilfarro, de robo, de viajes, gastos excesivos, etcétera, sino también de conductas pues delictivas, ¿no?
1: Claro.
0: En un gran abanico. Y este caso, precisamente, pues, debe ser clarísimo que el gobierno de la primera mujer presidenta, que se precia de ser un gobierno, pues no te diría yo feminista, sino a favor de las mujeres, que sí, me parece correcto.
1: No creo recordar que se haya pronunciado ella como una presidenta feminista,
0: no.
1: Que yo recuerde. Entonces, ¿no?
0: Pero sí un gobierno que tiene esa beta, digamos,
1: esa vocación
0: con las mujeres y por las mujeres.
1: Supuestamente, ¿no?
0: Y ha hecho muchos nombramientos de mujeres, sí, de primer nivel, etcétera. Pues que sea un tope para los maridos, parejas, consortes, etcétera,
1: bueno,
0: que suelen violentar su casa, ¿no? Entonces, bueno, eso muy bien. Julio Patán, no sé si estuviste pendiente de el relato que iba a haber, que nos prometió Tierra en la Mañanera.
1: Sí, señor.
0: De que iban a decir todo lo que había pasado.
1: No, hombre,
0: entre México y Estados
1: Unidos. ¿Un balconeo?
0: ¡Uf! Hijo, que decía.
1: Iban a desnudar al aparato de inteligencia norteamericano.
0: Y al FBI y a todos. Y que iban a sacar los cables y el relato.
1: Sí.
0: Y no, pues parece ser.
1: No, que están investigando.
0: Que todo quedó en
1: investigando.
0: Pues entonces, ¿quién miente?
1: ¿Quién
0: miente? ¿Alguien miente? ¿Quién miente?
1: Alguien.
0: Oye,
1: estamos investigando.
0: Y el relato, porque además dicen, vamos a publicar y cómo. Y al día siguiente la Secretaría de Relaciones Exteriores dice, no
1: está clasificado.
0: Está clasificado esto, 5 años, ya lo echaron para atrás.
1: Sí, porque la presidenta dijo que no puede ser.
0: Bueno, pues es que
1: era obsceno hacer
0: pero
1: eso.
0: Pero si
1: ¿no?
0: ella se está quejando de que no les dan información, de que no les dicen.
1: Sí.
0: Y aquí tú pides una información de
1: sobre
0: que dices,
1: dos servidores públicos.
0: Oye, ¿y qué pasó ahí? ¿Por qué lo está pidiendo? Ah, no, eso no
1: está clasificado. Entonces, ¿pero qué están diciendo los gringos? No.
0: Piden allá lo que niegan aquí.
1: Sí.
0: Entonces, bueno, pues sí. pareciera
1: Sí, fue Roberto Velasco, el secretario de Exteriores, sí, que salió a decir, no, está clasificado hasta 2031.
0: Ya sería King Cacahuates, ¿no?
1: King
0: ya,
1: Cacahuates.
0: No, Lord, era Lord Cacahuates.
1: No, es King Cacahuates.
0: King, sí. Sir Cacahuates.
1: Sir Peanuts.
0: Sir Peanuts.
1: Sí.
0: Y él, bueno, pues dijeron, no, eso no se puede, etcétera. Y total, que ya dijeron que van a desclasificar algunas cosas.
1: Unas partecitas. Ahora vamos a ver cuáles son, ¿no?
0: Pero bueno, lo cierto es que lo comentábamos también ayer, decías, bueno, pues ¿por qué todo quedó en este personaje que verdaderamente es un inútil en este momento, tanto en Estados Unidos como en México, políticamente hablo,
1: sí, sí.
0: Que es Ken Salazar, el hombre del sombrero.
1: El hombre del sombrero.
0: Que pues fue embajador aquí, que es obvio que no le avisaron del operativo eso, que
1: ¿sí?
0: no sabe nada, y no era bien visto por la opinión pública ni estadounidense, ni mexicana. A los demócratas les vale madre, a los republicanos también, aquí también, entonces... Todo eso que nos prometió la presidenta que nos iban a decir y qué había pasado con el Mayo.
1: Vamos a desnudar la mentira gringa, seguimos igualito.
0: Seguimos, Julio, a expensas de lo que nos quieran informar en Estados Unidos.
1: Así es.
0: Los medios estadounidenses o los criminales, los delincuentes. ¿No?
1: Pues, es correcto.
0: Si el Mayo tiene a bien mandar otra carta donde explique cosas, pues eso lo sabremos. Si no, no va a ser así, ¿eh?
1: ¿Sí?
0: O sea, nos vamos a seguir. No entiendo... ¿Para qué? ¿Por qué?
1: ¿Sí?
0: Se metió la presidenta en este...
1: A mí me rebasa esto,
0: En este asunto, ¿no?
1: No entiendo.
0: Sí,
1: sí, miren...
0: Pero ya la había agarrado con la CIA.
1: ¿Sí?
0: Veníamos del problema con la DEA. Ahora la agarra con la CIA y ahora la agarra con el FBI.
1: Para que no le falte ninguna, ¿no?
0: Sí, para que... Sí, sí. Sí, le falta la de alcohol y tabaco, ¿no?
1: Y armas de fuego.
0: Ah, alcohol, tabaco y armas. Sí,
1: sí.
0: Pues no debe tardar en decirles algo. Pero, ¿cuál es el sentido del pleito? Entiendo el enojo que puede tener, que creo que lo sobredimensiona por una publicación, porque bien lo podría haber dejado en la esfera de que la Secretaría de Seguridad Pública reclamara a las agencias o viera de qué se trata. Una cosa en un museo.
1: No escalarlo a
0: un museo que nadie conoce ni sabía su existencia.
1: Nada. Pusieron ahí
0: un avión viejo que dijo: en este venía el Mayo. Bueno,
1: Pues
0: igual si...
1: ¡Ah, entonces sí fueron ustedes!
0: Igual si llevan un caballo a la exposición ganadera, ¿no?
1: ¿Sí?
0: Y dicen, bueno, mira, estas vacas estaban ahí en el rancho.
1: Este fue de Pancho Villa.
0: Caballo
1: de Siete Leguas.
0: El peje una vez ahí en Badiragato.
1: ¿Te acuerdas cuando lo subieron un caballo? Era una de las cosas más...
0: No, pues lo pandeó, cabrón.
1: O sea... Sí, pobre animal, güey.
0: Casi hace el split ahí.
1: No, era los tiempos en que estaba con la timba el licenciado a tope.
0: Sí, manejaba.
1: Luego bajó un poco, ¿no?
0: Los perritos,
1: pero le pegaba a la ceniza de cuatro vientos y a la barbacha.
0: Tocho, y se ve que le daba ansiedad.
1: Bueno, fíjate en esto. Efectivamente, lo que les cuenta Juan, pues hoy iba a haber el resultado de un análisis minucioso de la participación norteamericana en todo esto. No pasó nada. Tuvo una participación pública hace rato doña Ernestina Godoy. No dijo Juan absolutamente nada. Lo único que dijo, ya lo comentaste, así más o menos llamativo, es: no, es que ¿saben qué? El problema de que sí haya estado el FBI aquí y haya participado en el secuestro del Mayo Zambada es que el ex embajador Ken Salazar mintió. El problema es que en la mañana ya había dicho la presidenta que no miente Ken Salazar, porque Ken Salazar, que claramente está con ganas de protagonismo, el hombre, se ve que, como dices tú,
0: sí, como pela, no tiene nada que decir, pues se inventó
1: y probablemente
0: una jalada,
1: ni qué
0: la
1: hacer.
0: Verdad.
1: Entonces sacó el libro y acepta entrevistas, bueno, con todo mundo, ¿no? Yo creo que hasta en el chamuco saldría. Y bueno, exageré. Y pues nada, salió y dijo: no, yo no tengo pruebas de los vínculos de Andrés Manuel López Obrador con el narco. Y entonces sale la presidenta y dice: ya ven, al que había llamado mentiroso 24 horas antes, no tiene ni AMLO vínculos con el crimen organizado, aquí está la prueba. Entonces es también esta cosa muy mal hecha de comunicación de la Cuarta Transformación. Digo, entendiendo que Ernestina Godoy es parte de la 4T y del gobierno, nos hagamos tontos, pues sale a decir una cosa la presidenta ayer, hoy sale a decir la contraria, y luego Ernestina Godoy sale a decir la primera que dijo la presidenta. Ese es el orden de acontecimientos. La pura verdad, Juan, es que yo vuelvo a mi punto. El gobierno federal ha decidido irse a la ruptura con Estados Unidos. No sabemos.
0: Bueno, eso parece,
1: ¿sí?
0: ¿No?
1: Yo creo que sí, y es porque no piensan entregar a una sola persona de su movimiento o de su organigrama político. Ni una. Y si el país se queda sin tratado de libre comercio, como ya se quedó, y si nos vamos a, y si empieza a haber operativos americanos, no les importa. Van a sacrificar al país para proteger a sus compañeros de ruta. Eso es lo que están haciendo, llevan semanas escalando el conflicto con las administraciones norteamericanas. Esa es la pura verdad. Y luego, pues, clasificando información, ahí te van algunos de los temitas que tiene como clasificado por cuestiones de seguridad nacional la Cuarta Transformación de la Vida Pública, Juan. ¿Quieres oírlos?
0: Sí.
1: Las vacunas de COVID, el culiacanazo, el Tren Maya, la megafarmacia, el AIFA y el Interoceánico.
0: Y el Interoceánico, sí,
1: sí, sí. O sea, no hay información de nada. Todo está clasificado hasta próximo aviso. Esos son entre los más importantes. Ya ven ustedes por qué desaparecieron los órganos autónomos de rendición de cuentas y transparencia, ¿verdad? Para encargarse ellos solitos. Está el país, Juan, en una situación muy, muy delicada, la otra cosa que, y aquí sí hay que darle la razón al gobierno federal, ICE pues volvió a matar a un migrante mexicano, sí. Lo mataron a tiros en Houston. Todos los vecinos de la zona, todos los testigos que han entrevistado en los medios dicen que es sencillamente inexplicable. No se resistió, no iba armado, no nada. Bueno, pues lo mataron a tiros. Dijo la presidenta que va a tener que tomar medidas de orden jurídico. Yo, la verdad, no sé qué tipo de medidas puedan ser esas. Lo digo en serio, ¿eh? No, aquí sí no soy irónico. No sé qué medidas puedan ser. En este caso, pues tiene razón. Pero lo que quiero decir, Juan, es que en todos los niveles, la presidenta, hay que decirlo, principalmente la presidenta, está en pie de guerra contra Estados Unidos, contra las fiscalías, contra el gobierno, contra el FBI, contra la CIA, contra la DEA, etcétera. Y lo está haciendo para defender a Rochamoya, Insunza y compañía. Digo, no hay más, Es, supongo que hay otras consideraciones.
0: Mira.
1: Pero de entrada, pues es por eso, ¿no?
0: Lo cierto es que, ¿dónde están? Lo que decíamos ayer, ¿dónde está el secretario de Finanzas? ¿Dónde está?
1: Dice la presidenta que está ubicado.
0: Ay, bueno.
1: Menos mal, ¿no?
0: Bueno, o sea, y otra, ¿cómo es posible que con todo eso que hay, y todo este problema, siga cobrando en el Senado mexicano?
1: Insunza,
0: el senador Insunza,
1: ¿sí?
0: Es un verdadero
1: no, es una burla,
0: una mofa,
1: mexicano,
0: ¿no?
1: Medio, digamos, al mexicano de a pie.
0: Sí, sí, sí, oye, pero si está señalado, etcétera, si no, ¿saben qué? Exoneren los puntos.
1: Sí, y ya digan, se acabó y somos Cuba.
0: Ya van 70 días.
1: Van 70 días.
0: Entonces, bueno, pues pronto. No sé si los Estados Unidos quedaron de sí entregar las pruebas, de entregarle los documentos pasados determinado tiempo. ¿Quién sabe qué vaya a pasar ahí? Lo cierto es que hay un hombre preso.
1: Así es.
0: En Estados Unidos ya, que es un militar de alto rango, un militar mexicano de alto rango, el general Mérida. Y aquí todos los demás felices.
1: Sí.
0: Bajo.
1: Cobrando.
0: Cobrando bajo la el manto protector inexplicable de la presidenta y su gobierno, ¿no? Y pues de Morena, pues, bueno, pues lo sentimos, es un partido político, ¿no? Tiene que ver para determinadas personas nada más. No es el caso que tuviera que pasar con el gobierno. Y en ese sentido, bueno, pues no hay nada.
1: Nada, nada, nada.
0: Aquí no pasa nada. Uh-huh. Oye, ¿qué? No, pues ahora voy a echarle la bronca al FBI. Y de veras, ¿qué necesidad de estarse metiendo? El otro día, fíjate, dice en una alocución que lo trata muy bien Jorge Castañeda en un artículo, que pues es que lo hemos dicho, ¿no? Como está en las mañaneras la presidenta y que no es lo suyo, ¿no? Porque el éxito de López Obrador o la efectividad de López Obrador en esas, pues era porque se restringía a su tema y sus cosas y
1: sí.
0: No le importaba lo que le dijera.
1: Se dedicaba a hacer chistoretes y
0: tonterías y no le importaba nada. La presidenta sí quiere ser, digamos, dentro de todo,
1: Pues dar respuesta a los temas de la agenda.
0: Ser
1: pues,
0: una
1: ¿no?
0: persona medianamente sensata sí, o sí. atender lo que se le pregunta, y porque así es ella. Y pues el resultado es terrible, ¿no? Porque contesta cualquiera, todas las contesta. Y el otro día, en una cosa ahí, que no fue necesariamente mañanera, fue un evento en Michoacán, pues en el cual dijo pues, clarísimamente que en Estados Unidos pues era una potencia económica y sí. que lo que importaba en Estados Unidos era el dinero y la acumulación material.
1: Pero que nosotros...
0: Y que nosotros...
1: Somos una potencia cultural.
0: Y todavía dice, nosotros pues somos una potencia cultural.
1: Sí.
0: O sea, ya de entrada ya nos dijo, pues estamos jodidos, pero somos potencia cultural.
1: Es correcto.
0: Lo cual es absolutamente falso.
1: Así es.
0: Que Estados Unidos no sea
1: no,
0: una potencia.
1: Bueno,
0: ha sido la potencia cultural del siglo XX y XXI. No sé qué le pasa.
1: Pasos de Hemingway.
0: Bueno, ¿por qué no nos dice dónde estudió ella? ¿Dónde estudió su hija? ¿Dónde estudió su ex marido? ¿Dónde se graduaron?
1: ¿Sí?
0: En sus especialidades. ¿Dónde fueron?
1: O sea...
0: ¿Qué otro idioma habla aparte de español?
1: Andy Warhol, John Ford, Woody Allen...
0: Y no es por defender nada de gringos ni así. Es simple y sencillamente esta idea de estar... atacando a los gringos con un discurso bastante viejo y baboso, ¿no?
1: Sí,
0: como
1: sí.
0: es el de, ay, nosotros somos indígenas.
1: Muy de AMLO.
0: Y nosotros, sí, claro, nosotros somos la raza de bronce y nos vamos a vengar. Y yo, que soy descendiente de europeos, directo, etcétera, pues en realidad me siento hija de Tezcatlipoca. Pues, sí. No es así, ni pareces, ni es cierto,
1: ni
0: y mientes,
1: nada,
0: ¿no?
1: Sí.
0: Y de ahí a todo este acumulación de prejuicios sobre que toda la sociedad estadounidense es materialista y abocada al dinero.
1: Sí.
0: Y drogadicto cuando no son pinches marihuanos, ¿no?
1: Sí.
0: Pero eso, pues la verdad, sí ves y dices, ¿por qué tiene una batalla declarativa? A la mejor quiere hacerle a la Trump, pero pues eso debería advertirlo, decirlo, y bueno, pues ok. Porque uno entiende que Trump, cuando declara, pues ya no se le hace demasiado caso. Haz de cuenta, pues la presidenta Sheinbaum sabe darle la vuelta a esas cosas, no, ¿sí? no se engancha,
1: ¿no?
0: No se engancha, como dicen. Pedro Sánchez, ¿sí? tampoco, que bueno, es un tipo, dice Trump que son mala gente los españoles, parece López Obrador. Entonces, pero pues Pedro Sánchez, que le prohibió el comercio con España, pues ¿sí? no hizo caso, dijo las relaciones son magníficas, pero aquí el asunto es por qué la presidenta Sheinbaum hace esas cosas hablando de Estados Unidos. Porque no es lo mismo Trump que puede irse en 2 años, ¿no?
1: Pues... Que le faltan 4 y pico, ¿no?
0: Pero digo, pues lo que fueras, ¿no?
1: Sí, sí.
0: Pero luego, ¿qué onda con el FBI? La DEA, la CIA, pues esos no se van.
1: No, esos se quedan.
0: ¿Cuánto tiempo estuvo la DEA esperando a Caro Quintero? 40 años.
1: Sí. Yo te contesto por qué. Porque está defendiendo a su gente y la va a defender, cueste lo que cueste. Yo hice mi apuesta hace mucho. Nos va a llevar.
0: Pero mira, quieras que no se acerque el tiempo. ¿Qué tiempo se acerca? No, de cierta definición, no sé cuál, ¿eh?
1: Yo no sé cuál.
0: Pero esto no parece quedarse así. La otra es. Pues la cabeza fría de la presidenta ya quedó en el pasado.
1: No, ¿no? Bueno, eso se terminó.
0: Ahorita pasa cualquier cosa, publican en cualquier lugar y sin ningún filtro dice, estos si mienten y dicen y me engañan. Y bueno, pues de la misma manera que usted nos miente y nos engaña.
1: Sí.
0: Porque no nos han dicho qué.
1: Sí, por lo menos nos ocultan, digamos, ¿no? O sea...
0: No, bueno, porque también es un engaño decir que han investigado qué pasa con el asesinato de Melecio Cuen.
1: Bueno, sí.
0: Que fue ese día y que nos enteramos de eso por el Mayo Zambada.
1: Por el Mayo Zambada.
0: Pues no hay nada. Pero en fin.
1: ¡Hola, fiscalía!
0: En fin, pues dicen que el sistema de Estados Unidos es muy mal y muy nefasto. Pero qué bien lo aplaudían cuando García Luna.
1: Ah, sí. Sigue hablando de García Luna. Además.
0: No, siguen hablando de García Luna, Calderón. O sea, no paran cuando todos hablamos de Rocha Moya. Nosotros vamos a ir a unos comerciales.
1: Rapidísimo.
0: Y no tardamos en tardar.
1: Sí.

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1: Se registró un accidente entre un vehículo particular y una camioneta en el cruce de Manuel Cuesta Gallardo y Avenida Javier Mina en la colonia penal de Guadalajara. El incidente afecta mayormente a Avenida Francisco Javier Mina, lo que provoca tráfico lento que se acumula desde Basilio Vadillo. Soy Alberto Mariscal, esto es Pulso Vial.
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2: Bueno, y Esteban Moctezuma, pues cae en blandito, es nombrado por la presidenta como embajador de México ante la Unión Europea y, bueno, pues tendrá que empacar para ir a Bélgica, para irse a Bélgica. Entre sus primeras tareas estará coordinar la ratificación del acuerdo global y promover el comercio y las inversiones con los países europeos.
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2: La selección de Inglaterra informó que Jordan Henderson fue sometido con éxito a una cirugía para atender la fractura de muñeca que sufrió después del partido de octavos de final frente a México, una lesión que se produjo en medio de los festejos por la clasificación a la siguiente ronda del certamen. El conjunto de los Tres Leones dio a conocer el estado de salud del mediocampista a través de sus redes sociales y de su sitio web oficial, donde confirmó que la intervención quirúrgica concluyó de manera satisfactoria. Con ello, el futbolista inició su proceso de recuperación mientras el resto del plantel continúa con la preparación para el compromiso de cuartos de final para medirse a Noruega. 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
2: Bueno, ya estamos de regreso, nada más por convivir. Somos los tíos de la radio mexicana, todo el mundo sabe esto. Bueno, todo el mundo que nos conoce sabe que somos los tíos.
3: Lo comentan, digamos, después de lo del mundial, pues sí, es lo más
2: con el tema, ¿no? Sí. Esto, Rochamoya y nosotros, digamos, ¿no? Por diferentes razones. Bueno, y Juan, estábamos pasando por alto algo grave, o sea, la verdad, en términos afectivos, que es felicitar a uno de nuestros sobrinos convencidos, que es Gilberto Mora, al que tus tíos Juan, Ignacio Zavala y Julio Patán te felicitan por terminar la prepa.
3: Sí, hoy terminó la prepa.
2: Yay. Felicidades.
3: Seguramente estuvo Don Memo ahí.
2: Sí, muy orgulloso. Muy orgulloso. Un tío orgulloso también. Ah,
3: bueno, primero jugó un mundial y luego acabó la prepa.
2: Y ahora
3: está padre la historia.
2: Está increíble. Y ahora seguramente se va a ir a un equipo europeo de cierto peso. Esperemos que sí.
3: Pues será para allá después de octubre, ¿no?
2: Después de octubre, que cumpla sus 18 primaveras, porque
3: yo creo que debe ser el servicio militar.
2: Ah, eso me gusta, conseguir su cartilla liberada. ¿Y tú lo hiciste?
3: No, nos tocaba el sorteo.
2: Nos tocaba el sorteo.
3: Yo fui al sorteo.
2: Yo también.
3: Que era una cosa terrible, ¿no? Porque era
2: el estrés.
3: Era un gimnasio terrible y empezaban a decir. Pero yo llegué ahí con unos amigos y nos dijeron que si queríamos ser de orden. Y entonces nos pusieron aquí nuestra lista de orden.
2: Ah, eso me hubiera encantado.
3: Las dos filas y dijeron, ya van a tener bola negra. Y entonces, bueno, pues ahora, entonces ahí nos quedamos, pero nos echamos todo el sorteo.
2: Y sí les dieron la bola negra.
3: Sí, claro, no me echamos.
2: Ah, yo me la gané así por lo único que he ganado en una
3: rifa.
2: Es un juego de azar. Una bola negra que no está mal.
3: En ese entonces sí los hacían marchar horrible. Y
2: sí, todo. A mí me hicieron ir un día, solo día, un primer día, digamos, a conscripto, al pase de lista y todo eso. Pues me acuerdo ahí que mi papá me dio aventón y no sé qué, ¿no? Nosotros vivíamos bien lejos, además. Y nada más, o sea, fui ese día. Y eso es toda mi experiencia como con las Fuerzas Armadas, a las que profesamos un enorme respeto.
3: Sí.
2: Bueno, pues felicidades a Gilberto Mora, ¿no?
4: Que por cierto, aquí checamos, bueno, me lo mandó justo Emma, una captura de un mensaje que envió Don Memo a Gilberto.
2: No me digas, sí. A ver, cuéntanos, por favor.
4: Pone, @yosoy8a. Felicidades, Morita. Me da mucho gusto verte cumplir otra meta más. Disfruta este momento porque el camino apenas comienza y todavía quedan muchos sueños por conquistar. Sigue aprendiendo, trabajando, disfrutando y siendo ese gran chavo que eres. El fútbol pasa muy rápido, pero las personas nunca olvidan a quien siempre fue buena persona. Orgulloso de ti.
2: ¡Eso!
3: Bueno, mira, el Don Memo sí anda ya.
2: No, muy bien.
3: Ya está. Una nostalgia terrible,
2: sí,
3: ¿no?
2: Sí, terrible.
3: Ya no lo viste que luego se salió al solito ahí en el Estadio Azteca. Ya que no había nadie.
2: Yo lo entiendo.
3: Ahí a ver, pues, porque ya se había acabado, pero pues ya se había acabado desde antes, ¿no? Le habían dicho, la despidieron con tú, ya,
2: sí.
3: Y luego lo de Memo, y ahorita pues se anda muy pendiente.
2: Yo sí he pensado en regresar un día a las canchas de la Jusco, nada más a despedir.
3: Pues ve, echándote una cascarita con Don Memo, ahí sus aliados, y ya.
2: No, ahí jugó algún jugador profesional.
3: Están muy bien esas canchas. Sí. He ido últimamente.
2: No, cuando yo iba
3: a jugar en algunos torneos infantiles.
2: Sí.
3: Y sí están muy bien.
2: Ah, no, ahorita antes eran un terregal que no tienes
3: ahorita
2: idea.
3: Las tienen con puro pasto, están a todo dar.
2: Fíjate.
3: 7, 8 canchas.
2: Y en ciertas temporadas del año, ¿llenas de qué? De mosquitos.
4: De mosquitos, sí. Y es de lo que voy a hablar hoy, porque no sé si les ha pasado que sienten que hay veces que los pican, pues, más los mosquitos, ¿no? O al revés, a lo mejor
2: siempre
4: no les pican, y
2: siempre
4: a otras personas sí.
2: Me acribilla.
3: Hay a quien les pican más que a otras,
4: otras,
3: ¿no?
4: Sí, justo. Y
3: ya
4: bueno.
3: Ya está el bicho mosco.
4: Sí. Ya surgió la respuesta.
3: Esos son los
4: respuesta.
3: Peores, güey, en la noche.
2: Ah, los zumbones, ¿no?
3: Sí, sí, sí.
4: Ya tenemos la respuesta de por qué, y esto quita todos los mitos de que si tenemos sangre más dulce, el color de piel los atrae más. Eso ya quedó atrás. Y
2: o
4: bueno,
2: sea, no tengo sangre dulce.
4: No, no, no, no, no.
3: Por más anís que le echas.
4: El director del Instituto de Investigación para el Desarrollo en Francia, Frédéric Simard, explicó que existen al menos 3.500 especies de mosquitos en el mundo, y 100 de ellos se dedican a picar a las personas.
3: Hijos de ese chico.
4: Ahora, con esta información que tenemos hoy, es que a los mosquitos les atrae mucho el CO2, este dióxido de carbono que exhalamos, y varias decenas de metros pueden reconocer el CO2 de las personas.
2: ¿Ah, sí?
4: Uh-huh. Luego, a tan solo 10 metros captan el olor corporal, y al acercarse, la temperatura y humedad de nuestros cuerpos terminan de atraerlos. Entonces, podemos decir que el tipo de sangre o el color de piel, pues, no influye en completo, ¿no? Ahora, el verdadero imán está en nuestra química también. Los humanos emitimos entre 300 y 1000 compuestos olorosos diferentes en nuestro cuerpo.
2: Mira.
4: Y un estudio con mosquitos reveló que las personas más picadas producen más alcohol de hongo, así se le llama a este producto en la ciencia,
2: estoy muy,
4: ¿no?
2: Muy desconcertado.
4: Ahí les va.
3: De hongo, de hongo, no de caña.
2: O sea, pie de atleta con Cuba.
4: Según la ciencia, el alcohol de hongo es una sustancia que se deriva de la descomposición del sebo de la piel, ¿no? Y el aumento del sebo de la piel influye por genética, estrés, un clima cálido o húmedo, la dieta y algunos productos de limpieza que podemos ocupar nosotros.
2: Mira.
4: Y dato curioso, y pues ahí les va algo triste, si les gusta la cerveza, pues malas noticias, porque también a los mosquitos les atrae mucho esto.
2: Ah, mira.
4: Porque el alcohol sube la temperatura y aumenta el CO2 que producimos, además de que cambia el olor corporal. Entonces, en pocas palabras, los mosquitos también prefieren eso. Y ya para cerrar, un estudio de observación, ojo, es un estudio de observación, no con datos así tal cual, ¿no? Pero un estudio de observación en los Países Bajos durante un festival de cerveza, encontraron que poco más del 40% de los asistentes salieron picoteados por mosquitos.
2: O sea, ya. Entonces, entre el cebo tatemado, ¿no? Y la caguama,
3: Y un festival.
2: Yo por eso no voy a festivales.
3: ¿No? Sí, no.
2: No, yo ya.
3: Pero, pues, qué raro, ¿no?
2: Pues, sí. Son verdaderos.
3: Pero son
2: cordiales.
3: También, luego, pues, cómo crece uno con prejuicios también, ¿no? Que dices, no, pues es que los muy blancos les pican más.
2: Sí.
3: O sea, no, los que tienen vello, pues no les pican, sí. ¿No? A ti no te pican porque se mueren, ¿no?
2: Te juro que me acribillan.
4: A lo mejor, ¿quién sabe por qué? ¿Por qué será? ¿Tú qué opinas?
3: Son de la 4T los mosquitos.
2: El tipo de productos y limpieza que ocupa.
4: A lo mejor. Sí,
3: o sea, un sote no ha mejorado sus compuestos desde hace 40 años.
2: Sí. Así es.
4: Pero sí, pues ya saben, así que si no les gusta que les piquen los mosquitos, dejen de tomar un poco de cerveza.
3: Sí, por eso decía que el peje era como que se parecía el peje a las moscas. Se levantaba muy temprano, se lavaba sus manitas, se lavaba su carita y a chingar todo el día. Sí. Porque así están las moscas, ¿no?
2: ¿Sí?
3: Es una cosa.
2: Lo del lavado de manos, yo tengo mis dudas, porque acuérdate de la perrilla que le salió. El tutupiche, ¿no? que claramente fue por andarse tallando los ojos. Sí. Bueno, no entremos en detalles. Ya basta. No,
3: pues muy interesante lo de los moscos.
2: Sí, muchas gracias, Miranda.
4: Para que siguen con el dato.
2: Sí. Pues.
4: Gracias.
2: Vámonos con Espino, ¿verdad, señor Espino?
3: En voz alta.
0: En voz alta, con Luis Espino.
2: Luis Espino, ¿pero cómo va la vida, por favor?
5: Mi querido Julio, Juan, ¿cómo están? Buenas tardes a todo el público.
2: Qué bueno saludarte. ¿Cómo va el Mundial, don Luis?
5: Pues mire, yo quiero aprovechar, mientras haya Mundial, para tratar de hacer algún comentario al respecto. La política ahí sigue con sus desastres, la política internacional igual.
2: No, bueno.
5: Y bueno, mundial tenemos todavía algunos juegos muy importantes por delante, pero la verdad no hace falta buscarle mucho para ver que en términos de comunicación, en términos de crisis, de manejo de crisis reputacional, ahorita la FIFA me parece que está metida en un tremendo brete.
2: Sí, cómo no.
5: No es que la FIFA haya sido una institución impoluta. Todos hemos escuchado, pues, los casos.

0: independencia de las reglas de si la tarjeta roja
1: Sí.
0: merece o no suspensión en el siguiente partido el jugador, pues eso, ¿qué es lo que generó? Generó que la sospecha pasara, digamos que de fuera hacia adentro de la cancha, que se empezara a sospechar que el poder influye no solamente en tratos de federaciones y en tratos de sedes mundialistas y en la parte del negocio, sino que ya también influye en lo que ocurre en el terreno de juego. Y eso está teniendo repercusiones inmediatas, como por ejemplo el escándalo este que se generó por la anulación de un gol a la selección de Egipto
1: Sí.
0: en el partido contra Argentina. O sea, la crisis reputacional de la FIFA, me parece que ya el daño que genera esta intervención de Trump es lo que da, lo que abre la puerta a la duda sobre decisiones arbitrales.
1: Sí, que yo lo comenté, estamos aquí Juan y yo el día de ayer. A mí, o sea, francamente me parece, o sea, a ver, yo sí creo que luego los árbitros tienen cierta tendencia a consecuentar demasiado a Messi en especial. A mí sí me lo parece, en toda su carrera, ¿eh? Esto no significa que por eso Argentina esté pasando de partido en partido,
0: Así
1: que
0: es.
1: haya una conspiración para que Argentina sea campeón, que los árbitros quieran favorecer a Argentina. Si ¿Sí me explico? Eso es otra cosa. Creo que se trata con demasiada gentileza a Messi muchas veces, no siempre, en los arbitrajes. No creo que haya un complot, pero lo que pasa, mi querido Luis, es que casi simultáneamente viene el 3-2 de Argentina sobre Egipto, sobre la hora, ¿no? En una remontada impresionante, la verdad, impresionante. Y la petición de Trump de que sí juegue Balogun, cuando tuvo tarjeta roja y que se lo concedan, pues el sospechosismo va a estar a tope. ¿Y cómo te lo quitas de encima, no? Si eres la FIFA, o sea, ante eso.
0: Y no solo eso, Julio, el antecedente de que si eres árbitro somalí y no te dejan entrar a Estados Unidos, pues la FIFA te dice
1: Claro.
0: sorry. Si eres la selección de Irán y te tratan con la punta del pie, el país sede, y te tienes que ir a Tijuana a dormir y luego regresarte a San Diego
1: Así
0: o a San
1: es.
0: Francisco a jugar, pues sorry, pobre de ti. Qué pena me da tu caso, pero si eres la selección de
1: Sí.
0: Estados Unidos y recibes este trato especial y como dices, esta idea de que a Cristiano Ronaldo, a Messi, a las grandes figuras se les mide con otra vara, pues bueno, tienes, digamos que la credibilidad y la reputación te funcionan cuando las necesitas y las necesitas cuando hay polémica.
1: Sí.
0: Y ese es el grave problema de lo que vimos. En mi opinión, la gota que derrama el vaso es el tema de la intervención de Donald Trump para quitarle la suspensión a un jugador de la selección de Estados Unidos, que por cierto no sirvió de absolutamente nada.
1: No, caray.
0: Y bueno, pues creo que a partir de ahí lo demás son consecuencias. Muchos comentaristas deportivos los escuché diciendo, esto va a tener una repercusión importante a corto, mediano y largo plazo en el juego, en el
1: Sí.
0: mundial. Y ya lo estamos viendo. Yo creo que la histeria que se genera a partir de lo de Egipto contra Argentina tiene que ver con esto. O sea, creo que se sale de proporción justamente debido a esta sospecha de que hay una doble vara.
1: Pero a propósito, la remontada argentina fue espectacular,
0: Mira,
1: hombre. O
0: yo
1: sea.
0: la verdad creo que a la FIFA le vale absolutamente madres.
1: Sí.
0: Y no creo que tenga una crisis de reputación, no creo que le pase lo que pasa en los políticos, en las empresas, en otros ámbitos. La FIFA siempre ha estado rodeado de escándalos, digamos, ya se cargaron hasta los alemanes en un escándalo de corrupción
1: Sí.
0: para obtener la sede del Mundial, no solo a las federaciones africanas, etcétera,
1: Bueno, lo
0: todo lo
1: de
0: que tú,
1: Qatar fue
0: lo de
1: bastante
0: Qatar,
1: raro,
0: pues que fue
1: ¿no?
0: evidente también, ¿no? Y no es una, no es la ONU que tenga que estar viendo porque a todos les vaya bien, ellos están viendo un negocio cada vez más grande, un negocio, te voy a decir,
2: que para mí ha sido tremendamente, me impresiona la efectividad de la FIFA, porque el Mundial ha sido increíblemente exitoso. Y si tú te acuerdas, cuando a Messi siempre le han cargado el favor de los árbitros, o en el Barcelona, o en Argentina. Eso viene con el estrellato, eso viene con el deporte.

0: Eso viene con estar cuestionando. Lo mismo le pasaba a Tom Brady, ¿no? Y a los Pats, el mejor quarterback de la historia. Y todos, ah, es que los árbitros jalan con los Pats, y etcétera. Yo creo que, independientemente de que sí, como bien dices, pues sí son de un cinismo brutal y el negocio, y oye, pues me habló Trump y ahí muere, y sí le voy a dar esta concesión,
1: Sí,
0: lo que
1: bueno,
0: quieras.
1: adelante, juega, mano.
0: Lo que no creo es que eso les impida seguir floreciendo algo que les ha
1: Ah,
0: salido
1: como negocio no.
0: francamente bien,
1: Sí, como
0: ¿no?
1: negocio no.
0: O no sé, Luis,
1: Ah,
0: ahí yo por
1: o sea,
0: llevar la
1: sin
0: contra.
1: lugar a dudas. No, no, o sea, tienes un punto en cuanto a que la consecuencia o la reacción que podemos esperar de la FIFA, pues no creo que sea precisamente de una revisión a fondo para que esto
0: No,
1: no
0: sí.
1: vuelva a ocurrir, aunque debería ser. Ahora, yo te voy a decir que yo creo que sí hay una diferencia muy importante entre todo el escándalo previo fuera de la cancha, todos los escándalos anteriores y este asunto de ya entrar a aplicar diferentes reglas por una llamada de un actor político. Creo que eso sí marca una diferencia porque además se hace a la vista de todos, o sea, no fue en lo oscurito, se enteraron
0: No,
1: por un
0: pero
1: periodista y así se hace.
0: arguyeron un artículo del reglamento. Hay dos artículos. Uno el que dice que el que se expulsa no puede jugar el siguiente partido, y hay otro en el que dicen que tienes que revisar quién sabe qué. Entonces, digamos, literal lo típico de una chicanada que se le dice, ¿no? En las cosas de juicios. Y seguramente sí, pero lo revisarán o dirán no volverá a pasar y por ahí va a quedar.
1: Muy como gobierno supranacional tercermundista, ¿no? Es como si fuera
0: Exacto,
1: un
0: que lo
1: gobierno
0: es, sí,
1: latinoamericano
0: pero que lo es.
1: supranacional. Y ahora coincido también en que mientras no le afecte el negocio, el incentivo para hacer algo es cero. Mi pregunta sería entonces, ¿cuál va a ser el límite para que empiece a afectarle el negocio? Porque a
0: ¿Quién
1: final de
0: sabe, señor?
1: cuentas, la parte del negocio es que todos crean, todos sintonicen, todos vayan al estadio y todos se compren
0: Sí,
1: las
0: pero el
1: camisetas.
0: mundial no va a ser el problema, porque te aseguro que se vendieron más camisetas que nunca de todos, ¿no? De todos en absoluto. Luego, oye, los precios exorbitantes, pues, se vendieron todos los boletos, ¿no? Creo, se puede, oye, que los van a ver en pantalla, pues se llenaron todas las plazas. Oye, que los derechos de televisión, pues se vendieron todos. Entonces yo no creo que les vaya a afectar en absolutamente
1: Pues pronto
0: nada.
1: no, ¿no?
0: Pronto
1: Ahora,
0: no.
1: fíjense esto,
0: Pero es interesante, porque lo que dice Luis es correcto. Un gobierno supranacional, yo creo que es la única organización que puede imponer su voluntad en Canadá, en Estados Unidos y en
1: Sí,
0: México,
1: en alguna
0: ¿no?
1: medida por lo menos,
0: Sí,
1: ¿no?
0: no,
1: Sí.
0: es decir, oye, los estadios,
1: Y libre de impuestos,
0: sí, y a mí no me cobras impuestos y los estadios van a funcionar así y yo
1: sí.
0: me voy a encargar.
1: Así es.
0: Entonces, aquí lo declara Brugada, que era un desastre, llegaron, le quitaron su
1: Le
0: mascota, su
1: quitaron
0: ajolote.
1: el ajolote y quién sabe dónde está.
0: Se lo debe haber embodegado, güey.
1: Bodegado.
0: Y aquí lo único que cabe es lo de la FIFA, y así funciona con el estadio de los Gigantes de Nueva York, donde va a ser la final. No pueden ni vender su mercancía, tienen que vender lo que a fuerza les
1: Sí.
0: digan ellos, a
1: Ahora,
0: los precios que digan ellos.
1: ya para redondear esta trama conspiratoria que estamos oyendo, esto no es conspiratorio, esto es real. El FBI ya avisó que está haciendo una investigación a la Asociación de Fútbol Argentino por lavado de dinero en Estados Unidos. Eso es cierto, ¿eh? Eso es
0: Sí.
1: real. Es decir, es un cochinero el fútbol.
0: No, pues
1: O sea,
0: imagínate si así está la FIFA, ¿cómo estará? Sí, la Federación Italiana, ¿no?
1: ¿sí? No, bueno, la italiana, le recomiendo el libro de Léetelo un día, querido Luis, que es muy bueno, se llama Historias del Calcio, de Enrique
0: Sí.
1: González, que es un periodista español. O sea, las cosas que te cuenta el fútbol italiano son alucinantes. Pero bueno, mi querido Luis, sigue disfrutando el fútbol, no dejes eso sí
0: Sí, no, eso
1: que te
0: sí.
1: amargue, Infantino.
0: No, no, no, ya estamos llenando la quiniela y con mucho gusto seguiremos la próxima semana a ver si nos da el mundial para otro comentario.
1: Ah, seguro que
0: No,
1: sí,
0: sí,
1: hombre.
0: seguro nos da, pues está
1: Está
0: buenísimo,
1: muy
0: la verdad.
1: bueno.
0: Buenos partidos, buenos países.
1: Un abrazo, Luis.
0: Que estén muy bien, amigos. Buenas tardes.
1: Buenas
0: Bueno, antes de
1: tardes.
0: que nos vayamos, no me lo vas a creer, oye.
1: ¿Qué?
0: No, no, no lo vas a creer. Fuga de Pemex en Salina Cruz. ¿Tú
1: Ah,
0: crees?
1: en Oaxaca otra
0: En
1: vez.
0: Salina Cruz.
1: Qué raro.
0: Pero dicen que ya, a mí me da una tranquilidad eso. Activaron los protocolos.
1: Protocolos.
0: Sí, y ya está controlada.
1: Imagínate el pobre hombre que activa protocolos en
0: ¿Cómo
1: Pemex.
0: chambea,
1: ¿Cómo
0: no?
1: chambea? Siempre están aplicando protocolos.
0: Todo el pinche día aplicando
1: Sí,
0: protocolos, hijo.
1: está cagón.
0: Sí, ay Pemex, ay
1: Oye,
0: Pemex.
1: pues mientras ya llegó don Rafa Márquez a dirigir.
0: Así es.
2: qué bueno. O sea, ya, me parece un relevo natural.
0: Nombramiento, relevo, suena plan de largo plazo, por lo menos. Así ya, es. Ya entró uno en lugar del otro.
2: Sí. Así, al, tuvieron trabajando
0: a la limón, como Tarzán, de una liana a la otra. Sí. Y está bien, ¿no?
2: Yo creo que está muy bien. Es un, o sea, no ha dirigido propiamente en la élite, pero se formó muy bueno como jugador, no te como quiero decir, jugador, ¿no? Sí. Y como técnico estuvo en las categorías inferiores del Barcelona. Que desde luego pues tiene una escuela muy, muy fuerte. Entonces, yo creo que le va a ir bien y así lo espero, porque además es un tipo bien.
0: Sí, un buen tipo. Sí. Y un gran futbolista. Y bueno, pues a ver cómo le va, le deseamos suerte.
2: Mucha suerte y otra vez felicidades a Morita.
0: Y Morita,
2: tus tíos piensan en ti.
0: Acabó la prepa.
2: Sí.
0: Hubo quienes no la acabaron,
2: ¿verdad? Tus tres tíos. Bueno. Juan, en fin. Yo y Ochoa.
0: Sí, y Don Memo.
2: Y Don Memo.

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1: Si se encuentra en el poniente y planea transitar hacia el oriente, evite hacerlo por Avenida Vallarta y Calzada Lázaro Cárdenas, porque en este sentido, en estos momentos, se presenta congestionamiento importante desde Ciudad Granja hasta prácticamente el nodo vial de Evolución. Una mejor alternativa podría ser Anillo Periférico, el cual presenta en estos momentos mucho menos tráfico. Soy Alberto Mariscal, esto es Pulso Vial.
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